0: grados, Damián Córdoba, el artista que nos acompaña esta semana.
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0: Hola, Conradito, ¿podés pasar un tema viejo de La Mona? Daniel de Valle, de Altagracia. Bueno, muy bien, vamos programando cancionetas de Jiménez. Saben que cerramos todos los días con una cancioneta de Jiménez, ¿no? A la hora 22 tenemos canción de La Mona programada por ustedes, por supuesto. Conrado, qué buenos temas, Leo. Mándale saludos a mi niña Florencia, que está de cumple. Son 9 añitos. Ponele, porfa, La Mona, Enamorado de ti, que le encanta. ¡Éxitos, hermano! Hola, Conrado, ¿cómo andás? Buenas noches. ¿Qué pedazo de voz que tiene ese Germain? ¿Cómo lo trae al padre en vida nuevamente ese chico? ¡Qué bien que canta, Germain! Un grande.

equivoco, el príncipe Germain, el monstruo Sebastián, tenía un disco que se llamaba Un Grande, creo. A ver, Sebastián, Un Grande, tiquiriqui, tiqui, tiqui. Sí, mirá, qué pedazo de álbum. Lo voy a decir como se dice, álbum. A ver, año 1990. Claro, en la tapa del álbum era todo un azul medio violáceo de fondo, con dos franjas. Abajo una amarilla, arriba en los hombros de Germain, una más tirando a rosa. Decía Sebastián, arriba y abajo Un Grande. En letras negras. Sebastián vestido todo de negro con detalles en blanco al estilo del monstruo. Y en el listado de canciones estaba Movidito, Movidito, Agua Mineral, Agüita Mineral, lo vamos a pronunciar bien, Atrevida Mujer, Cantemos Todo, Marea, Qué Lindo Bamboleas, La Lluvia Mojó, La Lluvia Mojó. Uy, lleno de éxitos este disco. En un cuarto de hotel, en el puesto número 7. En el track número 8, Volverás a mi cama. Uy, en el puesto número 9, ¿Quién de los dos? En el puesto número 10, Dame tu mano, toma la mía. Puesto número 11, Yo seré tu amor. Y en el 12, La última copa, El monstruo Sebastián. ¡Qué discazo! Oh, me quedé pensando, se podría reflotar algunos éxitos de este disco. Bueno, ya estoy pensando en cómo tiene que sacar un disco Germain, ¿no? ¿Qué tiene que pedir? Conrad, si vos sos locutor en radio, ¿qué te anda saltando? Loco por besar tus labios, loco. 21 con 8 minutos en la República Argentina. ¿Cómo andan de amores? ¿Qué se prefiere, el amor o la comida? Si tuvieras que elegir entre una sola cosa para toda la vida, ¿muy buena comida toda la vida o muy buen amor toda la vida? ¿Qué elegirías?

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0: Bueno, 21 con 18 minutos en la República Argentina. Cielo cubierto en Córdoba. Seguimos con la misma temperatura, ¿eh? Temperatura de 5 grados 2 décimas. Sensación térmica de 4. Ahora sí aparece la sensación térmica bastante lejos de la temperatura. Humedad 74%. Viento del sur a 6 kilómetros por hora. Y la visibilidad es óptima de 10 kilómetros. Salió Croacia en el segundo tiempo frente a Portugal a comerse el partido, chicos. Va ganando Croacia por 1-0. Tuvo una llegada más Croacia, impresionante, está dormida Portugal. Portugal acaba de tener una llegada con una definición al travesaño. Es un partidazo, chicos, ¿eh? Te lo dijimos más temprano, es un partidazo. Bueno, me voy a la novedad popular de la semana, ya lo leo en un ratito, pero antes, nombre, apellido, últimos tres del DNI, la palabra clave, Dino. Vamos a estar sorteando entraditas para cine, Dino. Dale que está lindo, está frío para ir al cine. El mejor clima para ir al cine, ¿cuándo es? ¿Cuando llueve o cuando está frío? Porque se quedan de lado los planes de plaza, pero mientras participan me cuentan qué hacen, desde dónde nos escuchan, cómo escuchan la radio. Nombre, apellido, últimos tres del DNI. La tiki tiki tiki tiki tiki tiki tiki tiki. Nombre, apellido, últimos tres del DNI y la palabra clave, Dino. Una llegada de Portugal. A ver, gol. Perdón, disculpen. Gol de Cristiano Ronaldo de Portugal. ¿O no lo cobra? Me parece que posición adelantada se cobró. Había sido, bueno, pateó el arco Cristiano Ronaldo. Posición adelantada, enojado Portugal. Golazo, chicos, ¿eh? Golazo, golazo. Bueno, basta, Conrado, no puedo estar cantando goles al aire. Dame novedad popular. Se van anotando y me cuentan desde dónde nos escuchan.
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0: muchas gracias.
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2: Novedad popular de la semana, mal parida, se está entiendo, lo canta la Cele Oroda.
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2: 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Finalmente fue anulado el gol de Portugal, sigue ganando Croacia por 1-0. Gente anotándose por las entradas para Cines Dino. Nombre, apellido, últimos tres del DNI, la palabra clave, Dino llega de Zacatau.

0: Me falta esa, lo canta la Pepa en la barra, ¿no? Hola, saludos desde Barrio Cárcano, tomando unos ricos mates. Mientras escucho la radio, participo por las entradas. Hola, Conra, te estoy escuchando desde Carlos Paz. Participo por las entradas para Cine Dino. Muy bien, la gente dejando los datos. Vamos, vamos, vamos, vamos, que vamos. Bueno, con respecto al partido picantazo que estamos viviendo en simultáneo con respecto al programa, Portugal y Croacia empatado 1-1. Con un penal pateado por Cristiano Ronaldo, se lo empató Portugal a Croacia. Por lo pronto, van a penales antes del alargue, obviamente.
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1: Señoras y señores, chicos y chicas, con ustedes, el rey del mambo.
2: ¡Qué lindo retro 21!

0: falta mambo. Y ahora es que falta
1: el rey del mambo, Giancarlo. Sí, canción que le dio título, ¿no, el muchacho? 21:45. Hola, Conra, trabajando de chofer de aplicación, le vamos a decir, escuchándote. Termino de trabajar a las 22, igual que vos, así que son mi compañía de todos los días. Jessy, qué lindo. Hola, Conra, buenas noches. Yo me gané un premio en el programa que haces a la tarde. Quería saber dónde tengo que retirar. Ya se van a contactar con vos. En minutos se van a estar contactando con vos. Dame. Che, tengo un anuncio con respecto a los conductores. Qué callado porque estaba viendo el tiro de esquina de Portugal. Un partidazo, chicos, impresionante. Corte total por caída de nieve y congelamiento de la calzada camino a las altas cumbres. Este aviso fue hace 30 minutos aproximadamente. Corte total por caída de nieve y congelamiento de calzada a las altas cumbres, chicos. Dale, que me quedo con ustedes hasta la hora. Hasta la hora 22. Programen la canción de la mona, loco. ¡Ey! ¡Vamos con la canción de Jiménez! ¡Dale, va a poder! ¡Yo sé que va a poder! Llegan los Herrera, 21:47. El partido Portugal-Croacia sigue 1-1. Ya sin Cristiano Ronaldo en la cancha.

0: Lamento, Los Herrera, lo canta el Fede, chicos, lo canta el Fede, che. Me voy un ratito para Miami. Me voy un ratito para Miami porque lo tengo a Tío Colorete y a la compañera Dayana Terrada, Santiago Tobías, que ayer estuvo cumpliendo añitos, y la tengo a la señorita Dayana Terradas. Creo que están todavía en el banderazo. ¡Olé!
1: Hola, Conra, querido.
0: ¡Hola!
1: Bueno, o no nos hablamos nunca, o estamos todo el día conectados.
0: Sí, bueno,
1: estamos
0: cómo es.
1: Con Dai, todavía en el banderazo.
0: ¡Uy!
1: Hicimos un paréntesis, nos fuimos al entrenamiento de la selección argentina. Estuvimos muy poquito porque es poco el tiempo que puede estar, pero bueno, estuvimos viendo a los jugadores haciendo ahí el loco y haciendo sus cosas allí en el campo de juego del Inter. Estuvimos encontrándonos con los compañeros también que venían de otros lados de la cadena. Y ahora estamos en el mismísimo banderazo, el de Manolos, el segundo banderazo del día. Bueno, van escuchando ustedes. Bueno, acá hay uno que está cantando. A ver si escucha.
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1: Ahí está. La gente está contenta. Canta folclore, canta cuarteto, canta todo. Bueno, estamos en el banderazo. Hay humo, bandera, bengala, pirotecnia. Señoras y señores, la popo en el mundial y se vive de esta manera.
0: Por favor, qué lindo. Quería salir un ratito, los quería tener. Qué belleza, ya me tengo que ir, pero la popu no puede faltar donde hay caravana.

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Mírame de frente, bueno, 21:57 minutos. Portugal lo acaba de dar vuelta a los 3 minutos del alargue, o sea, a los 93 del partido. Agregó en total 10. Se van por el número 7 del agregado. Se juega hasta los 100 minutos. Pero van 97 por lo pronto. Con Cristiano Ronaldo fuera, por lo pronto pasa Portugal. Nos tenemos que ir. No sé si vamos a llegar al cierre, ¿no? Croacia mete un delantero más. Pikantovic el partido. Ganadores de Zinedino, chicos. Pasen a retirar las entradas por aquí, por la portería de la radio Albier 139. Benjamín Enríquez 318. Aide Reina 156. Con el DNI en la mano, la pasan a retirar por aquí, por Albier 139. Ok. Nos volvemos a encontrar mañana a partir de la hora 20 para hacer otra edición de Modo Cuarteto. Me voy con un temazo de la Mona. Ya se viene la Pato Bon para hacer Cuartetomanía. Hágate el tema de la Mona. Bueno, muy bien, 8 minutos, ya se termina el partido y yo me tengo que ir. Chau, chau. ¿Te acordás de esto? Arrancaba con un, como con un bongo. Y la Mona gritaba... ¡Óyeme! ¡Te hablo!

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1: Cortaron el tránsito en las cumbres, en el camino de las altas cumbres, por nieve en la calzada. Es entre los kilómetros 65 y 75 de la ruta provincial 34, a la altura del acceso al Parque Nacional Quebrada del Condorito. Anunciaron una inversión privada de 1.200 millones de dólares para una nueva central nuclear. Se trata de una iniciativa impulsada por Miner Energy, financiada con capitales estadounidenses. Propone construir un reactor modular pequeño en el sitio Atucha de Núcleo Eléctrica Argentina. Podría entrar por el Super Rishi. Títulos del portal de Cadena 3. Portugal se lo dio vuelta de manera agónica a Croacia y enfrentará a España. España le ganó a Austria 3-0. Es la hora 22:11.
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1: Hola Pato, te mando un saludo grande, el Piru de acá desde La Falda, qué friazón, haciendo delivery de mi lomitería, simplemente lomos.
2: Bien, en La Falda está lomitería

0: mirando.
1: Bueno, hola Pato, buen programa, abrazote Ligi. ¿Cómo estás, queridísima Ligi? Hola, una consulta para retirar entraditas. Ah, no tengo idea, mi amor. Dayana, preguntá en el programa mañana, mañana los chicos, cuando empiecen Conrado y Agostina. Pato, soy Daniel, ¿viste? El DT de Portugal lo reemplazó a Ronaldo cuando estaban empatando. Y ganaron, qué suerte. Imagínate acá Scaloni lo saca Messi, empatando lo matan acá. No se compara. Pero mira qué loco, ¿no? Scaloni, claro, él ha sido jugador de fútbol. Tranquilamente podría haber jugado. A ver, si en el caso de que sucediera, que no, Dios quiera que no. ¿Por qué lo sacaron a Ronaldo? Bueno, che, están quedando los más. Están quedando los más. Los rivales eternos están quedando. Bueno, Portugal y España. Ah, claro. Mira, que están ahí cerquita. Están al lado Portugal y España. En el mapa, digo. Claro, en el mapa están re cerquita España y Portugal. Y se enfrentan ahora a países vecinos. ¿Qué sé yo? Como si se enfrentara Argentina, Paraguay, una cosa así. Bueno, está quedando Paraguay, Inglaterra. Ah, se viene Inglaterra, Paraguay. ¿A quién le das? Para digamos, ¿con quién querés? ¿Con quién querés que juguemos? Argentina. ¿Con Paraguay o con Inglaterra? Y todo el mundo sueña con una final Argentina-Inglaterra, ¿o no? Sí. Ah, no, Inglaterra-México es. Sí, Inglaterra-México. Perdón. A los mexicanos tenemos que ignorar. Ya está. Que se queden ellos con su mambo de quilomberos y punto. Son re quilomberos los mexicanos. De verdad, va en el mundial. Estamos hablando de fútbol, ¿no? Ah, bueno. No se me vengan a confundir. Estamos hablando de fútbol, ¿eh? Ah, bueno. No, porque la Pato dijo que los mexicanos son todos unos quilomberos. No, en el fútbol, digo. En el fútbol. Sí, aclaremos. Dame un saludito para Diego. ¿Qué hace, Dieguito? El pepamaníaco. ¿Está bien así? ¡Ay, calentar! Un amigazo, el Diego.

para alentar a la selección desde ya nomás. Viene con la camisita, viene con la celeste y blanca. Pato, muy linda vos, las chicas, pero ustedes más linda, Patito. Vos decís que yo soy más linda que las otras dos chicas. Sacala a bailar a la Pato. Patito, estoy de turno con frío. Soy Verónica y sos mi compañía, ya que mi amor Marcelo no me quiere llevar a Termas de Río Hondo. Sigue ahí ella. Sigue ella pidiendo, pidiendo y pidiendo. El día que deje de pedir te va a dar todo. Claro, deja de pedir. Ignoralo, No, chicos, no se lleven por mis consejos. No. Pato, ¿cómo estás? Re bien. ¿Vos? Espero que también, re bien. Ah, no, es Roxana. No, pensé que iba a ser un match. No, es Roxana. Quiero saludar a ella, que lo extraño. A Elías, perdón. Que lo extraño mucho. ¿Le podés pasar el tema? Me enamoré de Walter de Sabroso con la UG. Quevedo. El tema me enamoré de Walter de Sabroso con la UG. Por favor, ¿será Wally? Pásaselo. Gracias y te felicito por el programa. Gracias.

0: qué buena letra la, esta de la cigarra, ¿no? La cigarra, las 40. Qué letrón, ¿no? Qué letrón.
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0: no como de seguir en el circo. Claro.
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0: 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O sea, parece como si fuera una letra de la, de la, de la situación actual de nuestro país, por ejemplo. ¿No te da esa idea? Mirá, mirá que tiene sus cuantos años las cuatro.

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1: Bueno, es un famoso tango, se llama Las 40, compuesto por el músico Roberto Grela y el letrista Francisco Gorrindo en el año 1937. El año del pepino.

0: Bueno, ahora corre el riesgo, por ejemplo, si vos no vas... si la murga se ríe y vos no te reís...
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0: Si los otros se ríen y vos no te reís, quedás como una, como la loca. En el caso de nosotros, las mujeres, ¿no? En el caso mío, quedás como la loca.
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0: Cuando vos decís algo que va contrario, digamos.
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0: Contrario a lo que te quieren por ahí como meter, viste, que te quieren como meter ideas en la cabeza. A eso me refiero, ¿no? No estoy hablando de situaciones domésticas, ¿eh? Estoy hablando de situaciones que tienen que ver con la sociedad argentina, ¿no? Por la situación que está pasando, por la que está atravesando nuestro país. En relación a muchas cosas, la economía, la política, la seguridad o inseguridad. Cuando vos decís algo que va contrario a lo que te quieren meter en la cabeza o lo que te quieren meter los medios de comunicación masivos, cuando decís lo contrario, bueno, ellos te tratan así como una loca. Claro, como que te tratan de loquita. Aunque la gente te dé la razón, ¿eh?
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0: Escucha, cuando uno quiere ser bueno, en la cara se te ríe.

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Bueno, Pato, la semifinal sería España versus Francia. No, España se enfrenta a Portugal, según acá tengo lo que dice el portal de Cadena 3. Y la otra, Argentina versus Inglaterra, sería lindo. Ah, está bien. O sea, una de las finales, una de las opciones sería la final, también. Semifinal. España-Francia, la otra sería Argentina versus Inglaterra. ¿Qué opinas? Y de ahí deberían salir los dos finalistas. O sea que quedaría Argentina-España o Argentina-Francia. Prefiero Francia.

Mando un saludito para mi amor Cristian, que anda haciendo Uber. Espero que se porte bien. Está trabajando, mi amor. Está trabajando el chico.

chicos, yo de verdad que vine con la cereza y blanca. Voy a subir una historia en mis redes para preguntar qué vas a hacer mañana. ¿Qué vas a hacer en el partido? ¿A dónde vas a ver el partido? ¿Con quién lo vas a ver? Que me cuenten. Y activen ustedes también acá en el mensajero. Muchas veces subo en mis redes porque el mensajero anda para atrás. Sí, a esta hora anda para atrás. Entonces por ahí, por eso, fortalezco un poco con mis redes, ahí está. No las nombro al aire porque no puedo nombrarlas. Bueno, soy Gamtata de Perico, Jujuy. ¿Cómo hago para comunicarme contigo? A través de mis redes, pero no te puedo decir al aire cómo son mis redes. Me cortan la cabeza, dijera yo. Claro, me cortan la cabeza. Te digo, mis redes al aire. Me cortan la cabeza. Ya la tengo media cortada, o sea, está ahí pendiente. Pende de un hilo.

0: fiesta.
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Pato, ¿qué opinás de la sobrina de Sirio? 77 propiedades, dos en Miami, 200 rodados, 8 embarcaciones, joyas, efectivo, chalet. Es millonaria. ¿Todo eso es de ella o es de Insaurralde? ¿Ustedes se creen que esto es de Insaurralde y la jefa está presa?

0: te respondí, ¿no? Bueno.
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0: Bueno, pero también tenemos que pensar que Jessica Sirio ha trabajado mucho con las chicas de Zumba.
1: 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Porque no te enamoras de alguien como yo.
0: Es una chica muy trabajadora. Claro, trabaja profundo con la Zumba.

Pato, siempre nos vamos a identificar con las 40, es lo mismo que con el siglo XX Cambalache, otro. Pero otro, sí, también. Bueno, la Mona grabó Cambalache, ¿no? Sí, la Mona. Sí, Pato, es Wally, la Euge, me enamoré de Sabroso para ella, de parte de Roxana Pato le pedí, en todos los programas. Y si no te lo pasaron es porque no está cargado el tema, o porque no está programado. Normalmente cuando un tema no lo pasamos es porque no está programado. Por ahí sí, a lo mejor se lo pedís al Titi, el Titi te lo pasa porque él tiene así como cierta independencia para pasar música o el programa de la tarde.

pidiendo perdón lo que hizo, de una. Bueno, pero comenté muchas veces en varios lugares, en redes, en streaming, en la radio y demás. Ay, porque si a ella se lo dictó la producción. A mí la producción puede venir a decirme un montón de cosas, pero yo no puedo hablar por lo que dice el cerebro de otra persona. Yo tengo que hablar en cuanto a lo que dice mi cerebro. Y si mi cerebro le manda a mi voz decir algo incorrecto, bueno, me tengo que hacer recargo de lo que digo. Y bueno, las autoridades del medio también tienen que hacer lo suyo. Por supuesto, uno tiene que ser responsable de los mensajes que emite. Por eso se estudia para hacer locución, para ser periodista, para ser comentarista. Hay que ser responsable de lo que uno dice, ¿sí? Y eso lo aprendí estudiando la carrera. Bueno, ¿a qué iba con todo esto? Y que hay un montón de mensajes que me están mandando que no son como para leer al aire. Y los voy leyendo y digo, ta, ta, ta, ta, ta, ta, ta, ta. Ahora con el profesor Girafales.

0: leer ahí.
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hecho que está el tema, ¿eh? Esto es Cuarteto Los Ferrari y hay así como una edición, ¿no? Donde aparece el gritito de hey, de Ariel Ferrari, aparece la voz de la Mona. De Carlitos Roland. Bueno, participaron un montón de cantantes en son los Ferraris, ¿no? Con la invitación, hicieron la invitación a varios cantantes de cuarteto para justamente hacer este tema para el día de

Bueno, y felicitaciones a los Ferrari, porque también el lunes se va a inaugurar un mural que se hizo de Ariel, ya está pintado, está terminadito, de Ariel Ferrari en el CPC de San Vicente. Así como en homenaje a Ariel Ferrari. Esto es Cuarteto, señoras.

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1: Cortaron el tránsito en el camino de las Altas Cumbres por nieve en la calzada. Es entre los kilómetros 65 y 75 de la ruta provincial 34 a la altura del acceso al Parque Nacional Quebrada del Condorito. Tragedia en Casilda, sentido mensaje de Scaloni por los jóvenes fallecidos. En conferencia de prensa, el DT, oriundo de la vecina localidad de Pujato, hizo una pausa antes de comenzar para enviar un saludo especial por el siniestro vial que dejaron como saldo 4 víctimas fatales. Menos de 14 grados bajo cero. ¿Qué localidad fue la más fría del país? Un histórico pozo de frío polar congeló la Patagonia y avanza directo al centro del país. Maquinchao lideró el ranking congelante, mientras Córdoba se prepara para mínimas bajo cero. La ola de frío polar que azota a la Argentina registró marcas térmicas extremas durante las primeras horas de este jueves, consolidando un invierno implacable. La Patagonia se transformó en un auténtico congelador, cimentando registros intensos, mientras el frente ártico ya inició su avance indetenible hacia el norte del territorio nacional. En la cumbre del ranking de temperaturas extremas se ubicó la localidad rionegrina de Maquinchao, que tocó una mínima estremecedora de 14,2 grados bajo cero. ¡Ay! Me duele. Convirtiéndose oficialmente en el punto más frío de toda la República Argentina. El podio de congelamiento lo completaron la ciudad de chubutense de Esquel con 12 grados bajo cero y la rionegrina de Bariloche con 11 grados bajo cero. Es la hora 23, 14 minutos.
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1: Bueno.

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2: Malvarida, es la novedad popular de la semana. Te entiendo.

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Bueno, Scaloni dio una conferencia de prensa, dijo que no son fáciles los jugadores de Cabo Verde. Bueno, ya lo sabemos. Hablando así con un par de gente, personas que saben de fútbol, decían que bueno, son muy, como que son, tienen mucha fuerza los jugadores de Cabo Verde. Son patas largas. Viste, como decimos normalmente, habitualmente, como que son patas largas. Claro. Corren un montón. Pero lo nuestro no es correr, ¿no es cierto? No, lo nuestro es toda inteligencia. Toda inteligencia, sí, toda estrategia, pura estrategia.

0: sinceros, te sabe todas las letras. No hay un tema que no te lo sepa para que me lo deje escuchar. Ah. Abuelita. Sabiendo. Y bueno, chicos, ¿qué hago? Me lo sé todos los temas. ¿Acaso cuando vos escuchás un tema que te gusta en la radio, no lo cantás? Y bueno, yo hago lo mismo. Y me lo sé a todos.
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0: Bueno, quiero saber si me podés pasar el número de la radio. No tenemos número de teléfono. Nosotros somos súper modernos, chicos. Nosotros estamos en otro nivel, completamente diferente al resto de los medios. No tenemos número de teléfono aquí en la radio. No tengo número, soy de Metan, en Salda. Te escucho desde el canal digital. La forma de comunicarte con nosotros es a través del mensajero, así como lo estás haciendo, o a través de redes, que la verdad que no sé quién se encarga de las redes. Yo ahora lo que puedo hacer únicamente es leerte a vos acá lo que me estás mandando vía mensajero. Te rebanco, Pato. Pero no solo es estudiar, también es ser prudente delante de un micrófono, hablar en público y escribir también. Y sí, un poco tener que ser objetivo. Claro, no es solamente estudio, tenés toda la razón, Alicia. No es solamente estudiar, también es... A ver, no hace falta estudiar demasiado para saber que una noticia como del calibre que la que dio la señora esta, que no la voy a seguir nombrando, hay que chequearla bien a la información, hay que asegurarse de que realmente sea así. Incluso hay que saber la manera de darla. Cualquier ser humano de la Tierra, cualquier persona de la Tierra, cuando va a dar una noticia de un fallecimiento, no lo da de esa manera. Es coherencia, es sentimiento, es ser humano. Bueno, así que toda la razón, Alicia, ¿eh? Pato, y vos cuando llegues al poder, ¿con cuántas propiedades te conformaría? Y bueno, todo va a depender de de quién sea mi jefe o jefa. Si mi jefe es Cristina, voy a tener las mismas que Insaurralde. Pero son compartidas, ¿no?

0: Y si Milei es mi jefe, y bueno, como Adorni. Claro. No sé, un par de viajecitos, así a Francia, a París. Ir a Francia, la ropa. Claro.
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0: Hacerme una piscina con una cataratita. ¿Viste que te hiciste una catarata en la pileta?
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0: A ver, ¿quién me conviene? Me conviene la Cris, ¿no?
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0: Sí, la Cris.
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0: Abrí un cajón y encontrás dólares por todos lados. Camina y pisa dólares.

0: Este fin de semana tenemos Atenas y tenemos, escúchate. Vamos, Amato. Tenemos Atenas y tenemos la Plaza de la Música.
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0: Mira, Andes del Brazo, con quien vos andes, me hace recordar a las elecciones que le hacía la campaña Massa. Chicos, no le hice yo la campaña Massa, yo acompañé el partido, un segmento del Partido Radical. Y lo digo abiertamente porque no tengo ningún problema en decirlo. Porque así, ¿qué? No hay vuelta en esto. No hay que decir tanto gregre para decir Gregorio, como dije recién. Un fragmento del Partido Radical al que yo quise acoplarme, que no terminé acoplándome al final, pero quise acoplarme, apoyó a la candidatura de Massa. Y bueno, tuve que ir con mis compañeros. ¿Qué querés? Si no iba a ser... Claro, lo mismo que pasa acá en la Popular me iba a pasar. No acompaño a ninguno de mis compañeros. ¿Y qué me dicen? ¡Qué mala onda que tenés con tus compañeros, no!
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0: Igual no es que le hice la campaña, yo voté a Milei, y lo dije públicamente y se lo dije a ellos también. ¿Saben a quién se lo...? No voy a decir que se lo dije, no puedo. Se lo dije a un kirchnerista, ultra kirchnerista mal. Se lo dije en la cara que yo le iba a votar a Milei, de verdad. Incluso cuando me tocó a mí la seccional de la que yo pertenezco, fiscalizar, yo cuidé todos los votos de Massa al pie de la letra. Sí, señor, que nadie le robe ningún voto al señor Massa. Y lo había votado a Milei. Y bueno, porque así es el trabajo, ¿qué querés? Yo lo voté a Milei, pero quería que ganara a Milei, pero mi partido le hacía el aguante a Massa. ¿Qué querés que haga?
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0: Bueno, hasta que me fui del partido, chicos. Y ahora no tengo ningún partido. Soy como acá en la radio. Claro. Ahí.

0: hacen reír. Encima, ustedes buscan que yo les mienta y no les voy a mentir. Les voy a decir la purísima verdad, así como la estoy diciendo ahora. Está muy buena la radio, Patito. Sí, podrán justificarme o no justificarme. Podrán decir qué bien lo que hizo la Pato, qué mal lo que hizo la Pato, pero les voy a decir la verdad. Estamos escuchando desde Chovete, se llama el lugar. Chovete. ¿Está bien pronunciado, Walter? Walter. Santa Fe. Saludos para los parientes de Córdoba que están en La Calera. Ahí está, Walter. Desde Chovete, Santa Fe.
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0: ¿Por qué te vas? ¿A quién escucharon lo completito de La Mato? Ah, hace rato. Bueno, hagamos lo siguiente, vamos a una pausa y vuelvo con un exitazo de La Mato, dale.
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Dicen por acá los chicos del Amato sonando. Vamos la gente de Santa Fe que dice presente esta noche. ¡Arriba! Saludo para mi esposa que la amo, Laura Ponce, con un temita de la Mona, puede ser. Muy buena hasta la

0: Bueno, a ver, a la pregunta, ¿a dónde vas a ver el partido mañana? Las opciones, en casita, en el trabajo, con amigos o familiares, en bar o resto. 0% en el trabajo. ¡Me encantó! 10% con amigos y o familiares, 10% en un bar o restaurante, 80% en casita.
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0: Nadie va a trabajar mañana. ¿Cómo estás? Te hago una pregunta. ¿Vos me darías tu número de teléfono para cuando me pregunten en la calle cuál es el contacto más importante que tenés? Yo pueda decir el de la Pato Bon de Radio Popular. Gracias, te amo, genia. Porque eso es como un juego que se hace. Desde la calle alguien pregunta cuál es el contacto más importante que tenés. Bueno, vos agenda cualquiera y decís, mirá, el de la Pato Bon. Porque tampoco te lo puedo dar.
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0: No puedo pasar mi número al aire, sí.

0: la mitad de Córdoba más uno tiene mi número. Bueno, ¿qué más tengo por acá? A ver. 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Hace mucho que no les pregunto si dijeron hoy te quiero a alguien.
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0: Al novio uno, novio dos, novio tres. No, digo a la familia, a las mascotas, a los, qué sé yo, a un amor, a una pareja, qué sé yo. Dijiste te quiero. Esa persona cual, que realmente querés.
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0: Ya voy con la mona, para los que me pidieron la mona.

0: Escuchen, se hizo viral un truco casero para que no te ingrese frío por las ventanas o por la puerta. Con la llegada del invierno y las bajas temperaturas, bueno, se viralizó un truco casero. ¿Por qué se dio esto? Por la facilidad de aplicación y porque ayuda a conservar mejor el calor dentro de la vivienda. El método, no requiere herramientas especiales ni grandes inversiones. En apenas unos minutos, cualquier persona puede reducir el ingreso de aire frío y mejorar el aislamiento de los ambientes utilizando elementos que en la mayoría de los casos ya tiene en su casa. Uno de los principales puntos por donde se filtra el aire frío es la parte inferior de las puertas. Y bueno, pero pones ahí el choricito. Para evitar, el consejo más difundido consiste en colocar una toalla enrollada, un burlete o una funda rellena con retazos de tela justo debajo de la puerta. ¿Y eso se viralizó? Ah, bueno. Este sencillo recurso actúa como una barrera que reduce las corrientes de aire y ayuda a mantener una temperatura más estable dentro de la vivienda, además de mejorar el confort, y también puede contribuir a disminuir el uso de estufas y calefactores, lo que se traduce en un menor consumo de energía durante los meses más fríos. Las ventanas también representan uno de los principales puntos de fuga del calor acumulado en el hogar, y para minimizar ese problema, una de las recomendaciones más compartidas es colocar burletes adhesivos o cintas aislantes para sellar las pequeñas aberturas por donde ingresa el aire frío, o sea, a lo MacGyver, una cosa así vendría a ser, ¿no? Sí, yo lo tengo con cintas de papel. Yo le puse así. Bueno, es lo que tenía en mano.
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0: Uy, mona. Me desespero. ¡Negro! ¡Apágame la luz, negro!
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0: ¡Agua! ¡Tráeme agua!
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0: Claro.
1: Sí.
0: Bastante hielito.
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0: fue el jueves, Patito? Hasta mañana, Dios mediante. Y le acabo de decir, te amo a mis cuatro pollitos. Eso vale como te quiero. O debería ser a una personita especial. Bueno, no, vale para los cuatro pollitos. Bueno, chicos, me voy. Nos reencontramos mañana.
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Bueno, hasta mañana, señoras y señores, quédense porque ahora llega la noche más pulenta. ¡Chau, chau! Gracias por todo. Gracias por todo, ¿eh? Bueno, que descansen. Abríguense, por favor.

yo no hago. No, ahora sí tomo, tomo. Hoy tomé sopa. Sopa de zapallo. Sopa de zapallo con queso. Queso cremoso. ¡Uy, oh, qué rico! No, muy rico. Aparte calentito. Abríguense, usen guantes, bufanda, usen gorritos, medias. Por supuesto, camperitas, cúbranse las piernas, cúbranse el pechito, cúbranse la pancita, la espalda. Chau, chau, chau, chau. Los quiero, chau. Anda, les dije, los quiero.

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0: noches, buenos días, buenos días, buenas noches. Bienvenidos al programa que aterriza por las noches de Córdoba, el país y el mundo. Sí, aterriza porque es la mezcla justa de ATR y risa. Estar ATR, viste, que hace que todo sea más amigable, que todo sea más lindo. Y la risa que hace que si estás laburando se te pase más rápido el tiempo. Y si te estás por ir a dormir, que te vayas a dormir con una sonrisita. Que tengas lindos sueños, pero que pases una noche muy pulenta.
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0: Hacemos el programa en la noche de hoy, en controles y descontroles, el señor Luciano Luchito Alegre.
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3: ¡Hay alegría en mi corazón!
0: En la musicalización, Diego Barrios.

0: En aportes humorísticos, chistológicos y tonteriles de la curvalación al mundo, Ricardo Mario Alberto.
1: Toma mate, ¿eh?
0: Dos amigas se encuentran, una le dice la otra: ¿cómo anda tu novio, che? No, dice, ya no es más mi novio. Oh, menos mal, dice. Era un estúpido, te ponía los cuernos encima, no sabe. Le tiró a todas mis amigas, a mí incluso. Y ahora es mi esposo. Pero es buen tipo, ¿eh? Es buen tipo.

Es mañana juega la selección, hoy, ya técnicamente es hoy el día de hoy. Hoy juega la selección argentina. La gente de Don Feliciano se la jugó. Hoy el asado es para 8. Hoy el asado es para 8, para que te junte con toda tu familia, para que vengan todos, se coman el asadito. El bolsón ya no es de 3 kilos hoy es de 4 kilos el bolsón. Señores, ya mismo mándenme.

0: Mándame un saludo a mi hermano zurdo que está practicando hockey, dice Brenda. Adrián, saludos de la fábrica de reciclaje de Javi en San Vicente. Vamos, y hoy que ganamos, vamos, que ganamos, vamos, que ganamos. Hola, crack, acá Uberiando, regálame el asado para mañana, dice Gastón Moya. Yo no regalo nada. Don Feliciano, regale el asado, yo hago el sorteo. Ah, se ponía odioso, igual. No, me está empezando a preocupar. Pues ya la gente no me dice qué hace Pulenta, cómo está Adrián. Sí, ¿cuándo me va a hacer ganar el asado, loco? ¿Qué onda? Yo hubo un par que me hablaron feo. Hay un par que me hablaron feo en la calle.
1: Qué basura.
0: Hay un par que me hablaron feo. Loco, ¿qué onda? Te escribo todos los días y no gano nunca. ¿Qué? ¿Qué? ¿Qué? Falta que me peguen una piña ahora.
2: No,
0: uno hace lo posible para que haya un premio todos los días y dice, loco, ¿qué onda con eso? Yo todos los días escribo. Y, no, así no.
1: No te enojes.
0: Nah, mira, ¿sabes qué? Mejor hagamos una cosa. Juguemos. Hola, Adrián, te

0: Hola, ¿cómo estás? Jugando con las canciones. Hoy está ideal la noche, ¿eh? Noche de cumbias, cumbiones y cumbiazones. ¿Qué significa esto? Que podemos poner cumbia de los 90, que podemos poner cumbia villera, que podemos poner cumbia cordobesa, cumbia santafesina, cumbia colombiana, cumbia lo que se te ocurra. Noche de cumbias, cumbiones y cumbiazones, comenzando por...
1: Dale, ponelo.
2: ¡Ay!
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0: Arrancamos con algo más nuevo, ¿viste? No arrancamos con un clásico.

0: siempre en la fábrica Tara, entonces estamos indignados. Y si no nos pagaron bien el medio aguinaldo. No más hacen nada, te vamos a escuchar sentado, ¿no? Che, hay mucha gente que está teniendo problemas para pagar los aguinaldos. No solamente hay gente que está teniendo problemas para cobrarlos, hay gente que está teniendo problemas para liquidar los aguinaldos. Gente que tiene empleados en blanco, o no tan blanco, pero que pagan aguinaldo y dicen, che, no la junte este mes. Aguántame un poquito, te doy una parte, espérame un poquito. Saludos para los enfermeros del Hospital Córdoba, pásame la cumbia de la mona. Hola, me dice acá Víctor.
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0: Hola, Polenta, laburando de guardia, te pido un temita del Seba. Saludos, dice José. Adrián acá haciendo la guardia en Jardines de Texas. Está polar, dice el Brian. Te amo, Adriáncito, te sigo de chico. Te veía siempre en el Manuel Belgrano cuando salía del colegio. Y dice, abrazo, Lorenz. Y yo, vos, che. Yo soy exalumno del Manuel Belgrano, sí. Entré, ¿sabe cómo, no? Así, arañando, mira. Ni Peter Parker araño tanto como araño. Yo, así, pero...

0: Daniel de la línea 1 desde la fábrica de la Coco, la turno noche, fiel al programa, abrazo grande. Hermosa la radio, Adrián, quiero que le mandes un saludo a mi mamá y a mi hija Azul, que se porte bien, si no le saco el celular de nuevo, dice Ana. Ana, una valiente. Ana, una valiente. ¿Sabes cuántos son los papás, las mamás que te se animan a decir, ¿cómo que te portas? Dame el celular.
1: No, no.
0: 3 días sin celular. Ah, ¿cómo se te amotinan? ¿Cómo que me vas a sacar el celular? Te voy a denunciar, te voy a... Y los chicos se ponen locos. Valientes papis

0: Saludos a la Maca, que el marido está trabajando y ella... Buenas noches, quiero participar por el asado. Trabajando de seguridad, está fría la noche, dice Roberto.
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0: Noche de cumbias, cumbiones y cumbiazones. Nos vamos a Leo Matioli.
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0: Después de ti. Pedí tu cumbia, tu cumbión, tu cumbiazón. En la noche más.

ahora que han visto muchos partidos, ahora que se han puesto a ver fútbol, ahora que han visto eliminatorias ya, ¿hay algún cuco? Pero la verdad, con la mano en el corazón, ¿hay algún cuco que vos veas y digo, ay Dios, no, lo que juegan esto? Yo te digo, viendo eliminatoria, viendo la fase de grupos, yo dije, ojo con Holanda, ¿eh? Ahí está Holanda, están en la casa ya, lo están viendo por la tele, están en el silloncito con las patas hacia arriba, pero bueno, ahora, entre los que están quedando, hay algún...

0: Hola, Adrián, trabajando en el Uber, alegre, escuchándote, quiero el asado, dice, me piden hola, señor de la mona. Soy Gustavo Ceballo de Hipólito, estoy en la panadería Mazón y de Barrio Pueyrredón, una cumbia. De Giancarlo, tú. Uy, qué buenos temas que están pidiendo, Luchito. ¿Sabes qué me pidieron? La mona.
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0: Me pidieron la mona y se murió de amor.
2: Oh. 3 de la mañana.

0: Juan Carlos para Soledad de Pringles. Por última vez la amaba tanto que. Dedicatoria. En silencio la dejó partir. Qué misterioso, Juan Carlos.
1: Y

Hola Adrián, estamos en Chamical, La Rioja, somos Leo y Martín, los guapos del B14 Mini Market, turno noche. Pone Tierra de Campeones en las cumbias. Pone Tierra de Campeones en las cumbias mientras esperamos a la mejor selección del mundo verla jugar.

0: un par de entradas para el cine. Tengo un par de entradas para el cine que ahora valen oro, chicos. Valen oro porque vienen las vacaciones. Mañana, va, hoy es último día de clase. Ya hay algunos colegios que ya los chicos le dijeron, mira, hoy juega Argentina. No rompa la pintura, deja, dice, no venga. Bueno, ya están empezando las vacaciones. Un par de entradas en el cine, sabe cómo cotizan en bolsa, ¿no?
1: Sí, sí.
0: Mándame ya mismo la palabra cine, cine, nombre completo, últimas tres del documento al mensajero de la Popu. Tengo un par de entradas para los cines Dino, para llevar a los chicos en las vacaciones. Un par de entradas para el cine, mándame la palabra cine. Escuché esto, Luchito, escuché este mensaje. Dice, loco, dice, se trabaja esta noche. Del Seba, te dejo un par de títulos para reventar el pozo acumulado del Kini. Dime que todo es verdad. O dime si esta carta es mentira. Dime que todo es verdad. Dime que todo es verdad. A ver. A ver.
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0: A ver.

0: Julenta, cumbia son, no.
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0: Cumbia son, no, del manda más.
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0: Amigos, también llamada amor prohibido.
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0: Muy buen tema de Sebastián, pero no es una cumbia.

0: Hola, Adrián, buenas noches. El más grande de todo. Y se manda el saludo a la nueva integrante de la patrulla de Río Segundo. La bolsa de aspa y para la calandria. Primero los tórtolos. Bueno.
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0: mira lo que me pide Edith. Ese tonto que te mira. Ese tonto que te mira, Yutiel. Me pidió Edith. Me piden acá, Lucas, el cumbión, ella, de damas gratis, pero la versión de la LBC. Estoy acá laburando en el taxi 0406. Está polar, dice Lucas, está polar.
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0: Juan. ¿Podría poner una cumbia del Caño? ¿Nico del Caño? Una cumbia de Ulises. Pone gotitas, pone gotitas, dale.
1: Ahí va, compadre.
0: Hola chicos, acabo volviendo de trabajar congelada. Les pido una buena cumbia vieja de Damián. Por favor, un beso. Dice la Lu. Lucy, pedime un tema. Pedime un tema. A mí se me ocurre. Me quedé en el bar, pero lo ponemos siempre.
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0: Hola, pulenta, querido, soy Walter Moreno de General Rodríguez, Buenos Aires. A ver si ponen un lugar acá en Buenos Aires para retirar el asado para los que vivimos acá. La última vez que probé carne fue cuando me mordí el labio en febrero. A ver.

0: Hola Adrián, soy Laura. ¿Le podés preguntar a las chicas que están escuchando? ¿Qué prefieren? Córtame la música. Laura, pregúntale a las chicas que están escuchando, ¿qué prefieren? ¿Que te gorre un lindo o que te sea fiel un feo? ¿Qué me preguntas a mí? ¿Vos sabés la cantidad de feos que son infieles? Eso es peor, que te gorre un feo, eso es feo. Porque si te gorre un lindo, vos decís, bueno, por lo menos está buenísimo, ¿viste? Lo quieren todas. Y vos decís, ¿este fiero me gorrió? Laura pregunta a las chicas que están escuchando, ¿qué es peor? ¿O qué, no, qué es preferible? ¿Que te gorre un lindo o que te sea fiel un feo?
1: Esto creativo.

0: anotame para esa inversión que cotiza en la bolsa de Nueva York, o sea, las entradas al cine, dice Guillermo. Adrián, saludo para mi cuñada Dai, que está ATR con la radio. Dice Brenda, Adrián, no te hagas el ciego, un cumbiazón de Wally Mercado o de Lisandro Márquez. Estoy escuchándote con la estufa al lado. Mañana me toca Curry Franco. Espectacular la radio. Jonathan Ibarruela.
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0: Desde La Pampa, Adrián dice. Mira, desde Realico. Soy Gastón. Un temita del LBC, locura, me dice. Ya lo pusimos, el LBC, pero locura, un temazo. ¿Cómo andás, Adrián? Tuve toda la semana enfermo y vuelvo a las calles. Por eso digo presente esta noche, Darío Fernández. Paola, para las cumbias, Laura, se te ve la tanga, haciendo trabajo hasta las 7, dice Paolita. Mirá lo que pidió Paola. Mirá lo que pidió Paola. Y se empiezan a expresar las chicas. Brenda me dice, mal, dice que te gorre un feo, eso es lo peor, que te gorre un feo. Hola Adrián, dice, acá estamos haciendo Uber con mi marido, queremos ganar el asado.
3: ¿Qué es lo que? A caballo, a caballo, a caballo.
4: Está bien.
3: ¡Junca!
0: ¿Vos harías Uber con tu señora? Sí. ¿Cómo, Lucho?
5: Siete.
0: Dice que lo consideraría si fuera necesario.
6: Sí, mi amor, me encanta.
0: Adrián, saliendo de trabajar, participo por el asado, mucho frío. Decirle a Laura que me llame. Ah, Laura, la que preguntó. La que preguntó si es preferible que te gorre un lindo o que te sea fiel un feo. Paola dice, yo prefiero que no me gorre. Darío dice, medio corta verde la Laura esa, ¿no? No sé. Diana, por su parte, expresa, Adrián, lo principal son los sentimientos. Brenda dice, yo ando con un feo, que es fiel, entre comillas, pero nunca se sabe. ¿Sabe por qué es más fácil para un feo ser infiel? ¿Sabés por qué es más fácil ser infiel para un feo? Porque nadie da dos mangos por vos. Cuando vos estás con un tipo muy fachero, tu novia está todo el tiempo con las alertas prendidas, porque dice, no, este está buenísimo, me descuido dos segundos, me lo quita. Cuando vos estás con un fierito, que tiene panza de cerveza, peladito, papada, decís, ¿quién me va a quitar esta porquería? Son los peores esos.

0: mandatario, dice, hay que ser gobernado para salir con la mujer a ser Uber, ¿no? ¡Che!
1: ¡Aguanté!
0: A lo mejor disfruta, a lo mejor disfruta trabajando con su esposa.
2: ¿Qué pasa?
0: A lo mejor la que hace Uber es la señora y la acompaña a él.
1: ¿Ya tienes recado?
0: No, no, chicos, no, no, no, no digan eso.

0: no sé si leer lo que me mandó Julieta. Yo no sé si leer lo que me mandó Julieta, porque lo dice en un término que no... Póneme la cortina del licenciado Elefantini. Porque esto es una profundísima reflexión.
1: Hola.
0: Mi nombre es Elefantini. Y quiero hacer propia una reflexión que pertenece a aquella gran filósofa, filóloga, epistemóloga, radióloga, ontóloga y pensadora sobre temas del amor, Julieta Garay, que dijo, respondiendo a la pregunta, ¿es lo mismo feo o lindo? Se atraviesa una puticienta y te gorrean lo mismo. No es cenicienta, debe ser, cenicienta. Habrá querido decir cenicienta.
2: Puede ser que se me...
0: Hola, Adriana, acá escuchando a usted, es una gran compañía en las noches de guardia en el taller. Nos matamos de risa con ustedes. Saludos desde Paraná, Pulenta. Mándale saludos a Lauti, que no tiene ni código. Mientras la mujer no le contesta, él habla con la cuña. ¡No!
3: Está bien.
0: Ah, y no hay desgorreada, ¿eh? No hay desgorreada, Pulenta. No hay desgorreada.
1: ¡Aguanté!
0: Pasa mi mensaje, Adrián. Pasa mi mensaje, dice Víctor. Sí. Ese que sale a hacer Uber con las mujeres para que no lo gorren.
4: Porque siento.
0: Chicos, pero no cabe la posibilidad. No cabe la posibilidad que haya una persona enamorada de la vida y del amor. Y no, que diga, no. Amor mío, yo quiero estar contigo incluso cuando trabajo.
5: No tengo
0: por qué ir a trabajar solo pudiendo estar contigo. Capaz que no tienen chicos, los chicos ya son grandes. Dice, nuestros niños, nuestros hijos ya son hombres, son mujeres de bien. Amor mío, acompáñame a dar esta vuelta. Dejate, acompáñame a buscar este viaje en Uber. El señor ya estaba en el auto, la señora.
5: Dejate,
0: cuando le dijo,
5: joder, boludo.
0: Ya se había subido ella.

0: Mira, la que pregunto es esa, dice, pregúntale si es linda. Ella. No, no me importa si es linda, Laura o no. Encima, viste que acá en la aplicación no tiene foto de perfil. No es como el WhatsApp, viste, que vos podés chichar la foto de perfil.
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0: En mi defensa, dice la señora, estoy saliendo a hacer Uber porque estoy aprendiendo para después salir yo. No es que lo sale a controlarlo, ni que él la controle ella. Ella está aprendiendo el oficio para después salir ella. Adrián, la regla del chofer de Uber dice que tenés que ir solo, sin acompañantes, me dice Dario.
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0: Pedro, por su parte, dice, Polenta, muy lindo el programa. Esa tal Laura pregunta, dice, porque está por gorrear a su marido con un feo. Está a punto de tirarse la pileta, no sabe si sí o si no. O tal vez por revancha, entonces da lo mismo para cualquiera de los dos. ¿Cómo le digo Laura con la preguntita que hizo?
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0: No, Adrián, dice, es muy tóxico hacer Uber con tu marido.
2: Si a esa solo quererle.
0: Pero no entienden que la señora está aprendiendo el oficio. Mari dice, mira, acá tenés, mira, acá cuando te rechazan el viaje es así, ¿ves? Acá, mira. Vea, esta por ejemplo es una clienta que tomó un viaje antes y me está pidiendo. ¿Y vos te lo mandas tu número? ¿Y vos te lo mandas tu número? No, porque tiene tres chiquitos y me dijo yo no confío en cualquiera, entonces si te puedo hacer una llamada, sí, le dice. Le hizo cualquier cosa. Bueno, sé qué linda criatura, dice. Me encanta el chiquito de esa señora.
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3: ¿Chiquito?

0: Víctor dice, cuando salga ella sola a hacer Uber, se va a ir a buscar a otro. Dejen de meter púa. Dejen de meter ficha. Dice un oyente. Que la señora no quiere aprender. No. Que se quiere controlar. Eso dice. Juan dice, pero pregúntale por qué no lo acompaña a hacer una losa. Yo te voy a decir lo que acá la señora dice. En mi defensa salí a hacer Uber. En mi defensa diré, salí a hacer Uber porque estoy aprendiendo para salir yo a hacer Uber. Y después agrega, él hace 10 años que hace Uber, taxi, Remy, es ex camionero. O sea, si me gorrea lo puede hacer o lo hizo cuando quiso. Mira si ahora me voy a poner a vigilarlo, dice la señora.
1: ¿Y él qué dice? Sí, querida.
0: No. ¿Querés ganarte el asado? Mándame. No puedo leer todos los mensajes. Hay algunos que directamente no los puedo, no pueden salir al aire. Hay algunos que no pueden salir al aire directamente. Adrián, decide que cuando esa señora aprende el oficio de Uber se suma un cornudo más, dice. No sean así. Este es Carlos Alberto el que dijo eso.
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0: La Lu dice, peor es que te gorre uno feo que además sea seco. Suena la canción que está de moda. No lo digo por experiencia, me lo contaron. Ja, ja, ja, ja, ja, ja. Te pido, sube el calor de Damián.

0: Parrilla, nombre completo, últimas tres del documento, al mensajero de la Popu. Hola, Pulenta. Acá la parejita de Uber. Nosotros salimos juntos para pasar un poco el tiempo. Yo voy aceptando los viajes y obro. Obvio, voy a cobrando ole a los pasajeros. Anotarnos para el asado. Somos Héctor y Jesse. Acá hay otra pareja más que anda haciendo Uber. Esto para los Uber es una muy mala noticia. Porque cuando están las señoras escuchando en la casa, las señoras de los Uber, dice, ¿cómo si alguien ya escucha que ahí andan con la mujer y vos me venías a decir a mí que está prohibido? ¿Qué te pasa a vos? Por eso el guaso dice, ese gorria, ese... De... Porque claro, así como el guaso está en el Uber escuchando el programa, capaz la señora está en la casa escuchando el programa y cuando llega dice, vení, explícame esto. ¿Cómo que hay un montón de oyentes que salen con la esposa a hacer Uber y vos no me querés llevar? No, mi amor, yo te quiero cuidar. ¿De qué me quieres cuidar? No, yo te quiero cuidar. Mira si no para la muni y no saca el auto. No se puede andar de a dos. ¿Y cómo hacen los otros para andar de a dos? Para ti, mi amor. Padre, si consideras que la persona que está a tu lado es una persona fea, entonces no la amas. Solamente estás con alguien por un interés en particular, me dice Dario. ¡No! ¡No!
1: ¡Sí!
0: Vos te podés enamorar de una persona fea y vos sabés que es una persona fea. Todo el mundo te dice, che, boludo, qué feo ese tipo. ¿Qué le viste? ¡Es horrible! Vos sabés que el tipo físicamente es feo, pero a vos te enamoran otras cosas. O una mujer. Vos sabés que una mujer por ahí es considerada no agraciada. Vos presentas a tu novia y vienen tus mejores amigos, porque tus mejores amigos son los más crueles. Te mandan en el grupo, ¿viste? Mandan en el grupo de WhatsApp que tenés con tus mejores amigos. Dice, no voy a decir las cosas que dirían mis amigos porque son muy bestias. Pero te dicen, ¿viste? Che, loco, no. ¿Qué onda? No había nada para...
2: Bueno, tú tampoco eres muy agraciado.
3: No, es lo que hay.
0: Estaba cerrado el mercado de mujeres cuando llegaste. Que... Eso, ¿viste? Ese tipo de comentarios. Y vos decís... Yo sé que probablemente no sea una mujer agraciada físicamente, pero es el amor de mi vida. Yo la quiero por un montón de otras cosas, pero sé que no es una persona bella en los términos de la sociedad actual. Vos por ahí salís con un tipo y vos sabés porque tus amigos te dicen, es feo. Ay, amiga, ¿qué le viste? Según Lucho, las mujeres se dicen más eso entre las mujeres que los hombres con los hombres. No, yo creo que ambos. Yo creo que ambos.
3: Si vos tenés novia fea, yo no te voy a decir a vos, che, que
0: hola, Pulenta. Quería mandarle un saludo a mi amigo Carvin, que estamos en el taller de parte de Piraña. Adrián, yo no tengo problema con eso. Sobre gustos, los colores.
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0: Vamos cerrando y jugando con las canciones. En un ratito vamos a hacer mi lado odioso. En un ratito viene el padre Caravani. En un ratito... Adrián dice, tenés razón. Ahora sobre que son gorreos, son gobernados también, dice Víctor. Che, ¿cómo están hoy, eh?
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0: Estaba el guaso con la mujer, viste, en la cama, un friazo, un bárbaro, sábado a la mañana, viste, así. ¿Nos levantemos, gordo? No, deja, ay, si nos quedamos un ratito más, viste, como las 12 menos cuarto ya. Y se escucha la puerta, viste. Ay, dice la mujer, debe ser el sodero. Ah, con el friazón, ¿qué hace? Le tengo que abrir. Dice, vos ahí deja, ahí voy yo. Agarró el negro y se puso la bata de ella. Se puso la bata de ella, ¿viste? Se ató la bata. Y salió a abrirle al sodero. El sodero agarra, arrima el cajoncito de soda por el costado de la puerta. Y no le ve la cara, le ve la bata solamente y la chancleta. Entonces agarra el negro, arrima los sifones así, le agarra de la cintura, le da un beso en la boca. Y era el marido. El marido se queda mirándolo, el sodero lo mira y se va. Y gozo llega y le mira a la mujer. Dice, no sé lo que me pasó. ¿Qué te pasó? El sodero dice, no me vio la cara, me vio la bata. Me agarró la cintura y me dio un beso en la boca. Qué boludo, dice, para mí se confundió. La mujer debe tener una bata igual.
1: casa, ya volvemos.
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Seguimos en la noche más pulenta, señoras y señores. Son las 0 horas 59 minutos. Estoy regalando. Voy con el tercer regalo, Voy con el tercer regalo. Tengo la camiseta de la selección argentina. La camiseta de la selección argentina. Tengo para elegir. Talle niño, talle adulto. Mándame ya mismo la palabra camiseta. Camiseta. La retiras ahora. La ganas ahora. La retiras a la mañana. Al mediodía. Y a la tardecita lo tenés para

0: ¡Qué pedalín! Damián, dice Adrián. Mi último pedalín fue en el partido de la selección. ¿Quién los manda a jugar tan tarde? Ah, el partido anterior, que se jugó a las 11. ¿Quién los manda a jugar tan tarde? Arrancamos a chupar en la tarde. A la noche hicimos un asado. A las 11 de la noche, cuando empezó el partido, ya estaba chupado yo. En la pausa de hidratación del segundo tiempo se me apagó el tele. No me acuerdo más nada. Me desperté al otro día en el sillón del comedor. Nah, no puede dar asco así. No puede dar asco así. ¡Damián! ¡Ay, señor! ¡No! ¡Vamos, Messi!
1: ¡Está bien!
0: ¡Vamos, Messi! ¿Viste cuando está chupado que festeja como goles las repeticiones?

0: en pedalín.
1: ¡En pedalín! Ay, mirá, me están llegando. Hay algunos, no lo puedo leer porque no son graciosos, son asquerosos. Pero pero hay un par que está es muy bueno. Este me encanta. Escucha, escucha, escucha. Adrián dice, mándale saludos a los chicos de Taranto, un beso para la novia de la ardilla. Adrián dice, soy Luciana. Un día me peleé con mi novio. De ese momento, mira si seré otaria. Lloraba como loca por ese imbécil. Tenía a mano un tía María. Me tomé una copita. Y otra copita. Y otra copita. Me alcé un pedalín horrible. Un pedalín de bebida dulce. Al otro día tuve que ir a trabajar con una resaca horrible. Una descompostura tremenda. Y una tristeza que no me dejaba vivir. Encima por un tipo que no valía ni media lágrima.

0: fui a la universidad con lentes. Acá me manda la foto. ¿Todo esto te tomaste? Ah, sí.
1: Nos vamos en lo mejor toda imaginación.
0: Quiero ganar el asado para mañana, comerlo en familia, viendo el partido. Adrián, ya se me gana. Participen, chicos, participen. Mande la palabra, ¿parrilla había dicho? Mande la palabra parrilla, parrilla, nombre completo, últimas tres del documento. Al mensajero de la Popu, tengo el asado para 8 personas de carnicería Don Feliciano.
2: ¡Y viva Fer!

0: Polenta, buen día. Felicidades por el programa. Mándate, pasate un tema de la Mona, Paloma Loca. Nico del Barrio Norte, desde Málaga, España.
1: ¿Quino?
0: Desde Málaga, España. Escuchando la Popu, escuchando la noche más pulenta.
2: Está lleno de cordobeses, Málaga, dice Cucho ahí. Malagueño también.

0: Mira, mi viejo, dice Paola, salió a jugar al fútbol con unos vecinos. No acostumbrado a mezclar, se puso en un pedalín tremendo. Llegó a casa, mi mamá lo esperaba. Imagínate que se había hecho ahí encima. Mi vieja en pleno invierno con la manguera de agua fría lo bañaba. Una semana engripado mi papá. Él se reía, dice, mi vieja lo odiaba.
1: El que trajo el borracho que se lo lleve.
0: Imagínate la mamá, dice, mira cómo viniste. No, pase para la pieza, pase para el baño. Con la manguera.
2: Mi amor.
0: Lo manguereó con agua fría, pero qué, un perro. Pobre hombre.
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0: Un saludo para los operarios del Aeropuerto Córdoba, Ángel, Ale, Hernán y María. Ay, dice, con mis dos hermanos, ninguno quedó fresquito. ¿Cómo hemos festejado el triunfo de Argentina el otro día? ¿Cuál es tu pálpito para el partido de hoy? ¿Cuál es tu pálpito? Decime. Te lo pregunto a vos que estás del otro lado. ¿Cuál es tu pálpito para el partido con Cabo Verde? ¿Cuál es tu pálpito?

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0: Estamos llegando a la última media hora del programa, che. Estamos llegando a la última media hora del programa.
1: ¿Me vas a dejar contar un cuentito hoy?
0: No.
2: ¿Qué?
0: No. La gente no quiere, ya no quiere más cuentos zafados, la gente.
2: Dale, ponelo.
0: Nuestros oyentes no quieren.

pálpito es que gana Argentina 2-1. Estoy viendo que son muy cautos todos. La gran mayoría, le pregunté cuál es el pálpito. Arian dice, anulo Mufa, creo que gana. Bueno, no voy a preguntar nada entonces. No voy a preguntar nada porque es como que, viste, me dice, mira, no sé, viste, nadie quiere. Mejor no digamos nada. No digamos nada, que sea lo que tenga que ser. ¿Sabes lo que vamos a hacer? Que Dios nos bendiga, chicos, que Dios nos bendiga. Peccatori, io sono il padre Giuseppe Caracciolo.

0: manga de pecadores. En vez de pedirle al Señor per el resultado del partido, está pensando en tomar fernet, tomar vino, comer asado. Y los pecados de la carne. Hoy se conmemora el día de San Guchito de Mortadela, patrono del refrigerio popolare. Vecina! Offertono nonne en la capilla del padre Caravani. Tráigame un vinito antes del horario del partido y yo le perdono tu pecadito. Y hablando de perdonar el pecado, domingo por la mañana estaba el sacerdote confesando a toda la feligresía y se acerca una señorina y le dice: padre, soy una pecadora. El padre le dice: sí, hija, todos somos pecadores en este mundo y por eso tenemos que buscar la virtud. Padre, soy una pecadora, me siento sucia y cochina. ¿Ma por qué, hija mía? Ay, padre, y se limpiaba la comisura de los labios. Dice: padre, yo veo un hombre vestido de sotana y me pongo cachonda, padre. Ajá, dice el curita. Dice: padre, yo veo un hombre vestido de sotana con el cuellito blanco acá arriba. Ay, me da una gana de hacer el amor, padre. Yo sé que es un pecado gravísimo, padre, pero me sucede. Yo veo un sacerdote y me muero de deseo. Padre, padre, ¿cree que tengo salvaciones? Y el cura le dice: te salvas porque está por empezar la misa. Si no te hubiera perdido la misa, ¿sabes qué?
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0: solamente por cábala no voy a leer tu mensaje. Solamente por cábala no voy a leer tu mensaje.
1: No te enojes.
0: No estoy enojado. No, si vos vieras lo optimista que es el mensaje. Buenas noches, como siempre de 10 el programa, como me hace reír, dice, hoy, resultado y además, no lo voy a decir por cábala nada más.

0: Carlos Paz y Zona en Punilla.
1: Más vale, le dijo su padre el doctor.
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Saludos para las enfermeras de vascular del Hospital Córdoba. Son malas compañeras, dice Víctor. Ah, chicos. Ay, Adrián dice, lo que me he reído con el padre Caravan. Y dice, qué cura torrante. Pero déjalo a Friki, que cuente un chiste. ¿Qué hacemos, Luchito? ¿Lo dejamos o no lo dejamos? ¿Vos decís que sí?

0: Lo que pasa es que vos uno te da la mano y te agarra del codo.
1: ¿De dónde quieres que te agarre?
0: No, no quiero que te agarre de ningún lado. Es una forma de decir.
1: ¿Sabes lo que le dice un preservativo?
0: ¿Te das cuenta? No, ándate. No, friki, no. Dale, Adrián, dice, déjalo que cuente un chiste. ¿Cuántos mensajes necesitas hoy? No, ya está. Voy a alargar la tercera palabra clave de cada concurso y listo. Ya me canso. Me harto.
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1: Dice Guaso a la esposa, mi amor, cuando me muera, me gustaría que me entierres en el fondo de casa, al lado del árbol de manzanas. Así subo por sus raíces, circulo por la savia de ese árbol, llego a lo más dulce de sus frutos. Entonces vos me comes y después al otro día me seguís cagando como ahora.
0: ¡No!

0: 1:40, ¿querés ganarte el asado de carnicería Don Feliciano? Don Feliciano, solo carnes premium. Don Feliciano de Avenida Revolución de Mayo 1294, Barrio Crisol Sur.
1: Sí, sí.
0: Te doy la última chance, la última palabra clave. Mándame la palabra asadazo, porque hoy el asado es para 8 personas. Asadazo. Nombre completo, últimas 3 del documento. De la camiseta de la selección argentina, a gentileza de nuestros amigos de F14. Mándame la palabra. Messi, Messi, Messi, nombre completo, últimas 3 del documento. ¿Y querés ganarte las entradas para el cine? Que sí, cotizan en bolsa, chicos. Sí, vienen las vacaciones de julio. Tener un par de entradas para el cine cotiza en la bolsa de Nueva York. Mándame la palabra Dino, porque es para los cines Dino. Dino de Alto Verde, Dino de Ruta 20. Mándame la palabra Dino, nombre completo, últimas 3 del documento.

0: Sí, buenas noches. Disculpe. ¿Usted es el dueño de la vinería?
1: Sí.
0: Sí. ¿A qué hora abre? Maestro, dice, son las 2:15 de la mañana. Dice, abro a las 9 mañana. Listo, pa, gracias. 2:30 de la mañana. A ver, tipo. Hola. Sí. Disculpeme, maestro. Sí, usted es el dueño del mercado de bebidas, ¿no? Sí, déjeme dormir, por favor, dice. 2:30 de la mañana. ¿A qué hora me dijo que abre? Oh, a las 9, señor, a las 9 le corta. 4:10 de la mañana. Desnuca o igual. ¡Hola! Escúcheme, va. No voy ni a hablar, igual. Escúcheme, va. Pa, cuya. ¿A qué hora abrí el local, vos? ¿A qué hora? A las 9 abro, a las 9. Tanta gana tenés de entrar. No, quiero salir.

0: querés un cuento de friki, si querés un cuentito, mandá la palabra payasito.
1: Presta atención.
0: Si entran 200 mensajes con la palabra payasito, friki cuenta su cuentito.
1: ¡No se apaga!
0: Si no llegamos a los 200 mensajes, no hay cuento de friki, ¿eh? Así que agarra donde estés, en Málaga, en España, en Miami, donde sea que estés, manda un mensaje, poné la palabra payasito, nada más, no hace falta que pongas datos, nada, porque no tiene premio.

0: de folclore, papá.
1: Los tres preservativos en la caja. Basta, friki, te dije que no. Va una señora a la farmacia, dice, deme preservativo. Y le dice el farmacéutico, ¿algún tipo en especial? No, es un pelotario de mi marido.

0: la palabra clave para ganarte el asado para 8 personas. Payasito. Si querés que Friki cuente un cuentito, manda la palabra payasito al mensajero de la Poputanda y venimos, ya vemos con qué.
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2: Chau, chau, mijo.
3: Nos estamos yendo, 1:53 de la mañana. Último programa de la semana.
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3: Hola, pulenta, querido. Quiero mandar un saludo para los compañeros guardias de Siete Soles que están cumpliendo con su deber recandado de frío. Payasitos. Quiero también esos cuentos de este loco. Abrazo grande, Marcelo, el Cheto, Tati de Bella Vista. Gracias. Nos vamos. 1:53. A ver si Friki llegó a los 200 mensajes. Déjame que filtre la palabra payasito. Remolones para mandar la palabra, che. Pulenta, ¿podés repetir la palabra clave para el asado que no le llegué a escuchar? Asadazo, asadazo, nombre completo, últimas tres del documento. ¿Sabe cuántos mandaron para Friki?
2: ¿Cuántos?
3: 426. Cada vez más.

dice, fue la señora al médico, volvió y le dice el marido, ¿qué te dijo el doctor, mi amor? Me dijo que tengo que tener sexo por lo menos 2 veces por día. ¡Oh, mortal! Dice, ¿vas a arranque? No, me dijo que nada de remedios caseros.

hotel de Carlos Paz. ¿Viste esos hoteles que tienen pileta climatizada? ¿Con spa? Estaba todo un señor no vidente, nadando en la pileta, así ahí. Estaba disfrutando, ¿viste? Tenía los flotadores, ¿viste? Una muñeca inflable. No. ¿Cómo una muñeca inflable? Una muñeca inflable. Estaba agarrado así. Y flotaba agarrado de la muñequita. Entonces yo lo miro el gozo del hotel, le digo, hey, ¿viste eso? Sí, me dice, pero nadie se anima a decirle. Así me arrime yo. Le digo, buen hombre, discúlpeme, le digo, no quiero ser irrespetuoso, pero yo no sé si usted se dio cuenta, pero está flotando con una muñeca inflable. Y me dice, guaso, se golpea la frente así. No me diga, dice, entonces anoche dormí con el patito.

0: gracias, gracias. Ah, dice, qué payaso, hijo de... Bueno, bueno, bueno. Participo por el asado, soy Leandro, saludo para Friki.
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0: Ah, qué impresionante. Ya tiene hinchada propia, Friki, ya una cosa. Tengo que hacer un show, Friki. Tenemos que hacer un showcito nuevo. Tenemos que hacer un show exclusivo para los oyentes de la Popu.

médico le dice el paciente, andate para allá. Le dice el médico al paciente, señor, dice, va a tener que dejar de tocar. ¡Basta! Bueno, para, voy a cambiar la palabra. Le dice el médico, señor, va a tener que dejar de autosatisfacerse. ¿Por qué, doctor? Porque lo estoy atendiendo, cochino, ¿por qué?

0: Las entradas para el cine son para Gabriel Quiroga. Gabriel Quiroga. Gabriel Quiroga, 543, su número de documento. Gabriel Quiroga, 543. Este es tu par de entradas para el cine. Hacé de cuenta que está bañada en oro. ¿Sabes lo que es? Dos entraditas para el cine, para los dinos. Para llevar a los pibes al cine. Vamos. Gabriel Quiroga. La camiseta de la selección argentina es para Analía Judith Domínguez, 396. Analía Judith Domínguez, 396. Tenés que pasar a retirar tu camiseta por Rioja 12. Y el asado. Mira, te doy la última chance. Mándame la palabra asado. Si ya pusiste tus datos, no pongas, no hace falta porque ya los tengo los datos. Mándame la palabra asado, ya, porque te doy 30 segundos, los 30 segundos en decirte que hicimos este programa en la noche de hoy. En controles y descontroles, el señor Luciano Luchito Alegre.
1: Gracias, papá, gracias.
0: Buen fin de semana, buen fin de semana. Que la pases lindo, que tengas este fin de semana todo lo que te mereces.
2: Sí, no, preguntarle a tu señor.
0: No, que tenga un poquito más de lo que te mereces. No, tampoco.
3: Sí, mi amor, me encanta.
0: Quien les habla, Adrián Gómez, se despide de ustedes hasta el próximo lunes a la medianoche, martes a la madrugada, con la noche más pulenta. El ganador del asado es... Norberto Coletti. ¿Qué Coletti? Norberto Ariel Coletti. 2-3. ¿Eso salió al aire? ¿Está asustando a tu sobrino por ahí dando vuelta? No, me pareció que escuché algo. Norberto Ariel Coletti. No, Norberto Ariel Coletti, 213, te ganaste el asado de Don Feliciano. Tenés que pasar a retirarlo por Avenida Revolución de Mayo, 1294, con documento en mano. ¡Chao! ¡Buen fin de semana para todos!

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1: Pablito, tengo que confesarte algo.

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1: Homenaje de los Reyes para la nueva luna.

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5 de la mañana, 3 minutos en la República Argentina. Señoras y señores, queridos amigos, bienvenidos en este viernes 3 de julio a una nueva edición de la primera mañana de la radio.

0: profesión que me acompaña hace ya unos 15 años, 4 años amateur y ya 11 años en el ámbito profesional, 11 años que integro aquí la radio. Así que un programa también que es nuevito, este hace un año lo estamos haciendo. Bueno, andando en la radio, ¿no? Yendo de acá, yendo para allá. Siendo la voz en el aire, siendo un sonido que acompaña, que entretiene. Muchas gracias. En el Día del Locutor, aquí estamos haciendo patria y honor a este día. Bienvenidos. Quien les habla, mi nombre es Ulises Llanos. Hasta las 6 de la mañana, arriba la popu.
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mañana. Una fuerte nevada cayó en diversos puntos del país y alerta amarilla por la ola de frío polar en 17 provincias, incluida Córdoba y el AMBA. Se registraron nevadas sorpresivas en localidades de Córdoba, Tucumán, Mendoza, San Juan y Mar del Plata. La Corte Suprema confirmó que Cristina Kirchner y los demás condenados por la causa vialidad deben devolver 685 mil millones de pesos. La resolución del máximo tribunal desestimó los pedidos de nulidad y los intentos de frenar las medidas vinculadas a la ejecución de los bienes. Siguen los recortes de gas a la industria, pero el gobierno nacional prometió que no va a faltar suministro en los hogares. Las empresas mantienen las órdenes de cortar consumos interrumpibles y restringir los contratos firmes. El juez que procesó a Tapia y a Tobillino por no pagar impuestos pidió investigar la compra de la mansión de Pilar. El magistrado Diego Amarante consideró que ambas investigaciones están relacionadas y que la suya está más avanzada. El gobierno eliminó el Ministerio del Interior y Diego Santilli absorbe sus funciones. La decisión había sido anticipada por Javier Milei luego de la confirmación del exministro de esa misma cartera como reemplazante de Manuel Adorni. En medio de la crisis energética, el gobierno anunció un proyecto privado para hacer una nueva central nuclear por 1.200 millones de dólares. La iniciativa planea un reactor modular con capitales estadounidenses y podría entrar al superrigi. Milei cruzó a los ex titulares del Banco Central que cuestionaron la reforma de la Carta Orgánica y los catalogó de analfabetos económicos. Defendió su plan para reformar el estatuto mientras el equipo de Federico Sturzenegger trabaja en el proyecto que apunta a modificar los artículos 3 y 20. Crece el saldo de la tragedia en Venezuela, ya hay al menos 2.595 muertos y más de 12.400 heridos. El nuevo balance informado por la presidenta encargada Delcy Rodríguez no incluyó una cifra oficial de desaparecidos, que Naciones Unidas estimó en más de 50.000 personas. Por hielo y nieve sobre la carpeta asfáltica, policía caminera cortó el tránsito en el camino de las Altas Cumbres y el camino del Cuadrado. La medida continuará al menos hasta media mañana cuando Vialidad comience las tareas de disolución de hielo con salmuera. Los títulos para arrancar esta jornada, queridos amigos. ANSES, recordamos que el pago de los haberes correspondientes de jubilación y demás arranca el miércoles 8, o sea, miércoles de la semana que viene. EPEC informa corte de luz en la zona de Villa Parque Santana y Parque Sikiman para el día de hoy. Policía de la provincia de Córdoba informa provincial número 5, nacional 36, nacional 9 norte, nacional 60. Provinciales 88, 148, 158 nacional. Camino del Cuadrado, corte total por niebla. Provincial Altas Cumbres, nieve o hielo en la carpeta asfáltica, corte total. En las demás rutas que habíamos nombrado al comienzo, circular con precaución por lluvia, agua, nieve y niebla. Lo que tenés que saber antes de salir de casa.

0: detta Emanuele Torres.
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5 de la mañana, 19 minutos en la República Argentina. Queridos amigos, en este viernes 3 de julio, ya saben que la PP se convierte...

bonito el recuerdo de los patricios con Veneno. ¿A dónde está? También el recuerdo de un gran cantor, un gran autor, cerrando esta guitarreada de los viernes. El recuerdo de Martín Paz.

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1: Señoras y señores, queridos amigos, 5 de la mañana, 30 minutos. Tenemos que presentar nuestro despertador de cada mañana.
2: Toda

Buen día, buen día, buen día. Arriba, arriba, arriba, Córdoba, arriba, país, arriba, la Popu. 3 grados la temperatura en la ciudad de Córdoba a esta hora. 73 el porcentaje de la humedad. Mayormente nublado, informa aquí la parte de la sección meteorológica. El servicio anuncia para el día de hoy una máxima de 8 grados y una mínima de 1 grado bajo cero. Mayormente nublado durante casi toda la jornada. Para mañana sábado máxima 10, mínima de 1 grado bajo cero. Para mañana domingo máxima 15, mínima de 1 grado. Señoras y señores, arriba la Popu. Saludando a todo el país a través de la cadena popular en Santa Rosa. 2 grados, 2 décimas bajo cero. Sensación térmica de 5 grados, 1 décima bajo cero. Espera una máxima de 8 grados. Y algo nublado durante casi toda la jornada. En Mendoza, 1 grado, 5 décimas, nublado, máxima de 5 grados. En San Juan, 2 grados, 8 décimas, máxima de 9 grados, con un día mayormente nublado. En Rawson, Chubut, 2 grados, 4 décimas, bajo cero. Esperan un día despejado y una máxima de 7 grados. Pequeño repaso de temperaturas en el país. Señoras y señores, queridos amigos, buen día para todos. Y arriba la Popu.

Y señoras y señores, me hago el autosaludo en este día. ¿Puede ser? ¿Me lo permiten? Para todos los locutores de la Popu, la cadena 3 Argentina, para los locutores de acá de la cadena Hit, para todas las radios de Córdoba, para aquellos locutores de oficio que van en busca de la profesionalización, los que van en busca de un sueño, ¡feliz día!

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Hasta las 6 de la mañana, queridos amigos, buen día. Bueno, muchos mensajes, gracias por el cariño madrugador. Señoras y señores, está el amigo Daniel Romero de Arroyito Córdoba, está la Tere, como cada mañana, deseando un buen día y bendiciones para todos. El amigo Gustavo, que pedía a los patricios en la PP, le digamos con el gusto a Gustavito. Ulises, feliz día del locutor. Don, ¿hace cuánto estás en la popular? Van a ser 11 años prácticamente. 11 años. Y tengo de profesión, son más o menos 16 años de profesión, o sea, son 4 amateur y como digo, 11 años profesional. Porque somos buenos días, Ulises, pasen un feliz día, gran compañero de las madrugadas, Guille de Perón, salud de Capilla del Monte, el amigo Esteban Cavalieri. Feliz día del locutor. Feliz aniversario. Que Dios te guarde siempre, mi querido, bendiciones, te quiero mucho. Gracias, Tere. Está Mónica Montero de Las Palmas, haciendo un feliz día al locutor y vamos a Argentina. Sos mi grata compañía todas las mañanas. Feliz día al locutor, Ulises. Pasá un tema samba de amor en vuelo por Tamara Castro, Gabriela. Carlitos y Paloma, feliz día al locutor para todo el equipo de La Popular. Somos de Villa del Rosario y estamos escuchando Sergio y el Topo Filipo. Estamos trabajando acá en la panadería. Pedí un tema de Jorge Rojas. Bueno, sonaba Martín Paz con Jorge Rojas. Eterno amor. Desde Tancacha, Mabel Carranza, te escucho siempre con La Popular. Feliz día, locutor Ulises. Nati, de Sete Santa Fe presente. El Pollo de Menor que España con su saludo. Señoras y señores, lanzo concurso de cine. Últimos minutos del programa. Para que todo el mundo pueda participar, cine, espacio, nombre completo y tres últimos del DNI. Cine, espacio, nombre completo y tres últimos del DNI a través del mensajero de la radio. Tienen prácticamente unos 10, 15 minutitos para participar. Cine, espacio, nombre completo y tres últimos del DNI.

0: la música de la recordada Winnie Houston. Cine, espacio, nombre completo y tres últimos del DNI a través del mensajero de la radio.
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0: Señoras y señores, el cuarto mazo del día de hoy. Acá estoy viendo para chequear de qué año es este disco. Mira vos, es del año 2011, no era tan lejos esta canción. Bueno, es parte del disco del año 2011 que fue lanzado el 11/4/2011. La música de La Barra y suena...

0: con sabor a cumbia. La Barra 2011 se llama Ella.
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Es la música de Lagorizo con Bronco. Corazón duro. Y suena en la primera mañana de la radio. Señoras, señores, buen día para todos. Muchos mensajes saludando por el Día del Locutor. A todos muy amables, muchas gracias por el cariño de siempre. Al amigo Ariel, Felipe, allá en la panadería de Joffre, Mónica Paceri. Muchas gracias, Moni. Omar Bracamonte, los chicos de La Suizo. Rosana Bustamante, la Rosy, que está siempre. Las chicas de Chex en Limpieza, Miriam. Carlos Rivadera, Cristian Ariza. ¿A dónde está? Aquel amigo Paco. ¿Cómo anda, Paco? La Mole también. Bueno, todos los que están presentes cada mañana y son parte de esta comunidad de madrugadores de 5 a 6, una horita en la cual la pasamos bien, la nos gusta. Hacemos una ensalada de canciones, un mejunje y disfrutamos arrancar la mañana de una forma distinta, ¿eh? Así que un abrazo a la banda del Untable, José Cevita, el gordito Kiara y el Paco desde Freire. Un abrazo. ¡Nos vamos! ¡Nos vamos, nos vamos, nos vamos! Nos vamos con una canción que en teoría iba a ser la canción de cierre del programa. Lo que pasa que, en una hora no nos alcanzaba para meter todo, así que tuvimos que ir recortando. Es una canción que en cada programa que hago siempre está en el cierre, en lo posible. Cuando hago Por Ahí la Mañana para Todos, me gusta ponerla también en el cierre. ¡Ah, los ganadores, che, de la entrada al cine! ¿Viste? ¿Viste? Me pasa por hablar. Agustín Urquía, 364. Noelia Carabajal, 945. Repito, Agustín Urquía, 364. Noelia Carabajal, 945. Pueden pasar después de las 9 de la mañana aquí por Alvear 139. Dejo aquí el sobre con sus entradas. ¡Nos vamos! ¡Ahora sí! Un abrazo grande, que sea un gran viernes para todos. Gracias por tantos lindos saludos. Dice el amigo Axel, nunca gano nada. Me pasa igual. Pero hay que seguir participando. Chao, gracias. Hasta mañana a la hora 13 a hacer fiesta popular. Y el lunes nuevamente a las 5 hacemos Arriba la Popu. ¿Quién les habla? Mi nombre es Ulises Llanos. Gracias y buen fin de semana.

mañana, 2 minutos en toda la República Argentina. Es viernes, llegamos al viernes por fin. Viernes 3 de julio del 2026. A esta hora está friazo en Córdoba capital, 1 grado la temperatura, 85 el porcentaje de la humedad. La máxima para hoy tan solo 8 grados.

gigante para toda la gente, para todos ustedes que nos eligen cada día, cada mañana. A la hora de empezar el día, bienvenidos a una nueva mañana de radio. Acá en La Popo, hasta las 8, la invitación renovada para que sigamos juntos hasta las 8 de la mañana. 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Nos leemos, nos escuchamos, nos acompañamos, hacemos este ida y vuelta entre ustedes y nosotros. ¡Vaya!

0: como siempre, en el arranque del programa, las noticias más destacadas y ya venimos con la otra agenda. ¿Vamos?
1: ¿Fernando?
0: Sí.
2: ¿Y a Miami cuándo vamos a poder ir?
0: Y acá estamos, hermano, acá estamos en Miami. Hoy es el partido de la selección, por eso estamos acá en Miami. Hoy juega Argentina, Cabo Verde y listo.

3% en junio. Es el aumento más leve en alimentos y en productos de limpieza desde julio del 2025. Una familia necesitó casi 835 mil pesos para la compra mensual. Las ventas siguen estancadas. La provincia le reclama al PAMI el doble que en 2025. Alta expectativa por las vacaciones de invierno, que arrancan ahora. Hoy es el último día de clase para los alumnos. En Córdoba arranca el periodo

0: deberán devolver 685 mil millones de pesos por el daño producido al Estado. ¡Qué bárbaro! Esto incluye 85 bienes de Lázaro Báez, 20 de la familia Kirchner y otros del resto de los condenados. Sube el gasto en servicios, viajes y compras online y cae en super shopping. Nació en la UBA el primer cerdo modificado genéticamente para trasplantes. En la ciudad de Buenos Aires, cambios de mano, otras modificaciones por las obras que están realizando. La sorpresa de la nieve en muchos lugares de la Argentina, desde Sierra de los Padres hasta Catamarca. Distintos puntos del país tuvieron un paisaje blanco.
1: Anoche nevó.
0: ¿Y qué más? Bueno, el deporte. Obviamente toda la expectativa, toda la atención. Argentina, Cabo Verde y todo el mundial. El estilo de la cadena 3, ya viene Mauricio Coco, lo cuenta todo desde acá, 6 con 9. Buen día para todo el mundo.
2: Vamos viendo.

arrancar así la mañana del viernes. Viernes, llegamos al viernes, se viene el fin de semana, se vienen las vacaciones para mucha gente, sobre todo para los chicos, para las chicas. Buen día para todo el mundo. Arrancamos como siempre con la música

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2: ¿A dónde te vas a ir? Ah, de vacaciones, te vas, se va mamón de vacaciones. Encima tiene vacaciones. Saludamos a Mauricio Cocoro acá en Miami, en esta tremenda cobertura de la Popu de Cadena 3, de la hit de todos, dale. ¿Cómo estás, Mauricio? Buen día.
3: ¿Qué tal, Turco? Buenos días, un abrazo grande para todos. Muy bien, se va mamón, descansamos. Hola. Todos. Él se va de vacaciones, descansamos el resto. ¿Cómo le va, señora? Buen día, muy
2: ahí lo
3: bien.
2: Tenés, tu amigo.
3: Espectacular. Mira. A pleno el Mundial hoy a las 7 de la tarde de Argentina frente a Cabo Verde. En un rato contamos detalles. Ayer fue una gran jornada. Pasó España, goleó a Austria. Pasó Portugal con cierta polémica al final. Un partido tremendo, estaba perdiéndolo, empató, el técnico lo saca Cristiano Ronaldo, con todo lo que eso implicaba en el momento, estaban 1-1, se pone 2-1 arriba, en el minuto 102 del partido lo empata Croacia, con una jugada muy, muy polémica, porque un compañero la peina previo a que un jugador que está en fuera de juego baje la pelota. En la imagen televisiva no se ve que el compañero peina la pelota, pero según informa la FIFA, el chip del balón le advirtió al árbitro que había rozado apenas, y mostraron un gráfico donde se observa que viene plano el contacto con la pelota y de repente hay un pico que significa un roce en el pelo. O sea, por un roce en el pelo, Cristiano Ronaldo y Portugal siguen en el Mundial, van a jugar contra España. Clasificó Suiza, que eliminó a Argelia. Esta noche juega Colombia. Bueno, hay un montón de cosas para comentar. En un ratito las repasamos.
2: Ahí estamos con Mauricio Cocoro y con un gran equipo acá en Estados Unidos, desde Miami. Acá la temperatura es otra, el calorononón que hace, por favor. Y la humedad, sobre todo la humedad. Nada que ver con Córdoba, que tiene un grado a esta hora. Ya me están avisando las sensaciones térmicas. Los oyentes me están contando

0: Saludamos al gran equipo que está ahí en el estudio mayor de Cadena Popular. Hola María Rosa Beltrán, muy buen viernes, ¿cómo estás?
1: Muy buen viernes para todo el mundo, espero que sea sensacional. Sobre todo llegando a las 7 de la tarde.
0: Vamos todavía, ya te pregunto qué vas a hacer, cómo lo vas a ver, si te vas a juntar. Hola Adrián Simeone, buen día.
2: Hola Turco, muy buenos días a todos, ¿cómo les va? Espero que bien, está frío, che, pero va a ser un día lindo. No sé, ¿vieron el partido de ayer? Bueno, ya vine. Qué tremendo. Lo de ayer, el partido. Sí, sí.
0: ¿Vos también lo viste?
2: Sí.
0: ¿Y le hacía la barra quién, a Croacia?
2: Y me tiraba el corazón para Croacia, sí. Pero... vos sabés que me desconecté y yo dije, bueno, di por sentado que el segundo gol de Croacia era gol.
1: Claro.
2: Me puse a hacer cosas esperando que viniera el...
3: Claro. ¡No!
2: El alargue.
3: ¿Perdiste que era offside?
2: No. Claro, y me quedé, al rato me avivo. Veo, porque me, viste, estás haciendo cosas. Te retiras de la tele.
1: Claro.
2: No me imaginé que no era gol.
1: Ah, sí.
2: Qué bárbaro. Bárbaro. Sí,
3: increíble.
2: Medio que me dormí en el primer tiempo, ¿no? Pero.
3: Ah.
2: Era, fue muy aburrido el primer tiempo, pero segundo, papa.
0: No, partidazo. Bueno, chicos, ¿y cómo van a ver hoy? ¿Qué tienen pensado hoy? Bueno, acá con Coco lo vamos a la cancha. Vamos a la cancha, la gran transmisión de Cadena 3, de la Popu, con un equipazo para estar ahí en el estadio Hard Rock Stadium, así se llama. Ahí estuvimos ayer, viéndolo, chusmeando, conociendo el estadio, pero ¿y por allá que tienen pensado alguna juntada, alguna reunión, verlo solo? ¿Cómo viene la mano?
2: Yo tengo juntada de cábala con empanadas.
0: ¡Ay, qué rico, loco! ¡Qué rico, empanada!
2: Sí.
1: Muy bien. De tu
2: vamos,
1: producción.
2: Todavía. Tenemos que, sí, de mi producción. Ah. Tuvimos que salir a cubrir porque la cábala requiere que haya 4 personas.
1: Ajá.
2: Y un perro con camiseta argentina.
0: No.
2: Se nos fue la integrante que tiene el perro.
1: No me di.
2: Entonces tuvimos que salir a cubrir urgente el puesto de ese, pero viene sin perro. Estamos buscando un perro. Necesitamos el perro con camiseta.
0: Bueno, pero se repite cábala para ver hoy Argentina. ¿A qué hora juega? ¿A qué hora es el partido?
3: 7 de la tarde arranca el partido, a las 19 hora de la Argentina.
0: Bueno, o sea que vos repetís cábala. María Rosa Beltramo, ¿cómo lo ves?
1: Yo lo veo con mis compañeros en el lugar del laburo.
0: Qué bueno, o sea que estás laburando, claro. Bueno, pero también cábala.
1: Es lo mejor. Para ver un partido de la selección, no hay mejor lugar.
0: Bueno,
1: compañeros.
0: Le voy a preguntar a Agustina Ayrú también, que está en el móvil en las calles de la ciudad de Córdoba. Vamos con ella, vamos con nuestra estrella, vamos con nuestra batichica a las calles de la ciudad de Córdoba. Está friazo y de paso le pregunto. Hola Agustina Ayrú, ¿cómo estás? Buen día.
4: Hola Turco, buen día para todos. Muy tranqui las calles a esta hora en Córdoba, está helado, así que mucho abrigo para hoy. La ciudad se va a despertar, me parece, un poquito más temprano hoy porque seguramente todos van a querer hacer sus cosas antes del partido de las 6. Información de servicio importante a esta hora para los oyentes. El Camino del Cuadrado y el Camino de las Altas Cumbres están completamente cortados por hielo en la carpeta asfáltica y por visibilidad reducida. También importante, continúa la retención de servicios por parte de trabajadores del SUOEM. Hasta tanto no estén depositados el sueldo y el aguinaldo, seguiremos de cerca la información para mantener al tanto a los oyentes.
0: Excelente, está la información de cómo están las calles, la información de servicio. Me gusta ese tema. Levanta con

0: No, mamón de los habla de los auriculares. Dice, che, loco, ¿por qué no le dejan descansar al Diego, a Doña Tote y a todo lo demás? Bueno, pero lo ponen en las canciones, ¿viste? No puede faltar.
1: El Diego, la Tota, Malvina, qué sé yo.
2: Y si ignoras eso...
1: No puede faltar.
0: Ahora lo van a poner también al Indio Solari, ¿viste? Bueno, somos así.
2: Ya lo pusieron.
0: ¿Ya lo pusieron?
2: Sí, hay temas que lo nombran al Indio, ¿sí?
0: Ah.
2: Sí, por supuesto.
0: Bueno, listo. Dale, mamón, dale.

0: Argentina, porque acá Ernesto me dice, Turco, ¿no vas a regalar los asados para ver la selección? Es la cábala, la vamos viendo. Pero Ernesto, ¿pero cómo que no? Si esto está todo programado, está todo pensado, está todo producido, nos levantamos muy temprano para pensar este programa. Vamos, vamos, sí, Ernesto, por supuesto, señoras, señores. Cábala de la selección. Cábala de este programa. Desde las eliminatorias del año anterior. No, que del año anterior, del mundial anterior.
1: Claro.
0: Cábala.
1: Del 2021,
0: sí,
1: lleva como 5 años.
0: Claro, desde el 2021, desde el día que empezó este programa. Acompañamos las eliminatorias de Qatar, el mundial de Qatar.
1: Sí.
0: La selección salió campeona del mundo en Qatar. Y ahora también venimos acompañando a la selección con esta cábala de Vamos Viendo y de Campo Argentino y de ustedes, los oyentes que se suman. Regalamos 3 asados familiares para acompañar a la selección. Lo único que tenés que hacer es mandar la palabra Messi, ¿era, no?
1: Messi, claro.
0: ¿Y entonces qué? Messi, nombre,
1: apellido, las últimas 3 del documento y a comer asado.
0: Listo,
2: si
0: señor.
2: Comiendo un asadito, mandá mi apellido al mensajero, La palabra Messi, más tu nombre y apellido, más la última del DNI, ya está participando en una parrilla de Campo Argentino. Vamos bien, como vamos a Argentina.
0: Excelente, Leonel, gracias, listo. Entonces ahí está, ahí está. Mandá Messi, nombre, apellido, 3 últimos números del DNI. Lo podés hacer en el mensajero, lo podés hacer en el YouTube de La Popu. Nos buscás como La Popu en vivo. Y si te lo ganaste, llevas el asado.

0: Argentina, me dijiste 7 de la tarde. ¿Cómo forma Argentina?
1: Todavía obviamente no está confirmado, pero casi seguramente va a ser el Dibu, Molina, Cuti Romero si está bien, si no juega Otamendi, Lisandro Martínez, la mayor duda está en el lateral izquierdo. Casi todos coinciden en que va a jugar Tagliafico, la opción es Medina. Medina viene siendo el titular en el Mundial, pero Tagliafico es el titular del ciclo Scaloni. De Paul, McAllister, Enzo Fernández y Almada, Messi y Lautaro, aunque no hay que descartar que juegue Julián, pero viene haciéndolo Lautaro de titular, así que ese va a ser el equipo.
0: Listo, perfecto, gracias. 6:20.

0: gordo, como todas las mañanas, haciendo la vianda del negro. Mandarle un beso grande. Yo acá esperando el partido para comer un buen asado y que no falte el buen acompañamiento. Sea un Fernet, dice Lourdes López. Buen día, Turco. Hoy juega Argentina. ¿Hay asado? Me anoto. Soy Rubén Vera, 505. Me anoto porque salgo de trabajar. Buen día del locutor. Saludos a todos. Anotame para el asado, che. Y nos escribe nuestro querido amigo, el Turco Hatter.
1: ¿Qué dice el Turco Hatter?
0: Qué grande, Turco. El Turco.

0: Cata nos manda mensaje, nos dice: feliz día del locutor nacional de radio, a todos los locutores de la Popu y de Cadena 3.
1: Acá no hay ninguno.
0: Y dice de paso, nos pasa la información de servicio: camino a Altas Cumbres cerrado, hielo en carpeta asfáltica. Abrazo, Turco, qué lindo. Qué lindo estar allá. Cuánto deseo estar en San Javier, Yacanto, ahí en esa zona, tras
1: con
0: el
1: este clima espectacular.
0: Ahí en la Matilde. Un abrazo grande, Turco.

0: nuestro
1: soy un locutor de radio.
0: Nuestro corresponsal, el jefe Carena María, dice: buen día, qué frío, Turco. Tornillo por acá en Ordóñez. Me manda la foto, me manda el video. Feliz por el Panchito González que volvió al gol, dice, bueno.
2: ¡Qué bien el Panchito! ¿Dónde están jugando?
3: Lo van a en O'Higgins, en Chile, pero lo van a vender a Rusia.
2: Claro, Chile juega, total no tiene el mundial.
0: Claro.
2: Claro, no había, pero lo digo bien, no.
0: Qué bostero,
2: no lo había pensado.
3: Qué porquería el ser humano.
0: Turco, buen día, saludo para todos ustedes, dice Adrián Perón, abrazo chicos para todos. Bueno, ¿qué te iba a decir? Bueno, explotó el mensajero con el voucher de combustibles de Pavone, con el asado, los asados familiares de Campo Argentino. ¿A qué hora? El asado debería ser después del partido.
2: Después del partido, y sí, porque termina tipo 9.
0: Claro, sí. Y sí, no te lo vas a comer a las 5 de la tarde.
2: Antes imposible.
0: Claro, el partido termina a las 9, listo. Alguien se va a tener que poner a hacer el fuego ahí en los minutos finales. Supongo que Argentina va a ir ganando cómoda ya.
2: Esperemos, veremos.
0: ¿No? ¿Vos decís que no?
2: ¿Qué sé yo? No sé.
0: ¿Cómo, María? ¿Cómo?
3: Empieza a las 7 el partido, pará. Tranquilo.
0: Sí, total es viernes.
2: Hay tiempo.
0: Bueno, sí. Listo, chicos, dale. Manda la palabra a Messi. Nombre, apellido, tres últimos números del DNI, tres asados familiares de

0: Gracias, Gaby Ferreira, un capo, un crack, un talentoso. María Rosa Beltramo, ¿con qué vas? ¿Qué tenés?
1: Empecemos como día viernes con algo maravilloso, muy parecido a un milagro, que fue ayer el rescate de Hernán Díaz, el guardia de seguridad de un shopping venezolano que estuvo 8 días sepultado bajo los escombros.
0: ¿Qué va?
1: En un sótano. Y que me imagino que veremos su historia repetida durante años en películas, en series, porque además es un canto a lo que se puede lograr si la humanidad trabaja junto, porque fue necesario que trabajaran rescatistas de Venezuela, Chile, Costa Rica, El Salvador, México, Portugal y Estados Unidos. La cosa fue así. Estuvo, como les digo, 8 días bajo los escombros. Al quinto día fue percibido que estaba vivo gracias a ese tipo de instrumentos que emplean los rescatistas y que mide el nivel, la intensidad de si hay actividad, si hay vida, a través de la temperatura. Lograron finalmente, cuando supieron que estaba, comunicarse de alguna manera con él y abrir una vía que permitió bajar primero una cámara para ver cómo estaba ubicado y empezar a trabajar, porque vieron cómo es durante los derrumbes. Parece desde afuera medio simple levantar una piedra y permitir e izarlo, pero si se levanta una piedra se pueden caer otras 100. Entonces es un laburo de hormiga el que hay que hacer para sacarlo. Al final, para mantenerlo con vida, lograron hidratarlo y bajar. Le explicaron además cómo él mismo podía, por vía intravenosa, colocarse una solución que tenía el alimento indispensable para que siguiera respirando. Y ayer el mundo tuvo la suerte de verlo salir en una camilla hacia el hospital, absolutamente consciente. Y sí, hasta, no sé, dibujó una sonrisa pese a lo maltrecho que estaba.
0: Están las fotos, en algunos diarios está en la tapa, porque, bueno, la verdad que es un milagro este rescate después.

0: oxígeno e hidratarlo, claro, para poder remover de a poco esos, claro, esas 140 toneladas de escombros y después liberarlo.
1: Además, es absolutamente maravilloso. Te nombré de qué países eran los rescatistas que participaron en este caso. Es maravilloso porque es hasta una torre de Babel, porque involucra a más de una lengua, de un idioma. Ahí hablaban español, hablaban inglés y hablaban portugués, los que tuvieron que ponerse de acuerdo para sacarlo con vida, y lo lograron. Así que en medio de semejante tragedia, con el número de víctimas que crece hora a hora, con las dificultades que hay, es esperanzador.
0: Gran noticia, gracias María. 6

0: Rufo, buen día Turco.
1: Buen día, buen
0: Turco.
1: Día, buen día.
0: Sí. Coco lo va a empezar el mate temprano. Porque no, ya le saludaste a Agustina, así que va a empezar el mate temprano.
1: No, vos sabés que no. Vos sabés que no.
2: Vengo demorado, vengo.
1: 6:35, no. Bueno, listo, dale, me gusta ese tema de Carlos.
2: Dale, dale.

0: Feliz viernes, hermano.
1: Vamos, feliz viernes, loco.
0: Acá firme, firme como todos los días, con la mejor, con la vamos viendo, hermano.
2: Gracias, papá.
0: Abrazo, hermano, querido.

Más gente que se comunica a través del mensajero. Voy con Adrián Turco. Saludo para todos los choferes de la cooperativa La Calera, que estamos escuchando la Popu. Y aguante la selección, dice Germán Adiani. Me encanta, Turco. Saludos a Noé, Zaire, Lucas, Berrocal, Joa y Ciro de Unquillo, que están llegando a Miami a alentar nuestra selección. Los representantes de nuestra familia allá, dice Marina Zaire. Muy bien, muy bien. Vamos todavía. De Daniel Aranís, dice Turco, buen día, feliz día del locutor. Mandarle saludos a todos los chicos que trabajamos en CAT Argentina Renault. Muy bueno el programa. Turco, saludo. Mandarle saludo a Esteban, que ya se va a trabajar, dice Rosario.

0: Fútbol y boliche.
1: Sí, sí, hay boliche, hay boliche. Hoy 7:30 de la mañana hay boliche. Hay muchas cosas más, además del voucher de Pavone, además de las entradas para... Entradas, no. De los bolsones de carne de campo argentino, asados familiares. Regalamos tres, ya te cuento qué más.
2: Que los días de humedad hay más furto.

0: grupazo de Vamos Viendo.
1: Hola, hola.
0: Habla acá el Gastón de acá de Villa del Totoral de Carnes del Guaraní.
1: ¿Cómo anda, Gastón?
0: Pregunta mía. Si hacemos Vamos Viendo a esta hora de la mañana.
1: Sí.
0: ¿Qué hora es allá donde está Turco? Mi amigo Turco.
1: ¿Qué hora es acá?
2: 5:39.
1: ¿Una hora menos?
2: Una hora menos.
1: Una hora menos, sí, sí, una hora menos. Estaremos acá en Miami en Che, Furor. No sé quién fue el oyente que mandó la foto tocada.
2: La foto de División Miami.
1: La foto de División Miami donde aparece Mauricio Coccoli y aparezco yo. ¿La vieron?
2: Qué bien, che.
1: ¿Quién es el oyente que la mandó?
2: No tengo idea.
1: Muy bueno, loco, muy bueno. Así que muchas gracias. Voy con Adrián Simeoni. Turco, van a regalar entradas para el cine, sí, sí.
2: Sí.
1: Ya te cuento dónde, ya le pregunto a Agustina.
3: Directo
1: pero antes...
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4: No te largué a hacer el animador. Ya arrancaron pegando un grito a la paisanada que no duerme.
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0: 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Bienvenidos.
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4: De lado firme como un barranco ha quedado todo blanco. Saludo a la paisanada con las manos escarchadas, lo digo con grato honor, yo que soy medio cantor y de puro corajudo. Vaya un campero saludo al paisano locutor. ¿Cómo le va? Muy pero muy buenos días. Feliz día a los locutores, guarde. ¿Cómo le va? Muy, pero muy buenos días con semejante helada que ha caído, che. Con el amigo, compañero Federico Ávila, Cadena Melodía, la radio de Marcelo Carletti. Quien les habla, Ricardo Carrizo, le decimos muy buen día.
5: ¡Arriba, viejo braguetudo! ¡Vamos, arriba!
4: ¡Qué lindo juega Argentina! Y el aladón que ha caído, por Dios, Ricardo, matame sin osir. ¡Qué grande, buen día! Arrancamos para todos lados. Medio loco andamos hoy por ser viernes, che, y llegamos a fin de semana.
6: Soy un locutor de radio.
4: ¡Feliz día a los locutores! ¡Pala no! ¡No, micrófono sí, micrófono sí! ¡No, pala no! Gracias al amigo que pasó ayer frente a mi casa, me dice, estaba arreglando la vereda, viste, con todo eso. Dice, mi gordo, la palita, guarda, no, no. ¿Cómo le va? ¿Todo bien? ¡Qué lindo! ¡Lo llegamos contento, feliz! Porque con el amigo Federico no somos alunados, porque cuando fuimos alunados, nos pegaron una gorrida. Viste, no hablábamos, éramos alunados, ¿no es cierto, Federico? No hablábamos, entramos y decía, hola. Comíamos, dormíamos así. ¿Qué? ¿Sabés la corrida? Lo pegaron. Entonces de ahí para adelante fuimos con... ¿Cómo anda, panadero de Winca, Renancón, la 98.7? ¿Todo bien? Villa Huidobro.
7: Buen día. Empieza el programa. Estamos cagados de frío acá.
4: ¡Tito, frío! ¡Sentí! ¡Arriba, arriba!
1: ¡Vamos, arriba, chicos! ¡Cagados de frío!
4: La negra, que la negra tiene un viejo engarrotado ahí. Lo llamé a Jesús, ni pelota, me dio teta, sueño, tanto frío. Villa Huidobro, comanda la familia Villa Huidobro. Abrazo grandote, que la don 104.9. Jovita, levantate, Hugo, tanto sueño va a tener. 99.1, General de Valle, 98.1, dale salud al Chincota.
7: Hoy es viernes y el frío no sabe, vamos, arriba, arriba, arriba. Ay, qué frío que hace, Bacarriza. Ay, por Dios.
4: Mierda, aparecieron todos, Serrano, comanda la gente de Serrano. Esos viejos que cuidan a las mujeres, teta. 94.5 San Joaquín, 95.1. La Bulollita, 99.7. La mierda. Buchardo, 99.7. Rosales, 94.1. Italo, 96.7. Milo, 99.1.
7: Ay, qué fría, por Dios. Ay, qué fría, por Dios.
4: ¡Qué grande el teléfono mío! 43-32-75 y el de la radio 15-59-15-17. Y llegamos con todo lo que sea la Cadena Melodía por Jovita, canal 48.5, Serrano, canal 48.5, Melo, canal 32.5. No lo mira nadie el Melo porque tienen frío y tienen sueño. Disfrutá de Cadena Melodía con la imagen. Ahora llegamos con la señal más cerca tuyo siempre, claro que sí. ¡Qué bárbaro! Vamos a ver quién son los paisanos levantados. Y ahora le pegamos un grito a los locutores. Leonardo Roberto Monzo. Cabrera y Gorriadora, ¿dónde anda Cabrera? Marco, esto Carrizo, ¿sabes una cosa? Que esto, que tento, ¿no ves que están cagados de frío? Ahora se terminaron los Gorriadores, se terminaron. Rubén Barbosa se levantó 3:30, Abel Moreira está levantado, el Pinino Martín levantado, el Gustavo López levantado, el otro amigo ahí como es el Cristian Alarcón levantado, el Luis levantado y Roberto Monzón levantado, los otros dos tienen un frío. Tienen un frío, Juan Cuye tiene un frío que se muere. Levantate, Juan. ¿Qué lo parió? No levantás, sino mandó un mensaje, tanto frío va a tener. 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El... ¡No! Coqui Ramallo no afloja ni por joda. ¿Dónde andará? ¿Dónde lo agarró la helada? Andás autocompensillar, hermano. Le mando saludo a toda la gente que anda a caballo en las estancias. Al tambero, al camionero, al remisero, a toda la gente que anda ya levantada llevando a los chicos a la escuela. Viste que hay gente en la estancia, lo llevan en la moto, pobrecito, lo llevan, bueno. A todo, el tambero, pobrecito, la Adrián Martínez, por acá, yo el único que puedo nombrar es la Adrián Martínez, bueno, los tamberos Carelli y los tamberos La Antena, y bueno, son todos tamberos. ¿Cómo lo parió con las mangueras secas, duras de la helada que ha caído, pobrecita? ¿Eh? No le pega a la vaca, ¿eh? No le pega a la vaca, porque el patrón se enoja, tiene razón el patrón, pero levanta la leche, sube la leche, bueno. 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Comandá Pineo Martín, pobrecito, ya anda levantado, pobre mini. 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Hoy está lindo para calentar el cuerpo con las ondas. 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Vamos a ver qué dice la gente temprano. Vamos a ver qué dice la gente temprano. Por ahí andan todos los muchachos. Gustavo López ya anda levantado por el pago de Salguero, claro que sí. Tempranón. Hay un cumpleaños, hay de todo, hermano, ¿eh? Gustavo López, tenga cuidado con el frío. No se vaya a chucharrar, yo lo vengo a despertar, vaya saliendo del nido. Voy a saludar a un amigo, ya que lo veo campero haciendo gritar los teros en el corral en el tope. Buen día, Gustavo López, del Criollo Pago Saquero. ¿Cómo le va, López? Buen día. Ando improvisador hoy.
7: Buen día, negrito. El pinino está levantado porque hoy arranca las vacaciones los chicos. Y él se le terminó el aguinaldo, así que le toca laburar. Por eso está levantado, hermano.
4: Está levantado.
7: Si no sabe, está bajo los ponchos.
4: ¡Qué grande el pinino! ¡Por Dios, pobre pinino! Así que tiene aguinaldo el pinino. Mira, gordo, te improvisé, López viejo nomás. Buen amigo, Gustavo López, ya anda levantado temprano. Ahí se eligen los maridos. No, mi marido duerme hasta las 10. Déjate romper la voz. 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No lo puedo saludar más a Miguel Gidro, porque no tiene más teléfono, me parece, porque también es tambero. Ah, no sé, mirá, hace tanto. Ayer anduve por atrás de la vía. Mancarrones, flaco y perros atados. ¿Qué lo parió? Pero con este leador, tener un perro atado, ya sé, es lo peor. Es lo peor. Ayer anoche, ayer a transita, estuve conversando con la protectora de animales. ¿Cómo andan los perros atados? Usted que se enoja. Me enojo, porque no podés tener un perro atado con semejante helada. Por Dios, no, no. 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
1: Mierda, Felipe Rodríguez ya con el Matías se van a hacer una changa. ¿Te das cuenta qué lindo? Dice el Cholo, yo está levantado, el Matías, estamos tomando unos mates dulces y los vamos. No, el Felipe toma mate amargo con ajenjo. Por miedo que lo enganche alguna mina, tiene razón. Felipe, querido hermano, dice, ya los vamos a hacer una changa ahora en la mañana hasta las 12. Comemos y los vamos al campo, mierda, qué lindo. Me hace acordar mis tiempos, Felipe, la mierda. Che, le mandamos un saludo a un gran amigo que los regaló cuántas veces un churrasco, ¿no es cierto, Felipe? Federico, ¿no es cierto? Le dijo, Federico, muy amigo, y Federico me lo presentó y para mí cayó muy bien. Porque viste que hay un tipo que dice, hola, ¿qué tal? ¿Cómo le va? El carnicero Gustavo Daolio, carnicería, boutique, ¡ja! España y Juan Amá, la mejor carne, está despostando. Le encargo, a ver, para. Y los empleados, sí, hay un montón de empleada que está ahí, tiene una cuñada acá en Melo. ¿Qué es lo que es, Daolio, una picaña? ¿Vos la conocés, picaña? Creo que. Ah, ¿conocés algo de carnicería, Fede? Ah, no sabía, Federico, que también sabía algo. No, te Federico agarró para bien. Le digo, creo que es una picaña, tu mujer te engaña. No, malísimo eso. No, ya le pregunto a Daolio. Una picaña, tu mujer te engaña. No, no la quiero comprar, deja romper la bola.
2: ¿Que te da corriente?
1: Es una picana esa. Una picaña, me preguntaba, ¿qué es lo que es, Daolio, la picaña? Dígame, qué grande, ya está levantada, ¿sabe quién es? ¿Quién está levantada esta hora? Pono de Río, la berlinesa, la Moreira, 322. Daolio, querido hermano, te mando un abrazo gigante, no sé si me ve por ahí, te mando un abrazo gigante, tanto yo como el amigo con el amigo Federico, ¿eh? Me lo presentó Federico, yo digo, va, muy buen, flaco, abrazo grande para vos. Todos tus empleados y la empleada que tiene en la entrada y todo. Un abrazo grandote y que venda mucha carne. Está despostando el tipo. Claro, vos que las manos calentitas ahí, entre medio de las piernas, y vas calentitas. Ah, sí, no me levanto. No, está muy frío, cayó en helado. Dice Carrizo que cayó en helado. No, Daolio, viejo, y los empleados, ¿sabes qué? Ya le bajaron el cuero a la vaca, ¿no? 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No, la picaña, no sé qué mierda es, pero me preguntaron a mí, yo no sabía. ¡Qué grande! Un abrazo grande, Felipe Rodríguez, la bestia, y al Matías, claro que sí. 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Vamos a ver quién son los paisanos. Como dijo recién el Felipe, dice, todos son camperos cuando hay sol, cuando está frío como la helada hoy, se ponen las botas largas, dice, hola, buenos días. Mi marido se levantó. ¿Qué hora es? Las 8. ¿Cómo? Dejate romper la bola con un viejo durmiendo hasta las 8, no podés dormir hasta las 8. Dejate, joder. A ver quién son los levantados, a ver. Yo tengo que mandarle un feliz cumpleaños a un amigo mío. Ya me está escuchando la mamá, me dice, pasámelo mañana, cómo no. Ya le pasamos, entre un ratito lo pasamos. Ramiro el Vasco, viaje corta, larga distancia a cualquier lugar del país. Levantate, Martín Echeverri. levantando llantas, levantado. ¿Para qué? La señora, las chicas que quieran ir al hospital, a donde quieran ir, al amigo Daolio, lo que sea, llamalo al Vasco, llamalo. 593322. Daolio, te hago una pregunta. Esta hora, vos abrí, esta hora tenés carne todavía por las dudas. Hay gente que se va al campo y necesita. ¿Viste que hay gente que se va al campo y necesita carne, necesita pan? Y todo cerró, dejate romper la. 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Bueno, ahora empezamos. Pará. ¿Cómo anda Luis del Pago de Serrano? Anoche me mandaron un mensaje, ya usted va a saber quién es el que me mandó el mensaje. Anoche me mandó un mensaje Luis Macera, el hombre que comen ahí, tienen un grupo, comen, ya empiezan los miércoles, jueves, viernes, sábado y domingo, son 4 o 5 días, comen, ellos no piensan hacer el amor, ellos piensan comer en asado nomás. 10 el Sur, servicio técnico, mecánico, diagnóstico, computarizado, reparación en general, de motores, cajas, servicio al campo, ¿sabe quién es? 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Ahora sí, ahora vamos a sacar los videos. Vamos a ver qué dice la gente que está levantada. Che, no lo pude despertar a Jesús. No lo pude despertar a Jesús. Lo llamé, no me da bol. Tiene razón, pobre Jesús, ahí que se levantó. A ver quién es, a ver si es este el de Luis, a ver.
3: Che, Carrizo.
1: Ahí está.
3: Mañana puede mandar un saludo para Luis Macera y un saludo para Peña de Canario y una música.
1: Qué bueno el amigo, bueno, ahí está, ahí está para Luis Macera y la Peña el Canario. Vos Luis ya sabrás quién es el hombre, Loreca, bueno, no sé. Ahí está, un abrazo grandote al amigo que anoche me mandó el mensaje. 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A ver, yo voy sacando los que me mandaron. Bueno, ayer me mandó un hombre de acá, ¿sabe de dónde me mandaron un mensaje? También de acá, de Villa Sarmiento. De Villa Sarmiento también. Le mandamos un saludo a la gente de Villa Sarmiento, que los escucha todas las mañanas. Y la gente de Maquena. A ver quién es el amigo Adrián. El Adrián le mandamos un saludo de ya el pico. Bueno, a ver. Hoy está cumpliendo los años. A ver. Buenas noches, Ricardo. Quiero que pases el cumpleaños hoy, 3 de julio. Cumple los años un señor que lo conoce toda la Ulaya y toda la zona. Claro que sí, lo conoce toda la Ulaya y toda la zona porque es el hijo de uno de los grandes, del amigo Pato Calcaño, el que Dios se lo llevó. Hoy cumple los años Mauricio Calcaño, 51 años. Lo saluda su mamá, hermano, hermana, cuñado y sobrino. Vamos todavía, Mauricio, Mauricio Calcaño, hoy está cumpliendo 51 años. Lo saluda su lima, lo saludan sus hermanas, lo saludan todos los cuñados.

0: vecino, ¿cómo está? A las 3:30 de la mañana estaba el Quiquito levantado. ¿Cómo está? ¿Todo bien acá, firme? Que tengo un excelente fin de semana. Sí, mañana es mi cumpleaños. ¡Ja! ¡Quiquito, viejo! Tenés que pasarlo con las rubias ahí de la Ulaye. Lo corrieron a la mierda. Vino a la Ulaye, las rubias se peleaban por Quiquito Barbosa. Es mío. No sé. Dos, tres rubias, después corrieron la mierda, no lo quieren más. Excelente fin de semana, mañana mi cumpleaños, saludos para todos, un abrazo gigante. Mañana te saludo, Quiquito. Mañana te saludo, feliz cumpleaños mañana. 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El que no aparece, Cabrera, me dice acá, no, siente gorreador, cuando hace calor, ahora tiene frío. ¿Cómo anda, Neni? Buen día, ¿cómo anda, hermano?
1: Buen día, viejito, buen día. Que tenga buen día, hermano, hoy.
0: Qué grande, el Pinino.
1: Ande muy bien. Un saludo para mi amigo el Colita. Y para el chitero chancho.
0: ¡Qué grande, che!
1: Ah, hermano, discúlpame, me olvidaba de algo.
0: Sí.
1: Te voy a estar mirando acá por la tele, ¿viste?
0: Sí.
1: Terminá la semana bien.
0: Sí.
1: Porque ya te has mandado alguna en la semana, ¿viste? Terminá la semana bien.
0: Sí.
1: Ojito con lo que hablas.
0: Hola.
1: Te voy a estar escuchando con mucha atención.
0: Mierda.
1: Nos vemos en tu rato, hermano.
0: Este es el que odia los,
1: Dale,
0: no.
1: Un abrazo.
0: Ahí está, ¿te gusta que te diga? Ahí habló el Pinino Martín. ¡Oh, María! Un abrazo grande, querido Pinino, viejo, querido hermano. Años somos amigos, muy buen laburante. A ver, el lado del amigo Cristian Alarcón. ¡La mierda! Se ha puesto duro todo, hermano. Buen día, Ricardo. Linda helada, soy Cristian Alarcón de Serrano. Tenés razón, ayer me equivoqué. Yo creí que era el Cristian Alarcón el montador. Que justo Perico le puso Cristian Alarcón. Claro, y por ello tengo unos buenos recuerdos de Cristian Alarcón, el montador. Subimos a andar juntos por allá, por la zona de Mendoza, San Luis. Tuvimos la fiesta del gaucho Río Cuarto. Pero este es el hijo del Perico Alarcón. ¿Te acuerdas que montaba el Perico Alarcón y montaba Jorge Camino? Y son parecidos.
2: Son hermanos, decía, son hermanos. A mí no me vas a decir que no son hermanos.
0: Y eran menos parecidos, ya ahora no. Oh, María, el negro del paisano. Le mando un saludo también a Jorge Camino, por ahí, si es que me está escuchando. 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Ese también le mando un saludo. Luis, anoche mandaron un mensaje. A ver, Luis.
3: Buen día, Carrizo querido, buen día. Espero que te encuentres bien.
0: Sí.
3: Hoy, Federico, toda la gente ahí de la radio.
0: ¡Bueno!
3: Mañana bien fresca, abrigarse bien. Está frío, ¿eh?
0: Está lindo para las gorditas.
3: Así que bueno, ya estamos dispuestos para salir para la buro, che.
0: ¡So!
3: Que tengan un buen día toda la paisanada. Saludos a todas las mujeres, a la Pepa.
0: Pepa,
3: para todos. Que tengan un hermoso día. Cuídense.
0: ¿Qué me mandaste?
3: Y abrigarse bien.
0: Un viejo cantor ahí.
3: Abrazo, amigo.
0: A ver, Luis.
4: Tené para que se saquen el frío la paisanada, che.
0: A ver.
4: Que bailen un poco.
0: A ver.
4: Así se sacan el frío.
0: A ver qué me mandaste.
4: Ah, qué linda helada, hermano.
0: Qué hermosa helada, hermano. Pasé tan velo, tambo a mano. Se hace un arco, una bolilla. A ver qué me mandó. Vamos a ver. A ver, vamos a ver. A ver si arranca o no arranca. Qué lástima, mira.

la tranco cortito por la orilla del salón, hermano. Sentí Gustavo López cuando bailabas vos. Gustavo López, gordito agüero, Varela no habla. Ahí viene Varela y no habla. ¡Chao! Me acuerdo, saqué una pelo cortito en el pelo español, hermano.

0: lindo, lo escucharíamos toda la mañana, pero se lo va la hora, qué grande, claro que sí. Che, algún día vamos a ir de vuelta con el Gustavo López, gordito Agüero, el Falucho y el Varela. Y Varela, viste, habla muy poco. ¿Sí? No. Vos sabés que Mike anda conmigo, así, ¿no es cierto? No, si no hablás en el camino. Che, ¿te acordás de esto? ¿Te acordás del otro? ¿No? Sí. No. ¿Hace frío? Sí. ¿Va a abrir el sol? Sí. Me parece que no sé si no va a llover. No. El Charca compra fierro, silo, bolsa, botella, plástica, vidrio, metal y cartón. 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Claro. Eso, qué bueno. 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Bien. Ese Gustavo López, bueno, no, ni las manos pone el pinino con el Gustavo López. Che, cualquier cosa la llamada.
1: Buen día, paisanada, buen día. Pa, que está frío para el patelán, hermano.
0: No.
1: Está frío para dormir en la terminal, tío, ¿no?
0: Sí, me dijo el Federico. Claro, el Federico me dijo, tenés cuidado, vas a dormir en la terminal. No. Se habré dormido en la terminal, la puta que lo fue. 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Claro que sí. 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El amigo Mateo Luminari. Saluda al Diego Quintero. No lo vi mal, Diego. Mateo Luminari, se lo ve al Diego. Dale saludos. 3583-4852-14. Mierda, pero hay gente levantada. Yo digo, están todos durmiendo. Ayer me decían, estuve hablando con la familia Bracconi, que llega muy bien, dice a Rufino, pero resulta que Juan La Vega se los perdió, no sé por dónde anda Juan La Vega. 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No. Mateo Perotino, ¿dónde andás, pesado Perotino? Viajando, pobrecito, sentí.
1: Buen día, Carrizo, buen día, hermano.
0: Carda, bien.
1: Tempranito los camioneros.
0: Qué grande los camioneros.
1: Vamos a tomar mate ahora porque a las 6 estaba congelada el agua, no pudimos tomar mate.
0: Mierda, es el Mateo Perotino, el hijo del famoso Juan Carlos Perotino que tiene la UCI. Vamos, Mateo, viejo, pobre camionero. Por eso cuando entré nomás saludaba a los camioneros. Cagado de frío, que esto, que el otro. Anoche te pegó un grito, Mateo. Qué grande, Mateo. Muy buenos chicos, el Mateo, el Patricio, el Juan Carlos. 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Un abrazo grande, querido Eduardo Chirino, de los pagos de Eduardo Scotti.
2: Acá están re enojados, hermano, porque empezaste tarde.
3: ¿En serio?
2: Dale. No me hagas quedar mal, dale.
0: Vamos, Moreira, viejo, dale salud a Aristegui. Mierda, lleva un apellido bueno, no sé si aguantará algo, pero mierda, ¿qué? ¿Sabe lo que dice? ¿Cómo se llama usted? Jorge Eduardo Aristegui. Usted montador era. Empieza a decir, era. Yo montaba antes, ahora no monto más. Abrazo grande a todos. Neumático, Yolito, hermano, te controlan hasta la hora, ¿viste, Federico? Mierda. Que si me equivoco, si digo digo A. Neumático, lindo, porque te escuchan. Si no te escuchan, dicen, no. ¿No lo escuchaste, Carrito, mañana? No, me dormí. ¿Vos sabés que estaba hablando de la helada? Y No escuché. No, ¿viste cuando decís, no lo conozco? No. Hola, buen día, Negrito Pampa, ¿cómo andás, hermano? Ay, que me pongo contento porque hay mucha gente que trabajando ya está levantado tomando Mateo, como el Mateo Perotino ya está tomando mierda el agua congelada. 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Negrito Pampa, ¿cómo andás, hermano? Negrito Pampa, pasar un chamamé a Miguel Palavecino. Lo vi el otro día de pasada, Miguel, y al molinero Cabrera y Marque. Si Marque, Cabrera y Palavecino no escuchan la radio, están durmiendo, Roberto Monzón. Usted sí se levanta porque es encargado de estancia. Cuando el encargado de estancia se levanta temprano. Vos sabés que hemos trabajado en las estancias y se levantan a las 4:30, 5:00, al pido. al pedo, porque al rato andan en la chata con calefacción. Y hay otros encargados, así como Eduardo Bracconi, que es encargado, Roberto Monzón también es encargado, y andan a caballo. 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Pinino, hace rato no vas para el barrio detrás de la vía. Ayer fui, mierda, qué macarrones flaco, hermano. Estaba mirando, ayer estuve haciendo unas cosas ahí atrás de la vía. Y mancarrones flacos y unos perros llorando del frío, pobrecito, atado, cagado de frío. Qué barro, que acá en Milo hay viejo que atan los perros. Con el adón que hay, sale un perro atado abajo de la planta, pobrecito, ¿no? Dejarlo al viejo desnudo ahí, que se cague de frío. 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Paisano Carrizo, buen día. Podría pasar un tema de los tucu-tucu, anoche no dormí, para los muchachos del cementerio de la Ulaya. ¡Ah! Le mandamos un saludo a los muchachos del cementerio laboral. ¿Cómo anda la gente, los muchachos del cementerio laboral? Impresionante.
3: ¿Te acordás, negrito, vos cuando te sacudías con la rubia así? ¡La mía! Pero era fanfarrón, negro.
0: Como todo tiempo. Negro con una rubia. ¿Viste el negro con una rubia? Ya te desconoce. ¿Viste, Gustavo? Yo me paseaba con la rubia de la mano así. Hola, ¿qué tal? ¿Cómo le va? Decía, mierda, qué rubión se levantó este tipo. ¿Qué tendrá, no? Gracias, Gustavo, por hacerme acordar a la rubia. Después me gorrió con uno de la bicicleta playera. Pasó el negro de bigotito finito y de lentes negro y me la llevó a la mierda. Claro, y ahí donde me dijo el Federico recién, que yo estaba preguntándole al carnicero qué es lo que es una picaña. Picaña. Dice, tu mujer te engaña. 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Ponele música, Federico Ávila, uno de los grandes que no tiene miedo ni frío. 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
2: ¿Te gusta hacer puchero a vos, eh?
3: ¡Qué grande el sobrino! ¡El sobrino, mierda! Che, al pedo no se cae.
4: ¿Cómo andamos?
5: Buen día.
4: Muy bien.
5: Sí.
4: Muy lindo programa.
5: Sí.
4: Fue algo bueno, lo invitó. Los chicos, y de Gallo López, que me pase el número de él. Y a Collado, dale salvo a Collado. Todo bien.
3: Y arda el Feli del Arco. Mirá si no lo conoce a Gustavo López. Pues sabes que da cuenta que yo hay veces que por ahí me pongo a hablar y dicen que yo soy putero, que yo me río. Pero es lindo porque viste que hay muy pocos programas que se enfrenta uno con la gente. El hombre que está hablando. Don Feli del Arco, el Pago de Buchardo, te mando un saludo grandote, Feli, que te compongas pronto. Y fíjate vos cómo será, que por ahí la gente, por ahí me da sancocha, me ha llevado. Viste que empieza, Bueno, fíjate Gustavo López, hasta dónde llega, no es porque yo saque la cara por Gustavo López, para nada. Cuando vos caminás la calle... yo la caminé a la calle, ¿no? Yo, bueno, cagado de hambre, frío, y por ahí anduve bien, por ahí anduve mal, no importa cómo anduve, pero pegué la vuelta. Entonces, Gustavo López anda en las domas, tiene campo, tiene una carnicería, y bueno, en fin, Gustavo López es un ser humano que está en salir. Y fíjate que no hay uno que no se acuerde bien de Gustavo López, entonces vos fíjate, ese es un 10 puntos a favor de la persona. Yo he visto personas que, che, te mando saludos. Tal persona, déjate joder, ese viejo no sirve, pavo. Entonces, Feli del Arco, dale, yo le voy a pasar el número, si no lo tiene Gustavo López, que se comunique con vos. ¿Eh? Feli del Arco está pasando por un mal momento, medio enfermito, y le mandamos un abrazo grande, gran amigo Feli del Arco, gran amigo del Pago Buchardo. ¿Eh? Después ya vamos a hablar fuera de micrófono con Gustavo López para que converse con vos. Abrazo grandote, qué lindo, porque por ahí medio que les molesta cuando yo digo la verdad, las cosas como son. Claro que sí, hay gente que, como dijo Federico un día, sándwich mordido, no quiere nadie. Hay gente que no quiere nadie y se pasean y van y vienen y se sacan fotos y la suben al Facebook y la suben por todos lados y ponen una... Pero dejate, pelagora, si no te quiere. 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Y ahora que digo electricista, le mando un saludo a mi electricista, que es el señor Ricardo Carena. Le mandamos un abrazo grandote a Ricardo Carena y ojalá que siga viviendo 100 años más. Abrazo grandote, querido Ricardo Canel. 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Llamalo al Facundo del Medio, 59-31-18. ¿Quién no lo conoce al Félix del Arco allá del Pago de Villarroa? Se supo estar también por allá, por aquellos lados. Me contaba un paisano recién que a Cabrera lo vieron ayer a la tardecita, que iba rumbo a Tres Colonias. Llevaba una piolita, no sé qué se mate. ¿Cómo? No, Cabrera, ¿por dónde andás? Che, dice que iba para el lado de Tres Colonias, ¿eh? Para que el lado iba con una piolita. Un abrazo grande al amigo Cabrera. Por ahí está durmiendo Roberto Monzón, usted que se lo pago en Tres Colonias. ¿Querés salga un trabajo? ¿Querés que te pongan calefacción? ¿Querés que te hagan un dibujo en la chapa? 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Se viene una genialidad grandota del Diego Rionda, escucha
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3: ¡Qué bárbaro! ¡Qué hermosa jineteada! Me invitaron para que fuera, voy ahí, ve. ¡Buen día, viejo campero! ¡Lindo, lindo, elo! Saludo para don Quique Tecio y su carnicero del Tero, que a las 5 de la mañana ya está abierto el negocio, una milonga campera. ¡Buen fin de semana, abrás! Juan Santa Cruz. ¿Quién es el carnicero que abre tan temprano? A ver, Quico Tecio, ahí en Buchardo, su carnicero del Tero. ¡Ja! Que a las 5 de la mañana ya está levantado el hombre abierto. Está bien, te quedan a la a las 9 de la mañana. Oh, qué ladón que cayó. Levántese ahora y abra las puertas, que salga toda la gripe. 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Está la Betty, ya anda levantada la Betty, el flaco que corre para acá, que corre para allá. ¿Y qué tal? ¿Cómo le va? ¿Qué necesita? Claro que sí. Digo, mierda que sos ágil. No, me charlé. 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Claro, ya me hago el locutor, ¿viste? Hoy es el día locutor, hola, hola, ¿qué tal? ¿Viste que los locutores prácticamente la mayoría, viste, andan de lente así? Palano. Alambrado al abuelo José de Mauricio y Néstor Ruberó, pobrecito los alambradores. Pobrecito, pero se calienta, ¿no es cierto? Yo nunca trabajé de alambrador, Juan Santa Cruz. Pero el pisón te hace para calor, ¿no es cierto? No pienso yo. Juancito Santa Cruz, un viejo y querido alambrador y alambra bueno. ¿Qué alambre? El campo de Doma. Yo me olvidé preguntarte, Juancito, el otro día, del campo de jinetea de Italo, si lo hiciste vos. Alambrado el abuelo José de Mauricio Neto Ruberó, de los Pagos de Serrano, Manga, Brete, Corrales, Bollero, Tranquera, Tranquerones. 59-64-10-4409-34. A ver qué dice la gente temprano. Uno, hola Carrizo, ¿cómo le va? Buen día. Buen fin de semana, Gustavo López, yo lo conocí en una fiesta de Villarrosi. Sí, lo vi, que el hombre es muy comunicativo. Mirá qué lindo, ¿eh? Ahí está, ya saltó Gustavo López, hoy es famoso Gustavo López, todo el fin de semana, sí señor, sí, sí, y buena persona, y buena persona. 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Vos sabés, hermano, porque yo también fui borracho, claro. Bueno, hermano, vos sabés cuando yo montaba, vos sabés que cuando yo montaba. Che, claro, y me dicen acá, dice, sí, me parece que lo hizo Juan Santa Cruz al campo de Doma, que tiene Ítalo. Mira vos, ja, Juancho viejo, carajo. Le dejó la experiencia a don Juan viejo Santa Cruz. 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Juan La Vega, ¿verdad, Juan? Juan La Vega, el hombre del cuchillo largo y la colita atada. ¿Cómo andás, Juan? ¿Cómo andás, yerno?
1: Buen día, paisano Carrizo, buen día. ¿Cómo andás, hermano? ¿Todo bien?
3: No, La Vega no tiene miedo ni frío.
1: Es una milonga, algo campero que estoy escuchando, hermano.
3: ¡Chala! ¿Verdad?
1: Linda helada. ¿Qué es lo? ¿Recordás cuando hacíamos los tambos a mano, hermano? Oh. Mamá, quiero pollo.
3: Mamá, quiero pollo.
1: Saludos, hermano. Hoy para el Fede. Un grande.
3: ¿Qué le? ¿Qué le?
1: No, pues ya no, porque no, te mando mensaje por ahí porque te escucho todos los días me levanto
3: la cotorra.
1: Yo estaba en la escuela.
3: Claro.
1: Ya, que estás río para andar moto, hermano.
3: Llegó el Juan.
1: Mal la abuela.
3: Llegó el. Llegó el Juan Arrufino de cuchillo largo y colita atrás, las mujeres se pelearon. Pa' colmo, el Juan no tiene miedo ni frío, ¿eh? Y con el lleno no abre. Pues el programa La Herencia, donde la tradición se evita de decirle el Vía Maurino y Victoria Holman. Usted quiere tener buena pincha, bien presentado. Gorra grande, Felipe Rodríguez. Vos que nunca usaste la gorra grande, siempre anduviste de sombrero de trap. Fiestas, desfiles, criollo, ¿eh? Dijo el Felipe, ¿para qué me voy a poner gorra grande? Siempre que hay cerca el par. Las paisanas, llámala Silvia Victoria Jona, llama 46 56 04 40 16 31, mierda, la cotorra gritaba, che. Cuando grita la cotorra, ¿qué significará, no? Que va a estar frío. Vamos a ver qué dice. Buen día, Ricardo y Federico, ¿cómo andan? Que tengan un buen viernes. Me río pa' cómo le gusta hablar a usted, cómo tiene que se siga mirando. ¿Cómo le gusta hablar? ¡Claro! Lleva a un viejo al lado tuyo, mudo. ¿Para qué mierda querés un hombre que pone el viaje acá, Winca? Y si no charlaba, vamos a tomar unos mates, vamos a conversar. ¿Te acordás la rubia? ¿Te acordás la morocha? ¿Te acordás? ¿Te acordás? ¿No es cierto? Rosendo Hidalgo, ¿no es cierto? Y vos llevás un tipo de... ¡Chao! ¡Qué helada! ¡Sí! ¡Pah! ¡Qué frío! ¡Sí! Parece que se va a levantar viento sur. ¿Me parece que no? ¡No! ¿Qué decís vos? ¿Tuvo linda la fiesta? ¡Sí! ¿Para qué quería un viejo mudo? Pero matar. 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
7: Buen día, Negrito Carrizo, ¿cómo está? Buen día, ¿qué te haga el jefecito de los alambradores? El invierno es la mejor época para jugar con el haciendo el alambre. Que te castigue el alambre en los dedos, en las manos,
3: oh,
7: todo el cuerpo.
3: ¡Ah, déjate,
7: qué
3: joder!
7: Lindo con este frío.
3: ¿Sabes lo
7: va
3: que?
7: Va a ser un tema bien campero para los muchachos, que hoy es viernes.
3: ¡Qué gracia!
7: El cuerpo lo sabe.
3: ¡De Le Valle! ¡Que tiene lindo a los gringos Le Valle! Hace rato no voy a Le Valle. Sentí, Federico. ¡Para los salames de Rosendo Hidalgo! ¡No te olvides de nosotros, Rosendo!
8: En esta milonga criolla suelta.

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1: Mi tío tenía una chancha, pero chancho no tenía. ¿Cómo será de chancho mi tío? Que la chancha tuvo cría.
2: ¡Qué viejo sucio el tío de Federico! ¡Dejate romper la voz! Un abrazo grande al amigo Morita, el Croto Mora, que está con su señora haciendo torta frita. Me guarda tres, dice, ¿cuándo venía a cerrar? ¿Lunes o martes voy a cerrar? Dice, te las guardo. Un abrazo grande, cuídate del frío, Morita, cuídate del frío. Se dice que Juan Cuyo se pone las medias bajo las cobijas, me dijo Mora. ¿Será cierto, Juan? No. ¿Sabes? Un abrazo grande para vos y tu señora, Morita, querido, que está haciendo torta frita con este frío, ¿viste? Claro, y dice, no, mi marido tiene 60 años, está viejo. Morita es como 75, 76, y tengo que ir a pintar un galpón. Mirá que le, la más campera del sur de la provincia de Córdoba, 24 y 25 de octubre, San Joaquín. Llegaremos nosotros también a pegar unos gritos. Buen día. Claro que sí, hay que saludar al animal. Dice, buen día, comanda la paisanada, como dice que le va. 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Este no le anda sacando el cuerpo a los premios. En el broche, primer premio acá al mero, el 6 de septiembre, 900 mil pesos. Segundo premio, 600 mil pesos. En la rueda, categoría bate de siembra, primer premio, 1 millón de pesos. Segundo premio, 600 mil. Y tercer premio, 400 mil pesos. Andaremos toreando también por estos lados del pago mío, el pago de mí. Claro que sí, vamos a ver qué dice la gente. Por Dios, Ricardo, matame si no sirve. No está para dormir con mujer flaca y un poncho velo, ¿eh? Claro que sí. A ver qué dice la gente. ¿Cómo andás, Gastón? ¿Cómo andás, Gastón Berrionda? Un abrazo grande, buen día, Carrizo, buen día, Gastón Choviejo. Los escucho a todas las mañanas. Roberto Monzón, negrito, pasar un saludo para el Santiago Formini, que todos los días te escucha, pero no lo quiero el molinero, no lo quiero al molinero, Cabrera. Claro, tiene miedo que lo borré. Claro, no, Cabrera, cuando lo ves de lejos, ya viene Cabrera, va a cerrar. Por... Farmacia, un abrazo grande, Santiago Formini. 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Un mandado a Juancito Santa Cruz. Ricardo querido, sí, lo hicimos nosotros. Bien, Juancito Santa Cruz, me dijeron. Posiblemente lo haya hecho Juan Santa Cruz. Muy bien, No le conté mucho los hilos de alambre, pero dio como 8 hilos. Ricardo querido, sí, lo hicimos nosotros. Demasiado quedó. Estamos aprendiendo, algo aprendimos del papi. tienes razón, de viejo querido Juan Santa Cruz, que le decía, vení Juancito, para acá me va a agarrar el día, cagándote a par. 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A ver qué dice la gente, claro que sí. El más sufrido, me dicen acá, el alambrador, pero se calientan. Lo que más sufrido es el tambero. Tienes razón. ¿Cómo anda mi amigo monje, también alambrador?
3: Buen día, Ricardo, ¿cómo le va?
2: Bien.
3: Acá estamos alambrando en la volada. ¡Ah! El campo que administra el vino Garimano.
2: El amigo Garimano.
3: Estamos haciendo con los muchachos. ¡Cha! Estamos haciendo alambre. Bueno, un saludo, Ricardo. Un abrazo.
2: Qué grande el amigo monje. Dele saludo al Alberto Monje, a todos los monjes. Muy buena gente. Chau, los alambradores, andan desparramados como tarro bolita, hermano. Comería el chueco y después, y el otro viejo que lo cuidan ahí. No, mi marido tiene ama, cuando agarra el frío le agarra agitación. De sacarlo afuera, que vaya a alambrar, que vaya a trabajar. Mirá, el amigo Mora dice, mirá, termino de hacer torta frita con mi mujer acá y me voy a pintar un galpón. Comería el chueco de Pablito Martínez, se habrá levantado el Pablo. Pobre Pablo, tiene muchas madrugadas. 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No. Regalado. Vamos a ver qué dice la gente que temprano se levanta. Gente que se levanta temprano, los alambradores, los tamberos, los puesteros, todo. Lar, Oscar viejo, Oscar monje viejo nomás. A ver qué dice.
4: Buen día, Carrizo.
2: Buen día.
4: Tanto tiempo, muy buena el programa.
2: ¡Sá!
4: Una milonguita con gusto a pasto, si puede ser. ¡Sá! Gracias, Carrizo.
2: Qué grande, Lanzetti. Un abrazo grande, Lanzetti, viejo. Acá nos andamos tartamudeando y saludando a los intendentes, acá no. Qué grande. Ya están listos los salames, Ricardo. Se me pelean las mujeres por comprar salames. No los venda todo con el Federico, queremos probar los salames para decir qué tal son los salames. Porque al último todos dicen, no, yo tengo los salames, pero no probamos con Federico. No, Rosendo, no te hagas. 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
5: ¿Cómo andás, Carrizo? Buen día.
2: ¡Torre loco!
5: ¡Qué ladita cayó, hermano!
2: ¡Qué ladita!
5: ¡La mierda! Dale saludo ahí al amigo Monge, que lo conozco.
2: ¿Da Monge?
5: Son un, no sé, son unos cuantos los Monges, pero... ¿cómo es? El que supo estar con la Estela Sosa acá en Le Valle. Dale saludo, mandale saludo al amigo Monge. Así que bueno, che. Muy buena radio, hermano. ¿Qué hace? Vamos, viejo. Arriba la paisana.
2: ¡Vamos! Pero Gorrián anda llorando. Buen día, Carrizo. Hoy tremenda helada hoy. Último día de los chicos al colegio. Empieza las vacaciones en el colegio San Joaquín. Un abrazo grande al intendente de San Joaquín. Ya me puse también igual que así. Acá hay un viejo, a ver qué dice. Buen día, un Carrizo. Un saludo, saludo. Suegro Mora. Jarda, Mora, viejo, está haciendo, mirá, las tortas fritas. ¡Vamos, Mora, viejo, no me! Este no es de que tengo frío, que tengo la nariz tapada porque tanto frío. 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Arriba Titino, arriba Titino, Martín Titino Guerrero, Corralón Guerrero, que está frío, pero usted no tiene frío ni miedo, claro que sí. Todavía lo siente el perrito, ayer estaban hablando del... ¿A dónde está el albañil? Ahí está un saludo grande a los albañiles, pobrecito que andan con las manos mojadas. 4307-25, llámelo, llámelo. 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Jorge Luis Bufa está durmiendo con ella. Hoy no apareció Jorge Luis Bufa. Tenta amor que tenés con ella. Levantate el que Jorge Luis Bufa. Saludo al Fede, bueno. Hola Ricardo, querido, buen día. Voy viajando para tocar en Rosales con Voces de Pueblo. Saludo al Fede, el Moxi Cora. ¡Qué grande! Claro que sí, lo saluda al Federico. Tiene razón, el gran Federico y el Moxi Cora que van a tocar en Rosales. Atención, Rosales, que llegan los muchachos. Claro, Voces de Pueblo. Voces de Pueblo. No va Rubén. Tiene... ¡Hombre grande que tenga tanto frío! ¡Qué grande! ¡Vamos, el Maximiliano Cora, el hombre de la guitarra! ¡Qué hermoso frío! Me dice Norma acá, ¡qué hermoso frío! Está con... ¡No, Norma, guarda! No está para salir a correteros en paz. Che, le mandamos un saludo a Clive Forchesato. Mierda, se conoce que hace frío, me dice. ¡Saliste loco hoy, eh! Un abrazo grande a la gente de Río Cuarto. Luis Bordón. Don Carrizo, ¿cómo anda? Yo en el Chaco visitando a mi papá y a mi mamá. Un abrazo grande. Osvaldo Pereira, también le mandamos un abrazo grande. Buen fin de semana a las 7 de la tarde. Hay que ponerse sentado frente al televisor porque hoy, hoy juega Argentina. No me andes llorando. No me andes llorando. Gracias a Felipe Rodríguez porque me dijo qué es lo que es la picaña. Los carniceros no saben nada. Los viejos carniceros andan ahí haciendo chiqui, chiqui, chiqui, chiqui, chiqui al pedo. Che. Cadena Melodía, la radio de Marcelo Carletti, junto a Federico Ávila, quien les habla, Ricardo Carrizo. Yo les digo hasta el lunes, buen fin de semana, tengan cuidado que está muy frío. Muy frío, si pueden quedarse, quédense ahí. Porque por ahí están como osos peluchos, están de adorno en la cama. Abrazo grandote, buen fin de semana y hasta la vuelta, paisano. Gracias, muchas gracias.
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0: aquí, ¿arranca o no arranca?
1: 42 minutos de la hora 8, 3,1 bajo cero. ¡Qué helada! ¡Qué frío! ¡Qué temperatura! Pero le vamos a poner mucha temperatura, mucho calor a este día viernes que va a ser largo para los argentinos. Y también de mucha ansiedad, ¿no? Esperando el encuentro a partir de las 19 horas donde Argentina juega con Cabo Verde. Hay un Cabo Verde dando vuelta, hay un Cabo Verde que te hay que sacarlo de encima para continuar y buscar otra fase clasificatoria a la Copa del Mundo, señoras y señores. Tenemos entradas para ir a ver a la Pepa Brizuela también. ¿Qué más? ¿Hay más entradas también? Ya te va a contar Verónica todo lo que tenemos. Ya, hacé este ejercicio, empezá a buscarnos a través de Cadena Melodías Radio, Cadena Melodías Radio, Cadena Melodías en vivo, Cadena Melodías en vivo a través del canal de YouTube donde nos estás viendo, donde nos encontrás, donde nos acompañás en este día viernes palpitando el fin de semana que tiene fútbol, fin de semana que tiene los dos partidos televisados, el que se juega en el estadio Oscar Fadoni, el que se juega en el estadio del Aviador. ¿Cómo está el pasto blanco? Tremendo, ¿eh? ¿Cómo anda Fede? Arrancamos con algo de Luciano Pereyra. ¿Nuevo? Muy bien, Federico, Todo lo que sale, ni bien sale del horno, pasa por la pecera, por los dedos mágicos, por Federico Ávila. Señoras y señores, así, de esta manera, con toda la fuerza, con todas las ganas, arrancamos la mañana. ¿Dónde estás? Contanos, 338559-1517. Para hoy no esperes más de...

0: Martínez. Hoy va a mojar. Hoy aparece Otamendi con gol de cabeza. Y uno más de Messi para que le vayan poniendo al Pro de 3-0. Y no vaya a creer que va a ser fácil el partido. Lo vamos a abrir rápido, se va a complicar, pero lo vamos a liberar allá por los 70, 80 minutos. ¿Qué me mira? Estoy dando el pronóstico, ¿qué más quiere? ¿Cómo anda, Vero?
1: ¿Qué tal? Buen día. No me llamaría la atención porque últimamente los partidos vienen siendo complicados, porque son complicados, como el de Portugal, por ejemplo, ayer, que también fue complicado, que pobre Croacia, al final terminó perdiendo. Pero no le vienen haciendo nada fácil.
0: Justamente terminó perdiendo ayer. Me rompió el Prode. Bueno, 2-1 le puse a Croacia. Cuando metió el gol... una gran definición que estaba ahí, ¿cuánto? Medio cuerpo. ¿Adelantado? Digo, gana el Prode. Tienen culo. No merecía ganar ayer Portugal. Jugó Cristiano Ronaldo, me enteré porque pateó el penal. Porque,
1: claro, sí.
0: Pero después no hizo absolutamente nada. Hizo toda la morisqueta, vive por haber cuando lo sacaron. Sí. O casualidad, el que puso el técnico le clavó el gol. Así que Cristiano Ronaldo...
1: No existe. No existe, pero...
0: Pero escuchame una cosa. ¿Lo viste al partido o no lo viste? ¿Y mereció ganar? ¿Mereció ganar Portugal? ¿Ramo?
1: No merecía ni empatar.
0: No, el penal que le dieron... Sí, un rato.
1: El primer tiempo jugó bien Portugal. No, todo el tiempo. Eso es lo que dice Federico.
0: Pero... este que entró es de Benfica, ¿no? Ramos este que me... ¿De dónde juega? ¿En el PSG? ¿Es el 9
1: del PSG? ¿Come banco?
0: Ajá, bueno. ¡Golazo! ¡Qué cabezazo metido de otro partido! Bueno, ganó, no tiene mucho hilo en el carretel,
1: ¿Portugal?
0: No.
1: ¿O qué?
0: Así jugando, ¿no?
1: Portugal se enfrenta con España.
0: Ayer...
1: No, para mí tampoco.
0: Otra vez mostró España que, bueno, es uno de los candidatos.
1: Sí.
0: ¿Y Argentina, si pasa por acá, se puede encontrar con Colombia?
1: Sí, me parece que sí, que con Colombia.
0: En uno de los posibles. Va a ser duro.
1: ¿En cuartos con Colombia?
0: Con Colombia va a ser duro. Bueno, paso a paso, dijo Mostaza. Primero Cabo Verde.
1: Hay que jugar este partido,
0: hay que ganar este partido, hay que... cuidar, y hay que, bueno, los delanteros tienen que empezar a mojar, viejo. Más allá que Lautaro metió un gol de penal, pero se necesita que Argentina empiece a...
1: Aparecer,
0: ¿no? Porque no nos va a salvar siempre Messi.
1: Y no.
0: Imposible que nos salve el Messi. Bueno, ya está, está en la recta final la Copa del Mundo, ya está.
1: Sí, ya está.
0: Ya la semana que viene se acorta un montón. Y bueno, y seguimos siendo candidatos. Por eso digo, los octavos.
1: El 19 de julio termina.
0: Vuela. Vuela. ¿Será la cuarta de Argentina?
1: Ojalá sí sea.
0: Yo quiero jugar la final.
1: ¿Vos querés jugar la final?
0: Después. Dios dirá.
1: Claro, ojalá sí sea.
0: Pero llegar otra vez a la final sería para mí un campañón. Reafirmando los 5 años de bueno, ponerle con las eliminatorias, de que agarró Scaloni de superación permanente, de batir el récord, de...
1: Sí, todo.
0: De llevar a este pibe Messi a lo más alto que se puede. Sí. Así que bueno, jugar la final sería un premio. Después, Dios dirá.
1: Así es.
0: Porque los dos que lleguen van a ser muy, muy parejos y puede pasar cualquier cosa.
1: Cualquier cosa, usted lo ha dicho. Hoy, 3 de julio, es el Día del Locutor en Argentina.
0: No me diga.
1: Con esta iniciativa se busca destacar a las personas que se dedican a esta profesión en nuestro país. Quienes prestan su voz, como lo hacemos nosotros, en distintos medios de difusión para presentar programas, grabar anuncios publicitarios, conducir eventos y presentar noticias, entre otras cosas.
2: Son locutores, ¿no? Tiene yo esa voz.
1: En la Argentina hay una rica historia de locutores que se volvieron figuras icónicas, como es el caso de Héctor Larrea.
2: Hola, hola. Soy un locutor de radio.
1: Ahí tenemos un locutor ahí de radio. Betty Elizalde, Cacho Fontana y Juan Alberto Obadía. Esta fecha coincide con la fundación de la Sociedad Argentina de Locutores, que este año cumple 80 años.
3: Soy la locutora de presidencia y la amistad es otro logro de este gobierno.
1: Claro, yo la conocí a esa locutora. Fue creada el 3 de julio del año 1943 y se trata de la única organización sindical que representa a los locutores nacionales y locales, tanto en la radio como en la televisión. 7 años más tarde, un Congreso Nacional de Locutores tomó ese día para conmemorar ese suceso y celebrar una de las profesiones más destacadas en los medios de comunicación. Bueno, así que le mandamos un saludo a todos los locutores en el día de hoy.
0: Feliz día para ustedes. Bueno, feliz día para Carlos.
1: Carlos,
0: locutor.
1: Alanis.
0: Feliz día para toda la gente que está en esta profesión. Bueno,
4: la locutora que está hablando ahora con mando usted.
0: Sí, es malísimo. ¿Qué tal? Es malísimo. Bueno, ya voy a leer los mensajes. ¿Cómo sale Argentina hoy?
4: ¿Qué pasa
0: consigna?
4: Con la locutora que ya viene toda de rojo. Es
1: feliz día. Contra la envidia.
0: Feliz día del locutor para mis queridísimos, siempre presentes compañeros. Dios bendiga siempre su impronta y sus cuerdas vocales. Feliz día. Y que lo llenen de regalos, jaja. María Laura, tuto.
4: Riga viva la locutora.
0: La locutora.
1: La locutora.
0: Que nos abandonó. Abandonadora serial.
1: Bueno, pero el otro día estuvo como locutora, ¿no?
0: Sí.
1: Como en la conducción, claro, del acto. Por ahí sí. Vuelve. Por ahí
0: buen
1: vuelve.
0: Buen día.
1: Ahí.
0: Buen día a todos y todas. Señoras y señores, buen día, gente, para mí. Para mí le van a dar el mundial a Cristiano como se lo dieron a Messi en el 20. ¿Cómo va a decir esto Walter Seferino? Pero por favor, ¿qué está diciendo? ¿Qué está diciendo? Por favor, feliz día del locutor.
5: Déjeme
0: para
5: hablar,
0: ustedes.
5: Hijo de Dios.
0: Bueno, dale, Laura, habla. ¿Qué querés, Laura? ¿Qué querés?
5: No sé sentir el solcito, ¿eh?
0: No se siente el solcito, la puta madre.
1: Para nada.
0: No, para nada el solcito. Feliz día, locutor, para ustedes, equipo, que son la compañía de todos los días, las 24 horas. Abrazo grande, Leo de Buchardo. Leo, te vamos a hacer mal tantas horas, ¿eh? Susana, buen día, Cajovita Blanco, soy Susana, saludo. Manden fotos a ver cómo está la localidad, cómo están las localidades. Ahí Verónica iba a subir un videíto. Uf, tremendo, tremendo. ¿A qué hora son los partidos? A las 3 de la tarde. A las 15 horas se juega el semi. ¿Qué pasó?
6: Está grabado.
0: ¿Cómo?
6: Está grabado.
0: Sí, está grabado. Ayer estuvimos grabando con los chicos de Sueños de Radio.
1: Con los chicos de Lipea.
0: Claro. Así que, bueno, vamos a votar por
1: toda la esperanza y hay que hacer fuerza para que este año se venga para Melo el premio.
0: Qué bueno. ¿Qué pasó?
6: Hace calor.
0: ¿A dónde hace calor, Laura? Estás al lado de la estufa.

0: Acá dice, si no se escucha, se extraña mucho. Bueno, Leo, somos la compañía de la radio. ¿Ya nos escuchás ahí por el canal, Leo, o no? ¿Nos encontraste? ¿Te suscribiste? ¿Le diste like al video? Gracias, Leo, por estar ahí.
1: Soltó la Vero que tiene que venirse de comer.
0: No, Vero no cocina.
1: Esa parte no.
0: Esa parte es la que menos.
1: Yo no voy a aprender cuando vuelvo a mi casa ni una. Voy a aprender la hornalla de la cocina.
0: A mí me dijeron, me contaron, que el gran problema de la ruptura entre el sojero y ella fue que ella no cocinaba.
1: Puede ser, todo puede
0: y
1: ser.
0: Y ahí se pudrió todo.
1: Puede ser.
0: Ahí se pudrió todo.
1: Para mí es un gran problema la cocina. Yo no soy amiga de la cocina, ni ella es amiga mía, y nunca lo seremos.
0: Tenés que hacer un curso de chef.
1: Tengo que hacer un curso. Bueno, ahí lo mejor. Pero bueno, lo básico. Yo estoy en lo básico. A mí no me pide cosas complicadas.
0: Leo dice: no sigo redes. ¿No? Ahí le voy a mandar. No, pero no es redes. Vos tenés que suscribirte acá al canal. Ahí te lo paso. Vas a ver, ahí está saliendo Verónica, cómo grita. Habla de cocinar y se vuelve loco.
2: Santi Frola, buen día. Sí, que no tengo un puto palito de leña.
0: ¡Santi! Ay, ¡qué problema! La leña.
1: ¡Qué problema hoy no tener leña, ¿no? Con el frío,
0: Santi,
1: que hace.
0: ¡Lleva la leña! ¡Vamos! Bueno, ahí en el estado de WhatsApp ya está publicado el video de hoy. ¿Dónde ahí ingresan y se anotan? ¿Para qué, Verónica?
1: Para las entradas a la Pepa Brizuela. Mañana se presenta la Pepa Brizuela en la localidad de Covita. Ustedes tienen que ingresar al canal de YouTube, Cadena Melodías Radio. Se suscriben, es importante la suscripción, y nos dejan sus datos completos. Nombre, últimos tres números de documento, localidad. Porque se han anotado, pero no han puesto de qué localidad son, así que nosotros no somos adivinos en ese sentido. Y tenemos las entradas para los Kazuma. Los Kazuma que Kazuma se presentan en el Prado Español. Eso va por el mensajero de la radio, por el 3385-591517. Y ponen imaginate Prado Español.
3: Que yo no soy yo.
0: Vamos que vamos, estamos en todos lados. 3385-591517, 55 minutos de la hora 8. Es viernes y tu cuerpo lo sabe, señoras y señores. Tengo información rapidito. Atención a la gente que transita, que nos escucha a través de la ruta provincial número 27, la ruta provincial número 4, la que viene por la 35. En la jornada de hoy comienza una obra importantísima para la localidad de Mataldi. Atención con esto. ¿Por qué? Porque llega el tan anhelado, pedido puente de peatón, la instalación del puente peatonal que cruza la ruta 27. Obra que está en marcha y se solicita circular con precaución por la ruta provincial número 27, colaborar respetando las indicaciones. El puente, mirá, hasta allá hace el puente, vos no te hacen puente.
1: Yo también pensé lo mismo.
0: ¿Vieron? Bueno, quiero aclarar que es una obra provincial. No es que le agarre un ataque de hacer obras al presidente y metió una obra, ¿no? Porque viene invicto hasta ahora, ¿no? Bueno, ahí está. A mi ley, digo, ¿no? Esto lo hace la obra, lo hace la provincia. Un puente muy necesario, está el IPEA del otro lado. Está el colegio secundario.
1: Claro.
0: ¿Sí?
4: No hay plata.
0: Sí,
4: no,
0: ¿hasta cuándo? No hay plata para alguna. Y colaborar respetando las indicaciones del plano adjunto para garantizar la seguridad de trabajadores y personas que circulan por el sector. El desvío está marcado. Está marcado, ahí lo subimos en nuestras redes sociales. Es obligatorio para tránsito pesado. La parte amarilla es para el tránsito pesado. La parte verde tienen que hacer un desvío muy cortito para los que son autos, ¿no? Autos, camionetas, bueno, combi. Obligatorio por la colectora calle Raúl Alfonsín para tránsito liviano, tránsito cortado, zona roja. Ahí es donde se está colocando este puente. Es el mismo puente que ¿Recuerden que pidió tanto la gente de Vicuña Mackenna?
4: Sí.
0: Bueno, ese puente que se hizo después de... También en otro gobierno que lo pidieron. Bueno, no sé cómo hicieron, que se lo hicieron. Sí. Y ni bien asumió el actual presidente, se lo llevó puesto un camión.
4: Sí.
0: Que sí, estaba...
1: claro.
0: ¿Te acordás?
1: Sí, sí.
0: Bueno, todavía está tirado sobre la banquina. Vergonzoso. Ni siquiera... el gobierno o Vialidad o quien tiene que hacer el reclamo se lo cobró el que lo rompió. Está bien, no lo quería hacer vos, pero hacé todas las gestiones pertinentes judicialmente, si tiene que ser, para que ese puente se recupere, porque estamos hablando de la ruta nacional número 7, la ruta del Mercosur, donde ahí inclusive hubo accidentes fatales con peatones. Y ese puente debe tener más de 2 años que se lo llevó puesto a alguien que no respetó la altura, que debería haber sido sancionado y que debería haberse hecho cargo, si no se hace cargo el gobierno nacional. Bueno, ahí está tirado, ahí quedará tirado, porque este gobierno es de no hacer obras. O sea, las obras las tiene que hacer el privado. Y el privado tampoco las hace. Bueno, esta obra que están haciendo ahí en la ruta 27 es obra provincial. Es obra provincial. Y es una muy buena noticia, me imagino. Imagínense ustedes si son padres. Yo no quiero estar en la cabeza de esos padres todos los días cuando los chicos van y salen del cole, que tienen que cruzar la ruta. Bueno, ahora la alegría de esos padres para los que cruzan la ruta, ¿eh? Y lo hacen sin cruzar la ruta, ¿eh? Lo hacen por encima.
1: Se va a evitar eso para más protección.
0: Claro. Así que bueno. Buena noticia para la gente de Bataldi y a prestar mucha atención con las indicaciones, las marcas que hay para que la gente no se distraiga y vea los carteles para el desvío. Tránsito pesado por un lado, tránsito liviano, es más corto, tienen que seguir por la ruta y creo que se meten adentro del pueblo o por la colectora del pueblo, y vuelven a subir un poquito más adelante y vuelven a retomar la ruta provincial número 27. Ahí vamos a ver si podemos meter una nota con Maxi, que en un ratito lo saludamos. 9 de la mañana en toda la República Argentina. Estamos aquí en la gran mañana de Sin Vueltas.

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0: 20 minutos de la hora 9 en toda la República Argentina. Bueno, la gente estaba esperando y salió la resolución. El Consejo Federal de Fútbol Argentino se expidió. Liga General Roca es la continuidad del partido suspendido y que el mismo se resuelva deportivamente en una cancha y no en un escritorio. Por lo tanto, en función de los argumentos que fueron expresados por el Club Atlético Independiente de Ranqueles contra la resolución 04/2026 emitida por el Tribunal de Penas de la Liga Regional de Fútbol General Roca en la fecha 23/06/2026, confirmando la misma. Destinar a la cuenta de gastos administrativos el importe depositado por el apelante. Por ello, el Tribunal de Disciplina Deportiva del Interior resuelve rechazar el recurso de apelación presentado por el Club Atlético Independiente de Ranqueles, afiliado a la Liga Regional de Fútbol de General Roca de la ciudad de Huinca Renacó, provincia de Córdoba, contra la resolución 04/2026 emitida por el Tribunal de Penas de dicha institución en fecha 23/06/2026, confirmando la misma. Artículo 32 y 33 de R.T. Tribunal de Penas. Dos, destinar a la cuenta de gastos administrativos el importe depositado por el apelante, artículo 48. Y tres, notifíquese, regístrese y archívese, artículo 41, 42, 43, expediente número 5.697/26, torneo juvenil sub-13. Bueno, ahí está. Señoras y señores, visto este reclamo, se tienen que jugar, como había dicho el Tribunal de Penas de la Liga, los 26 minutos. Así que este fin de semana va a haber en la Liga Roca la primera final entre Independiente de Ranqueles. Esto va a ser el sábado, o sea, mañana. Y Cultural Campillo. Y el domingo esos 26 minutos se tienen que completar entre Nelson e Independiente para que el próximo fin de semana quede ya las llaves armadas de lo que será el inicio de semifinales. Cuando aquí se va a jugar la primera final, allí va a arrancar la semifinal.
1: Claro.
0: Por este incidente, por esto que pasó y por esta, bueno, esta apelación de Independiente de Ranqueles, donde trata el Consejo Federal y termina confirmando lo que el Tribunal de Penas. Yo creo que el Tribunal de Penas algún teléfono tiene del Consejo Federal. Y seguramente el Tribunal de Penas llama y consulta. Y yo no creo que después de que se expida el Tribunal de Pena de la Liga, si hay una apelación y va a la Federación, el mismo que te aconsejó cambie el fallo. Digo,
1: sí,
0: yo
1: es medio
0: estoy pensando
1: raro,
0: eso, ¿no?
1: Medio raro.
0: Estoy pensando eso. Vos, para no meter la gamba, siempre tratás de llamar a un superior, ¿o no? Uh-huh. Che, tengo este problema.
1: Y si para consultar.
0: Consulto. Bueno, dale por acá. Después, si apelan, yo ya había hablado con esta gente.
1: Claro.
0: Lo va a tirar alguien a la mesa de la Federación. Che, vamos por acá. Si no, mi palabra no vale nada. Digo yo. Digo yo. Qué sé yo.
1: Una opinión personal, bueno, es tuya.
0: En definitiva, se reanudan los 26, 30 minutos que quedan.
1: Para ya definir.
0: Por ahora está pasando Nelson, que jugaría con Estrellas. En cancha de Nelson primero. Y por ahora estaría el Cultural Campillo visitando al Deportivo Motocar. Sería recién para este domingo, no. El otro domingo. Cuando ya entramos en cuenta regresiva de la final de la... ¿Cuándo se juega la Copa del Mundo? ¿Qué día, qué fecha?
1: 19.
0: 19 cae, 19.
1: Domingo.
0: ¿Domingo 19?
1: Domingo 19, lunes 20 comienzan las clases los chicos.
0: Así que tenemos este fin de semana, el fin de semana que viene, ya es fin de semana de agarrar el almanaque, pero a ver. Agarra el almanaque, vamos viendo un poco porque... Dame acá, Julio. Bueno, este domingo no se juega. Domingo 12 se jugaría la primera final de la Liga Regional de la Bulaya.
1: Acá, sí.
0: Y allá la primera semifinal. Uh-huh. El próximo domingo 19, hay que ver en qué horario se juega la final. Ya está, ¿no?
1: Claro, coincide con la final del Mundial, acá.
0: Bueno, pero hay que ver, por ahí la final se juega a las 7 de la tarde.
1: Digo que coincide en la fecha.
0: La final del Mundial. Llegue quien llegue, se la va a esquivar. No digo de día, pero sí de horario. Y yo creo que va a buscar el horario temprano. Claro. ¿Cuántas horas son? ¿5 o 6 horas de diferencia?
1: Sí, me parece.
0: Ah,
1: sí.
0: Va a andar bien.
1: Con
0: acá no sé dónde se juega. Cuando son las 3 de la tarde, allá es la tardecita. Sí, ahora hay una. Bueno, ahí buscamos.
1: Claro, a ver. Depende del lugar donde se juega la final.
0: El 19 de la final, ahí buscamos. Bueno, en definitiva, bueno, ese 19 se estaría jugando allá la segunda semifinal.
1: Claro.
0: Y acá por ahí, el campeón. Y el 26, y ya parte del domingo 2, se estarían jugando la primera y segunda final de la Liga Roca. Así que bueno, ahí estamos. Señoras y señores, no van a estar activos ni Cultural, ni Recreativo, ni el Deportivo Motocar, sin Nelson e Independiente, que tienen que cerrar esa llave y definir. Por ahora está pasando Nelson, quedan 26 minutos, media hora, puede pasar cualquier cosa.
1: Cualquier cosa, claro.
0: Uf, puede haber hasta
1: penal. Es fútbol.
0: O puede haber más todavía diferencia de parte de Nelson. Bueno, 27 minutos de la hora 9, estamos en todos lados, señoras y señores. Juega Argentina, juega la selección. Estamos regalando entradas para que vayas a ver a la Pepa. ¿Y qué más tenemos?
1: Tenemos entradas para los Kazuma, que se presentan en la ciudad de La Baulaye.
0: En el Prado.
1: Acá dice...
0: ¿Qué dice?
1: El más importante, el final será el domingo 19 de julio.
0: Sí.
1: A las 16 horas, horario Argentina.
0: ¡Oh! Tremendo.
1: Claro, debe empezar la ceremonia con todo lo...
0: No, pero es una final del mundo, es un quita público, es un quita,
1: bueno,
0: público.
1: El horario es 16.
0: Tenés que jugar la final esa, la tenés que jugar el sábado a la tarde. Y la gente no va a la cancha, no es que va a ir y después se vuelve para el mundial. Bueno, vayan craneando, muchachos, No está para que la gente no vaya a la cancha. Se jugará a la 1 de la tarde.
1: Y posibilidad.
0: 1 de la tarde. 2 de la tarde.
1: Una posibilidad.
0: 2 de la tarde. 2, 3, 4. No, está muy. Hay que ver dónde se juega. Hay que ver las distancias también. Bueno, estamos todavía con tiempo para pensarlo y para que todo salga
1: para
0: de la
1: que
0: mejor
1: se organicen
0: manera y nadie
1: bien
0: se pierda ni la final del mundial ni la final o las finales de nuestra liga, ¿no?
1: Tenemos que ir a la ciudad de La Baulaye, lo vamos a saludar a Maxi en la mañana de hoy. ¿Cómo estás, Maxi? Buen día.
2: ¿Qué tal? ¿Cómo están? Buen día para toda la audiencia. Ya estamos desde la ciudad de La Baulaye con toda la información en este día tan especial, ¿no? Para aquellos que ejercemos esta profesión tan linda que es el día del locutor. Donde, bueno, uno puede recordar a un montón de cosas que ha vivido y los comienzos, pero bueno, se haría muy extenso. Así que bueno, el saludo muy grande para todos aquellos que estuvieron desde los comienzos y los que están en el hoy, ¿no? A la radio, a Cadena Melodías, por supuesto. Y bueno, vamos con lo que nos corresponde con respecto a la información. Vamos a estar en un ratito nada más hablando con el intendente de la localidad de Mataldi, porque hoy se produce el corte de la ruta provincial 27, donde se va a llevar a cabo la instalación del puente así en esa localidad. Por lo tanto, va a haber un desvío y demás, así que presten muchísima atención. En un ratito vamos a estar en contacto con él y un montón de entrevistas que vamos a estar compartiendo en la jornada de hoy. Y un dato, atención, salieron a remate varias casas de las 60 viviendas de la ciudad de La Baulaye. un dato que tenemos que lo vamos a estar trabajando periodísticamente en la mañana de hoy. Buen día para todos, buena jornada, y en un ratito vamos a estar con todas las entrevistas directamente desde la ciudad de La Boglacia. Feliz día del locutor para todos.
1: Bien, Maxi, muchas gracias.
3: Soy un locutor de radio.
1: Feliz día para vos también. Estaremos a la espera de toda la información directamente desde la ciudad de La Boulaye. ¿Qué dicen los mensajes que ingresan al 3385-591517? Feliz día, equipo. Y ahí Beto nos deja un video de la helada que ha caído desde Cañada Seca. ¿Sos Beto? Para dar el dato preciso de donde nos estén escuchando. Ahí vamos, ¿qué más tenemos? El mensaje. Bueno, ya vamos a dar la información. 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
1: 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Ahí lo vamos a compartir en el estado de WhatsApp también para que ustedes lo puedan ver. Ahí están reaccionando.
5: Ricardo Arjona. Me parece que vos estás más seco que Ricardo Arjona.
4: Por lo menos.
1: Sí. Ahí están reaccionando al video que hemos publicado en el estado de WhatsApp. Hace mucho frío. Mira, ¿quién es? Silvia de Jovita dice: feliz día del locutor para todos. Y nos deja ahí imágenes de la helada que ha caído también en Jovita. Para todos, dice acá. La helada que ha caído en Jovita. A ver, que nos dejen también imágenes de otras localidades. Para ver cómo está la mañana. Ahí Beto, sí, es de Cañada Seca. Muy bien, para dar bien la información. ¿Quién es? Mabel, hola, buen día. Feliz día del locutor, Marcelo Ibero. Muchas gracias. Ahí, bueno, sí, nos saludó. ¿Por qué no hablas, Federico? No te incluyen en el saludo hoy. ¿Por eso? Soy operador. Bueno, hay mensajes que ingresan al 3385-591517. La temperatura sigue bajísima, bajísima. 3 grados 5 décimas bajo cero. Todavía la temperatura actualizada a las 9 de la mañana, la humedad del 89%, el viento está en calma. 8 la máxima para hoy. Ventoso, dice que va a estar en la jornada de este día. 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Claro, juega Argentina. Hay muchos comercios que a las 7 de la tarde ya están cerrando sus puertas. Argentina, el partido de Argentina va a terminar a las 9 de la noche aproximadamente. Entonces ya a las 7 de la tarde
5: nosotros están...
1: Claro, nosotros también vamos a... Le damos, hacemos la re previa del partido Argentina acá en Cadena Melodía. 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

0: 39 minutos de las 9 de la mañana. Vamos a ir a buscar información. Presten atención a la nota que va a salir en estos momentos porque es información de lo que sucede hoy en día en Venezuela por estos dobles terremotos que ha sucedido y que ha afectado a muchísima gente. Hay muchos rescatistas que están tratando de buscar gente con vida. Hay muchas que lo han perdido. Hace unos días atrás estuvimos en comunicación con justamente con el que va a hacer la nota, con Manuel, que es de Caracas, que es una de las zonas afectadas para de este terremoto, La Guaira también, que fue la parte más afectada. Estuvimos en comunicación con él, le pasamos el contacto a Maxi para que pueda hacer la nota, así que lo vamos a escuchar directamente a Manuel, que estuvo en comunicación con Maxi desde Venezuela.
1: El 24 de junio pasado, Venezuela realmente fue sacudida por estos dos terremotos fuertísimos de magnitud 7,2, 7,5, que afectaron principalmente la zona norte del país. Estamos en comunicación con Manuel Arrechedera Calzadilla. Así es el nombre, que está del otro lado directamente desde Caracas, que fue una de las ciudades afectadas por estos terremotos. Manuel, bueno, ¿cómo te va? Buen día y el gusto para la gran cadena Melodías que hagas este contacto para con nosotros.
2: Hola, buen día. Muchísimas gracias por ser como parte de este portavoz de todo lo que está pasando acá en Caracas, aquí en Venezuela. Un placer y... Mira, de verdad es que no tengo muchas palabras así como de todo lo que está sucediendo, ¿no?
1: ¿Dónde te encontrabas en el momento en que sucedió el terremoto así en Venezuela? ¿Ahí en la misma ciudad de Caracas, Manuel?
2: Sí, estaba en Caracas. Justamente ese día era un día festivo. Entonces, justamente ese día no trabajé. Y yo me quedé en casa con uno de mis chamos. Y, bueno, literalmente estaba acostado, estaba durmiendo... Y hubo como un destello de luz, como cuando se va a apagar la luz.
1: Sí.
2: Mi reacción fue de que, mira, se va a ir la luz porque es como muy costumbre por acá. Y yo iba a apagar lo que era el aire acondicionado, el televisor y eso para evitar que los equipos se dañaran.
1: Sí.
2: En eso escucho es un grito de mi nombre, pero duro, o sea, muy fuerte, que era de parte de una de las de mi familia. Uh-huh. Y yo dije, ¿qué pasaría? No sé... Eso cuando voy bajando las escaleras de acá de la casa, porque es una casa que tiene 2-3 pisos, en eso que voy bajando la escalera veo como la escalera se me está yendo como para un lado y para el otro, pero yo no entendía qué pasaba, qué ocurría, y escuchaba muchos gritos. En eso que salgo de la casa, de la vivienda, veo literalmente todas las casas enfrente cómo se estaban moviendo uno tras otro, y veo mucha gente y mi familia fuera abrazado. Mi chamo, el pequeño, que tiene 2 años, tuve que ir para el tercer piso, que es una escalera de caracol que está externa, y lo encontré abrazado con el perro. Literal, allí asustado, sin saber qué
1: sucedía.
2: Qué pasaba, qué sucedía. Si su inocencia decía como que qué está pasando. Uh-huh. Tuve que agarrarlo, bajé y literalmente Caracas se había quedado totalmente sin luz en ese momento.
1: ¿Cómo vivieron esas primeras horas después del sismo? Y preguntarte, por supuesto, por tu familia. Das una imagen en tu comentario que realmente nos impacta mucho, ¿no? Salir afuera y ver a toda tu familia abrazada, después ver a tu niño de 2 años abrazado con el perro en el tercer piso. Contanos un poco, describinos cómo vivió tu familia y cómo lo viviste vos después del sismo, qué es lo que sucedió.
2: Bueno, primero yo estaba como un poco calmado porque uh-huh. Una de las cosas que sí aprendí de mis padres es de ante cualquier situación o ante cualquier riesgo uno tiene que mantener un poco la calma para entrar más en cordura para ver qué tipo de acción podemos responder, ¿no? Porque a veces el cuerpo de los mismos nervios uno se bloquea.
1: Sí.
2: Entonces mi familia literalmente estaba llorando, estaban allí abrazando, viendo la manera en donde refugiarse. Porque es un barrio que tiene muchas casas de 2-3 pisos y sentíamos que se nos iba a caer alguna vivienda de ella.
1: Claro.
2: Uno de mis chamos, porque como repito, yo tengo 2, estaba con su mamá, mi esposa, y ellos se encontraban cerca de La Guaira, en un lugar que se llama Ciudad Caribia.
1: Uh-huh.
2: Queda a pocos kilómetros de allí. Me preocupé muchísimo la incertidumbre y eso porque es que no había señal, no había luz, no había nada, no había en una red y la mente me calcomía de que algo les pasó. Algo les pasó, pero no sabíamos la magnitud de lo que estaba ocurriendo allá en La Guaira. Salí en mi motocicleta, fui a una parte que se llama Plaza Venezuela, ahí, aquí en Caracas, y había mucha gente corriendo por todos lados. Ayudé a algunas personas a tomar algún autobús lo más cercano en la moto, y pude agarrar señal en algún sitio. Y es cuando vi toda la magnitud de lo que fue lo de la catástrofe.
1: Claro.
2: Y más me preocupé por mi familia, o sea, por mi esposa y mi otro chamo que estaban cerca, ¿no?, a lo que donde sucedió mayormente el terremoto. Y toda esa noche no pude dormir porque tenía poca gasolina para poder ir para allá, porque de Caracas a La Guaira es un trayecto más o menos largo, y tuve que esperar hasta la mañana. Y cuando fui para allá, literalmente vi a mi hijo acostado en el piso afuera del apartamento. Muchas personas también, me dio una tristeza, me dio algo de que mira mi chamo está durmiendo fuera. Cuando veo los edificios, estaban agrietados, otros tenían huecos, otros tú los veías como para un lado, y actualmente están así ahorita.
1: Cuando decís chamo, bueno, para explicarle un poco al argentino, son hijos, ¿no? Sí. ¿Qué edad tiene? ¿Tenés uno de dos y el otro?
2: De cuatro años.
1: ¿Han recibido ayuda de organizaciones humanitarias ahí en bueno, le explicamos a la gente, Caracas, Valencia y La Guaira fueron los lugares de la zona norte
2: más afectados,
1: ¿no? ¿Han recibido ayuda, algún tipo de ayuda?
2: Bueno, por acá, por la zona donde yo vivo actualmente, no hubo como de esos daños tan fuertes. Pero por lo menos en Ciudad Caribia, que es donde estaba mi esposa, los recibieron después de 48 horas de haber pasado el terremoto.
1: Ajá.
2: Después de 2 días. Y literalmente ellos pedían, era mucha agua. Y yo conozco, que yo creo contenido acá en Venezuela, aquí en Caracas. Y solicité ayuda de empresas, de algunas personas que tienen emprendimiento. Y ellos ayudaron con agua, con jugo, con perros calientes, hamburguesas y eso. Y fue que tuvimos que llevar a algunas familias para allá. Inclusive con decirte, Maxi, que un niño me agarraba del suéter y eso, y me decía, ¿será que me puedes regalar una hamburguesa? Tengo hambre, necesito ropa, me decía. Y un niño que era como de 3 años, 4 años.
1: Estamos hablando de 2 días después de sucedido el terremoto, ¿no?
2: Sí, 2 días.
1: Actualmente, ¿cómo están con los servicios de luz, de agua?
2: Bueno, actualmente en muchas partes sí se está yendo lo del tema de la luz. Lo que se dice es que es un método de racionamiento para enfocarse en otras áreas que están vulneradas. El agua, por lo menos en mi zona, llega cada 15 días. A veces no llega por un mes. Eso en muchas partes sucede acá. Pero la ayuda está llegando muchísimo, pero se está viendo, no sé, como muy engorroso para llegar a las zonas muy afectadas.
1: Manuel, veíamos nosotros en el partido de México con Ecuador, bueno, me imagino que dentro de esta tragedia por ahí el Mundial pasa a un segundo, tercero, quinto plano, ¿no? Para ustedes, pero nosotros veíamos cómo desde México y bueno, la voz del estadio, en ese partido se les daban el aliento necesario para el pueblo venezolano, estamos con vos Venezuela, estamos con vos, y eso fue una imagen y algo auditivo que conmocionó a todo el mundo. ¿Qué es lo más fuerte que te ha tocado vivir desde esta tragedia?
2: Ver los niños en parques, en autopistas, con una sábana, bajo de un puente, en cualquier lado, refugiándose, porque inclusive muchos de esos niños, nosotros les preguntamos, y perdieron a sus padres.
1: Claro.
2: Otros están allí. Y la imagen fuerte es que me pasó de que, mira, esos niños estaban allí y pudieron ser mis hijos, y gracias a Dios que están sanos y salvos, están vivos, pero necesitan mucha ayuda. Hay muchos niños, estamos tratando de distraerlos. Me he unido a varias campañas para buscar a que ellos dibujen y eso, pero lo más trágico, fuerte es eso, los niños afuera que están sin sus padres, otros que están llorando y suplicando de poder levantar aún los muros, por lo menos para ver la esperanza, tener la fe de conseguir a sus familiares.
1: ¿Qué gesto solidario es el que te ha conmovido en esta tragedia?
2: Mira, que muchos de los venezolanos, muchísimos, se unieron. O sea, fue algo maravilloso. Sí. De cómo la respuesta del venezolano, del mismo pueblo, de las mismas ciudades aledañas, de otros estados, todos hicieron el máximo apoyo, inclusive a las personas que no tenían, iban así sea con una harina en el brazo, para poder llevarlo, así sean con dos arepas, así sea con lo que sea, iban para allá para poder auxiliar. O sea, el venezolano se unió muchísimo para poder ayudar a esa zona o a esas personas que están afectadas. Inclusive hay muchos que necesitan un psicólogo, muchos estudiantes están prestando también su apoyo para hablarle a todas esas personas. O sea, es una barbaridad de cómo el venezolano se apoyó en ello. Pues.
1: Manuel, ¿qué mensaje, sabiendo que esta entrevista la están viendo más allá de Venezuela, en Argentina y en un montón de localidades de nuestro país, ¿qué mensaje te gustaría llevarle a toda esa gente para con el pueblo venezolano?
2: Una de las cosas que sí me gustaría decirle es que abracen a sus familiares. Abrácenlos, díganle lo mucho que lo aman a sus hijos, lo mucho que lo quieran. Estén preparados para cualquier cosa. Creo que una de las finalidades es también tener mucha fe, creer mucho en Dios, resguardar mucho a su familia, que eso es una de las prioridades principales que tenemos que tener nosotros como ser humano. Y más allá de eso, también mantener la calma, no entrar en la desesperación, en la locura, porque eso también hace como accionar a cosas que no queremos. Hay que ayudar mucho al prójimo, hay que ayudar a muchos a quien bastante lo necesita. Pero lo que más siempre le digo es estén muy unidos con su familia. Abracen a sus hijos, abracen a sus familiares, si tienen a su mamá, si tienen a su papá, abrácenlo, díganle mucho que lo quieren, mucho que lo aman, porque otros aquí lamentablemente los perdieron, inclusive no los consiguen.
1: Fuerte. ¿Qué necesita Caracas para salir adelante, para recuperarse? ¿Qué es lo que esperás de los próximos días?
2: Bueno, lo que se dice el tema de las noticias es que, bueno, ellos están tratando de limpiar lo que viene siendo la zona, reportar, incluso ayer, un día yo me acerqué a la zona de La Guaira e inclusive pega el olor olor fuerte de los fallecidos. Están recomendando mucho tapabocas porque eso también puede venir con una epidemia, puede pedir enfermedades y eso lo puedes llevar a otros pueblos y puede ser un poco peor. Entonces muchas autoridades, Protección Civil, la Cruz Roja, están como controlando un poco esas zonas para llegar allá, para evitar precisamente eso y que los expertos o las personas que realmente están en centros de acopio, que están llevando la ayuda para allá, lleven lo necesario para poder controlar todo ello. Pues. Lo que también se dice así es que por lo menos, bueno, Caracas está funcionando normal, entre comillas. O sea, el tema de transporte, el tema laborales, tenemos que avanzar, tenemos que seguir avanzando, tenemos que seguir con nuestras vidas cotidianas, porque también con eso las empresas van a buscar alguna manera de también seguir ayudando, porque no es solamente hoy, eso viene siendo por días, por meses, quién sabe, quizás por año, para que otra vez La Guaira se vuelva a levantar.
1: Manuel, te queremos agradecer este contacto para la gran cadena Melodía, que nos hayas permitido ingresar a tu casa y poder contar de primera mano lo que les ha tocado vivir, lo que te ha tocado vivir. Así que más que agradecidos y desearte lo mejor de aquí en adelante y que tu mensaje llegue al corazón no solamente de los venezolanos, sino también de los argentinos, que muchas veces no valoramos lo que tenemos y por ahí suceden estas tragedias. Y como vos decís, abrazar al familiar que tenés y cuídalo mucho porque nunca sabes cuándo puede ser el último día, ¿no?
2: Es correcto. Inclusive, disculpa, pero muchos en La Guaira, yo tengo muchos amigos que son creadores de contenido, personas que estudiaron conmigo y eso, y con decirles que fallecieron. Claro. Inclusive, uno que se hizo muy viral en uno de los videos que se llama Pedro López, él vive en La Guaira, yo he grabado contenido con él y todo eso. Y fue uno de los pocos supervivientes del edificio y él falleció su mamá, su hermana y su tía del lado de él. Claro. Y está muy afectado, he intentado comunicarme con él, pero está complicado, pero es lo que digo, uno no sabe el día de mañana que puedes tener a alguien al lado y de repente se fue. Uh-huh. Y por eso es que digo que miran mucho a sus familiares, amigos muy cercanos, abrácense, quiéranse muchísimo, apóyense muchísimo. El día de mañana no sabemos qué pueda ocurrir, ya sea por una circunstancia, por esta tragedia que estamos nosotros viviendo aquí en Venezuela, aquí en Caracas, que han perdido muchísimo, muchísimo, y muchas personas todavía siguen esos escombros.
1: A la distancia, nuestro abrazo de todo el pueblo argentino para con ustedes, ¿eh? Gracias.
2: Vale, muchísimas gracias a ustedes.
1: La palabra de Manuel Arrechedera Calzadilla, directamente desde Caracas, Venezuela.
3: Tremenda la historia, lo que fue contando, y además, bueno, tremenda las imágenes, los videos que se van conociendo de los rescates, de esa familia que murió abrazada, ¿no?
0: También.
3: Todavía uno tiene esa imagen. Bueno, qué pueblo tan sufrido, tan golpeado, y por tantas cosas que han pasado y que siguen
0: pasando. Y que siguen pasando,
3: una
0: sí.
3: Una cosa increíble. Un saneamiento con el pueblo venezolano, todo lo malo, increíble, todo lo malo le pasa
0: a Venezuela.
3: Increíble.
0: Bueno, por suerte Manuel ahí contaba que su esposa y uno de sus hijos, el más grandecito, de 4 años, estaban en la parte de La Guaira, que La Guaira fue la parte más golpeada por estos terremotos, pero gracias a Dios, cuando llegó al lugar los encontró con vida. Pero los encontró con vida a su hijo durmiendo afuera, a la intemperie, porque el edificio de al lado estaba totalmente derrumbado. Pero gracias a Dios, su familia está sana y salva, y bueno, y pueden contar estas historias.
3: Bueno, cambiando un poco de tema, juega Argentina a las 19 horas. ¿Cómo es la previa?
0: ¿Cómo es la previa? Le preguntamos por el horario.
3: ¿A qué hora arranca? 19 horas. No es ni cerca del almuerzo, ni tampoco no, se quiere.
0: Bueno, picadita.
3: ¿Picadita?
0: ¿Picadita puede ser?
3: Picadita.
0: Mate, festejo. Picadita.
3: Tenés ahí 7 de la tarde. 8:45, a las 9 ya, 9 y algo ya podés estar cenando. Bueno, estaba viendo San Lorenzo, el informe de deudas y causas judiciales.
0: Salud.
3: Gracias. Tremendo lo que padece San Lorenzo. 67.883.991,05 dólares. En rojo. El pasivo estimado, 98.771.206.976 pesos. Deuda por acuerdo con exjugadores más cuerpo técnico, 8.459.552 pesos. Principales reclamos de exfutbolistas. Bueno, Carlos Sánchez, 1. Nicolás Hernández, otro. Carlos Sánchez reclama 811 millones. Nicolás, 661.932 millones. Y Francisco Drizenkic, no sé cuándo jugó en San Lorenzo, reclama casi 1.700.000. Deuda de sueldos, viviendas y primas con el plantel actual, 629.395.000 pesos. Reclamo de deuda. Bueno, si sale de esto San Lorenzo, va a ser campeón de la Champions, por lo menos, campeón del mundo. Tremendo. Tremendo. Pasivo judicial total, 43 millones de dólares. Causas judiciales, fondo suizo, 5, qué bárbaro. Principales reclamos judiciales, Adolfo Gay, 3 millones de euros. Franco Di Santo, 4 millones de dólares. Santiago Bergini, 4 millones de dólares. Gino Peruzzi, me hizo juicio también, 1 millón de dólares. Y Piatti, 1.700.000. ¡Oh! Tremendo, ¿eh? Bueno, insisto con esto.
0: ¿Cuántos números?
3: El informe que acaba de publicar, bueno, yo lo estoy sacando de aquí de Olé, el informe de la Comisión Directiva sobre San Lorenzo, la nueva Comisión Directiva, realizó un informe sobre el estado de la situación que arrojó como resultado un pasivo estimado de 98.771.206, ha comunicado la nueva comisión, bien digo, la nueva comisión de San Lorenzo. Tremendo, tremendo.
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1: Bueno, acá dice Santi, la previa es apurando todo en el laburo para poder verlo. Y sí, mucha gente va a adelantar.
0: Mucha gente cierra a las 19 horas.
1: Claro.
0: Por ejemplo,
1: es que no va a andar nadie en la calle.
0: Claro. Hemos dado la información de Farmacia San Antonio, que tanto aquí en Melo como en la sucursal de la ciudad de La Boulaye, el horario es desde las 16 a las 19 horas.
1: Bueno, desde General Levalle ya están anotados aquí en el canal de YouTube, así que aprovechen para anotarse. Ya están cargados los eventos también del fútbol para aquellos que quieran ir comprando la entrada de lo que será el partido que vamos a narrar en Buchardo y en la ciudad de La Boulaye.
0: Bueno, le agradecemos a Susana, dice, feliz día del locutor, locutora. Acá nos deja el mensaje en el mensajero de la radio 3385-5915-17.

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3: La selección se juega el pase a octavos ante Cabo Verde. En el marco del Mundial 2026, Argentina se enfrenta hoy a las 19 horas, hora local, ante la sorpresiva selección africana en los 16avos de final. Scaloni mantiene dudas en el 11.

0: acción judicial en la AFA. Un juez en lo penal económico procesó a Claudio Tapia y a Pablo Tobillino por presunta evasión impositiva y ahora la justicia investiga si la compra de una lujosa mansión en Pilar está vinculada con maniobras de corrupción en la entidad. Eliminaron el Ministerio del Interior y asume Diego Santilli. Mediante decreto de necesidad y urgencia, el Gobierno Nacional disolvió la cartera del Interior y trasladó sus competencias a la Jefatura de Gabinete. Diego Santilli absorbe estas funciones para liderar el diálogo político y las reformas del Ejecutivo. Karina Milei versus Patricia Bullrich. Crecen las tensiones internas en La Libertad Avanza por la estrategia legislativa tras la salida del vocero Manuel Adorni. La secretaria general de la Presidencia y la ministra de Seguridad se disputan el control de las negociaciones en el Congreso. Agendas de reformas en la mira. El oficialismo busca reactivar tres proyectos clave en el Congreso de la Nación sobre los cuales aseguran tener los votos. La reforma del sistema de salud mental, la ley de etiquetado frontal y la regulación de la ludopatía digital. Villarroel recibió apoyo obrero. En medio de las disputas internas del oficialismo, la vicepresidenta Victoria Villarroel mantuvo una reunión con el dirigente ferroviario de izquierda Rubén Pollo Sobrero para analizar el estado crítico del sistema de trenes nacional. La Corte Suprema ratifica el millonario decomiso a Cristina Kirchner. El máximo tribunal desestimó de manera definitiva los recursos de nulidad de la defensa en la causa Vialidad, dejando en firme la orden de ejecución y decomiso de bienes por un valor de 685 mil millones de pesos. Fallo favorable al Hospital Garrahan. La justicia dictaminó la inexistencia de delito en las protestas y las medidas de fuerzas laborales llevadas adelante por los profesionales y trabajadores de la salud del hospital pediátrico. Alivio financiero en los mercados. El buen clima financiero internacional impulsó una nueva suba de los bonos argentinos en dólares, provocando que el riesgo país perfore su piso y caiga hasta los 417 puntos básicos. Proyecto para una nueva central nuclear. Un grupo empresario presentó al ministro de Economía, Luis Caputo, una ambiciosa propuesta de inversión privada estimada en 1.200 millones de dólares para la construcción de un nuevo reactor nuclear en el país bajo el régimen del RIGI. Ola polar extrema en el AMBA. El Servicio Meteorológico Nacional mantiene la alerta amarilla por bajas temperaturas en Buenos Aires y alrededores, registrándose marcas térmicas mínimas de apenas un grado centígrado, consolidando a esta jornada como la más fría del año. Hito de la uva con el primer cerdo editado genéticamente. Científicos de la Universidad de Buenos Aires lograron con éxito el nacimiento del primer porcino de la región modificado genéticamente, es decir, órganos de animales compatibles con humanos. Murió la célebre actriz Susana Freire. El mundo del espectáculo despide con dolor a la destacada intérprete del cine, el teatro y la televisión, quien falleció a los 97 años, dejando una huella imborrable en la cultura nacional.
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2: 28 minutos de las 10 de la mañana. 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
3: Gastón Benítez me dice 19 horas picadito en la cancha Fútbol 5.
4: Gastón juega Argentina.
2: Picadita, capaz que te quiso decir.
3: No, picadito, dice. Traete los cortos.
2: ¿Se olvidó?
3: ¿De quién va a ir a jugar al fútbol a las 19 horas cuando estés jugando a Argentina?
2: Aunque vaya él y los espere.
3: ¿En qué mundo vivís, Benítez?
2: ¿Será uno de los no sé cuántos millones que no le interesa el partido de Argentina?
3: No sé. Aparte, no entiendo en qué cancha.
2: 0 grados 1 décima es la temperatura actualizada, la humedad del 80%, el viento está en calma, la máxima para hoy, 8 grados. 8 sí. Grados para hoy, no más de eso, mañana
3: no
2: sábado.
3: Más de eso.
2: 1 grado bajo cero, sí. Mañana sábado, 9 la máxima.
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2: 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En el asunto tienen que poner búsqueda 9. 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
3: Saludo para Lalo, hoy a full, para alentar la selección. Lalo querido, un abrazo grande, Lalito. Gracias, Lalito querido. Gracias por el día del locutor, a Mónica, Fernando también, que nos escribe.
6: Chau, Lalón. No, querida, yo soy Lalo, no Lalón. Lalón de gallina, dice.
3: No.
2: Este es otro.
3: No, este es mi amigo Lalo. No es Lalón de gallina. No, es un gran hoyón. Es un gran hoyón, no un Lalón. Bueno, ¿qué dice la gente? A ver.
7: Ahí los escuchaba y cambio el pedido de tema por lo que es el Día Internacional del Chiste, que me pasen un chiste de Cacho Buenaventura.
3: Ah, este fue ayer. Audio que quedaron ayer. ¿Por qué no sacamos los audios ayer?
7: Hola, Marcelo, querido. Buen día, gente. Buen día. Acá un saludito y pásenme en un tema de parte de Mauricio Molina, Mauricio Manuel. Cualquier temita que les parezca está muy bien, gracias. Lo estoy escuchando desde acá, cerca de General Eza, estamos trabajando en la ruta 10.
3: Ahí, eso fue ayer. ¿Y hoy?
7: Hola, buen día, ¿cómo les va? Muy feliz día, Marcelo, Vero y Federico. Que terminen bien su día. Abrazos de parte de Mauricio Molina.
3: Bueno, ahí está Mauricio
8: Criollazo. Molina. En un boliche en Cruz del Eje, sí. Codado así en el mostrador con la ginebra en la mano.
3: Ajá.
8: Decía el criollo,
5: cómo extraño el pago. Ay, Juna, cómo extraño el pago, canijo Velay. La
2: Lalón.
5: Puta, cómo extraño el pago, canijo. Cómo extraño el pago. Y el mozo ya está harto y le dice, escúcheme una cosa, maestro, está muy lejos de su pago. Y dice, no, hace 6 meses que no cobro.
9: Este es pariente de Federico Afria.
5: Jubilado, sí.
9: Hacete el pavo y empezó el...
2: No, no, esto es un montón, esto es un montón. Entre la lona de gallina.
9: Cobrar, después te la gastas.
2: Y el pavo.
9: Yo te la cuido.
2: Acá tenés la caja de ahorro.
9: Y ahora a partir de este medio voy a cuidar la plata, Verónica.
5: ¿Cuántas hay?
2: La caja de ahorro.
9: Y se la voy a cuidar a la cooperativa también. ¿También? Que le tengo que llevar un cheque grande. ¿Eh? Vino mucha luz.
2: ¿Para qué la va a querer?
9: Vino mucho
2: consumo.
9: Pero el señor presidente dijo que está vía libre para gas, luz.
2: Sí, no sé.
9: Acción.
2: Sí, no sé.
9: Vamos a aumentar.
2: Como que todos los meses dice que va a acomodar las cosas y... No, yo no veo que se acomode mucho.
9: No.
2: Pero bueno.
9: No lo estaría viendo, dijo.
2: Todos los meses, pero no sé de qué año en realidad se acomodarían las cosas.
9: Y cascada en casa pudimos ser.
2: No, por este 2026 como que no estaría acomodando mucho las cosas.
9: Buscó un pendrive el otro día desesperado. Me dice, hay un pendrive que yo perdí, me dice Cecil. No lo encuentro.
2: Y vos también te tiraste de cabeza a buscar un pendrive.
9: Ahora ahí en el pendrive.
10: Acabamos de quintuplicarle el sueldo y recibe 6 aguinaldos por año. Acabamos de quintuplicarle el sueldo y recibe 6 aguinaldos por año.
2: 6 aguinaldos por año recibe.
9: Ay, Dios mío, bueno, ¿qué va a hacer? Estamos.
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9: Pará, a ver qué hay.
13: Venga para acá, que hasta mañana. Venga para acá, señor Roldán. ¿Que ya cumplió su horario?
14: Sí, señor. Estoy desde las 7 de la mañana, son las 11 de la noche, 16 horas. Está correcto.
13: ¿Y usted se piensa que ya cumplió su horario porque trabajó 16 horas?
14: Y sí.
13: Dígame una cosa, señor Roldán. ¿Cuánto gana usted?
14: 170 australes.
13: ¡Grítamelo! ¿Qué quiere? ¿Que venga Ubaldini y me haga un paro general? ¿Usted es loco, usted?
14: ¿Por qué?
13: ¿Pero cómo viene a gritar el sueldo acá? ¿Pero qué quiere? ¿Que me haga un paro? ¿Que se me levante la empresa?
14: ¿Es mucho dinero?
13: ¿Es que si es mucho dinero? Usted es un privilegiado, por favor. Pero privilegiado es.
14: Mi mujer dice que es poco.
2: No la vea la mujer.
13: Siempre dice que son pocos. Siempre dice que es poco. No, señor Roldán. Usted es un privilegiado. Ay, si yo ganara el dinero que gano.
9: Qué genio.
2: Era un privilegiado que no veía a la mujer. 16 horas trabajaba. No, eso, eso
9: vamos,
2: era.
9: Vamos por ahí.
2: Vamos por ese lado.
9: Desde hace mucho que no ve a su señora.
2: No sé.
9: Está trabajando mucho. Bueno, ahí está la publicación. ¿Qué va a hacer el domingo? ¿Va a ir a la cancha? ¿Lo va a ver? ¿Lo va a escuchar? ¿Va a alentar? ¿Cómo van a alentar hoy a la selección? Bueno, ¿extrema seguridad para el partido de hoy? Porque, bueno, debe ser por los controles. Hay lugares que no hay...
15: Como ese loco en Santa Isabel que lo gorreaba un albañil. Pueblo chico, infierno grande, todos sabían, así que cuando caía a tomar las copas en el club, los otros le preguntaban. Che, ¿qué tal Ledro esta como albañil? Ah, dice, como albañil es bueno, pero muy sucio. Encuentro arena hasta en la cama, dice. Así que...
2: Como ese loco. Qué inocente.
16: Ay, Paquito.
2: Ayer la policía lo bajó a Ciro. A Ciro estaba en un motorhome cantando arriba en la parte. Y llegó la policía y les cortó la fiesta a los argentinos.
9: El argentino es inexplicable. O sea, no es por nada, pero hacemos cosas o hacen cosas los los hinchas que ninguna otra hinchada lo hace.
2: No, otra selección no.
9: De la... el argentinismo al palo cuando está... mirá, lo que es ahora, ¿cuánto falta para el partido? Estamos... Escuchame, mirá la cantidad de gente que hay, impresionante. Es local donde juega Argentina.
2: Sí.
9: Hoy en Miami.
2: Bueno, Miami sí, Miami.
9: Manija total.
2: Por donde vas, te encontrás con un argentino en Miami.
9: ¿Alguna cábala usted para el partido?
2: El lugar de donde me siento.
9: ¿Y usted, Federico? No la quiere decir.
2: Los ubiqué en los tres partidos de la misma manera, como ahora estoy en la casa de mis papás. Entonces mi hermana cuando vio el primer partido lo vio
9: el último partido y no fue
2: no
9: bien.
2: Pasó nada.
9: No pasó nada.
2: Yo por las dudas la mandé
17: a mi... Escucha la tía lo que te va a decir.
9: A ver
17: si vos sabes.
2: ¿Qué?
17: ¿Ves quién hace el tema ese que dice I love you, love you, love you? Ajá. Long, long to far home. Ajá. I love you, love you, love you.
2: Menos mal que en todo lo bien.
17: Es un tema viejo, Tommy, pero me parece que vos lo podés llegar a sacar. Dice así: I love you, love you, love you. Love is just favor.
2: Es inglés. Menos mal que entona bien, viste que uno se da cuenta por entonación, pues si fuese por el inglés. O lo que dice el tema. 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
18: ¿Quién es la canción que dice tararara?
2: Pero también entonaba bien.
18: Pero además supongo que es esa canción.
2: Pero no era esa.
18: ¿Quién es esa canción? Porque no me
2: di cuenta. Pero no era esa la que quería preguntar ella.
18: No me di cuenta. Tararara,
2: tararán, tan, tan. Ella hasta lo entonaba mal porque no era esa el tema que quería saber.
9: Y justo
2: era
9: le mandó ese audio a
2: claro,
9: Federico.
2: Era
9: nunca pensó tu hermana que Federico iba de por vida a usar ese audio. No.
2: Es que esas cosas, viste, hay que tener un montón de cuidado con Federico. Y sobre todo con los furcios que tenemos acá, que tenemos un montón, tiene para ser dulce Federico con nosotros acá en la radio. 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
19: Está bien que hace frío, pero estos petroleros se pasan. Tanta leña le van a meter a la malasandra. Está bien que hace frío, malasandra. Pero estos petroleros se pasan. Tanta leña le van a meter a la malasandra.
9: ¡No! ¿Qué quiere decir?
2: A la malasandra, a la salamandra.
9: No. ¿Qué es acá, audio, Ávila?
2: Prende la malasandra, te va a decir ahora.
9: Dios mío. ¿Cómo le va a poner?
19: Salamandra.
2: Es más difícil decir malasandra que salamandra.
19: 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Tanta leña le van a meter a la malasandra.
9: Ponete el gol del rojo para ir alentando. Bueno, se van calentando los motores. Hoy es viernes. No se juega el fin de semana. La semifinal, lo leímos hace un ratito. Para la gente que estaba preguntando qué pasó con el fallo. Bueno, o sea, se van a jugar los 26 minutos.

0: Bueno, sabremos quiénes serán los finalistas, señoras y señores. ¿Quiénes serán los finalistas? Sí, los finalistas de la liga. Tenemos ahí el gol.
1: La tribuna, punto streaming, cada jugada, pelota para que vaya. Atención, Uriel, Uriel, Uriel, Uriel, Uriel, Uriel, Uriel, Uriel, Uriel, ahí está. Carranza, gol. ¡Gol! Pero lo hizo todo Uriel y es Jara. Y es Jara para meter la pelota despacito en el segundo palo. A los 9 minutos llegó Agustín Carranza para empujarla, para inflar la red, para poner el 1 a 0 al rojo.
0: Bueno, ahí está el gol del rojo. Dame el gol de
1: Mijela y el primero, de Mijela y el primero.
0: El gol de Newbery.
2: ¡Gol! ¡Cómo grita la puta! Apareció. Le apago los radios y sale lo mismo el viejo.
1: Segundo palo, apareció Martínez. Señoras y señores, para sentenciar.
0: Dame el de Ronnie Caballero, un golazo.
3: Nadie la rechaza. Al momento tuvo que salir en la.
1: ¡Va Caballero! ¡Gol!
2: ¡Cómo grita la puta!
1: ¡Gol! ¡Ronnie Caballero arrancó por la derecha!
0: ¡Qué pedazo de gol, señoras y señores! ¡Se viene el fútbol! ¡El fútbol!

0: pasará Estudiantes, pasará Newbery, será la lonja Sporting, como dice hasta ahora. ¡Oh, qué lindo que va a estar el domingo! Que va a estar cortada la luz hasta la una de la tarde.
1: También.
0: Así que vamos a estar ahí apretadísimos. Como... No. Dale.
2: Malísimos los dos, pobrecitos, los dos relatores que había. Mamita, que

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1: Bueno, ¿alguien conoce el programa El Chiringuito? Creo que lo pasa acá, si no me equivoco. Me parece que lo pasa acá. ¿Qué pasó?
2: Papillo, apretar el sueldo.
1: Bueno, papuy.
2: Dale, papillo, vete al radio.
1: Che, bueno, hay una... Los españoles no nos quieren, ¿no? Evidentemente no nos quieren.
0: Los mexicanos tampoco.
1: Escuchen esto, porque no tiene desperdicio.
3: Oiga, respéteme usted. Pero yo no estoy hablando de Argentina Nación. Yo estoy hablando de la selección argentina. Bueno. No me gusta el fútbol argentino. Me aburre el fútbol argentino. No me gusta. No me gusta la Liga Argentina. No me gustan muchos comportamientos de jugadores argentinos. Pero eso no quiere decir que a mí no me guste Carlos Gardel, que no me guste Jorge Luis Borges, que no me guste Cortázar, que no me guste el Bife, que no me guste... Pues hay muchas cosas de Argentina que me gustan. El fútbol no. No me parece que el fútbol argentino sea un ejemplo. No me lo parece. Me parece que tienen comportamientos, por ejemplo, sin ir más lejos, en el Mundial del 2022, con jugadores en concreto, que fueron muy poco... educados. Ajá. Sinceramente.
1: Ah, mira, bueno.
3: ¿Entiendes? Entonces confunden lo que es la selección con la nación. Y a mí me va a decir Julio Suárez lo que yo sufrí en el Mundial del 2022 por decir que yo quería que perdiera Argentina. Y quiero que pierda Argentina. Sigo queriendo que pierda Argentina.
1: Ah,
3: ojalá Cabo Verde mañana les meta 4.
1: ¡No!
3: Lo quiero, sigo en esa tónica, naturalmente, pero no por lo que hayan dicho ahora. Decía un señor, ¿pero quién es España? Pues España, entre otras cosas. Tú dices quién es España en español por España. O sea, que ponte un poco las pilas y al día, ¿eh? Pero no, es la nación. La nación argentina tiene todo mi respeto. Yo hay gente argentina, argentinos que adoro.
0: Bueno, Jorge D'Alessandro,
3: le adoro. Le quiero. El presidente Milei, le adoro. Hay muchos argentinos a los que tengo mucho cariño.
4: Gracias.
3: Si viene Enzo Fernández,
5: Matías,
3: le quiero.
5: Matías Palacios.
3: Lobo Carrasco.
4: Gracias,
3: Ríguez. Son argentinos a los que yo...
4: Ojalá tuviésemos nosotros la unión que tiene... Estima.
3: Pero de verdad, escúchame una cosa. Había uno que decía...
4: Ojalá tuviéramos nosotros la afición...
5: Eso, verdad.
4: ...que tiene... Argentina.
5: Casi se te pone campeón.
4: Porque no,
3: pero es una cosa.
4: Os recuerdo.
3: Una cuestión nacional.
1: Bueno, evidentemente este señor va a estar hoy frente a la tele. Juan Manuel Rodríguez, periodista. Y va a estar hinchando para Cabo Verde. No nos quieren. Lo que puede llegar a ser es si hay un choque, si los dos avanzan entre Argentina y España. Se podría dar en semi. En una final, igual que Francia. No hay choque antes. Bien. España, perdón. Argentina, Brasil y el otro Colombia. Bueno.
6: Se inaugura el aeropuerto internacional.
1: No le quiere.
0: ¿Usted? No le quiere.
1: No le quiere a la Argentina.
0: Los mexicanos tampoco nos quieren. ¿Viste
1: no,
0: el cantito?
1: No, nosotros no nos quiere nadie.
0: ¿Viste el cantito de la hinchada de México a los
1: Lo
0: argentinos?
1: Lo único que podemos decir es que hemos dado los dos mejores jugadores de la historia, del balompié. No tengo dudas de eso. No habrá algo que se repita así en España. Ha tenido enormes jugadores. Enormes jugadores han tenido España, pero ninguno como... Bueno, Barcelona se conoce por Diego y por Messi.
0: O sea, se conoce por argentinos.
1: El fútbol español lo ha hecho quedar bien muchas veces a algún argentino. Donde se lo mire. Al Cholo lo aman, por ejemplo. Y no ganó nada todavía. Par de copas, pero... qué sé yo. Hay millones de jugadores que han pasado y brillado en el fútbol español. ¿Cuántas copas tiene España en el mundo? Bueno, no sé por qué tanta rabia contra la Argentina. Bueno, lo que dice es de lo del Dibu y algunos comportamientos. Y bueno, es el
0: folclore del fútbol también.
1: Es el argentino.
0: Y sí.
1: Es así el argentino, te puede gustar o no, pero es así.
3: Dos gallegos en el tren, dice Paco, dice, ¿ha visto la velocidad que van los postes? Y a la vuelta nos volvemos en uno. Se inaugura el Aeropuerto Internacional de Galicia, sí. Y por meganofonía se escuchaba una voz que decía, no tirar migas ni pochoclos a la pista, los aviones bajan solos. Un gallego dice, no sabe cómo tengo el estómago, me comí unos mejillones y estoy a la miseria, que ya vomito, que me voy con una churradera, que ya no sé qué hacer. Dice, bueno, pero tienes que tener cuidado, Paco, con eso de los mariscos. A los mejillones es un bicho delicado. Tú los tienes que poner como 2 horas con sa a hervirse. Y cuando tú los hierves casi 2 horas, esos bichos se abren y tú sacas el bicho y dices, ¿cómo? ¿Había que pelarlo?

0: millones de dólares que se fueron del país en 16 meses. La flexibilización del cepo impulsada por el gobierno de Javier Milei ya generó una salida de divisas cercana a los 60 mil millones en menos de 18 meses. Es el equivalente al 60% de toda la fuga registrada durante la gestión de Mauricio Macri. Según el Banco Central de la República Argentina, entre enero del 2025 y abril del 2026, las personas físicas compraron 50.172 millones para atesoramiento, sumando utilidades giradas al exterior por empresas en monto que supera los 59.000 millones de dólares. En el mismo periodo, el complejo agroexportador liquidó cerca de 39.500 millones de dólares, por debajo de la demanda de dólares generada por la dolarización de ahorros. Economistas advierten que el atraso cambiario, la apertura financiera y las expectativas devaluatorias dificultan la acumulación de reservas. La preocupación crece de cara al 2027, cuando Argentina deberá afrontar vencimientos de deuda por más de 23 mil millones en capital, que superan los 32 mil millones incluyendo intereses.
1: ¿Cuántos números? ¿No? ¿Cuántos números? Nos tenemos que ir nuevamente a la ciudad de La Bola. Ya vamos a buscar información. Maxi, adelante.
2: Gracias, chicos, en Estudios Centrales. Bueno, continuamos en la mañana de Sin Vueltas. Estamos con compañía aquí en el estudio, en el canal streaming de la gran cadena Melodías de la ciudad de La Baulalle, con Pablo Silvetti y con Luciana Minella. Bueno, antes que nada, buen día, chicas, y bienvenidas al streaming, ¿eh?
3: Buen día, ¿cómo estás?
2: Bueno, háblenos un poco sobre este Decilo a tu manera, esta campaña audiovisual. Comienzo con vos, Lu.
3: ¿Cómo va? ¿Todo bien? Bueno, contarles que nosotros estamos hace ya un par de meses realizando un proyecto en el cual nos estamos preparando a través de un curso que nos está dando esta gente de Hablar Sana. Ellos son de varios lados del país, la verdad que es muy buena la idea, es muy bueno el proyecto y las intenciones que tiene esta gente con el fin de escuchar a los jóvenes, con el fin de estar atentos a qué es lo que les está pasando, cuáles son los problemas. Ellos vinieron hace un tiempo, hicieron un estudio, digamos, acá en la ciudad de La Baulalle, de cuáles eran los problemas más subyacentes en los jóvenes entre 11 a 18 años, y salieron un par de tópicos muy importantes, en los cuales es lo que nos estamos preparando nosotros a través de este curso para trabajar con los jóvenes en La Baulalle.
2: Bien.
3: En este primer proyecto, primer intento, me vas a decir vos, Pau, mejor, lo que hicimos fue una prueba piloto y aplicar el primer escuchadero para estos jóvenes, que bueno, gracias a Maite, la directora de la ENET, que nos permitió sumarnos a su Feria de Ciencias, pudimos aplicar un primer escuchadero. La verdad que salieron un montón de cosas súper interesantes, lindas, significativas, fuertes. Así que, nada, y de paso también les propusimos esta idea, este concurso que nos están proponiendo ellos, en realidad nosotros, sobre realizar un video. No sé si querés contarnos un poquito más, Pau, del video.
2: Bueno, Pau, a ver, contanos
4: un poco. me tocó justo lo del video. Pueden participar jóvenes entre 13 y 18 años.
3: 11 a 18.
4: ¿De 11? 11 a 18. Ah, pensé que era 13 a 18. De 11 a 18, máximo 5, con un adulto. Con un adulto presente. Se le llama Decilo a tu manera, justamente bajo las problemáticas que a los chicos les aquejan. Que ellos vean cómo ellos justamente lo pueden decir a su manera en un video, que se pueda presentar en forma vertical para las redes sociales, con subtítulos. Creo que la Moni lanzó ya todo el formato y todo el reglamento en su página. Y van a ser elegidos por medio de un jurado, y los ganadores van a poder viajar a Buenos Aires a todo un...
3: ¿Cómo se dice? El premio.
4: Claro, el premio va a ser...
3: Claro, van a hacer varias actividades, tienen planificadas varias actividades para hacer con los chicos que ganen este viaje a Buenos Aires. Perfecto. Y también lo gana el adulto responsable, que estamos nombrando, ¿viste? En el grupito, un adulto tiene que ser responsable, el adulto también viaja con los chicos. Está bueno eso.
2: ¿Es necesario que sea papá, mamá o tutor o algún familiar?
3: No, puede ser un profesor, eso va en elección de los chicos.
4: Pero que sea un adulto, exacto.
3: Claro, que sea un adulto que se haga responsable.
2: Está, perfecto. Bueno, y digo, está bueno esta idea para hacer participar a los chicos, que hoy en día toda la tecnología, bueno, a través de un celular, y están todo el día con el celular, y esto obviamente motiva a que ellos puedan expresarse, ¿no? Digo, qué importante.
3: Sí, es encontrar
2: la
3: también...
2: La utilización de...
3: Claro, es encontrar la forma de decir, bueno, toda esta tecnología que están usando los chicos, con las que están todos los días, y que es inevitable, uh-huh, el decir, bueno, le damos otro enfoque, que a través de la tecnología hablen.
2: Sí,
3: porque no, hoy por hoy se está aprendiendo mucho el ser escuchados y el también decir las cosas, o sea, no las dicen, los adultos ya no estamos escuchando a los jóvenes, más que un hola, ¿cómo estás? ¿Cómo sí. te fue en el colegio? Y la respuesta es bien, y ahí se terminan muchas conversaciones, entonces esto es una oportunidad linda, más allá de la seducción de un premio que sí. está copado, es una oportunidad para que los escuchen, para que se puedan expresar.
2: Digo, Pau, sí. con cualquier teléfono celular, que cómo es la grabación.
4: Sí, puede ser un teléfono celular, una cámara, uh-huh, lo que tengan a mano. El tema es que ellos, justamente, que con lo que más tienen a mano, que hoy en día es las redes sociales y todo lo demás, que generalmente sí. están haciendo videitos, que ellos busquen la vuelta. No es muy largo, no me acuerdo cuál es el tiempo máximo que pueden utilizar, pero no son muy largos los videitos que tienen que hacer. Y para que justamente se expresen, que es lo que buscamos en reensamblar lo social, toda la gente que estamos preocupadas y ocupadas en buscar sí. soluciones a todas las problemáticas que ellos presentan.
2: ¿Dónde se pueden inscribir?
3: A través de la MUNI se pasaron varios links, uh-huh, para que puedan ver dónde inscribirse, a dónde lo tienen que mandar, las fechas, todo. Y se vienen subiendo todos los días, así que tienen que estar atentos, principalmente al mail de la MUNI.
2: Bueno, bárbaro.
3: Sí, sí, sí.
2: Quiero agradecerles por haber venido. La verdad, no sé si les queda algo para decir.
3: No, gracias a vos. Y bueno, el proyecto este no es algo que va a terminar acá en la prueba piloto, claro, sino que la idea es seguir, es ser un proyecto grande que no te vamos a spoilear todavía.
2: Me imagino
3: no te vamos
2: diferentes...
3: a dar la primicia, no.
2: Me imagino con diferentes temáticas que sí. tengan que ver en lo social, ¿no?
3: Sí,
2: bueno.
4: Exactamente. Esa
3: sí.
4: es la intención, tejer redes, porque participa también Azul y Concordia, donde ahí es donde se tejen todas las redes. Y vamos volcando todo lo que sucede, todo lo que vamos encontrando, todos los duelos. Hemos descubierto uh-huh. muchos duelos. Los chicos pasan duelos.
2: Sí.
4: Muchos duelos, pérdidas y silencios, muchas... decir, no solamente de personas, ellos sufren por mascotas, ausencias de personas, que para nosotros, a lo mejor los grandes, los vemos como problemas menores, pero para ellos...
2: Es un mundo
4: y incumbe un montón de otras cosas después en su manera de actuar y relacionarse con la gente. Y eso es lo que nosotros estamos tratando de descubrir, varias personas con diferentes profesiones, pero que nos acoplamos, y la intención es esa. Es ensamblar justamente todo esto social.
3: Claro, resamblamos lo social.
4: Exactamente.
3: Claro. Totalmente.
2: Profesionalmente arrancamos la nota de atrás para adelante. Pau, ¿cuál es tu rol aquí?
4: Mi rol, yo cuando ingresé en el curso, me uh-huh. pidieron los datos, yo ingresé como fotógrafa deportiva,
2: sí.
4: que a su vez soy instructora de fútbol infanto-juvenil, he estado en contacto, bueno, muchos me conocen, muchísimos años con muchos jóvenes, donde he estado en contacto con muchas problemáticas, donde los chicos vuelcan muchas problemáticas que a lo mejor no pueden desenvolverse en otros lados. Por eso es buscarle la vuelta para que los chicos empiecen a expresarse en palabras, en papelitos, en videos, en lo que sea, pero que ellos se sientan seguros que por lo menos expresarse, sea anónimo o cara a cara, no importa, pero que ellos no se sientan solos, porque las problemáticas que a veces son muy heavy y hay que tratar, por lo menos intentar contenerlos, ayudarlos y que ellos sientan que no están solos.
2: ¿Y Luciana?
3: Yo soy psicopedagoga, uh-huh. trabajo para varias áreas de la municipalidad, Estoy en la guardería municipal, en Caicén, que es el lugar para nuevo que abrió este año. Y también estoy con muchos adolescentes porque estamos en proyectos de orientación vocacional. Ahora se viene la Expo Futuro, entonces estoy en contacto constante con ellos. Y la verdad que este curso, cuando apareció la oportunidad, dije, lo tengo que hacer porque me compete y porque tenía las ganas de hacerlo realmente y necesitan, como decía Pau, la necesidad está. La cuestión es que nosotros los adultos, profesionales, no profesionales, quienes podamos, estemos. Así que bueno, agradecerlos primero al equipazo que se armó, porque realmente somos de un montón de áreas de acá de la Boulaye. No nos conocíamos prácticamente entre nosotros, nadie con nadie. Así que nada, excelente el equipo, agradecerles a todas ellas, porque la verdad que nos estamos trabajando mucho.
4: Eso y bueno, es lo lindo, cada uno aporta lo suyo, entonces ahí claro, se teje la red.
3: Reensamblamos los
4: exactamente.
3: Y bueno, agradecerles sobre todo a quienes nos están facilitando un poco de cosas, como dije Maite, que fue la directora del Colegio de
0: Maite Espósito.
3: Maite Espósito, que la verdad que se copó con la idea, toda predisposición, la llamé por teléfono. Súper, sí, todo fue sí. Ajá. Así que excelente. Agradecerle a la Muni, porque la verdad que es la que nos está bancando en todo esto. Sobre todo Jorge Calderón, que es quien está en el secretario de Desarrollo. Así que nada, agradecerle a todos ellos.
2: Muchas gracias por la visita.
3: Gracias
4: a vos.
2: Bueno, ahí teníamos la visita de Luciana Minella y de Paula Silvetti pasando aquí por nuestro programa.
1: Bien, Maxi, muchas gracias por la información. En un ratito volvemos nuevamente.
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0: vino en serio el operador, dice Carlos. Cuidalo, Marcelo. Cuidalo.
1: Tío, apretame el sueldo.
0: Le da pie para que diga. Le da pie para que diga eso.
2: Así es, estupendo, no. Pero la radio me la está matando, pelotudo.
0: Dice, ¿cómo me están haciendo reír hoy un capo, el Fede, con los cuentos y los errores de ustedes? Bueno,
3: un saludo ahí a Fernandito Milanesio, que nos está escuchando lejos. ¿Lejos? 20 kilómetros de General Levalle y nos escucha. Y un saludo a mi amigo Rubén también. ¿Nos escucha Rubén ahí o no? Está preparando la picada para esta. La picada que voy a pegar cuando me digan no hay más nada.
0: Para Rubén, pobre Rubén. Ahí está, ahí está contestando.
3: No sabe qué contestarme. ¿Tiene frío? Abrió el heladero y no había nada.
0: Ahí está contestando, mirá.
3: ¿Está escuchando? Bueno, un saludo ahí para Rubén. Un saludo para Rubén. Bueno, ay Dios.
0: Bueno, Norma da el resultado. 3-1 dice que gana Argentina.
3: Bien, Norma. Oye. Bueno, yo dije 3-0.
0: 3-0, sí.
3: Bien. ¿Y ustedes qué dicen? No, bueno, a ver, para ver. ¿Puedo?
0: Ay, qué rápido. Ay.
4: Se lo comió todo él. Yo quise que me diera el morcillo poquito morcilla, quería probarlo y se lo comió todo el desgraciado.
0: Tengo a San Antonio puesto de cabeza. Es como un correcamino. Qué ligero que habla. Por acá dice: feliz día, Marcelo y compañía.
5: No,
0: saludos.
5: No pregunte nada porque es muy mentiroso esa cabra.
0: Bueno, ¿qué más tenemos por acá?
6: Oh, mentiroso, qué viejo mentiroso.
0: No, pobre. No le diga mentiroso.
6: Para mí, qué viejo mentiroso.
3: Para mí se las comió Fede. Yo le creo a Rubén.
0: ¿Le crees a Rubén?

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1: 21 minutos de la hora 11 en toda la República Argentina, señoras y señores. Estamos en modo Argentina, en modo de que hay que terminar todo rapidito, como decía un oyente recién, para irse temprano a casa, para preparar todo. Encima, estamos con una jornada, una de las mañanas más frías.
0: Oh, sí.
1: Iban a dar, daba viento para hoy, viento, pero sí. No.
0: Espero que no se lo
1: llame.
0: No lo llame. No lo llame. En este momento nos viene a visitar. Sí. Y no sería de buen gusto que venga el vientito con esta temperatura.
1: Mañana se juegan las inferiores también. Mañana está todo el cronograma de las inferiores. Portarse bien, que salga todo bien. Se va a jugar en el Parque Colón desde la 11 a la sub-20. Todo en continuado. Ya les voy a dar cómo son los partidos.

0: ¿Quiere saber usted qué va a pasar en inferiores?
1: Y sí.
2: No.
1: No.
0: ¿No? ¿Cómo que no?
1: ¿Por qué no?
0: ¿No tiene usted algún sobrino?
2: No.
0: ¿No? ¿En serio?
2: No.
1: No tengo familia.
2: No.
0: No. Y no.

0: vamos a estar mañana con el programa de medio.
1: Porque
2: no van a estar.
0: No vamos a estar. No vamos a estar porque no vamos a estar.
2: Claro, porque no van a estar.
0: No es porque estemos en casa y...
2: No, no van a estar.
0: No, mañana nos tomamos un día de vacaciones.
2: Bueno. Por las vacaciones por las vacaciones de julio se toman un día de vacaciones.
0: Exactamente. A ver, voy a ir. No mueren más. Che, no lo encuentro. ¿Qué está diciendo ahí?

0: No, no, tampoco. No, no está publicado tampoco. No. Voy al Instagram de la liga, tampoco está publicado. Qué flojito que estamos con información, ¿eh?
1: Me debes la información a la audiencia.
0: Qué bárbaro, ¿eh? Vos tenés acá el Instagram de la Liga Roja, te comunica todo, ¿eh? En un ratito. Qué lástima, ¿eh? A ver los chicos de La Pasión, a ver acá, ¿a dónde voy?

0: Platense.
1: Ahora que voy a ir a La Paz. La aplicación no lo encuentro. Qué poca información, che. Que, a ver, pará. Los chicos lo llevaron el otro día. En el programa Desde la Tribuna. Quiero ver las finales. ¿Con quiénes juegan? A ver. ¿Para qué tienen el Instagram de la liga? Si no informan ahí. De vez en cuando suben algo.

0: Liga inicio. A ver, la página. Sporting y el Depo Canalense se van cortando arriba. Hockey femenino, Melo vivió una fiesta. Estoy leyendo acá de La Pasión. Están los finalistas. Acá está. Ahí está. Acá lo encontré. No es actualizada, sino es lo como había quedado. Acá están los finalistas. Lo encuentro en La Pasión. Acá está. Bueno. A ver. Finalistas. Sub 11, Sporting Independencia. Arranca mañana Sporting Independencia. Sub 13, Estudiantes San Martín. Sub 13B, Estudiantes Sporting. Está 13B.
1: ¿Te acordás del Citroën 13B?
0: Bueno, yo tuve el Citroën B2. Qué porquería, Dios mío. No. Te agarraba un viento de 2 kilómetros y ibas más para atrás que para adelante. Una cosa increíble. Bueno, nos acordamos del Citroën. Emblemático, por otra parte. Bueno, sub 13, Estudiantes San Martín. Sub 13B, Estudiantes Sporting. Sub 15, San Martín Sportivo Norte. Sub 17, San Martín Sporting. Y en la cuarta, el Deportivo y Cultural San Martín. San Martín metió 1, 2, 3, 4. Cuatro categorías metió. Le faltó en la 13B y en la 11. Después metió en todo. Qué bárbaro, ¿eh? Cómo están las inferiores del Celeste. Felicitaciones. Bueno, también Estudiantes metió en la sub 13B y en la 13 también. Y en la... en esas dos. Después tenés Sporting, que metió en su 17, en la 13B y en la 11. Independencia metió en la 11 y el Norte metió en la sub 15 y el Depo metió en la sub en la cuarta división. Bueno, todo esto va a ser mañana en cancha Deportivo Norte, bien temprano. Yo le pregunté ahí a... Me comuniqué con el presidente de la liga para ver si podíamos televisarlo, pero no me dijeron nada. Así que no me contestaron.
2: No armé nada.
0: Claro. Sí. Quedó en contestarme. A ver, no miento. Ahí le digo.
3: No le va a contestar.
0: Se olvidó de mí.
2: Y ahora se olvidó.
3: No le va a contestar.
2: A lo mejor tenía
0: me dijo,
2: como...
0: le pregunto mañana a los dirigentes.
2: Ah, ¿se olvidó?
0: Y ahí quedó.
4: No, está ocupado. No, está ocupado.
0: No, se olvidó, Sandro. Se olvidó, está con el asado
2: de esta noche. De hoy, tempranito.
0: Tampoco me invitó. Pero bueno, nosotros preguntamos porque estábamos ahí armando algo con Matildo. No me van a decir, che, venga nomás ahora porque...
2: No, ya está.
0: La gente, Fede no está, Chino no está. Usted bueno, tampoco está. Yo tampoco estoy.
2: Estamos copados.
0: Bueno, anda.
2: Él está dispuesto a la 24.
0: No falta un relator.
2: ¿Qué pasó, Matildo?
0: Hola, que está de este lado hasta las 7 de la tarde. No sé cómo es.
5: ¿Qué le ha pasado a Matildo?
0: Bueno. Acá me pasan la información.
6: Casa ese perro, Matildo. Casa ese perro, Matildo.
0: Está suficiente. Qué lástima que no transmiten las inferiores. Y bueno, qué lástima para los chicos, ¿no? Porque queda ahí un registro. El año pasado hicimos un laburo extraordinario. Maravilloso. Bueno, acá me pasó bien, ¿eh? Buen día, Germán, querido. Gracias, ahí mucha gente nos escucha, ¿eh? Acá otro me pasa, mirá. Jorge también. Bueno, acá Mario también. Pablo también me pasa la información. Carlito también. Bueno, gracias, chicos. Gracias. Ahí lo pude sacar de La Pasión. Pero en el Instagram de la liga, nada, cero.
2: A lo mejor no tienen una persona que esté exclusivamente para la información.
0: Yo busco información de la Liga Roca, me voy al Instagram de la Liga Roca y al TOC.
7: El popular Germán.
0: Te digo, la última publicación fue el 10 de abril de la liga. ¿10 de abril?
2: Claro.
0: Estamos en mitad campeonato. En historia no hay nada. También le compartís a historia y no te comparten nada.
2: Casi 2 meses sin información.
8: Ah.
0: flojito en comunicación. Hace de que cuando de que nació la liga está flojito en comunicaciones. Mamá. Me acuerdo una vez le dijimos a Gustavo Savi que era presidente, ya lo vamos a acomodar. Dijo, tampoco lo acomodó. Le dijimos al Sandro, tampoco lo acomodó.
2: Y que hoy por hoy pasa todo por ahí, ¿viste?
0: Y por lo menos, no sé si pasa todo por ahí, pero bueno, es un,
2: pero bueno, va a buscar la información. ¿Dónde va a buscar la información?
8: Mira, acá hay una historia tan larga.
0: A ver.
8: Mira, acá hay una historia tan larga.
0: Estaba mirando ahí las notas que está subiendo Cadena Melodías. Qué imagen que tienen esas cámaras ahora, Dios mío. Mira.
2: Sí, tremenda, se las vi.
0: Está más lindo salimos.
2: va a venir a vivir con la cámara para subir imágenes.
0: Cosa de loco. Vamos a poner una acá, Fede, también, así te damos más manos.
9: No.
0: Ah, bueno.
10: Bueno, hay que pasar bien. Hay una gente que nos está silbando. Silbando, no, ¿qué dije? Filmando.

0: Vamos a la ciudad de La Boyache nuevamente, buscamos información. Adelante, Maxi.
1: Gracias, chicos. En Estudios Centrales nos vamos a ir a la localidad de Mataldi. Allí están llevando a cabo la instalación del puente peatonal. Estoy en comunicación con Germán Agacio, intendente municipal de esa localidad. Germán, ¿cómo te va? Buen día y el gusto, como siempre, para la gran cadena Melodías.
2: Buen día a vos, a toda la gente de Cadena Melodías, a toda la audiencia.
1: Germán, bueno, hablar sobre esta importante obra necesaria para la localidad, mucho más aún para los estudiantes que cruzan desde el eje urbano, digamos, hacia el otro lado de la ruta provincial, ¿no?
2: Sí, sí, la verdad que una obra muy esperada, de muchos años de espera, de pedidos, y bueno, que hoy se está concretando a partir de un anuncio que hizo el gobernador en su visita a Mataldi el año pasado, en el mes de junio justamente, y hoy ya se está concretando, se está realizando la instalación de esta obra que va a cambiar lo que es la circulación y bueno, la seguridad vial de todos los chicos, los estudiantes que cruzan hacia el instituto secundario. Así que bueno, estamos muy contentos, la verdad.
1: Germán, ¿cómo va a ser, digamos, el desvío y cuánto va a durar más o menos esta obra? ¿Por cuánto tiempo va a estar interrumpida la ruta? Digo, para ya ir avisando a aquellas personas que circulan por la misma, por la ruta provincial número 27, ya sea viniendo del Campillo o yendo desde Jovita hacia el Campillo o hacia aquella ruta, ¿no? ¿Cuánto tiempo va a estar interrumpido el tránsito por esa ruta y van a tener que tomar el desvío para concientizar a la gente que ya se vaya preparando, ¿no?
2: Hemos estado haciendo una serie de publicaciones y avisos a los distintos medios, a las distintas localidades, en donde hemos mostrado cuáles son los dos tipos de desvío que tenemos, un desvío de tránsito pesado y un desvío de tránsito liviano. La ruta va a estar cortada, esto quiero aclararlo, diariamente desde las 8 de la mañana hasta las 5 de la tarde va a ser el horario en el que va a estar inhabilitada, porque van a estar las grúas trabajando sobre la ruta. A partir de ese horario va a quedar liberada nuevamente hasta el otro día. Recién en una reunión con el arquitecto de la empresa, más los operarios de la constructora y demás, estiman que entre 7 y 10 días va a ser este trabajo, en el que se van a ir produciendo estos cortes de ruta desde 8 de la mañana a 5 de la tarde. Va a estar señalizado toda la cartelería que indica cuál es el desvío de tránsito pesado para volver a retomar la ruta unos kilómetros después la obra. Y hay un desvío mínimo de tránsito liviano, que son dos cuadras que hay que ingresar a la localidad y volver a salir por una calle colectora a la ruta. Así que está bien señalizado, va a estar personal de la Guardia Local, van a estar banderilleros indicando cómo es todo ese movimiento, pero está bueno aclararlo y bueno, y comentarle a toda la gente que va a estar circulando sobre la Ruta 27, que durante estos entre 7 y 10 días vamos a tener todo este movimiento y esta serie de cortes diarios sobre la calzada.
1: En cuanto a lo político y social, Germán, esto trae una gran solución para más que nada para los alumnos, para los docentes que tienen que cruzar la ruta a diario, ¿no?
2: Sí, es una obra importantísima en lo que es la seguridad vial. Es una obra muy importante, no sé cómo describírtela de lo importante que es para todos nosotros. Yo fui alumno de esa escuela, yo fui uno en carne propia, he vivido lo que es cruzar la ruta en pleno invierno a las 7 de la mañana o salir a media mañana y tener que estar mirando si vienen camiones, si vienen autos, con el peligro que eso conlleva. Esta obra trae seguridad no solo para la comunidad educativa del instituto secundario, sino para todos los vecinos del barrio sur. Mataldi se ha extendido hacia el sector sur de la Ruta 27, hay muchas familias que viven y que van a poder utilizar esta pasarela peatonal para evitar cruzar la ruta y tener algún tipo de problemas con vehículos que circulan por la misma. Hoy sabemos que además de la cartelería que indica la velocidad permitida de la ruta, se excede mucho esa velocidad, se pasa una velocidad muy alta por la ruta y es un peligro. Y esto viene a solucionar un problema de muchos años y que cada vez se intensifica más porque el tránsito aumenta la cantidad de vehículos, aumenta la cantidad de camiones que circulan por esta ruta y demás. Entonces es una obra que nos va a traer mucha seguridad tanto a la comunidad educativa como a todos los vecinos que cruzan la ruta diariamente.
1: Yo lo podría describir con unas palabras, Germán, si me permitís. Este puente peatonal va a salvar vidas.
2: Tal cual, va a salvar vidas. Es así como lo decís, va a salvar vidas, va a traer seguridad y va a evitar cualquier tragedia que pudiera producirse por tener que cruzar, porque un peatón tenga que cruzar la ruta porque no tenía otra opción. Claro. Hoy la opción y la seguridad está en la pasarela peatonal. Entonces, nosotros con esta obra vamos a traer seguridad y vamos a salvar vidas, así como vos lo decís.
1: Germán, te queremos agradecer por este contacto para la gran cadena Melodías y te deseamos lo mejor, ¿eh? Esto seguramente va a quedar muy bueno y también, ¿no? Es el reclamo seguramente a través de tu gestión y la respuesta inmediata de parte de la provincia para llevar adelante esta obra.
2: Tal cual, fue una gestión que inicié apenas inició mi periodo en el año 2023, tuvimos una respuesta total del gobierno de la provincia, el gobernador se comprometió a enviar los fondos, fueron enviados en tiempo, en forma, son obras que llevan mucho tiempo de habilitaciones, de permisos de vialidad y demás, tomó su tiempo en lo que es la parte burocrática, pero hoy, pasados 20 años, con un anuncio del gobernador el año pasado, hoy estamos concretando una obra muy importante, así que la compañía, el apoyo y la cercanía del gobierno provincial es muy importante y hoy queda demostrado en esta semejante obra que vamos a tener en la localidad.
1: Germán, que tengas una excelente jornada y gracias, como siempre.
2: Gracias a ustedes, un abrazo.
1: La palabra de Germán Agacio, intendente municipal de la localidad de Mataldi, pasando por Sin Vueltas.
0: Bien, con esta importante noticia que hace un rato Marcelo también la daba bien temprano, pero ahí teníamos la palabra del intendente. Toda la información directamente desde la ciudad de La Boulaye.
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0: Hola, buen día, radio. Feliz día a todos los locutores de la radio y compañía. Y compañeros, que la pasen muy lindo y un beso grande para mi hijo, Maxi.
1: Radio, buen día, gran grupo de Cadena Melodía. Marcelo, ¿qué pasó con los salamines que te iban a mandar de Jovita? ¿O te los comiste vos solo?

0: Bueno, muchas gracias a María Esther por el saludo. Y en cuanto a los salamines, no sé, le preguntamos a Marcelo cuando vuelva. Sale un ratito, así que le preguntamos. No sé, ¿tenía que traerle para él también o no?
1: Ese no va a venir.
0: 3 grados 9 décimas la temperatura, la humedad del 51%, el viento está soplando de norte a 4 kilómetros. 8 la máxima para hoy, 8 grados la máxima para hoy, mañana también, temperaturas frías. Recién para el domingo no dan temperaturas bajo cero, el lunes sí, pero empieza a ascender un poco la máxima para lo que es el resto de la próxima semana. ¿Necesitas un transporte de confianza? 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

0: Federico por acá, por ahí, cuando corta un poquito el pone un tema, me saca de aire y hace, se tira unos prohibidos, ¿viste? Por ahí. Entonces se recansó. Digo, que en los boliches, en los bailes, siempre hay alguien que se destaca en de su forma de bailar. Bueno, lo que acaba de hacer recién Federico fue algo... Algún día les voy a mostrar. Cuando no se dé cuenta...
1: ¿Así?
0: Después dejamos de ser amigos con Federico. No soy tu amigo. Entonces puedo mostrarlo, si no somos amigos.
2: No.
0: Te vas a hacer más famoso de lo que sos, Fede. No quiero fama, no quiero fama.

0: Mañana 4 de julio es la...
1: ¿Está listo ya el pollo mojado sin pluma?
2: Sí, preguntarle a tu señora.

0: bocados sin pluma. ¿Por qué te dice así, Federico? 4 de julio es la invitación para el Festival Solidario en San Joaquín, organizado por el Grupo Renacer con el show de Silvana y su banda. La entrada es gratuita, hay que llevar un alimento no pedicero por persona a partir de los 16 años. Será en el Salón Vicente Chas de San Joaquín, mañana 4 de julio a las 21 horas. 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
1: ¿Sabe cómo le dicen al pel ahora? 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
0: Hasta me da miedo saber cómo le dicen. 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
0: 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Y como nos lleva a todos lados, nos lleva a la ciudad de La Boulaye, que tenemos que ir a buscar información completando con la mañana de hoy. Maxi, te escuchamos.
3: Gracias, chicos. En Estudios Centrales estamos con Roxana Loza para que nos cuente sobre las actividades del taller laboral Camoatí. Ella es presidenta del taller, así que le vamos a preguntar, bueno, sobre esta venta de pollos que se va a llevar a cabo. Y bueno, le vamos a preguntar día, horario, cómo tienen que hacer, porque siempre, obviamente, es a beneficio del taller y de los gastos que requiere el mantenimiento de esta importante institución de la ciudad de La Boulaye. Roxana, ¿cómo te va? Buen día.
4: Hola, Maxi, buen día. Gracias por convocarme, ¿no? Y tener siempre en cuenta la institución. Sí, volvemos a hacer otra pollada, como todos los meses. Es siempre hay muchos gastos fijos, uh-huh. Siempre hay cosas para hacer en el de mano de obras en el taller, para ir perfeccionando un poco más a la gente. Agrandamos más la parrilla, entonces tenemos más cantidad para vender, porque siempre nos quedábamos cortos. Uh-huh. Así que esta vez ya la estrenamos.
3: Pero, bien.
4: Sí, ya la otra pollada hicimos más cantidad. Y ahora volvemos a hacer más cantidad también, porque siempre nos quedamos cortos. Entonces,
3: ¿Qué cantidad de pollos venden?
4: Siempre hacíamos 145, que era lo que entraban en la parrilla. Pero ahora hacemos 165.
3: Ah, mucho.
4: Mucho, sí.
3: Bien.
4: Pero se vende.
3: Se vende, sí, sí.
4: La mayoría de la gente te compra uno y ese mismo domingo te dice, tenés otro más o tenés otro más. Hay gente que se lleva hasta tres.
3: Son riquísimos, ¿eh? Y si más, si usted lo compra y lo guarda, decimos, lo voy a frizar o algo, después cuando lo ponen en el horno, lo descongela y lo lleva a la mesa, está como si recién lo hubiesen hecho.
4: Sí, así es. Con una salsita.
3: Doy fe.
4: Con una salsita muy,
3: muy especial, buena la muy salsa. Buena. ¿Quién la prepara la salsa?
4: Otra integrante de la comisión.
3: Perfecto, ustedes mismas.
4: Sí.
3: Todo.
4: Sí.
3: Roxana, va a ser este domingo.
4: Este domingo.
3: Así que la gente puede comprar, ¿a qué número?
4: Al 1559-9490 o llegarse hasta el taller o a cualquier miembro de la comisión. Lo puede llamar y ahí lo anotamos. Todavía quedan algunos, así que bueno, los esperamos que vayan y apoyen al taller.
3: ¿Y a partir de qué hora lo pueden retirar?
4: De las 12 del día domingo.
3: Perfecto.
4: Sí, sí.
3: Bueno, decíamos que lleva mucho mantenimiento, es un edificio grande.
4: Un edificio muy grande.
3: Y muchos gastos también. Contanos un poco cómo se encuentra la institución.
4: Bueno, ahora bien, gracias a Dios, siempre haciendo algo, siempre reparando algo que se rompe. Bueno, ahora tenemos que reparar un pedazo de techo de nuevo, que no habíamos hecho, y bueno, es más viejo,
3: sí.
4: Y hay que volverlo a reparar. Y queremos hacer algunos arreglitos también adentro, volver a pintar el frente. Siempre, nunca alcanza el dinero.
3: Nunca
4: alcanza. Siempre hay algo por hacer y todos los meses le estamos poniendo un poquito más como para poder que los chicos trabajen con confort ahí adentro.
3: Roxana, gracias como siempre. Bueno,
4: muchas gracias.
3: Bueno, perfecto. Ahí teníamos la visita de Roxana Loza, la venta de pollos. Este domingo, 5 de julio, un pollo a 23.000 pesos. Se puede retirar a partir del mediodía en Rivadavia 134, a beneficio del taller laboral Camotí.
5: Bien, Maxi, muchas gracias por la información. Ahí saben, si quieren comprar pollos, pueden hacer su pedido para colaborar.
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1: Está bueno. Está bueno.
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0: tener miedo a ese tipo de chiste, porque por ahí cuando larga una pampa, como hace, tengo que hablar yo, entonces.
1: Bueno, después están las cosas que con esto de pareja, dice a mi mujer, le dicen este carrito de súper.
0: No.
1: Porque va para el lado que quiere ella, ¿viste? Este es el carrito de súper que no los podés dominar.
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0: Que no prueben de decir esas cosas. No prueben de decir esas cosas. Porque les va a ir mal. Les va a ir mal.
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0: 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Hoy es, ya te voy a contar qué hay en Raíz. Hoy viernes se juega la selección, ¿no? Prepararon, podés ir a Raíces a ver, ¿tienen tele ahí? Sí. Pero mejor el mío, dice. Bueno, digo, para una juntada con amigos en Raíces, para ir a ver a la selección. A las 19 horas se paraliza el país. A las 19 horas todos tienen que salir de trabajar, los comercios se cierran, hay que ir a alentar a la selección argentina, todos unidos, como saben hacer los argentinos. Pero deben haber quienes se juntan en un bar o en un restaurante. Ojo. Buenos puestitos.
2: Buscándote.
0: A ver el partido de la selección. Nada más que afuera hace mucho frío. No está para dormir afuera. Así dice el spot. Está muy frío para dormir afuera, dice. Vamos todos a aprender la malasandra, dijo. Me quedé con eso, ¿viste? Me quedé con eso. ¿Viste cuando estaba viendo el jugador de Inglaterra, el rubio? ¿De Inglaterra es? Sí. El rubio alto, grandote, que. ¿Cómo? Harry. Sí, Harry, Kane. Bueno, ese. En un entrenamiento se colgó con el tema de un DJ, ¿viste? Y le daba tipo el pasito, ¿viste? Que todos los chiquitos van con el tin, tin, y bueno, ese mismo, bueno. Lo hizo él. Bueno, y estaba todo el entrenamiento bailando, ¿viste? Cuando te quedas con algo que queda dando vueltas.
3: Harry Kane.
0: Okay, ese. Bueno,
3: sí, me escribió.
0: Te escribió vos para mostrarte el videito que estaba. Sí. Se quedó colgado con ese tema y en el entrenamiento y televisión, pero él bailaba el pasito que había visto en Instagram. Buscá calidad, rendimiento.
3: ¿Qué pasa si nos quedamos afuera con Cabo Verde?
0: Nos volvemos.
3: No, ya sé. ¿Qué sería? ¿Qué van a decir?
0: ¿Y qué van a decir?
3: Están las posibilidades.
0: ¿Pero qué pueden llegar a decir?
3: Hay un 50 y un 50.
0: ¿Pero qué puede llegar a decir?
3: Claro que el que va de punto es Cabo Verde. Pero es un mundial que no termina de darnos
0: sorpresas. No, pero bueno, ¿qué pueden llegar a decir? No van a reaccionar, por ejemplo, como los coreanos que los mataron, hasta al mismo entrenador.
3: Que hoy empieza el mundial para la selección.
0: Y sí,
3: porque lo demás no hubo.
0: Ay, si gana.
3: Tengo un mensaje de Rubén acá, ¿lo escucho o no lo escucho? Lo pongo derecho, lo escucho. ¿qué hacemos?
0: Vos te haces cargo.
3: A ver.
0: Ah.
4: Marcelo, ¿cómo andás? Perdóname, Marcelo, me olvidé de vos. Feliz día, Marcelo, que lo pases lindo. Perdóname, que estoy acá entretenido con la comida.
5: Ah, claro, está cocinando.
4: A ver. Marcelo, que lo pases lindo, ¿eh? Un abrazo grande.
5: Gracias, Rubén, querido. No hay nada que perdonar, por favor. No hay nada que perdonar, Dios mío, no, por
0: Pregúntale
5: favor.
0: Qué está haciendo de rico.
5: ¿Qué está haciendo de rico, Rubén?
0: Vamos todos a comer
5: yo
0: a la casa
5: hoy
0: de Rubén.
5: Comería polenta con chorizo.
0: ¿Vos?
5: No, estás sentado.
0: ¿Eso es actual?
5: Eso es, vos le sacás, vos sos malo, vos le sacás un videito, nos mostró un video viejo ahí. Si estaba sentado hoy,
0: no sé, pues tiene la misma posición.
5: A las 9 de la mañana estaba sentado ahí, tal cual.
0: ¿Eh? Tiene la misma posición.
5: ¿Y quién es? Lo están asaltando.
0: El fantamita.
5: Lo están asaltando en vivo.
0: El fantasma.
5: Federico, le contamos a la gente y nos muestra. Pará, ahí, tiene cámara por todos lados. ¿En el baño también tiene cámara usted?
0: No. Es Gran Hermano. En la casa de Gran Hermano.
5: En la casa de Gran Hermano, Federico. Dios mío. ¿En el garaje ahí donde va a guardar la bestia? ¿Hay cámara ahí?
0: Vamos. Vale, ahí va a poner un asilo tanto.
5: Primer día va a dormir arriba del auto.
0: Pero va a poner cámara adelante, en medio, el costado, atrás, a todos lados va a poner cámara.
5: A ver, ¿está escuchando?
0: Que levante la mano. Ahí está.
5: Muy bien. Pero pará, ese no es Rubén el que saluda.
0: No, bueno, pero que levante la mano, dijimos.
5: ¿Quién es? ¿Quién es? A ver.
0: ¿Quién?
5: Estamos viendo, poné la cámara ahí.
0: Que baile, decile que baile.
5: Porque enfoca acá que le mostramos a la gente. ¿Eh?
0: ¿El guitarrista?
5: Mirá,
0: claro, porque ahí todo.
5: ¿El Maxi?
0: ¡Ay, Maxi! ¡Ah! Está irreconocible Maxi con el gorrito. Bueno. Viste que el gorrito te cambia todo, igual que los anteojos.
5: Sí, pero no está cocinando, al final no está. ¿Quién cocina en casa? Me mintió con la morcilla, Rubén, no te creo de la morcilla, te las comiste vos.
0: Lo que pasa es que justo llega Maxi y, bueno, no podía.
5: La casa de Gran Hermano.
0: Vamos a hacer.
5: En el barrio Belgrano. ¿Cómo es la calle ahí? ¿Cómo? ¿Idear?
0: ¿Linier?
5: Me acordé de Rubén. ¿Linier y qué? Estamos haciendo un streaming más que una radio. ¿Linier con...?
0: Juan Mejú.
5: La casa de Gran Hermano. ¿Eh? Sería la casa de Gran Hermano del interior del país.
0: Sí, claro.
5: Listo. ¿Eh? ¡Pará! ¿Cuántas cámaras tenés? En el baño ¿no? ¿Afuera?
0: Afuera.
5: A ver. ¿Otra más afuera?
0: Afuera.
5: Ahí.
0: No te la voy a mostrar. ¿En el patio?
5: En el patio. ¿Cuántas cámaras? Lo que es tener un hermano que pone cámara,
0: ¿eso?
5: ¿No?
0: ¿Dónde eso? Cuando voy al baño lo voy a traer. O sea, no dejé la puerta abierta al baño.
5: Son cámaras de seguridad. Son cámaras de seguridad. Y aparte, está bien, Rubén es una persona grande.
0: Claro.
5: Y es una muy buena. Y es una muy buena, hablando en serio. Claro. Y el hermano pone cámara, así que. Claro. No, pero de verdad, es para.
0: Por cuestión
5: para
0: de seguridad.
5: Estar, exacto.
0: Por cuestión de seguridad.
5: O tu hijo, cuando te vas. Nosotros también tenemos cámara adentro.
0: No, pero justamente más con una persona mayor, le llega a pasar algo, lo ves ahí en el momento y podés llamar a...
5: Siempre son importantes las cámaras. Por más que te pase, no solamente para la seguridad, sino para esto.
0: Claro.
5: Y por más que entre encapuchado, ¿sabías que hay un programa ahora que descapucha?
0: ¿Que descapucha?
5: Sí.
0: Mirá vos.
5: ¿Y sí? Sí, hay un lector, hay cámaras que...
0: Qué bueno.
5: Que engañan ahí, así que ahí...
0: Hay que tener cuidado con eso. Patalana.
5: ¿Cómo? ¿Perdón? ¿Perdón?
0: No, ¿perdón? Yo no tengo
5: cámara. ¿Vos tenés cámara en tu casa?
0: No.
5: ¿Sensor de humo tampoco, no?
0: Tampoco.
5: El sensor fuiste vos. No.
0: El sensor fui yo. Y te fue
5: rapidísimo. Bueno, señoras y señores, una multitud ya alrededor del estadio. Partido que se juega a las 19 horas en Miami. Podríamos haber ido a Miami, ¿eh? este fin de semana.
0: ¿Y por qué no dijiste?
5: Y bueno, ahora ya no, pero nadie habla de ustedes.
0: No, pero
5: nosotros
0: esperamos que vos, como el dueño de la radio...
5: Albóndigas con arroz. Fede, voy con vos. Al tío, haceme lugar que me voy con el Fede. ¿Eh? Qué rico, arroz blanco, arroz con tuco, ¿cómo es? ¿Qué onda?
0: Albóndigas con... tendría que poner un poco de salsa. Albóndigas con arroz.
5: Sí, salsa roja.
0: Claro.
5: Bien.
0: Sí.
5: Sí, Fede.
6: 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Escucha. Marcelo, ¿qué pasó con los salamines que te iban a mandar de Jovita? ¿O te los comiste vos solo?

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1: Bueno, gracias Raquel, querida. 97 en Serrano, inauguramos la señal de Cadena 3 Argentina, integrante de la Cadena 3, que se, bueno,
0: que se puso en marcha.
1: Se une con la 97 de La Bulalle, 91.7 de Melo y 97 de Levalle. Las cuatro antenas repetidoras de Cadena 3, donde oficialmente tenemos la señal en la localidad. Bueno, estamos rodeados, ahora se escucha por todos lados. Ahí me decía Fernandito que se escucha bien ahí por la zona de Levalle también. Bueno, el domingo, el fútbol, para empezar a palpitar, porque mañana no estamos. Ya está la publicación hecha, ya pueden encontrar el link, falta el código QR que ya lo vamos a estar subiendo. Las transmisiones van a partir de las 2 de la tarde, la previa, las 3 a las 15 horas son los partidos, y televisamos los dos. Liga Roca, se van a completar el domingo los 26 minutos entre Independiente de Ranqueles y Nelson, de ahí saldrá el semifinalista. La otra semana, el otro fin de semana, se estaría jugando la final, la semifinal. Por ahora sería Recreativo con Nelson y el Cultural Campillo con el Deportivo Motocar. Acá, en el Estadio del Aviador, a partir de las 3 de la tarde, el Aviador con La Lonja, o sea, Jorge Newbery, de Buchardo con La Lonja, en Buchardo, y en el Oscar Fadón, en el Estadio del Rojo, Sporting recibe a Estudiantes. Está ganando Sporting 1-0, está ganando La Lonja 2-1. El empate y la victoria le sirve para La Lonja y le sirve para Sporting. Tiene que ganar Estudiantes, tiene que ganar Newbery para revertir y ver a ver qué pasa, quiénes serán los finalistas del fin de semana. 13 minutos de la hora 12, en toda la República Argentina se acerca la hora de la verdad, se acerca la hora de Argentina. Ya vamos a sacar los ganadores de la barra también, para el ex, la barra. Uno dice la barra es la pepa, no, la pepa es la barra, la barra es la pepa. La pepa Brizuela que se presenta en la localidad de Jo.

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30 minutos de las 12 del mediodía. Bueno, contarles que en el canal local 32.5, que sale para Serrano y para Jovita, volvemos a poner el partido de la Lonja Newbery, porque ayer se cortó, en el segundo tiempo no lo pudieron disfrutar, así que lo van a poder disfrutar en estos momentos, que ya está por salir, que está por salir al aire. Voy a dar a conocer los ganadores de las entradas, tanto lo que es la Pepa y de el Prado Español. Les voy a dar acá de la Pepa, de la Pepa Brizuela, José 873 de Levalle, Daniela, terminación de documento 155 de Jovita, Lorena 379 de Buchardo y Miguel 075 de la ciudad de Lobo. Leyes fueron los ganadores para el baile de la Pepa Brizuela. Tienen que ingresar con documento en mano hasta las 2 de la mañana o antes de las 2 de la mañana tienen tiempo para ingresar. Y el Prado Español, las entradas. Juan Carlos 166 de Serrano, Raquel 226 de la ciudad de Lobo Leyes y Gabriela 010 de la ciudad de Lobo Leyes fueron los ganadores de las entradas. Ahora sí, hemos llegado al final del programa del día de hoy. Nos vamos a encontrar el lunes, si Dios quiere, aquí en Sin Vuelta. Siguen pasando por las redes sociales. Recuerden que van los dos partidos televisados este fin de semana a partir de las de las 14 horas es la previa. Ya pueden comprar su ticket porque están cargados los eventos. Mañana no va a estar el programa No Todo Está Perdido, así que nos volvemos a encontrar nuevamente aquí el lunes en Sin Vueltas. Que tengan un buen fin de semana y ojalá gane Argentina hoy a la tarde. Todos a hacer fuerza por la selección. Nos encontramos el lunes. Que va a ir por la radio también el partido de Argentina. Muy bien, va a ir por Cadena Melodías, retransmisión del partido de la selección argentina. Dicho todo esto, nos vamos. Hasta el lunes.

0: emisión. En horas volvemos con más. Chau. Hasta la próxima.
1: Cuti Romeros, Licha Martínez y Tagliafico Medina, de Paul McAllister, Fernández, Thiago Almada, Messi y Lautaro Martínez.
2: Bueno, chau, chicos, ¿eh? Chau. Nos vamos, ¿eh? Se terminó. Pitón, ya que no me lees los mensajes, espero que este lo leas, dice Facundo. Te escribo para decirte que estoy pasando mal momento, Titi. Todo es tristeza desde que mi vieja no está. En resumen, para poder decirte que me pongas el tema de Pato Betts, Día a Día. Así se llama. Un tema que me hace acordar mucho a ella y que me da las fuerzas que uno no tiene muchas veces, Titi. Gracias, hermano. No, hermano, más. Vamos. Ningún tema. Vamos. Está en usted, dentro de usted está su propia fuerza para salir adelante. Vamos que se puede. Busque adentro su. Ahí está la fuerza para salir adelante. Lo que hacen los temas o el saludo es como una solita para salir. Pero está ahí. Daina Mesetitón, beso grande para Ale, mi ex. En el mes que cumplimos un año separados. Dice Daina.
1: ¿Y por qué no mandas salud?
2: ¿Y está festejando un año de
1: separados? Ah, está festejando aniversario.
2: ¿No viste que la gente se separa y festeja?
1: Sí, bueno, es cierto.
2: Festeja un año de separada.
1: Mira.
2: Y le manda salud. En este festejo de un año de separado.
1: Bueno. Habría que ver si el otro está festejando también.
2: Bueno, ella está festejando. Nada más, chicos, nos vamos. Marcelito Mesetitón, estoy en el hospital clínica, la parte de laboratorio. Hay un policía acá que es un crack, loco. Muy buena gente. Muy amables todos los médicos, todos. Hacía mucho tiempo que no iba a un hospital con tan buena atención, dice Marcelito. Muy bien. Saludos para todos. Bueno, ¿ya están listos, Conrado y el Colorete? ¿Todavía no? ¿Se están acomodando? Dicen que se están acomodando Conrado y el Colorete para arrancar los populares. Yo te voy a decir una sola cosa, Prato.
1: ¿Qué cosa?
2: Primero.
1: Sí.
2: Te pregunto.
3: Pato Inferte, estoy entrando.
2: Ya está llegando gente al estadio de Miami, Prato.
1: ¿Ah, sí?
2: Ah, salgo
1: temprano.
2: Salgo así ese partido, ¿no?
1: Sí.
3: Pato Inferte, estoy entrando.
1: Mira.
2: Temprano se abren las puertas del estadio, ¿ah?
1: Sí, mira.
2: Sí.
1: Punto Miami, eso.
2: Temprano para que no se acumule tanta gente de golpe.
1: Ah, mira.
2: No, punto gigante.
1: ¿Ah?
2: Punto gigante.
1: Mira.
2: Puntos gigantes. Ahí es el partido. Esta noche. Dos cosas, Prato. Primero, ¿cómo le ve la selección para esta noche?
1: No tenemos chance.
2: Bien.
1: Pero no hay que creer en esas cosas.
2: Segundo.
1: Sí.
2: Te diría.
1: Sí.
2: Que contando el Mundial de Qatar, hasta hoy.
1: Sí.
2: Me parece que es la primera vez como productor de este programa,
1: sí,
2: que no lo sacas al Bocha Auriet el día que juega Argentina.
1: ¿Y qué tiene?
2: No, nada, te digo. Yo recuerdo que todos los partidos que jugaba Argentina en Qatar,
1: sí,
2: los sacamos a la mañana al Bocha Auriet.
1: Sí.
2: Estos tres partidos que jugó Argentina, ¿cuatro? Sí. No, tres.
1: Tres.
2: ¿Jugó Argentina?
1: Tres, sí.
2: Lo hemos sacado al Bocha.
1: Sí.
2: Salvo el día que jugó el sábado, me parece.
1: No, ese día no.
2: Pasa.
4: Chao.
2: Lo saqué en cadena 3.
1: Sí.
2: No lo ha sacado hoy el Boch.
1: Sí. Pero no hay camello en Estados Unidos.
2: Bueno, yo solo te digo, nada más. ¿Están listos, Conrado y Colo? ¿Ahora sí? Parece que sí.
5: Bueno. ¡Argentina!
2: Nos vamos, chicos. Griselda me dice feliz día. Gracias por la fuerza que me dan cuando me internan para hacerme las quimios, chicos. Y cuando estoy en mi casa también, dice Griselda. Un besito muy grande, Griselda. Gracias por estar ahí. Normita me dice, aguante el escalonete y la mañana para todos con el Titi, Gastón y el Loco. Dice, bueno, muchas gracias por la onda. Volvemos el próximo lunes, ¿eh? 8 de la mañana. Gracias a todos por la onda.
6: Gastón Regarte, muy buenos días. ¿Cómo está usted? Bueno, por lo que escucho en la radio, muy bien, porque la música está excelente en la popu esta mañana. Yo no soy su tía. Pongámosle que puedo hacer llegar a ser una tía postiza, ¿no es cierto? Pero es admirable lo que se escucha en la popu. Yo utilizo mucho la línea 40, ¿no es cierto? y es agradable que uno sale de la mañana a la casa, sale con el frío, va a tomar colectivo, ¿no es cierto? Y subirse en el colectivo y que están escuchando la pop. No tiene precio, no tiene precio. Así el colectivo esté lleno y uno tenga que ir parado y sea como sea. Pero la pop es la pop.
4: Sí, tiene precio. Sí, tiene precio, señora. ¿Ah, sí? La tía postiza de Gastón Rearte.
1: ¿Qué precio?
4: Sí, tiene precio. ¿El precio? Es que vamos a estar el próximo lunes, 8 de la mañana, haciendo una vez más.

0: morirme. A tu lado, el Ulises Bueno, en un poco de ruido, haciendo unos enganchaditos del potro.
1: No somos muchos, no somos pocos.
0: Estamos todos locos, definitivamente. ¿Qué no nos vamos a poner locos? Un viernes a las 12:45. Si hablo con un loco. ¿Cómo le va, loco?
2: ¿Cómo le va? ¿Cómo anda? ¿Cómo está? Muy feliz día para usted.
0: Feliz día para usted también.
2: Bueno, muchas gracias. Y feliz día para todos nuestros compañeros. Para toda la Popo, para todo Cadena 3. Para los...
0: Sí, están en otro lado. Porque unos locutores en todos lados.
2: Por supuesto, no solo acá, así que bueno, muy feliz día para ahí, colegas de otras radios, amigos, etcétera, sí, ¿no? Para
0: no, pero no decía sí, malo. Sí, también. Fiesta, juega en Argentina también. Acá. Todo acá, sí, saludos.

0: tú no estás, me falta el aire. ¡Qué locura! ¡Y Axel!
1: Estoy sufriendo.
0: Mira, justamente con lo que laburamos los locutores, con aire. Hoy voy a estar.
2: Uy, hoy qué vengo por afilado ahí. Que vine.
0: No, por favor. Hoy vamos por ahí. Ya se va a sumar el señor Santiago Tobías, por supuesto, desde el calor.
2: De camino a la cancha.
0: Ya a la cancha.
2: Ya de camino a la cancha, claro, por eso no está ahora en el arranque y se suma ahora cuando llega.
0: Pues el partido son 90 minutos.
2: En eso nos enseñó a todos el ingeniero Gutiérrez.
0: Sí.
2: Que hay que llegar mínimamente 3 horas antes, un partido tan importante 6 horas antes.
0: Ay.
2: Así que no, está perfecto la hora que está yendo, sí.
0: La concentración no es solamente para los jugadores, sino para... los que tenemos que estar ahí en la comunicación, en llevar ese partido a distintos puntos del mundo.
2: ¿Qué pasa si sucede algo en el camino? ¿Qué pasa si está embotellado y vos llegaste con 1 hora de anticipación? ¿Te lo perdés?
0: Sí, tiene razón.
2: ¿Te lo perdés?
0: Usted sabe que tiene razón, Núñez.
2: ¿Y a qué fuiste?
0: No, tiene toda la razón. Ah. Esos 90 minutos tan importantes quedaron en...
2: Y ese 30. Día se come livianito, ¿eh?
0: Ah, ¿por los nervios?
2: Para estar bien, por las dudas también.
0: Por cualquier cosa. Por lo que llegas a suceder.
2: ¿Sí?
0: Ay, tengo tanto que aprender a veces.

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0: saludo para Lucas desde San Francisco, escuchándolos. Bueno, muy bien, la gente ya se empieza a saludar. Es viernes. ¿Qué se hace esta noche? ¿Dónde se ve el partido? Mucha gente complicada porque dice que es demasiado, demasiado temprano para hacer un asado. Para mí no es temprano para hacer un asado. Está espectacular para prender el fuego.
1: Está bueno para prenderlo cuando termina, me parece.
0: Pues sí.
1: Y sí, porque es a las 7 el partido.
0: Claro. El chofer que me traía recién me dijo que él propuso dos cosas. O una picada super premium.
1: Sí.
0: Que ocupe el lugar de comida.
1: Sí.
0: O que mucha gente...
1: Claro, eso hice yo para Argelia. Picada claro. Premium con mis amigos, metimos picadas a full.
0: Sí. Claro, que no te quedás con hambre.
1: No, después. No, comimos picadas, sí.
0: Y después, si no, algo al horno. Había propuesto el que me trajo recién.
1: ¿Pero a esa hora? ¿A las 7?
0: Lo pones al horno muy despacio y lo dejas.
1: Ah, bueno, sí.
0: Se va haciendo solo.
1: Sí, banco.
0: Lo que sea.
1: Pasa que para dejarlo tranquilo en el horno tenés que empezar a las 6.
0: Bueno, arranca el previo, temprano.
1: Pero hay mucha gente laburando a las 6.
0: Pero
1: mucha gente.
0: Alguno el vicio va a estar.
1: Uno.
0: Disculpen que use la palabra.
1: Y que vas a ese a ser sí. Chef.
0: Sí,
1: bueno, sí, la verdad que sí. Banco. Porque si estás al vicio a las 6, sí.
0: Martín, dale, vos.
1: Tienes razón.
0: Dale, vos, ¿qué haces, Wolf? Dale.
1: Estoy con vos.
0: Sí, peluquero corta temprano, no importa. Dale. Van a venir 70 peluqueros, me van a matar. Hola chicos, quería mandarle un saludito a Cami, que está en River trabajando como ingeniera. Y si quieren seguir más, sigan a y me manda un Instagram. Mira vos.
1: Ah, mira.
0: Ahí nomás.
1: Está bien.
0: ¿Te hace falta una ingeniera vos? ¿Por lo pronto?
1: No, ya lo tengo, Gutiérrez.
0: Listo, perfecto. No nos hace falta. Gracias. Saludito al ingeniero igual. Hola chicos, feliz día. Aquí casi terminando mi jornada de viernes. Soy Marcela, viernes que te quiero tanto. Podés saludar a mi hermano Carlitos y a toda su gente en la obra de Casi Yoxina, con asistencia perfecta a pesar del frío. Ponele algún tema de Damián para Michel, Loco Salo y el Alejo, que seguro están por comer el clásico asado del día de los viernes. Bueno, es el asado, la falda de viernes, claro. Un bálsamo.
1: No, palabra mayor.
0: Yo creo que si fueron a laburar toda la semana con el frío que hace, hoy tiene que haber falda. Pero obligadamente.
1: Sí o sí.
0: Obligadamente tiene que haber.
1: ¿El jefe se la pague?
0: Sí, el jefe o el arquitecto, fue el día del arquitecto, hace dos o tres días.
1: Claro, Zurita, dale.
0: Dale, vamos, prendiendo el fuego, dale.

0: Bueno, a ver, le tengo que decir buenas tardes ahora sí desde el estadio, como nos decía el señor Núñez, bien tempranito. Santiago Tobías.
1: Bueno, ¿cómo andan? ¿Bien? ¿Me escuchan?
0: Sí, perfecto, vos me recibís, perfecto.
1: Bueno, lo recibo bárbaro, les corrijo, no estoy en el estadio todavía, estoy en el hotel, vamos a salir en un ratito porque se ha demorado un poquito la salida para el estadio, pero bueno, estamos acá con algunos chaparrones en algunos sectores de Miami, por acá tenemos sol a pleno y calor y humedad, lo que nos acompaña siempre, las dos amigas que hemos conseguido acá en Miami, la calor y la humedad, siempre están con nosotros. Sí, hacemos trío, así que está muy lindo todo esto. Bueno, por algunos lugares llueve, por otros no, pero nosotros estamos esperando ya en un ratito la partida hacia la cancha, nos vamos todo el equipo, obviamente, que se va para la cancha, algunos van en algún momento antes, otros después, otros ya preparando la salida, porque bueno, está todo el equipo, ¿no? Obviamente, los redactores, los comentaristas, los periodistas, los que vamos a estar ahí disfrutando de la llegada de los argentinos a la cancha, los argentinos que no son argentinos, pero que se ponen la camiseta argentina, y nosotros esperando este día tan especial, tan esperado para todos, para los que estamos acá, para los oyentes de la radio, para los fanáticos de la selección, para los que pudieron venir, para los que tienen entradas, para los que no tienen entradas. Y para todo aquel que está en el país escuchando la cadena popular, que también está viviendo esta semanita previa al partido aquí en Miami junto a Cabo Verde. Miami es un barrio de Argentina, diríamos hoy, en esta semana, porque hasta ayer y hasta esta mañana seguían llegando argentinos a Miami. Muchos llegan con entradas, mucha gente que no tiene entradas seguramente la irá a pasar en algún lugar, con alguna pantalla. El Fan Fest también se va a llenar. Cuando suceden estas cosas, los fanfests tienen, tenés que pedir el lugar, es gratuito, pero se asegura una cantidad de gente. Recién me encontraba con un pibe que lo puse en Instagram recién de Alto Alberti, me parece, que bueno, habían comprado asado para los, no sé cuánto era, creo que eran 10 pibes, así que se iban ya a la cancha a hacer el asadito, a hacer la previa, así que seguramente ya nos iremos a encontrar con todos esos muchachos que están también, viste, meta escabio, meta asadito, esperando el momento de entrar, y el que no entra se va a quedar ahí seguramente disfrutándolo al partido, escuchando desde afuera.
2: ¿Cuál es
1: si hay goles o no?
2: ¿Cuál es el outfit para un día de partido?
1: Camiseta de la selección argentina.
2: ¿Y abajo?
1: No queda otra, papá. ¿Perdón?
2: ¿Y abajo?
1: Y abajo, pantaloncito corto, porque acá hace mucho calor, acá no se usa pantalón largo, el que usa pantalón largo está totalmente equivocado, salvo que, bueno, obviamente, va mucha gente de largo porque está mucho trabajando, muchos periodistas, viste, están todos ahí, pero nosotros vamos todos pantaloncito corto acá,
2: no,
1: remera
2: Macasa,
1: de Argentina,
2: sí.
1: Remera oficial de la selección argentina, sí, señor, y vamos a llevar por las dudas un rompeviento, porque me habían dicho que esta mañana estaba lloviendo en la mismísima cancha de fútbol.
2: Ah, mira vos. No, te preguntaba porque, viste, Macasa siempre anda de saco, corbata, traje. Digo, el Macasa nuestro va a caer igual vestido.
1: No, pero Macasa es Macasa, viste. Macasa está de saco y corbata porque va a un lugar donde tiene aire acondicionado. Decile a Macasa que venga con nosotros a la cancha ahora al rayo del sol a hablar con la gente, a ver si se va a usar la corbata y el pantalón largo.
2: Che, ¿les queda algo de Fernet de eso que habían cebado o nada?
1: No probé un solo Fernet de los que trajeron acá en la radio para hacer acciones con la gente. Supuestamente, la agitadora de del merchandising,
2: sí,
1: no le ha regalado camiseta a nadie, no le ha regalado la jarra a nadie y no sirvió un solo Fernet.
2: No, pero avísale que ya se termina la estadía.
1: Yo calculo que es otra de las avivadas argentinas de traer el Fernet para hacer una acción publicitaria y después llevárselo en la valija para dejárselo en su casa.
2: No.
1: Creo que es eso.
2: No,
1: sí,
2: creo.
1: Totalmente.
0: Y no te invitó a hacerte parte tampoco de esa avivada, porque digo, capaz que por abajo de la mesa.
1: No. Yo acá la pieza tengo en mi habitación, solamente tengo lo mío y unas estampitas de Lionel Messi, que no creo que si las estrujo salga Fernet.
2: No creo. Va, supongo que no. Quiero creer que no.
1: No, salvo que venga el mago Willy.
2: Sí,
1: que haga.
2: Claro,
1: que
2: puede ser. ¿Qué anda por ahí?
1: Sí, acá está todo el mundo, viste. Está como para venir de trampa a Miami, están todos.
2: Sí, te noto como cansado. ¿Qué pasó?
1: No, para nada. ¿No?
2: Ah, ok,
1: no,
2: ok.
1: Estoy relajado.
2: No, ah, no, estás relajado, relajado. Bien, me gusta.
1: Sí. No, aquel que se cansa pierde, papi.
0: Terminó. Terminó tarde la noche, porque anoche salió para modo cuarteto y todavía estaban en el banderazo. ¿Cómo finalizó la noche anoche?
1: No, bueno, muy agitado, mucho calor. Fue un día bastante agobiante el de ayer porque estábamos en ese parque, del parque nos tuvimos que trasladar al entrenamiento de la selección argentina, que tenés más o menos 1:20 arriba del auto, porque también el tráfico a la hora del traslado nuestro se pone pesado. Entonces hubo también muchos argentinos periodistas que llegaron tarde porque, a ver, la selección abre los 15 minutos para la prensa, pero era a las 18:00, no antes. Entonces mucha gente llegó por ahí medio jugado. Bueno, nosotros, a ver, lo conté ayer, creo, entrábamos nosotros y adelante nuestro estaba Palermo, entraban algunos más de los periodistas, de la gente que está cubriendo, porque era a las 6:00 de la tarde, más o menos hasta las 6:15, y resulta que como vieron mucha gente los de las

0: y desde ahí, después de la selección, nos vinimos acá de nuevo a la Collins, al banderazo de Manolo, y nos quedamos ahí, hicimos un contenido lindo a la noche también, porque viste que vos agarrás, prendés el micrófono, te encontrás con 70 cordobeses en el medio del quilombo. Estuvimos con muchos ahí, muchos oyentes que nos descubren y nos vienen a saludar, y después terminamos tratando de que la comida fuera rápida, y no, porque estaban todos los lugares explotados, así que fue una noche linda, la verdad que, a ver, bien, no terminó tan tarde, pero bueno, nada, todo bárbaro. La gente acá, a ver, uno cree que no tiene ni idea de fútbol, porque si un negocio está a dos cuadras de un banderazo donde hay más de 10.000 personas y te tenés que reforzar ese día con comida, con bebida, con gente, y por ahí los lugares estaban todos explotados, y ahí había lugares que se demoraba mucho la gente para comer, se demoraba mucho para tomar, pero bueno, también pasa eso cuando pasa esta cosa, ¿no? Digo, a ver, te rebalsa toda la capacidad, estaba ayer todo el mundo, viste, que se iba del banderazo y bueno, buscaba algún lugar para poder comer algo, para sentarse un rato y tener un aire acondicionado adentro, porque el calor es mucho, y el calor es siempre, calor hace de día, de noche, a la tarde, siempre hace calor. Por ejemplo, yo acá estoy en la habitación, por el frente del hotel está pasando gente, la chica va de bikini con gorrita, y el marido, novio o amigo va con la malla y el piluso, o sea, claro. la gente anda así en la calle por ahí, porque bueno, nosotros estamos acá, nuestro hotel da la playa, o sea que cualquiera que viene, la playa es pública, hace una cuadra, se cruza y va al mar, y bueno, así se vive el calor, es muy intenso, mucho calor acá, así que hay que estar preparaditos para ir fresco a laburar.
1: Perfecto. ¿Ya se van? ¿En cuánto se van para la cancha? ¿Ya salen?
0: En realidad nos íbamos a ir ahora a las 12, pero creo que vamos a salir un poquito más tarde. En 15, 20 minutos ya estamos saliendo, porque estamos viendo, porque somos, bueno, tenemos que coordinar todos los que vamos, y estamos ya preparando los últimos preparativos para irnos, y bueno, empezar a laburar. Ya saldremos desde allá la próxima salida. Les voy a ir contando un poquito todo. Y bueno, esperando Argentina, Cabo Verde, ¿no? Uno quería una Argentina Uruguay, la verdad que se a mí me daban a elegir, me parece que era un partido más chivo, es un clásico del Río de la Plata, es otra historia, Cabo Verde, todo bien, por ahí, algunos dicen que nos va a hacer partido, todo lo que vos quieras, pero Cabo Verde, ¿viste? Calculo que la Argentina tiene que ganar fácil, tampoco le vamos a meter 5, pero bueno, pero digo, por ahí, qué sé yo, de todos modos, vamos a ver a la selección que creo que va rumbo a hacer un gran papel en este mundial, por lo que hasta ahora viene demostrando, y aparte un mundial bastante raro, han quedado varias potencias afuera, sí. Así que nosotros tenemos que defender la nuestra, ¿eh?
1: Vamos todavía por esa. Acá Carlos Ahumada en el mensajero dice, Colo, te veo en el estadio.
0: No, persona no grata a partir de, mi llegada a Miami. Sí. Persona no grata, no voy a, ojalá, ¿le pueden decir de mi parte que si me ve, que se vaya para otro lado? No.
1: Está escuchando, así que, sí.
2: ¿Cómo
1: sí
2: le vamos a decir?
0: Bueno, que se vaya para otro lado, listo, porque aparte puede haber violencia. No, yo prefiero, sí. Así que, no, persona no grata, esa persona, antes de irme de acá voy a pasar por la embajada para ver quiénes están bien y los que no están bien, que se vuelvan, que los deporten.

0: fallezco y voy por ti. Por Dios, bueno, espero que no lo busque a Colorado. He escuchado en otras ocasiones que tiene el puño prohibido él.
1: Y eso dice. Sí, sí, sí.
0: Bien, perfecto. No, está bien, porque cuando uno es muy bueno, ya se convierten en armas. Entonces hay que.
1: Vale.
0: De ahí viene, pero de ahí viene. Yo hice boxeo. Entonces, yo entiendo.
1: La gitana,
0: no, esa, pero si te
1: hizo todo.
0: Pero te estoy contando algo que
1: vos
0: sé.
1: También hiciste boxeo. Vale, vamos a hacer una velada entonces.
0: Yo lo entiendo el señor Santiago todavía, porque lo que. Bueno, está bien, par. Mira. No te doy otra nomás, ¿te acordás? Hola, Colorete, manda saludos a los chicos de la obra La Tosca. Y que Mario Juárez pague el asado. Aguante Argentina y aguante Talleres, loco. Bueno, vamos. Los que comen asado en la obra ahora del mediodía, ¿comen asado de vuelta en la noche? Digo, un jornado de doble asado, lindo,
2: está bueno,
0: lindo,
1: ya quisiera yo.
0: Vamos a la obra, Nico. Conrad, acá estamos escuchando la popular Saludamelo a Peti en su cumpleaños de parte de los mañeros de la universidad. Chanino, Sixto, Balchicha y el arquitecto Locón. Bueno, espero que estén comiendo algo, que el arquitecto se haya pagado algo. Tiki, tiki, tiki, tiki. Hola, changos, buenas tardes. Acá volando en el reparto. Saludos a todos los chicos de Aguas Grantón. Bueno, y ahí los nombro a todos. Están a full con la radio en Las Chatas. El Sodero Crazy de
1: Coquete.
0: Bueno, hoy se termina temprano la jornada.
1: Sí,
0: ¿no?
1: Pero vayan tranquilos, Vayan tranquilos, ¿no? Porque si todos manejamos rápido en la calle.
0: Avísale a los.
1: Hay algunos que no van a llegar.
0: A los del centro, recién, cuando venía para acá.
1: Sí, están todos como locos.
0: Ay, bien. Manejen despacio,
1: tranquilo.
0: Sí.
1: Tranquilo.
0: Me pasó en partidos anteriores, partido del día martes, si no me equivoco. El segundo, o el primer partido que jugamos.
1: Contra Austria, el segundo.
0: El segundo partido, que fue a las 2 de la tarde.
1: Correcto.
0: Bueno, yo salía de el otro trabajo a la hora 13 y me dirigí por Circunvalación. Todos
1: como locos. Sí, eran Verstappen, Leclerc,
0: Colapinto,
1: todo, estaban todos.
0: Claro.
1: Yo fui a buscar un sándwich a lo del Ari, que acá al frente, casi me chocan tres veces.
0: Ah, bueno, lindo. Chico, por favor, despacio. Núñez, en materia deportiva, más allá de la República Argentina, ¿qué tenemos en el día de hoy?
1: Lo nombramos justamente a Franco Colapinto, que acaba de clasificar para la Sprint 14. Franco Colapinto largará mañana la carrera, que es a las 8 de la mañana, así que populares. Los populares de sábado tendrán esa carrera en vivo de 8 a 9 de la mañana. Mañana la carrera sprint. Pole position para Hamilton, es decir, larga primero Hamilton. Impresionante, sigue haciendo historia. Detrás lo seguirá el bambino Antonelli. Así que también tratando de sumar algún puntito, uno de los que viene arriba en la tabla de posiciones.
0: El bambino, me gustó cómo quedó. 13-23, hoy es día de fiesta, hoy juega la Argentina.

0: veces, por favor. La Tuli con Desacataus.
1: Sos un botón.
0: Es para dedicar este tema, ¿eh? 5 grados 4 décimas la temperatura, chicos. Ah, sensación térmica en Córdoba.
2: Sí.
0: 3 grados 3 décimas.
2: Ah, papá.
0: Sensación térmica, vieja. La humedad del 64% y viento del noreste 10 kilómetros por hora. Y encima está encapotado, está nublado.
2: Te digo que está más para juntarse a comer polenta viendo el partido que para...
0: Una buceca de mondongo. Oh, bueno. Es comida, no haga eso, por favor. Qué vergüenza, qué ejemplo, qué hermoso. Hola, Conra, qué lindo escucharlos a esta hora. Decirle a mi negro, que está en la obra.
2: Sí.
0: Qué lindo para estar en la obra, ¿no? Oh. ¿Cómo te quedan las manos?
2: ¿No las sentís?
0: No, sin manos.
2: ¿Tenías manos?
0: Sí, sin manos. ¿Qué más le vale que esté trabajando de corrido para llegar bien al partido? No se comunicó en toda la mañana y encima está en capilla. Se la va a tener que jugar con la cena. Qué buen tema de la mona que pusieron. Pero no se la haga más difícil, está laburando, muchacho, ¿viste? ¿Qué vamos a desconfiar de que te dijo que fue a trabajar y no fue a trabajar? No, no.
2: Claro.
0: No, no vamos a meternos en eso.
2: Ah, claro.
0: ¿Por qué hace esa cara? Conra hermosa, la radio, tiki, tiki, tiki, tiki, qué lindo escucharlos. Hola, Conra y Freidora. Consulta. Ayer viendo el video del Colo y el Turco, se lo ve muy feliz al Colo. Y después lo critica al Turco.
2: Es un falso. Es un falso.
0: Tómate. 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

0: Ni me debes ni te debo, va como loco.
1: Quiero saber, dame una respuesta
0: de qué vas a comer en el día de hoy, o sea, hace una picada premium. Ando antojado de una muy buena picada, aceituna bien carnosa, bien todo así.
2: Mirá vos.
0: Salamín.
2: Qué oportuno que lo digas al aire.
0: No, te comenta.
2: ¿Sabes que estaría bueno una picada?
0: No, yo no me subo ese bandido.
2: ¿No?
0: Que no me ponchen.
2: Listo, no comas.
0: Voy a probar.
2: Pero ahí no coma, ¿no?
0: Convídame después, pero tampoco. Me hace poner colorado, mira.
2: Una gana de posar un pequeño emprendimiento. No te da una idea.
0: Qué mal tipo. Hola, chicos. ¿Cómo les va? Feliz día del locutor para el colorete y para ustedes. Soy Gabriela de Barrio Sep, haciendo empanaditas bien criollas para esperar el partido de mi Argentina bella. Pasame un tema de Giancarlo o de Sacatados o uno viejito del Manda Más. Muchas gracias. Muchas gracias. Aguante Talleres, dice por acá la Gaby. Matar. Ese abrazo de alegría es porque ninguno tuvo que poner un peso para estar ahí. Si el Colorado y el Tuco son lo más rata que viene. ¿Por qué son así?
2: ¿Por qué son así? No, qué acertados, ¿no?
0: No, ¿usted está de acuerdo?
2: Ah, ¿por qué? Pensé. No, sí, seguí.
0: Pregunta retórica. Segundo año. Con este frío, el único que te hace sentir calor es Jiménez. Ponete algún enganchado de la Mona y vamos haciendo la previa. Y feliz día, dice por acá. Pensé que tenía algo. Buenas tardes, chicos. Acá los estoy escuchando desde mi servicio de guardia en YPF Capdevila. Son mi compañía en todo el día. Hago 16 horas acá. Imagínate el frío. Y me manda una foto, mi querido Cristian.
2: ¿Qué ves?
0: La gente que está laburando a la intemperie.
2: Sí.
0: Tiene los. No, está todo emponchado. Mucho polar veo. Cuellito polar.
2: Muy bien.
0: Gorro polar.
2: Cuídese.
0: Calzoncillo polar.
2: Perfecto.
0: Todo veo.
2: ¿Por qué ves el calzoncillo?
0: Y chaleco. Porque me lo muestro acá en la foto. Mira. Sí. Y chaleco. Chalequín. Y mirando a la nada y pensando en absolutamente todo.
2: En eso.
0: Está bien, hay que pensar en el evento. Hola, Conra, hoy bulonería al Deco, trabaja de corrido. Tomá,
2: Deco, sí.
0: Avisale a mis clientes, saludos a mi amigo Nico Núñez. Un crack, dice.
2: Un amigo de toda la vida.
0: ¿Compras bulones seguido?
2: Sí.
0: Siempre compro.
2: Lo crucé en Alberdi una vez.
0: Mira vos.
2: Sí.
0: Hola, chicos, feliz día del locutor para los dos. Tiki. Hola, gente, podrían pasar al equipo de fútbol Max Señor Quilpo de Cruz del Eje, que el sábado pasado salió campeón. Ah, podrían saludar. Saludos a todos los integrantes del equipo, muchas gracias. Bueno, muy bien, muchos equipos también siguen jugando los fines de semana.
2: Sí.
0: Y cuando salen campeón están como 6 días chupados, bueno, son un
2: raro los festejos.
0: Sí.

0: dedicando la incondicional Simón Aguirre. Mineridas. Bueno, estaba leyendo ahí un mensajito que nos preguntaban cómo está la circulación del camino a las altas cumbres. Hay mucha gente que aprovecha para ir a ver la nieve. Por lo pronto se recomienda circular con precaución por niebla y caída de agua nieve el camino a las altas cumbres. Pero bueno, lo que dice que está habilitado el camino, circular con la mayor precaución y disfrutar de los hermosos paisajes de Córdoba, como quedan todos teñidos y pintados de blanco. Bueno, hay un mensajito acá que es un poquito largo, pero está bueno. Está bueno porque es de parte de Ana, de Pozo del Molle. Hoy quiero tomarme un momento para decir algo que muchas veces se siente, pero no siempre se pone en palabras.
1: Ah, bueno, a ver.
0: Escuchar la popu no es simplemente prender una radio. Es compañía, es abrazo, es sentir que nunca estamos solos. En cada programa, en cada rincón, en cada voz que sale del otro lado, hay algo que nos llega un poquito al alma. Hay risas que nos levantan el ánimo, hay historias que nos hacen pensar, hay momentos que nos acompañan en lo cotidiano mientras cocinamos, viajamos, trabajamos y simplemente estamos. Para mí la radio es parte de mi día y también es parte de mi vida. Es esa alegría constante que suena de fondo, pero que en realidad está más presente de lo que uno cree. Es emoción, es cercanía, es sentir que del otro lado hay personas que sin conocernos nos hacen bien. En este día del locutor quiero agradecerles por eso, por estar, por acompañar, por hacernos sentir parte, porque ustedes no solamente transmiten sonido, transmiten emociones. Gracias La Popu por ser tanto todos los días. ¡Qué bonito!
1: ¡Qué lindo, che! ¡Muchas gracias!
0: ¡Qué bonito! Y creo que era importante leerlo.
1: Sí,
0: por supuesto. Era importante leerlo en un día del locutor, porque la gente tienen esa compañía, las que están en el medio del monte, las que están laburando, las que están haciendo el aguante, los que están justo en un día medio tristón, para eso estamos.
1: Los tantos que no escriben nunca, porque también están esos, los que no se comunican hacia la radio, pero que de todas maneras están del otro lado.
0: Nos pusimos románticos, Núñez, mira
1: sí,
0: vos.
1: Sí, sí, sí.
0: Qué hermoso.
1: Va, pará. Bien. Alejate.
0: Abrazame, no seas tonto, si el cono no te hago.

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0: Solo se vive una vez, Giancarlos. Hola, chiquis.
1: Oli.
0: Hola, el dueño de mis tardes, allá donde está pasando calor. Mandé un mensaje antes, pero no lo leyeron. Y hoy no pueden no leerme. Es el cumple de mi amor, el hombre de mi vida, quien me volvió a dar ganas de amar, Walter Roluti. Feliz cumpleaños, mi vida. Que todo lo bueno te encuentre y no te suelte más. Sos todo lo que está bien, la Colo Matadora. Pasó un poquito, aunque sea un poquito, del tema de Sabroso. Te amo tanto. Postdata. Les dije feliz día y gracias por alegrar la vida de cada uno de nosotros.
1: Colo, yo tengo una pregunta. Gracias primero, el feliz día. Decir gracias. De
0: gracias, sí. Colito.
1: ¿Está de novia usted, Colo Matadora?
0: Ah, con título, pregunta usted.
1: Claro. Porque se pregunta, ¿no? Está bancás que se pregunta.
0: Definitivamente.
1: Bueno, bien, bien, sí. No, porque por ahí algunos dicen, no, se da por su sabido y vamos para adelante.
0: Son dos escalas distintas.
1: Sí.
0: Pero el pedir matrimonio y el pedir ser novios tienen que estar presentes.
1: Claro, yo coincido. Sí, mi suegra es una de las personas que dice que se da por sentado. Entonces nosotros con mi novia decimos que nuestro aniversario está el día y ella nos dice que no es ese día. Que es cuando empezamos a salir.
0: Pero está bien, el primer día que te vi, me acuerdo, pero tampoco es que te...
1: es la pregunta, bueno, claro. Coincidimos nosotros,
0: sí, cuestión. Definitivamente.
1: Coincidimos y esto me sirve para Colo Matadora. ¿Usted está de novia? Walter le dijo, Colito, ¿querés ser mi novia?
0: Claro. Sería muy interesante, ya que la Colo está en oyente de la Popu, que si no lo hizo y se quiere reivindicar, primero que tenga un buen acto con regalito, con cena, con todo el biribiri.
1: Sí.
0: Y bueno, después que sea a través tal vez de acá, una primer pista del camino que tiene que...
1: Dígale,
0: qué sé yo, le estamos tirando data, Waltercito, ¿no? Porque, por ejemplo, dígale, a través de la Popu, Colo, arranca por acá, llega hasta el modular de la pieza que te dejó la cartita.
1: ¡Uy, me encantó!
0: Y ahí se viene un camino de 24 regalos.
1: No, qué ideón, loco.
0: Que son la cantidad de horas que te pienso todos los días de mi vida.
1: No, la rompiste.
0: Sí. ¡Walter!

0: mejor secreto.
1: Mi mejor secreto, cachumba. De Cuarteto Patrimonio de la Humanidad. Estamos acá, estamos en Miami, estamos en distintos puntos del país y del mundo, con frío, con calor, con fiesta y con alegría. Tiki tiki tiki tiki, esta noche juega la selección. Desde Miami, por supuesto.
2: Claro, en Miami, sí, sí, sí. ¿Estará por ahí?
1: ¿Hay gente de Miami?
2: Miami.
3: Oh. ¡Hola!
2: Miami.
3: ¡Hola!
2: ¡Hola!
3: ¡Hola!
2: Poquito fuerte. ¿Cómo va?
3: Ah, un poquito fuerte, momento.
2: No, ahí está, ahí está, ahí está.
1: 5.
2: ¿Ya de viaje?
3: Un momento.
1: Sí, ahora sí, ya de viaje, Colón.
3: Hola. Buenas, buenas, buenas, buenas, buenas, buenas, buenas.
1: Sí, Colón, ¿nos recibís? ¿Todo 5-5?
3: Nos recibo bárbaro, sí.
1: Excelente. Ya estamos de viaje, ¿dónde nos encontramos?
3: Bueno, ¿estamos saliendo bien?
2: Sí, perfecto.
1: Vamos.
3: Bueno, qué lindo, señores y señores, nos estamos yendo al estadio, al Hal Rock Stadium. Porque ahora ya tengo que empezar con el inglés, porque estos chicos no saben nada, están todos perdidos, los que van conmigo acá. Pero bueno, les voy contando, Juan Vallejo en el volante y en la butaca vibradora. Dai Terrada de copiloto, que bueno, se puede pasar la curva nomás,
1: no.
3: Dai le va a cantar la curva 3 horas después. El señor Mario Miguel Celedón a mi izquierda y el señor Alambre detrás mío. Los 5 fantásticos que estamos yendo rumbo al estadio en el móvil número 4 de Radio Cadena 3 Radio Popular.
2: Che, pero ¿por qué atrás tuyo el Alambre es una van? ¿Tiene
1: 3 filas de asiento?
2: ¿Tiene 3 filas?
3: Nosotros vamos en autos grandes, tenemos 3 filas de asiento, tenemos la parte.

0: Argentina que va a vivir su primer partido del Mundial. Y me dijo que lo grabe cuando empiece a llorar. ¿Es así, Colo?
1: Sí, porque a mí me dijo mi amigo Mario Miguel, me dice, la primera, bueno, ya sabe todo el mundo que la primera vez que entro a ver un partido de la selección en un Mundial. Y me contó que, incluso con el alambre también lo veníamos hablando, que con... es bastante emocionante la parte del himno, que es muy lindo, que está bueno sentirlo, así que bueno, vamos a ver qué onda.
2: Así que me vas a orar esta tarde. Bueno, está bien, merecido y un poco a eso vas. Che, ¿y a cuánto están del estadio, más o menos?
1: Ya le pregunto, momento.
2: Ahí acá, la copiloto, es la que lo tiene que tener claro.
1: No, le voy a preguntar, momento, le preguntamos al copiloto.
3: No, para porque se acaba de confundir, el camino me está echando la culpa. Estoy en una pantalla de, no sé, 45 pulgadas al lado del volante y me echa la culpa a mí si me equivoco de camino.
4: Me dice, upa, y me señala a la derecha cuando yo pasamos la curva.
1: No, es impresentable. Sí, no, yo estoy con Vallejo. No. Ayer fui copiloto de Day Terrada. Si no metí el gancho, no, todavía estamos dando vueltas. Messi se está bañando, perfumando, y nosotros estamos viendo si llegamos a la cubrir la selección.
3: Pará, voy a decir una cosa, tenés razón, sos muy buen copiloto, Colo, la verdad me sorprendiste totalmente. A veces da un poquito de indicaciones de más, no hace falta, hay cosas que no hace falta, che, frenado, habla, ya está. O sea, yo voy manejando, estoy viendo, tengo dos ojos también, igual que vos, veo bien. Pero el señor Vallejo que tengo acá al lado es pésimo copiloto, él no me da una indicación y encima se me ríe. Y ahora, mira, me estoy riendo yo de él, que se equivoco.
1: Sí, ahora estamos viendo acá en el... Una vueltita importante tenemos para volver a tomar
2: es
1: el...
2: Es que eso escuché de...
0: Nos vamos a Disney y de ahí volvemos al estadio.
1: Claro. O sea, hacemos una salida con el ratón Mickey y volvemos para acá.
2: Eso escuché de Estados Unidos, que cuando te pasas 20 minutos. Sí.
1: No, el rulero que estoy viendo que hay que hacer, acá en la pantalla, no sé si salimos vivos.
2: Lo que pasó ahí en el auto fue más o menos así, se escuchó más o menos así, escuchá.
5: Repetime, Claudio. Sube, acá, esta 40 al lomo, izquierda a fondo. ¿Cómo a fondo, boludo? ¿Cómo? ¿Cómo a fondo, Claudio?
6: Cortá.
7: Sí, ¿por qué, boludo? ¿Cómo a fondo?
8: Perdón, Ricardo, perdón.
7: Corta de la lora, boludo.
8: Perdón.
7: La mierda. Cuidado.
2: ¿Algo así fue?
1: Mirá, más o menos, porque acá estoy viendo, no sé si no le volvió a errar, ¿eh?
2: No, está doblando.
1: No. Para, está doblando bien. ¿Sabe qué hace la copiloto? Nos está filmando nosotros atrás.
2: No, pero no, tiene que indicar en el camino.
1: No, ella hace contenido todo el día. Acá estamos, ¿no? Para, déjame ver el rulo, a ver, estamos bien, a ver que hace otro rulo más. Estamos yendo, a ver, para. Fíjate los carteles, Vallejo. Pero arriba dice 95, ¿ves? Vos tenés que fijarte los carteles como hacía yo. Ahí está doblando a la derecha, estamos doblando a la derecha. Estamos haciendo medio rulo de nuevo, despacio, vamos despacio por la duda.
8: Bien, estamos al aire.
1: Ahí vamos ahí.
8: Bien.
1: Sí, estamos al aire, vamos ahí, me parece que va a tener que tomar la izquierda. No, a ver, no va a doblar ahí, ¿eh?
2: Pero no podés ser copiloto desde atrás. No existe eso. No,
8: tenés que dejar que vayan, Colo.
1: El copiloto está, los gritos haciendo contenido. ¿Qué le tenemos que ayudar de acá, guasote? Pobre Vallejo, no puede hacer todo. Nuestro productor general. Y bueno, menos, ahí está. Agarramos, para. Señores y señores, ingresamos en la ruta correcta.
2: ¡Bien!
1: Estamos en la ruta correcta nuevamente. ¡Qué lindo! Escuchá, mira para adelante. Dayana, sigue los gritos. Habla, pimpo. Todavía está con los carros de la popo acá. No sabe la cantidad de cosas que tiene. Tuviera que ir en un avión, la bajan por equipaje excedido. Impresionante. Pero bueno, che, les cuento que estamos yendo acá. Hace calor. Por ahí llueve, por ahí no llueve. La humedad y la calor, las dos pibas que encontramos acá en Miami siguen con nosotros.
8: Que se te pegaron.
1: Vienen con nosotros. Duermen con nosotros, están con nosotros, van a la cancha, van a todos lados. Y bueno, acá estamos disfrutando de un momento muy lindo. Cada uno en su actividad, después cuando bajemos del auto. Y bueno, a tratar de que tener todo el contenido posible para la para las redes de la Popu, de la Cadena 3, en un ratito.

0: seguramente ya llegará el Bocha a prepararse para el relato con Mauri, con Monti, con los rosarinos, así que estamos todos, ¿eh?
1: Color, te cuento como para que te acuerdes, acá en Córdoba en estos momentos tenemos 6 grados, 4, 5 la sensación térmica. Ay.
0: 4 grados y medio, muchachos, la sensación térmica en Córdoba.
2: ¿No sabés lo que fue día de ayer y el día de hoy acá en Córdoba? Letales.
1: La amplitud térmica varió medio grado.
0: Todo el mundo que me hablaba ayer me decía, no sabe el frío acá, está para acá, hace frío, está lloviendo, está lloviendo. Ahora, ¿qué tenemos? Adelante, los datos del tiempo.
3: La temperatura actual en la ciudad de Miami de 32 grados, con una sensación térmica del 38 grados y una humedad que supera el 80%.
1: ¡Ay, mira el locutor!
0: ¡Qué bien, Marito! No, tengo acá el meteorólogo,
2: Escúchame. El sobre de Pérez. 38
0: grados la térmica. Y la humedad casi del 100%, ¿sabes cómo te quedan los que te dije, no?
2: Colo, ¿cuántos locutores hay?
0: Señoras y señores.
2: ¿Qué pasó?
0: Señoras y señores, nos volvimos a
2: camino. No,
0: le volvimos a errar.
2: No,
0: Pará. Dai, vení el baúl, Dai, dejé
1: ¿quién
0: el
1: paga la nafta? Dai,
0: adelante. ¿Quién? ¿Pero qué cosa?
1: ¿Quién paga el combustible, pero loco?
0: No, pero fíjate si tenés nafta, Vallejo, ya veo que nos quedamos acá, ¿ves? ¿Cuánto estamos? ¿Tenemos nafta? Sí. No, si el otro era un rulo. No, esto no sabe, la fábrica rulero lo que hay que hacer.
2: Este es Agostina, no, Gitana y Conrado juntos.
1: Claro.
0: No, pero. Pará. ¡Ay, el rulerío que hay
2: no,
0: que hacer!
2: No,
0: tenés una idea. No, ahora tenemos que ir como se. De acá nos vamos a Calera, más o menos.
2: No.
0: De Calera. Pasamos Altagracia.
2: No.
0: De Altagracia. Nos vamos a Pasco. Pasco, Villa María.
4: La indicación.
0: De ahí vamos a Las Varillas.
2: ¿Y a dónde se juega?
1: ¿Y a dónde se juega?
2: ¿En el Kempes?
0: Más o menos se da una idea de dónde estamos.
2: Dios mío. Pero que deje de filmar la copiloto, que empiece a indicar el camino.
5: Ahora tenés
1: que doler acá. Sentí, las indicaciones.
2: Sigue.
0: No, sabes lo que es.
1: La palabra.
0: Adelante la jaula de las locas. El asiento de adelante es la jaula de las locas. No. Yo creí que Vallejo la tenía clara hace un mes, que lo mandamos a Vallejo, Estados Unidos. Largo a todos los...
5: Doble nu,
0: lo mismo que total, si le hacen... ¿Ah? La boleta se la van a hacer al dueño del auto. Total, está alquilado. Doble nu,
1: no,
0: que se caga.
1: No, el ejemplo.
0: Vamos, doble nu. ¿Hay cámara? Hoy tenemos una cámara al frente, si doblamos nu. Pero juega Argentina, Vallejo. No, escucha. Y bueno, pero si juega Argentina, paguemos la multa. No llegamos más. No. A todo esto, el alambre sigue tomando jugo con la azafata de atrás.
1: Bueno.
0: No se enteró de nada todavía.
1: Eso, la tranquilidad es total de algunos, me imagino.
0: Mira, acá le estamos haciendo sueño, para que voy a bajar.
2: ¿A dónde vas a bajar?
0: Thank you.
2: ¿Eh?
0: Ok.
2: Está
0: hablando en inglés, le bajé el vidrio para hablar a la señora. Thank you. Que vamos. Hizo sueño que voy a hablar con la mano.
1: Vamos a estar de ese lado.
0: No, thank you nada, vamos a doble nu. No, thank you, señores. Siga. Go.
2: No, está, thank you.
0: Run. Que siga la doña porque doblamos. No, thank you, que decís, no, hacé cuenta que no te agradecí nada.
2: Cancelás el gracias,
1: pero
2: bueno.
1: Claro, explica porque acá te hablamos en español, ¿viste? Y
0: claro,
1: no,
0: claro.
1: El que
0: sabe
1: sos vos.
0: No, lo que pasa es que por ahí, viste, los ayudo a los chicos porque están perdidos, encima no saben ni idioma, entonces estoy acá, viste. Ay, Dios mío.
2: ¿Vos sabías que se le dan clases de inglés, no?
0: Tengo Ferrari acá, loco. ¿Celedón, fuiste a clase de inglés? Me dicen acá los chicos.
3: Yes.
0: Ah, se ve que aprendí
1: no.
0: poco.
1: No, lo que le contó.
0: Se ve que no te vendí en ese día que fue. Bueno, chicos,
2: sí.
0: Les cuento.
1: Sí.
0: Se ve que están haciendo muchas obras el intendente de Miami, porque tenemos mucha autopista, mucha obra, no sé si es. ¿Quién es el gobernador o el alcalde? Pero la podrían haber hecho antes del Mundial, ¿no? También te digo. Porque la verdad es que estamos en construcción.
2: Pasa que es un caos todo el año, ¿no? Por el Mundial.
0: Y qué manera de ver rulero. Sí, la verdad que sí. Así que bueno, nosotros menos mal que salimos temprano, muchachos. Yo creo que en algún momento sí. Yo calculo que al segundo tiempo llegamos.
2: Bueno, bien.
1: Perfecto.
2: ¿Y el alambre qué opina todo esto?
0: Yo... El alambre está. Para que me voy de atrás.
1: Pon el micrófono.
0: Los chicos de la popu te quieren saludar, hacete cargo.
2: Hola, alambre.
4: One moment, please.
6: Hola. Hola, hola, Alambre. ¿Todo bien? Bien. ¿Qué tal?
1: Sí.
6: ¿Cómo estás?
2: ¿Cómo estás viviendo este momento de pérdida total?
6: Yo estoy mareado porque la parte de atrás uno se marea. Es más fácil subirse a la Velociraptor del Parque Universal que a una camioneta que maneje Vallejo. Dios mío, creo que hemos gastado un tanque de nafta con tanto rulo.
1: Ah, bueno, pero, listo.
6: ¿Qué se le va a hacer? No sabe. Yo creo que si lo ponemos a colorete manejando, te hace un programa, te maneja. Y te vende tres remeras ahí en la ruta.
2: Escucha, relájate, te dejamos con un temita. Claro. Ahí vamos.
1: Pongan la popu, teléfono.

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0: ponen un poco de ruido estos enganchaditos para la previa del partido. Bueno, ¿qué dice por acá? 200 metros más y salen acá a la circunvalación. Que no hable tanto, la da y dice, lo está desconcentrando. Me imagino cómo deben tener los oídos ahí adentro. Qué malo que son. Núñez, ¿cómo estás? Decirle a Santiago Tobías Llanola que se quede en un solo lugar. Ya le mandamos a Quintero por acá. Dice, bueno, muy bien, le mandan gente, ¿viste? Colores te pone el GPS, porque están haciendo ese bendito puente y es un caos. A donde le erraste, es un... te vuelves chino para poder volver al camino. El tráfico es un horror. Bueno, ahí van los consejos. Ahí van llegando algunos consejos para que los chicos no se nos pierdan. Más jugoso que la odisea del colo en Miami, no vamos a poder escuchar nunca.
1: Nada, olvídate, nada.
0: ¿Por dónde andarán ahora? ¿Ya habrán llegado a Altagracia? Ya me perdí.
1: Ojalá que llegando al estadio, o por lo menos... ahí está.
0: Sí, ¿qué pasó?
1: Qué alegría.
0: Señal tienen.
2: Sí. Doblando a la derecha. Bien. Pasamos, estamos doblando, hacemos curvita, pasamos por un laguito. Momento, señores y señores, que estamos llegando, ya divisamos el Hard Rock Stadium.
0: ¡Vamos!
2: Ya lo tenemos cerca. Miami Garden, mira, Lugra, era loca. Bueno, no, no importa. Bueno, ahí está. Opa loca. Atentos, señores. Uy, se le prendió el... ¡Oh, Dios mío! No, la que le pasó ahora.
3: Disculpa mía,
1: ¿qué pasó?
2: Empezó a andar el limpia parabrisas. No sé qué toque, Vallejo. Vallejo, limpia parabrisas. No, bueno, pero escúchame.
1: Pero Vallejo también. No, ¿Dónde pone las manos para manejar?
2: No sé, Vallejo. Agarra el volante, no toque más ninguna palanca, Vallejo. Qué cosa,
1: encima barba. Debe ser automático ese bicho.
0: Claro, no, no metan mano.
2: ¿Cuánto nos falta? ¿Qué dice la llegada? Atento, copiloto.
3: 4 minutos,
2: 0,7
3: millas,
2: 0,7. 0,7, son 7 millas, son 0,7.
0: A ver. 4
2: minutos.
0: Sí.
2: Y aparte, el tráfico está lindo, ¿no? Es que, viste, una cosa loco. Estamos bien. Ahora hay que seguir derecho, ojalá que... Ah, bueno, es... Hay que seguir derecho y al fondo doblamos a la izquierda. Si le erra acá, ya está. Ya lo sacamos, lo ponemos a conducir a Mario Miguel, porque si no, viste... ahí estamos, mira, están...
1: No sé si...
2: La pantalla,
1: no sé si adelante. Le hace Marito a la conducción.
2: Mirá adelante. Marito, ¿usted le hace la conducción carretera?
4: No, nada. No tengo ni carné, no sé ni poner primera.
2: También, fuiste vos.
1: Ni una bici, señor. Marito,
2: ahí está, pero bueno. No, Mario, lo de Mario es bicicleta.
0: ¿Cómo, ¿y cómo se elige quién maneja, Colo? Porque digo, capaz que maneja vos y te pone un buen copiloto, lo pone a Mario.
2: No, porque acá... Cuando alquilas un auto tenés que poner
1: conductores.
2: Está sentado quien claro. Maneja y además podés poner un conductor asignado. No es que podemos manejar todo, porque claro. Si no, viste, te paran y decís, maestro, usted no está asignado y ahí fuiste, ¿sabes qué? La.
1: ¿Colo?
2: Les comento que ya estamos viendo las primeras camionetas de la policía con el tema del tránsito y con todo lo demás. Acá hay un casino al lado de la cancha. Y hay una playa de estacionamiento muy grande y ya estamos en inmediaciones del estadio, ya lo tenemos muy cerquita, ya estamos llegando, así que estamos preparándonos. No hay un tráfico intenso por ahora, calculo que la gente, muchos van a venir más tarde porque tienen entradas, pero bueno, algunos tienen estacionamientos también comprados que hay al lado de la cancha. Y acá estamos nosotros, bueno, esperando a Ido el Verde y no sé, nosotros tenemos que seguir derecho. Sí, señor.
1: ¿Y qué le das derecho? Indicaciones mientras estás al aire.
0: Claro, dijo todo monstruo. Derecho y tenés es que doblar a la izquierda al fondo.
2: No, porque lo veo que está mirando al costado. Él mira al costado, pero sigue derecho. No sé, mira los bondis de las películas. Mira, qué lindo, los bondis escolares. Ahí están todos ahí.
0: Los amarillos.
2: ¿Cómo se llaman esos bondis?
4: Shuttle bus.
2: Toma.
1: Ah, bueno.
2: Vos dijiste que no había aprendido inglés. Qué lindo. Y se pasó de largo. ¿Se pasó el audio o no? ¿No? ¿Estás seguro?
3: Sí. Está allá el estadio.
2: Sí, está allá el estadio, pero el GPS marca otra cosa.
4: No, está mal. Está mal. Ese ingresa a uno de los barrios que está cerca del estadio, hay que hacer por la puerta 6 del Hard Rock.
2: ¡Ah!
0: ¡Vamos, Mario!
1: Te relajo, ¿eh? Te relajo, Marito.
2: Menos mal que viene Celedón acá arriba, porque con estos dos que están al frente, papito querido. Agarró la pantalla de ahí aterrada. No sé qué está buscando, si un canal de Netflix o está buscando el mapa. Pero bueno, ahí está, están ahí. Pero bueno, ya estamos cerquita, ya en la próxima salida, calculo, si Dios y Donald Trump lo ameritan, lo quieren, estaremos al aire.
1: Hablando de Netflix, estadio.
2: Muchas camisetas argentinas, mucha gente que se está yendo a la cancha, muchos que están entrando, muchos que están llegando, familias enteras, todo es celeste y blanco, papá, acá.
1: Che, hablando de Netflix, ¿qué onda el Bocha?
2: Yo creo que el Bocha vio toda la colección de Netflix desde que Netflix se fundó hasta esta parte. Sí.
1: ¿No le queda nada?
2: ¿Cómo? Le quedan los de estreno nomás.
1: No, no.
2: Le quedan los de estreno.
1: Y algunos.
2: Y algunos, porque los otros ya los está viendo antes, porque los pasan antes acá en Estados Unidos.
1: Bueno, sí, está bien, sí, tiene sí, que sí. Relatar.
2: Ahora que voy a bajar la. Voy a bajar la mirá la señora que está aquí. Hello. How are you?
1: Está hablando. Sí, deben ser todos argentinos. ¿Y ay, qué hello.
2: Stadium.
0: Sabe hablar. Sabe hablar él.
2: ¿Y Go Stadium? No. Ah, no, no, no, no. No, este labura acá. No, labura en oficina.
1: Ah, bien.
2: No, no, no, no. No, no, no. Bueno, estamos. Mirá los hinchas de Argentina. A toda una estación de servicio por acá, los muchachos. 3,79 la regular en Estados Unidos, queridos amigos. 3,79. El galón, que son como 4 litros.
1: Ah, ok.
0: Pero lo mismo.
2: No, está barata la nafta acá. No, no es como Argentina. Acá está un poquito más barata, Eli, la cosa.
5: No, madre.
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0: Muchas gracias.
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2: Novedad popular de la semana, lo cantan las malparidas. Te entiendo, pero tanteando, amor. Herido. Bueno, me dicen por acá, me vengo matando de la risa en el bondi. ¿En qué línea? En el 22. Me vengo matando de risa en el 22 y viene con la popu a todo lo que da escuchando Radio Popular, por supuesto, en las colectivas de Córdoba. Está frío, pero hay que ir a laburar, hay que ponerle onda, tiqui tiqui. 14:49 acá en la República Argentina. Tenemos temperatura. Seguimos en lo mismo. 6 grados, 4, 5, la sensación térmica, por Dios. Ay, ay, ay, ay, ay, ay, ay, ay, ay. Mi querido Tío Núñez.
3: Sí, señor.
2: Está por arrancar un partido, ¿no?
3: Sí, el primer partido de la jornada, el segundo partido de la jornada, porque ya se jugó a las 0 horas el cotejo entre Suiza y Argelia.
2: Muy bien.
3: Oh, mira,
2: excelente.
3: Cómo
2: te... Excelente.
3: Mira,
2: objetivo,
3: lo que hago por vos.
2: Periodísticamente objetivo fue. Ay, gracias.
3: Ganó 2-0 Suiza a Argelia y ya está en los octavos de final. Y ahora a las 15, Australia contra Egipto. De acá sale el rival de Argentina y Cabo Verde. El que pase hoy juega contra Australia o Egipto, así que partido para prestarle atención.
2: Por supuesto, bueno, veo muchos disfrazados, estaba viendo acá en la transmisión, veo muchos disfrazados tipo con la esfinge, claro, porque son de Egipto, y que es lo más característico que tiene Egipto, las pirámides, disfrazarse de esfinge y toda la mar en coche. ¿Qué dice por acá la gente? A ver, lo voy leyendo. Me cuentan de dónde nos escuchan, qué se comen el día de hoy. Hola, a las 5 llevo la picada para que la compartan con los del deporte, los de las 5 hasta las 6, ya que no está el Colorado, si no se lo llevaría hasta la casa de él. Pero bueno, es mala suerte ese Colorado, ojalá ganemos hoy. Bye Astrada, abrazo con requerido. Qué silencio para mis oídos, que no está el demonio de color.
3: No, no.
2: Y adjunta una foto, mire la foto. Si
3: no,
2: esto llega acá.
3: No, bye. No hace falta.
2: Para los que están escuchando desde Miami, un salamín, un... como un salchichón, como si fuera una mortadela, este.
3: No sé, pero qué rico.
2: Un quesito.
3: Qué rico.
2: Y todas fetas de bondiola.
3: Ah. Compré pan con Rao.
2: Ah.
3: Ya está.
2: Oh.
3: Ah, para los de deporte, dijo.
2: No, para que compartan con los de deporte. Lea bien el mensaje. Llevo la picada para que la compartan con los del deporte. Como usted está en los dos programas, va y piensa. Pero son muchos. ¿Qué quiere que te diga? Yo no me la quiero guardar solamente para mí. Pero son muchos ustedes. Y no sé.
3: Lo guardamos para la siguiente.
2: Para nosotros no.
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1: Que ya venía sonando en Córdoba capital. Y quiero que empiecen todos.

0: Dile que le espero, Diego Olmos.
1: Lindo retro, por Dios.
0: Che, me manda un mensaje acá. Volvemos al tema de los apodos, mi querido tío Núñez.
2: Sí, diga.
0: El infarto te habla. Estoy con cara de caracol y trule de San Marco, me dice.
2: ¿Tanto apodo?
0: Tanto apodo. ¿La cara de caracol qué tendrá? ¿La cara remolinada? ¿Como un caracol? Puede ser, también.
2: Antenitas.
0: Sí, puede tener un poquito separados los ojos también. Bueno, no sé, no importa, no viene el caso. Nos piden de Marco Bainotti La memoria de mi corazón o algo así, creo que se llama el tema. Te estamos escuchando y nos estamos cagando de risa con el Colorado. Bueno, muy bien. Mira quién contestó hablando.
2: ¿Quién?
0: Hablando de gente con el color de pelo distinto.
2: ¿Quién?
0: Hola, chicos. Otra vez yo, la Colo Matadora. Les cuento que sí. Soy la novia.
2: Apa.
0: Somos novios. Me hizo la pregunta, pero tenemos diferentes fechas.
2: ¿Por qué? A ver.
0: Acá yo, la romántica intensa, soy yo quien les habla. Pero sí. Él dice, te amo con acciones que yo valoro muchísimo. Nosotros nos empezamos a escribir un 11 de diciembre. ¿Ves? Ella se acuerda cuando se empezaron a escribir.
2: Bueno.
0: Un 11 de enero. Casi 6 meses. No me da el tiempo de 11 de diciembre a 11 de enero, pero me pone casi 6 meses. Me robó el primer hermoso beso. O sea, en casi 6 meses que se conocieron, le robó el primer beso.
2: Bien. Bueno, bien. ¿Está bien? Sí, sí, me acuerdo patente aquel día. Sí.
0: Él iba a lo... ¿Pero qué vos tuviste?
2: No, tuve. Lo contó a la perfección.
0: Ah,
2: sí.
0: Perfecto.
2: Sí,
0: las dos fechas son importantes. Nosotros nos reencontramos después de 34 años. Una historia muy loca, pero hermosa. Él me encanta tal cual es. De paso les cuento. Está adobando un lechón vamos a festejar.
2: No, está todo bien, pará. Muy rico.
0: Sí, pero el lechón.
2: La pregunta, ¿cuándo se la hizo?
0: No dice acá.
2: No me digas que la Colo Matadora, con lo romántica que dice ser, es Tim, no hay pregunta.
0: Claro, o evita, lo está cubriendo. No le da la nafta a él para preguntar, claro, y decir a partir de ese momento somos novios, nos queremos, nos amamos, nos deseamos porque somos novios.
2: Luis Miguel, sí.
0: Bueno, igual también se lo tatúa.
2: Sí. Pero no le preguntó entonces.
0: No, para mí
2: esquivó
0: no le preguntó.
2: La Colo Matadora.
0: O le preguntó si le dijo que le gustaba, pero no, pero le empezó a preguntar qué había comido la noche anterior, pero no le preguntó nada. Sinceramente, una vergüenza.

La vida es una sola, hoy juega la Argentina, hay reunión de amistad. ¿Cómo vienen con el tema cábalas? Quiero que me cuenten. Muchos me han dicho que han roto cábalas y así todo la Argentina ganó el sábado pasado. Así que no vamos a tener que quedar tranquilos. Tiki, tiki, tiki, tiki. ¿Qué dice por acá? Mensajitos de la gente. Color, ese tema de Diego Olmo se lo dedico a Chocho de las Polinesias, que se tira los pelos por ella. Decirle que a los patrones de Chocho que le aumenten el sueldo. Pablo, los gauchos de Villa Cornu.

van a llegar más al estadio. ¡Qué aparato que son! ¡Qué raro que no golpee nada el Colorado! Tantas veces que se equivoca de ruta, es el único dueño de mis tardes. No, no, no. Están en un ambiente controlado, en el que se están cuidando. No, no. Aparte, ya llegaron. Ya llegaron al estadio, así que en un ratito lo vamos a estar escuchando desde el estadio, chicos.

0: dice por acá, che, Conra, ¿será cierto que están en Miami? Parece que están acá en Altagracia. Se están sonando de frío, ¿eh? Como nosotros. Ah, se están matando de frío como nosotros. Nos están jodiendo que están allá haciéndonos burla con la temperatura. Ja, ja, ja, ja. Besos y abrazos. No, Erika. Ah, claro, porque vos estás en Villa General Belgrano. Qué tornillazo que hacen Villa General Belgrano. Todo muy lindo, dicen, ay, me voy a Villa General Belgrano a tomar café porque caen copos de nieve. Vivir ahí, ¿sabes qué? Te lo debo. No. Damos fe de que están en Miami por el simple motivo de que entras a las redes sociales de Radio Popular y vas a poder ver todo, pero todos los videos, el color transpirando. Consiguieron la gaseosa ayer gratis. Hay gratarola con chanola para todo el mundo, ¿eh? ¿A qué me dices? Se está cagando de risa, Caracol. Ah, mira vos. Hola, Corralini. No, Conrado, Conrado. Un saludo para mis hijos, Ale, Pablo, Lucy, para mis nietos más hermosos, Mile, Pancho, Bauti, Gael, Miqueas, Leonel. Son un montón de nietos. De parte de su abuelo Oscar, que los amo mucho y que Dios me los bendiga siempre. Hola, Locón. Decirle al ingeniero Ubios que pague de una vez el sueldo. Así vamos a hacer la previa con los chicos del frigorífico Orona. Bueno, muy bien, perfecto. Vamos, ingeniero, vamos pagando, chicos, vamos pagando. Dale, que ya estamos en tres. Ya tienen que, sí o sí, ¿no? Hola, Conra, Colorete, Freidora y compañía. Saludos en sus días. Decirle al Colo y a la Dai que los esperamos en Colbert, por Colbert. Saludos, Picasso, Kekar, Marley, Beham, Topo, Julito, Pan Dulce, La Chanchona, La Cuchi, Porcha, Javi, Ñoquito. Los esperamos, son 700. Son más que los enviados que tiene Cadena 3, chicos. ¿Cómo es? ¿Me va a hacer esto de eso? ¡Ay! ¿Me manda un videito? ¿Manda un video que está arriba del auto? ¿O de un...? ¡Ah, no! Está arriba de... Está cortando el pasto. ¡Mirá vos! Está cortando el pasto. Está dejando todo 5/5.
1: ¡Ah, la muchachada de Oklahoma!
0: ¡Oklahoma City!
1: Claro. Cortan el pasto ahí al gordito, al jefe.
0: ¡Qué hermoso! ¡Qué lindo! Che, cuánto pasto, bueno,
1: el jefe.
0: Viene los reyes. Ah, qué hermoso.
1: Todo y más.
0: Mira vos. Sí. Vienen los reyes magos, tan chochos, 70 años. Bueno, estamos volviendo, ¿no?
1: ¿Estás jugando?
0: No. Pero... son mis primos egipcios. Claro, justamente. Estamos volviendo del cooling break, mi querido Núñez.
1: Sí, señor. Empieza el segundo cuarto en Australia contra Egipto. Gana 1-0 Egipto, gol de Ayur.
0: Vamos, mis primos, mis tíos, mi padres perdidos, tal vez.
1: ¿Vicenz es egipcio?
0: No, Vicenz es catalán, pero la parte egipcia viene por parte del papá de mi abuela.
1: Ah, sí hay algo.
0: Entonces, sí, hay. La tengo que indagar y todo. Me dejo un poquito la barba y listo. Ya.
1: Che, ¿y tiene un buen pasaporte?
0: ¿Cuál hay? No creo, pero yo conocí las
1: pirámides.
0: Las pirámides y alguna que otra esfinge. Yo siempre sueño con ir a las pirámides y encontrarme un pedacito de oro tirado en el piso. No sé por qué. Tengo ese sueño de muy chico y capaz que algún día lo cumpla.
1: Sí, pero, ¿por qué no?
0: No creo que alguien que haya pasado antes se lo llevó.
1: Si lo visualizaste, lo podés lograr.
0: Ah, bueno, 3:00 p.m, 26 minutos, claro, escúchame. Claro, la vida funciona así, yo me había olvidado que era así. Si lo crees, lo podés crear.
2: Vamos a hacer este tema, no sé si lo conocen. ¿Qué dice? Hace tiempo que tú y yo estamos alejados.

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0: En el oscuro no se ve, no se ve. Chingón, desacatados, los canto el Fer. Para 15:50 en la República Argentina. Ah, bueno, uno que la pasa mal. Hola chicos, qué friazo, cuñado. Ah, para no decir una mala palabra. Me levanté a las 13. A las 13 se levantó. Es del team de Núñez, que le gustan los dos dígitos. Desayuné y recién termino de almorzar 3:50 de la tarde. Recién termino de almorzar unos bifes a la plancha con huevos fritos. Ahora limpio, ducha y a la cama, y que se pudra todo.
1: Es exactamente todo lo que haría yo. Bueno, la parte de limpiar quizás no. ¿Todo lo demás?
0: ¿Cuál es la parte? Sí. Y a la cama, que se pudra todo. Aguante también, Mario Pereira de Río Segundo. Pero todo el día haciendo la plancha. ¿Cómo es?
1: Sí.
0: ¡No! ¡No!
1: Sí.
0: No.
1: ¿Cómo que no?
0: No, juntamente.
1: Sí.
0: No te da cuenta. Para nada. Para nada. Se te enfrían los pies, la cama, la pasas feo, ¿no? Horrible, horrible estar todo el día en la cama. No.
1: Ponete más colchas si se te enfrían los pies.
0: Bueno, está bien. ¿Qué dice? Hola, Color. Teléfono para Color. ¿Te querés comer los mejores lomos en Miami? Los tenés a mis compadres Nelson Sosa y Laura Pavarini en el local Che Bolú. Están en el predio de AFA y el Inter Miami. Si le podés hacer una llamadita, te dejo el teléfono y te dan el lomo. La verdad que la vienen remando un montón, dice Laura.
1: Mirá vos. Bueno, ya le vamos a pasar el dato.
0: Claro. Total, Color te va.
1: Ah, con tal que sea gratis.
0: No, bueno, pero te iba a decir que le suben historia y que le ayuda, ¿no? Porque ¿por qué lo tirás para ese lado? Siempre lo haces quedar más pobre. Yo no es que lo quiera recontra defender, pero hay veces que es indefendible.
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0: Esa mujer en vivo, el Rey Pelusa. Como los unicornios van desapareciendo. Tiki, tiki, tiki, tiki, Núñez, estamos en entretiempo, ¿no?
1: Entretiempo del partido, Egipto le gana 1-0 a Australia. Hasta ahora es el rival que tendría potencialmente la selección argentina en caso de superar a Cabo Verde el día de hoy.
0: Y después juega la República Argentina a las 7 de la tarde. Después de la Argentina, ¿hay otro partido? ¿Tenemos otro partido?
1: Después sí. Después de nosotros juegan nuestros hermanitos colombianos, 22:30 contra Ghana.
0: Perfecto.
1: ¿Te gusta? ¿Vas a alentar a Colombia?
0: Sí, hay que hacerle el aguante a Colombia.
1: Muy bien.
0: Sí, hay que hacerle el aguante a Colombia. Mira, la discusión que teníamos más temprano. Si vos ves el perfil de Cadena 3, donde están todos los partidos con sus respectivos horarios,
1: sí,
0: están todos. Argelia y Suiza pertenece el día de hoy, aparece hoy. Está correcto.
1: Se equivoca, lamentablemente.
0: Bueno,
1: pero bueno,
0: está bien, pa. Sí, se equivoca. Qué hermoso, qué lindo. 4 de la tarde aquí en Córdoba. ¿Cómo estamos de tiempo? ¿Cómo estamos de temperatura, mejor dicho? 6-4, la temperatura, sensación térmica de 3. ¡Ay! Claro, ahora entiendo a la gente que no se levantó en todo el día, que está cortando temprano la jornada laboral. Bueno, ya 4 de la tarde, van quedando menos horas, menos minutos para la República Argentina a las 7 de la tarde.
1: Sí, señor. Y vos sabés que la AFA sacó algunas reglas que se van a llevar del Mundial al fútbol argentino para ahora, para lo que se viene.
0: O sea, cuando vuelve el...
1: Cuando vuelve el fútbol, vuelve con estas reglas. Como siempre lo venimos marcando. En el Mundial se suelen estrenar muchas reglas que son a modo de prueba. Casi siempre funcionan bien y casi siempre las empiezan a adoptar desde allí el fútbol argentino en este caso y los distintos las distintas ligas del mundo. Por ejemplo, la que el jugador al salir reemplazado tiene 10 segundos para dejar el campo y que si demora además el que ingresa tiene que esperar un minuto afuera, llega al fútbol argentino. Se aplica el cronómetro de los 5 segundos para el saque de arco y los laterales, el famoso el árbitro que levanta la mano y empieza a contarle al frente de todo el estadio a quien está por sacar. En caso de no sacar en ese tiempo, se pierde la posesión. Si era un saque de arco, será córner para el equipo contrario. En caso de un lateral, será lateral en el mismo punto para el otro equipo. Si se pide una asistencia en cancha, el jugador tiene que salir un minuto reloj, a menos que la falta sea sancionada con tarjeta. Otra de las reglas que se está haciendo en el Mundial y llega al fútbol argentino. Además, el VAR podrá intervenir en segundas amarillas o córner. Esto ya se sabía desde antes del Mundial que iba a ser así. Y bueno, para el año que viene se empieza a implementar el offside semiautomático. Llega la tecnología de los, viste, los muñequitos que te ponen en la cancha.
0: El juguetito nuevo
1: que se estrenó como semiautomático con muñecos estándar en 2022. Y ahora le sacaron una foto, fotos biométricas a todos los jugadores de todo el Mundial para que el muñequito sea exactamente idéntico al cuerpo de cada jugador. Eso llega el año que viene al fútbol argentino. Y además, el VAR desde los octavos de final en la Copa Argentina.
0: Muy bien, perfecto. Bueno, ¿hay alguna regla que le parezca, ya una opinión personal seguramente lo que le estoy pidiendo?
1: Sí.
0: Que le parezca, por no decir una mala palabra, vio, al vicio.
1: Todas, por lo general me gustan todas, por ahí es un poquito forzada la de que el jugador al pedir asistencia médica sí o sí tiene que ser una tarjeta. ¿Por qué? Porque por ahí está forzando a que cada vez que haya una tarjeta el jugador se quede tirado en el piso. O sea, es por el, te va a salir por el contrario, en el fútbol argentino, ¿no?
0: No,
1: está agilizando. En el fútbol argentino, cada vez que hace una tarjeta amarilla, el futbolista se va a quedar tirado en el piso pidiendo asistencia médica. ¿Por qué? Porque tiene la veña. Exactamente, porque tiene la veña de que de esa manera no tiene que salir de la cancha.
0: Carmas. ¿Qué dice por acá? Tiki, tiki, tiki, tiki. Hola, Conrey Núñez, soy Darío de Argüello, salúdenme acá, lo estoy escuchando. Hola, Darío, ¿cómo
1: Hola.
0: Está? ¿Todo bien? Che, no dejen mal parado a mi amor. Sí, me hizo la pregunta oficial. Para una romántica como yo tenía que estar la pregunta.
1: Muy bien.
0: Y yo lo robaría y lo llevo a vivir conmigo, la Colo Matadora.
1: Ah, bueno.
0: Qué romántico.
1: Muy bien.
0: Es impresionante la Colo. Yo diría que el señor Walter se ha sacado la lotería

0: Nos quedamos a tu lado. Qué rico tu perfume, el señor también Jacinto Córdoba. Hoy te vinimos a alentar más que nunca. A la hora 19 hora Argentina juega justamente la selección, la República Argentina, y por supuesto todo el equipazo de Cadena 3 de Radio Popular ya está apostado en el estadio, por supuesto, del día de la fecha. Conrad dice por acá, con respecto a lo que decía Núñez, mataron al fútbol.
1: Bueno.
0: Sí, dígame, color.
1: Bueno, acá estamos. Estamos en el estadio, señoras y señores, nada más y nada menos que con toda la gente que va ingresando a la cancha. Estamos ya preparando nuestras cámaras, estamos en no sé en qué lugar del estadio, pero esto es tan fantástico, tan lindo. Estamos cerca del lugar donde vamos los que estamos en prensa. Y a ver, hay alguna gente ahí.
2: A ver, pará, me parece que de acá lo estoy viendo, Jimena Barón, ¿puede ser?
1: A ver, vamos a ver si nos podemos. Jimenita, creo que me está esperando. Si me dan un ratito, sí. Hemos estado recién en la sala de prensa ahí con, bueno, todos los muchachos de los canales de la República Argentina, esperando, comiendo alguito. Nos encontramos con Carlitos Tevez, que nos saludó porque, bueno, nos escuchó mientras estuvo allá y nos sigue escuchando mientras está en otro lado. Y bueno, muy contento. Está pantallándose. Ay, se me va. A ver, la productora. Vamos a ver si la tengo ahí. La teníamos. Vení, llama. Fíjate, Dai, si la llama. Bueno, para ver, ¿qué saben? ¿Qué hacen estas chicas acá? Pero bueno, les contamos que está todo el equipo ya de la cadena, los relatores tomando su posición, los.

0: No lo he visto todavía, pero bueno, a ver, ¿con quién? Mirá, hola Jujuy.
1: Estamos en vivo, ¿cómo estás? ¿Vos para dónde estás en vivo?
0: Estamos en vivo para Radio Popular de Córdoba, para Argentina. ¿Vos para dónde estás en vivo?
1: Nosotros para la casa Stream. Bueno. Mandemos un beso, está Chechu Bonelli del otro lado.
0: Chechu, te mandamos un beso grande, futbolera, Chechu, así que estamos acá muy contentos. Contame cómo ves la Argentina hoy.
1: Increíble, la verdad que con mucha fe, las esperanzas nunca se pierden, así que vamos a por todo. Argentina campeón, vamos para la bicampeonato.
0: ¿Estás totalmente luqueada?
1: Siempre, siempre, full Argentina, mirá lo que es esto, los colores.
0: Le mandamos un beso grande a toda la gente. Linda, y mandale saludo a la gente de Córdoba. ¿Escuchá Cuartito? ¿Escuchá Cuartito, Jujuy?
1: Cuartito con Fernet, como que responde. Los amo, amo Córdoba.
0: ¿Algún grupo que te guste?
1: Me gusta Rodrigo.
0: Claro.
1: Y dice, bueno, el hermano también.
0: Dices.
1: Qué locura.
0: Bien, oh, bien.
1: Todo, me encantas.
0: Bien. Bueno, gracias, Jujuy.
1: Aguante Córdoba.
0: Bueno, está haciendo un vivo y nos encontramos acá con ella, que está con...
2: Sí, te estuvimos viendo, ahí te estamos viendo.
0: Con toda su gente. Acá ya empezaron todos a laburar, no me digas, mira
2: sí,
0: qué lindo.
2: 21.000
0: bueno,
2: personas en la casa.
0: Están todos laburando ya. Ya están todos acá. No me diga, bien, bueno, usted que sabe de eso, Núñez, que conoce un poco el streaming ahí.
2: Sí, sí.
0: Bueno, ahí está toda la gente acá. Sí. Sí, se me alejó.
2: Bueno,
0: sí.
2: Te cuento algo entre nosotros.
0: ¿Por qué?
2: La están matando acá en Argentina, está haciendo meme todos los partidos por su manera exagerada de sufrir el fútbol.
0: Sí, algo me había dicho Dai, pero no recuerdo bien cómo fue el tema, pero algo pasó, ¿no es cierto? A ver, contame, Dai, ¿cómo era el tema?
3: No, pobre Sofi, la hatean, porque viste cómo son, ven una mujer en la cancha y ella estaba contenta, entonces ella dijo, gracias, pa, por hacerme hincha de Argentina. Entonces ahí se armó, no te hizo hincha de Argentina tu papá, naciste en Argentina y por eso sos de este equipo.
0: Claro.
3: Bueno, ella en el momento estaba emocionada y tiró ese, bueno, le salió, le mataron, pobre, en las redes.
0: Ahí está. Contenta con su celular, va de un lado para el otro, así que bueno, saludamos ahí a la gente, realmente impresionante. Les contaba recién lo de Carlito, que estaba tomando un café con Ruggeri y con no recuerdo con quién estaban. Ahí había muchos periodistas de ESPN, de Fox, de distintas radios, de canales de televisión, y bueno, se paró, nos vino a saludar, como que bueno, siempre escuchándonos allá cuando estaba en Córdoba. Ahora está de comentarista, estaba su compañero de equipo en el comentario, el señor Gallardo.
2: Ajá.
0: Sí, me lo crucé, pero yo estaba comiendo, así que
4: estaba ocupado.
0: Estaba haciendo otra cosa.
2: Ay,
0: no,
2: bueno,
0: podía saludarlo.
2: Mucho daño, ¿no?
0: Sí, está ocupado. Yo... No recuerdo, no. Así que así le fue también en el último tiempo, pero bueno. Vamos a regalar un par de estampitas, che, estamos acá con la gente, estamos con la... Tengo un quilombo de cable, nunca en mi vida tuve tanto cable.
2: El Kun no andaba por ahí.
0: Como ahora, pero bueno. No, al Kun no lo vimos, no, estaba toda la mesa de TIC, los que se pelean todos los días, viste, qué sé yo, estaba el gringo. Ayúdame un poco vos, pero bueno, no, déjame que lo tengo acá. El gringo Singolani, estaba el otro chico Rodríguez, estaba Marianito Clos, que tiene el bronceado ese caribeño que lo tiene todo el año, Diego Latorre, estaba con, cerca nuestro también, está bueno, Oscar Ruggeri,
2: como un
0: te
2: poco,
0: dije, Carlito Tevez, Ángela Leré. Ángela Lerena, la otra Mola, Alina Moine, todas las que son tus colegas, mi querido Núñez, pero no, estamos acá, nosotros también estamos trabajando, estamos comiendo algo con Dai, está el equipo de la cadena, así que también, viste, no le pudimos dar fotos nosotros a ellos, porque no estamos, no nos quisieron molestar ellos a nosotros.
2: Claro, muy bien, no te pidió foto Ruggeri, entonces, una lástima.
0: No. Oscar dijo, pero no lo jodo. Estaba comiendo yo una ensaladita de pasta, así que viste, para qué me van a. No me molesten. Che, vamos a charlar con los hinchas. Esperá, vamos, muchachos. Maestro, ¿de dónde viene?
5: De Argentina.
0: ¿Pero de qué? ¿De qué lugar?
5: Buenos Aires.
0: Buenos Aires. Bueno, ¿y con quién viniste?
5: Vine acá con mi familia.
0: Bueno, ¿te vas acá? ¿A dónde te vas? ¿Al Hospitality?
5: Ahora subimos. No, al Hospitality no, pero venimos a darle igual con huevo siempre.
0: Bueno, vamos, con huevo, qué sé yo, no entiendo nada. Bueno, acá te están repartiendo unas. Señor, ¿de dónde anda? ¿De dónde es?
6: Yo soy de la Ciudad de México.
0: De la Ciudad de México. Cuéntenos qué está repartiendo, qué tiene en la mano.
6: El FIFA ID.
0: Bien, esto es para saludar a toda la gente que está entrando por este lado.
6: Sí. Es una rifa.
0: Es una rifa. Este cartoncito es una rifa que van a hacer ahora.
6: Después del partido.
0: Después del partido. Bueno, ¿cómo lo ve a México?
6: México va a ganar. Viene aquí de nuevo si gana mañana.
0: Ah, y viene y juega acá.
6: Sí.
0: Bueno, ¿y usted qué va a hacer? ¿Va a trabajar o va a ir a la tribuna?
6: Voy a la tribuna.
0: Muy bien, como tiene que ser. Ahí está.

0: Bueno, vemos a algunos hinchas con la camiseta de Colombia también, que están llegando a la cancha. Es como una entrada muy linda, ¿eh? Hay ascensores, hay escaleras mecánicas, hay facilidad para que todo el mundo se vaya ubicando. Así que la verdad, che, no tenemos ningún cordobés por acá cerca. Bueno, espera. A ver.
1: Sí. Tenemos una escalera mecánica.
0: Tenemos
1: el caracol, sino para subir.
0: Bueno, vamos a la escalera mecánica. Chicos, ¿nos siguen?
2: Sí, por supuesto.
0: No, vamos a la escalera mecánica. Colo. Escúchame, con el sol. Ahora volvió. Volvió a salir el sol. Ah. Volvió el calefactor. Ah, acariciame, saltame y bailame. Papito,
2: Colo, si querés encontrar un cordobés de última, levántate un fernecito. Levanta una botella de fernet, sabes cómo se te pegan 20, 25.
0: Sí, lo que... Andá, levanta Ferne acá adentro. Más madera, está todo pago acá. Acá entra la marca nomás, ¿eh? Sí, ¿por dónde podemos entrar acá? Hola, amigo, ¿se puede pasar por acá?
3: Me dijeron que no.
0: Ah, bueno, ¿por dónde se pasa? Ah, por el otro lado. Ah, está bien, no, hay una valla.
2: ¿Cambio la tonada?
0: Y porque yo soy políglota. El que es venezolano, le hablo en venezolano. El que es colombiano, le hablo en colombiano. Le hablo en colombiano. Y el que no, le hablo... No, sí, lo que pasa es que estaba así. Vamos, para. ¿Qué pasa, Cucumelo? ¿Qué pasa, hermano?
2: Me
0: tiene
2: que juntar más con vos, me parece, porque me da un par de clases. Te invito a tomar un café y me da un par de clases. Me entiendo tu idioma.
0: Che, escúchame. Acabamos de dar toda una vuelta. Y la teníamos al lado, la entrada. No, estamos igual que Juan Vallejo cuando manejan en Miami. Mamita, querida. Mira el vueltón que nos dimos, la teníamos al lado.
4: Y fíjate, ay, Dayana, ¿quién tenía al lado entre cada uno en ese productora? Momento.
0: Ay, Dios mío.
2: Pero capaz que el problema es copiloto. Va por ahí el tema. Vamos.
0: Ay, ay, ay, pero vos podés creer, qué cosa bárbara. Bueno, escuchá, estamos acá, para que vamos a hacer el caracol acá. Estamos dando vuelta, va llegando el argentino. Todo el mundo con camiseta. Todo el mundo con la bandera. Todo el mundo contento, los muchachos tomando la gaseosa.
4: ¡Colo!
0: Gaseosa, tomando la cerveza que auspicia el Mundial. Sí, señor.
4: Che, te lo tengo
0: ahora
4: que decir.
0: Sí. ¿Qué pasó? Pará, anda filmándome para que la gente vea que estamos en el estadio.
2: O sea, vas a ver el pasto verde está por ver.
0: Escalera mecánica. Estamos por ir, que quiero entrar a la cancha, quiero ver a ver qué onda.
2: Nosotros queremos escuchar tu reacción en vivo.
0: Entrando ya. Sí, eso es lo que queremos. Mirá la gente, tomame la gente de aquel lado. Mira, todo el mundo ahí antes de llegar a la cancha también. Hay muchas marcas que también te esperan. Hay food truck, hay de todo, está todo el circo armado. Y nosotros vamos ya ubicándonos en un nivel mucho más alto. No sé si será el segundo, el tercero, el cuarto piso de la cancha, una cancha que no conozco. Pero realmente un estadio, bueno, bien a los Yankees, bien con todo, con todas las comodidades, con toda la seguridad. Con toda la gente que tiene que trabajar en su puesto, y todos muy amables, todos muy amables, todo el mundo muy respetuoso, los de los controles, la gente que te indica por un lugar, por el otro. La verdad, realmente estamos viendo que también la organización hasta ahora viene bastante bien. Nosotros seguimos subiendo esta escalera que es más larga que no sé qué. ¿Dónde estamos acá? Yo creí que estábamos en un piso. Pará, que sigo subiendo, siguen estando ahí, cada vez estoy más alto, pero no veo el césped.
2: Ah, bueno.
4: Y no hay una ventanita, una dijita para ver.
0: No, estamos al aire libre todavía. Bueno, ahora sí, entramos en el SW300.
2: Bueno, vamos jugando la quinela.
0: Qué sé yo, acá creo que tengo el estadio. Pará, que acá tenemos el estadio.
4: No me digas.
0: Acá lo tenemos,
4: ahí estás.

0: Bueno, ahí estamos, ¿eh?
1: Vamos.
0: ¿Estamos listos?
1: Firme.
0: ¿Estamos listos para verlo? ¿Estamos listos para entrar?
1: ¿Respira hondo?
0: Una vez más, Marrete. ¿Eh? Pero cachito, ¿podemos entrar por acá? ¿Sí?
2: No.
0: Por acá no, por acá no. Para, por otro lado. Para que lo tengo, Martín. Para. ¡Martín! ¿Eh? Se fue Martín porque está con uno que lo llevó, está transmitiendo. Pero bueno, está chueco Martín. Sí, lo veo allá adelante. Le pegamos un grito pero no lo escucho. Bueno, espérate un cachito. ¿Por dónde vamos nosotros? ¿Por acá? ¿Por acá? Vamos a ver acá. Hay unos kioscos que te venden papitas fritas, Doritos, las Live Barbecue, cerveza gaseosa. ¡Ay, Dios mío! Vamos acá. Ahora sí. Vamos, ¿eh? Vamos a ver el estadio. Ah, no se puede filmar.
1: No.
0: Bueno, aquí estamos. Bueno, les cuento que voy a entrar. ¿Qué tal? Buen día. Hola, ¿cómo le va?
3: Hi. Morning.
0: ¿Spanish?
3: Un poquito.
0: Bueno, buenas tardes.
3: Buenas tardes.
0: Bienvenida.
3: Sí, bienvenida.
0: Bueno, muchas gracias. Viste, no quiero hablar ni inglés, viste, porque viste cómo sale.
1: No le quiero relajar.
0: Ah, acariciame, saltame y bailame. Señoras y señores, estoy en la tribuna de...

0: Doña, ¿vos sabés que me agarró a mí una ansiedad?
1: Sí, qué lindo.
0: Tengo mariposas en la panza.
1: El tipo conociendo el estadio.
2: No.
1: Impresionante. Un estadio imponente. Y eso que aún así de imponente, como si lo ve, es de los más chicos del mundial.
0: Mirá vos.
1: Imagínate lo que serán los otros, ¿no?
0: Bueno, pero...
1: Para que ese sea el chico.
0: Che, ya estoy. No, todavía no vi nada. Imagínate que vio muchísima
1: gigante,
0: gente.
1: Gigante.
0: O sea, es impresionante. Y aparte, bueno, es lo que mucha gente nos contaba. Son estadios que están muy preparados para el entretenimiento, para el ocio, para la comida, para estar chupando bastante. De todo el biribiri tienen
1: shoppings
0: ahí.
1: Shoppings con una cancha de fútbol al medio. Sería una cosa así.
0: Mire, Núñez, usted sabe lo futbolero que yo soy, que no es una barbaridad. Pero lo es.
1: Sí.
0: Me he construido en este año en Radio Popular.
1: Muy bien.
0: Un poco más futbolero.
1: Bienvenido.
0: Pero son dos cosas que no se mezclan. Un shopping.
1: Y bueno, es un concepto muy yankee que se está adoptando en el resto del mundo, pero es raro, cuesta. Cuesta imaginarlo juntos, pero es a lo que va el mundo, ¿eh?
0: Te acepto lo de que sea un hotel, por ejemplo. Un hotel pegado a una cancha de fútbol, bueno, sí, porque a la gente que le gusta dormir, se quiere levantar, quiere escuchar, bueno. Pero un shopping, chico.
1: No, bueno.
0: Discúlpeme. No estoy de acuerdo. No estoy de acuerdo para nada. Para nada. No me imiten, ¿eh?
3: Perdona. Ya lo daño. Pero ponete las pilas.
0: ¿Cómo, chavo, hermano? Hola,
4: señoras,
0: hermano.
4: Señores.
1: ¿Lo tenemos, Colito?
0: ¡Colo!
4: Sí, no sé si me estaban escuchando, ¿no?
1: Sí,
4: por ahí me saco
1: el
4: auricular, pero bueno.
1: ¿Qué tal esa experiencia cancha?
4: No, la verdad que hasta ahora muy bien, ingresamos rápido, nos fuimos al sector de prensa para comer alguito muy liviano y tomar un agua, por eso ahí te contaba que estaban todos los integrantes de la, todo prensa argentina, obviamente.
1: ¿Y ahora,
4: ¿no?
1: lograste ver el lugar de césped ahora recién?
4: Y sí, hace 3 horas que le estoy diciendo
1: no te lo quiero decir, pero bueno, se cortó justo en ese momento.
4: No te lo quería decir. Ah, bueno.
1: Volvémelo a contar.
4: Dígame dónde se cortó.
0: En el ingreso.
1: En el instante.
4: La puta madre, bueno. Les cuento, a ver si me escuchan ahí.
0: Sí, perfecto.
4: Bueno, ¿y al chico de Balearia lo escucharon que hicimos nota?
1: Lamentablemente no.
4: Bueno, para saber, para no repetir 20 veces las cosas. Bueno, les cuento. Estamos acá en la cancha, les cuento que tenemos, el estadio es impresionante, realmente con una vista desde donde vos estés, lo vas a ver bien. Desde la última fila de arriba a la primera de abajo. El estadio tiene todas butacas color verde, 4 pantallas gigantes en cada córner, en cada esquina del estadio, pero para hacer de cuenta que estás en la cama viendo una película. Impresionante. Estamos muy cerca acá de los palcos oficiales, donde seguramente lo veremos a Kempe, algunos campeones del 86, del 78, junto a Infantino.
0: Bueno,
4: y el presidente de A.

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0: Y espera, vamos.
1: ¿Hay food trucks o hay cadenas grandes de así de comida rápida?
0: No, son puestos. No, el food track acá, olvídate, son todos puestos que ya están.
1: Claro.
0: Son puestos que, por ejemplo, mira, ¿qué estamos viendo ahora?
2: Te cuento los precios un poco como para ir viendo. Mira, el agua, $6. $7 si la querés con gas, una sodita. Después, por ejemplo, tenés una bebida no alcohólica, o sea, una gaseosa, $13.50. Lo bueno es que te viene con el vaso y el vaso está personalizado y dice el partido. Entonces, si te compras ahora una gaseosa, te viene con el vaso que dice Argentina, Cabo Verde y con la fecha, entonces está buenísimo. Ponele, para comprarte hace un snack, chips, $6, un ice cream, o sea, un heladito, $8, una cheeseburger. ¿Estás con hambre?
0: No, ya acabamos, comimos recién.
2: Bueno, $16 una cheeseburger y una veggie burger, si sos vegano, un poquito más caro, $17.
0: Qué lindo. Además, bueno, el lugar es así. Vos entras por un lugar, buscás el refrigerio, puede ser la cerveza, la gaseosa o el agua. De ahí venís, pasás por el lugar que tiene las burger, que vos vas y sacás en una caja o en un paquete, como sea. Después vas en la otra barra, tenés la fruta, en una ensalada de fruta, o puede ser un sándwich.
2: De fruta, venden.
0: Ahí, mirá, fíjate, y después tenés los snacks, y cuando salís, tenés que pagar antes de salir, fíjate. ¿Ves?
2: $8 la ensalada de fruta.
0: No, impresionante, la verdad.
2: Lo que acabo de ver, ceviche, te venden en la cancha, $12 un ceviche, a vos que te encanta, Colo.
0: Mirá lo que es acá, la cancha, y fíjate, mirá, está todo lleno, son mesas rectangulares o circulares, está todo lleno, todo el mundo está comiendo, porque claro, a ver, bárbaro, con todo lo que hay acá, comés, ya llegás a las 6 de la tarde del partido, ya hiciste la digestión y todo.
2: Sí, está bueno, mira, a vos que te gusta llevar souvenirs, podemos ir ahora, te compras una gaseosa y le llevas a la Claudia el vasito después.
0: Sí, pero no será muy caro.
1: Al Nico, el vasito, ¿qué clave?
2: En algún momento tenés que sacar la tarjeta.
3: A los chicos.
0: A ver, claro, al Nico dice, a los chicos dice que le llevo el vasito. Sí. Bueno, o por ahí, qué sé yo, la DAI compra muchos vasos y bueno, los llevamos nosotros.
3: No acá importa.
2: Para ustedes. Una cosa, para.
0: Sí.
2: Yo te propongo algo. Yo los compro, pero vos los llevas en la valija.
0: No, y bueno, ya empezó.
2: Espacio en la valija.
1: No, va a meter los boxers sucios ahora.
0: Listo.
2: No se los dé a tu familia.
0: No, hey, ¿puedo meter los calzoncillos? No los lave.
3: No. En la bolsa,
0: bueno,
3: sí.
0: Pero... Bueno, listo, para que acá veo todas mujeres argentinas. ¿De dónde?
4: De José Cepaz.
0: ¿De José Cepaz?
4: De Argentina, Buenos Aires.
0: Y
4: Chavista, San Miguel somos también.
0: Bueno, ¿están todas amigas? ¿Vinieron todas?
4: Compañeras de trabajo, amigas, nuestro jefe nos dejó venir a las tres juntas. ¡Grande Leo!
0: Tiene que comprarle algo al jefe, ¿no?
4: Sí, le llevamos el...
0: Ahí está, mira, para, que les cuente. ¿Qué le compran al jefe?
4: Un vasito de recuerdo del Mundial.
0: Claro, ahí está. Mira, ahí está.
4: Así que nos quedamos sin plata.
0: No, está bien.
4: No. ¿Y que gane Argentina?
0: Argentina, vamos todavía. ¿Cómo es tu nombre?
5: Mora,
0: ¿estás contenta, Mora?
5: Sí.
0: ¿Y los abuelos te pagaron la entrada?
5: Sí.
0: Mandale, ¿cómo se llaman?
5: Pancho y Adriana.
0: Bueno, está bien la nena, Pancho y Adriana, está gastando la mamá y todos juntos acá. Qué lindo, bueno. Hola, mi hermano, ¿de dónde?
6: De Neuquén, Argentina.
0: Neuquén, Argentina, Radio Popular. ¿Qué trajiste? A ver, mostrame la bandera. Mostrame la bandera, dice Urbitec. ¿Qué es esto?
6: Gracias a esto llegamos, es la empresa familiar y bueno, estamos acá y bueno.
0: ¿Estás vendiendo acá? ¿Está bien?
6: No. Gracias a esto llegamos.
0: Che, hermano, ¿con quién viniste?
6: Señora, dos hijos, acá estamos. Bueno. Seguimos en Dallas, venimos de Dallas.
0: Siguiendo la selección, el sueño.
6: Siguiendo la selección, bueno.
0: ¿Contento?
6: Feliz. Vamos a ver si ahora...
0: Y hoy empieza el Mundial, en serio, ¿eh?
6: Y hoy empieza. Vamos a ver si también podemos estar en Atlanta.
0: Bueno, te queda un tiempito.
6: Nos vamos a quedar.
0: Bueno, ¿hicieron algo todavía?
6: De todo un poco.
0: Hay que gastarla, ¿eh?
6: Mucho calor.
0: No, ¿sí? Se la lleven. Bueno, muy bien. Qué lindo. Ay, no saben lo que es este trabajo, Ardo.
1: Ay, pues.
0: Dios mío.
1: Cuidado.
0: Estoy tan cansado con este calor que tengo. Impresionante. Acá veo un argentino que me parece que no es argentino. Este tiene una cara de alemán, de algo, ¿viste? Pata blanca como yo, pero este es distinto, me parece. Bueno, pará, la pierdo la DAI, porque por ahí está. ¿Cómo anda, hermano? ¿Bien?
7: Bien.
1: Bueno.
7: Vamos con lo querido nomás.
0: ¿Dónde vienen?
7: De Río Tercero, Córdoba.
0: ¡Ah, Río Tercero!
8: De Corralito, mira.
0: ¿De Corralito, y vos?
9: De Río Tercero.
0: De Río Tercero. ¿Cómo anda, muchacho?
7: Ayer no lo dejaron venir, mi hermano se fue.
0: ¿Qué te pasó?
8: Colo, no sabes. Hermano, te escucho. ¿Por qué hiciste ese acting de que no ibas a venir, que después viniste?
0: Porque me mandaron el vagón de cola, pero vine a poner orden, hermano. Mira el quilombo que armé.
8: El tipo que más sabe de fútbol.
0: Me mandan el último.
8: Cadena 3, eso está mal.
0: ¿Sí?
8: Tienes que acomodar eso, ¿eh?
0: No, se debería como la radio debería acomodar eso.
8: Exactamente.
0: Debería haber venido a sumar atrás.
8: Al turco Ginesi, no cualquier sabe nada de fútbol, no, el turco.
0: Él creía que en vez de chip la pelota tenía unos cascanueces ahí.
8: No, a ver.
2: Colo, porque ayer te estabas abrazando con el turco y ahora lo estás bardeando de vuelta.
0: No, ayer me abracé con Fernando. Ahora el turco es otro, o sea, yo te mira, ayer nos sacamos una foto en el banderoso
9: con mi nene. Un honor, Colo, un honor.
0: ¿Tomaste algo?
9: Una cervecita que estamos tomando, querido, una cervecita.
8: Fresquita. Este tipo levanta Córdoba y la Argentina a mí. Llevamos ahí el pago tuyo.
0: Allá. Bueno, vayan a Paco que los espero. Cualquier cosa, yo no estoy en Paco, pero ustedes lo que pidan, todo a mi nombre, hermano.
9: En vivo.
0: Pará. Muchachos, voy a tomar un traguito, meta, atento. 3-2-1.
1: Esos ya arrancaron hace un rato.
9: Claro, adivinamos nosotros qué es lo que está tomando.
0: Cerveza.
2: Está laburando, Colo, no nos olvidemos de eso. Después,
0: chico,
2: después, ¿qué vas a preguntar en la noche?
0: Bueno, chicos, estoy trabajando, así, pero escucha. Ey, en un ratito vengo,
8: Dale, vuelve.
0: En un ratito nos vemos.
9: Un gusto, Colo, gracias,
2: chicos. Pará, te propongo algo, o sea que los chicos son oyentes de la Popu, para que me tome un traguito.
0: Pará. Pará. Ey, lo que le entra al trago, Dios mío, esta chica, ¿qué hacemos?
2: Yo también tengo calor. Les regalemos una remera, pero que se la ganen.
0: Ah, bueno, tenemos una remerita para regalarle. Sí. ¿Se prenden? Buenísimo. Pará. Tenemos la remerita de los chicos de Re Loco, nos han traído una remera, las remeras más locas también están en el Mundial, mirá, pará, decime qué estás viendo.
9: Tremendo, la Mona y Leonel, dos ídolos juntos.
0: Y da la vuelta.
9: A ver, mira qué buena, el 10.
0: Pero pará que este es un desafío, porque el que pierde si no me paga la cerveza, Esto es así, pará, escuché, atento los tres, pará, vamos con la producción. Tenemos la remera de Re Loco acá para regalarle a los muchachos en el estadio, falta un rato todavía para que jueguen el partido, son las 4:10. Vamos, la primera pregunta,
2: tienen que responder preguntas sobre Lionel Messi. ¿Qué día nació Messi?
9: Ah, nos mató.
1: No.
10: Es fácil, pará, que ahora hace poquito, ahora fue en el... Pará.
0: Para que llega.
10: El 24 de junio.
0: ¿24 de junio?
2: Sí.
0: ¡Correcto! Para que hay dos preguntas más, espera.
2: No dijeron el año, pero...
0: Pero el pobre.
2: El 87. Bueno, tienen que decir al menos dos números que haya usado en la camiseta Messi en la selección.
9: Dos números.
11: ¿La
9: 19.
2: Sí, bien.
0: ¡Ey, los muchachos de la tarta la han sido ahí! ¡Vamos, bien!
2: Vamos con la tercera.
0: Vamos con la última.
2: Tiene que mencionar al menos el nombre de uno de sus hijos.
10: Mateo,
0: el más culiado.
2: Para, porque era medio fácil.
0: ¡Para!
2: No era fácil.
0: Vamos otra.
2: ¿Cómo se llaman los padres de Messi?
9: Señora, sabemos cómo se llaman. Jorge, por decirte entonces.
11: Jorge, el padre.
10: Celia, la mamá.
0: ¡Dale, está! ¡Ya han ganado la camiseta! ¡Qué lindo! Bueno, ya han ganado la camiseta. Pará, ahí está, mira. Esa. Métele. Póngase la foto, chicos. Muy bien, ahí está. Para que vengan. ¡Ey! Para que tuvieron ayuda. ¿De dónde sos, maestro?
12: De Argentina, Buenos Aires.
0: Sí. Tuviste que pegar una ayudita acá porque...
12: Sí, le dimos la ayudita, lo pasa que me lo estudié a Messi.
0: Claro, está bien, sos fanático, está bien.
12: Fanático.
0: Vamos a hacer la foto, acá, mostrar la camiseta. Ahí está, se lleva la camiseta, Re Loco. Se va para Río Tercero. Gracias, mi hermano, gracias. Chao, chicos, que la pasen bien.
10: Gracias.
0: Chao, papá, chao. Ay, es duro el trabajo este, ¿eh? Pero bueno, estamos bien. Vamos a seguir regalando, vamos a seguir recorriendo, porque estamos en vivo desde el estadio Hard Rock, estamos en vivo con los populares, en la previa del partido, hace calor, pero estamos contentos. A ver, estos son de... Acá vienen dos con una camiseta del Barcelona. ¿De dónde salieron estos? Para que los ataco. ¿Cómo anda, hermano? Bienvenido.
13: Hola.
0: ¿De dónde? ¿De dónde sos?
13: Las Big Suarez.
0: Chinas.
14: Hola, ¿cómo estás?
0: Ahora sí, le estaba por hablar en inglés, pero me quedo hablando con vos.
14: Sí, no. ¿Todo bien?
0: ¿Todo bien? ¿De dónde sos?
14: Claro, originalmente de Venezuela, pero vivimos aquí en Miami.
0: ¿Y hoy somos argentinos o no?
14: Argentina, claro que sí. Vamos a Argentina.
0: ¿Vamos con el novio acá?
14: Sí, esposo.
0: Esposo, bueno.
14: Son de aquí y de Japón.
0: ¿Y de Japón?
14: Pero le va Messi, y Argentina.
0: Ah, está bien, tiene la 10 del Barcelona de Messi, bueno, muy bien.
14: Sí,
0: bueno.
14: Negro también. también, mira.
0: El suegro también, mira, el suegro tiene la camiseta argentina. Bueno, muy bien. Ahí está, todos contentos.
14: Claro que sí.
0: Bueno, gracias, ¿eh?
14: Muchas gracias. Chao.
0: Qué lindo, le vamos a regalar, espera, para que le vamos a regalar. Mira, tengo una, para. Tomen, ahí está, estampita de Leonel. Ahí está, para que tengan. ¿Eh? Bien ahí, vamos todavía. Qué lindo. Tenemos merchandising, ¿eh? Si esto se pone bravo, coticen oro.
2: Bien que estamos quedando con la gente, nos compramos a todo el mundo.
0: Sí, estamos quedando bien con la gente. Bueno, espera, vamos a seguir hablando. Vamos a seguir por allá. Allá hay uno que tiene una camiseta. Ah, mirá, una camiseta de Vélez. Núñez, ahí te lo busco, pará.
1: Vamos todavía, vamos el Fortín.
0: ¿Hincha de Vélez? Yo, un hincha de Vélez en el estudio.
11: Yo soy brasileño.
0: Brasileño, hincha, pero Club Atlético Vélez Arte.
11: Sí.
0: ¿Te gusta Vélez?
13: Porque es hincha de Fluminense.
0: Claro, ah, claro. Fluminense, suele pasar.
13: Sí.
0: Te enganchaste un brazo. ¿Y de dónde salió con la camiseta de Vélez?
13: Y es mío, porque yo soy hincha de Vélez también. Claro.
0: Escuchame, hoy el brasileño hincha por Argentina.
11: Sí, hoy sí. Señor. Perfecto.
0: Vamos, a ver, pará. Quiero escuchar de un brasileño que diga Argentina.
11: Argentina.
0: Vamos todavía. Gracias, qué lindo, señoras y señores, estamos todos, qué divino. Bueno, seguimos dando vuelta por el estadio. ¿Estás bien, Dai?
2: Perfecto, perfecto.
0: Ah, yo estoy trabajando.
2: ¿Está lindo? No, yo estoy laburando atrás tuyo. No solamente te estoy grabando.
0: Ay, la brisa, qué bien.
2: Les estoy mandando a los chicos el contenido para que lo puedan ver rápido en FM Radio Popular. Y además estoy haciendo contenido yo sola también, así que estamos, hay un pulpo.
0: Mira, ¿vamos a entrar un ratito a la cancha?
2: ¿Qué te pasa?
0: Porque se escucha como un... Vamos a entrar un ratito, estamos del lado de afuera. Vamos a entrar, vení, vamos a entrar. Ah, mirá, acá ahí al lado, justo estamos entrando. Hay una... A ver, no, es...
1: ¡Colo!
0: Ah, bueno. No, vamos a redondear porque, cierto, no podemos transmitir desde adentro. Así que... Vamos, claro, son las 4 de la tarde. Claro,
2: son las 5.
0: Chicos, tenemos que cerrar.
1: Claro.
0: Perdón, cuéntenme, díganme.
1: La gitana.
0: Le pasamos la posta a la gitana. Gitanita querida, le mando un beso grande. Vamos a cerrar, vamos a seguir haciendo contenido. Vamos a seguir hablando con todo. Está Cocoro por ahí para hacer la cadena del gol. Se está viendo en las pantallas a la selección argentina que sale del hotel. Lo vemos por acá. La gente que está ya empieza a aplaudir y a gritar. Están subiendo al colectivo. Algunos con el mate, el termo, los bolsos. Está por salir la selección argentina de su búnker, de su hotel, para llegar aquí al estadio. El estadio se va poblando, lo que pasa es que hay mucha gente afuera, porque están aprovechando a tomar una cervecita, están aprovechando a comer algo, a tomar algo, a encontrarse con los amigos, a charlar, y bueno, mientras nosotros estamos aprovechando también para darle este contenido a la gente, en vivo, en directo. Puede haber alguna cosa media incorrecta, que vamos, venimos, que pero bueno, esto es... Este es el vivo que uno puede hacer, ¿eh? Que te vas cruzando con uno, que te vas cruzando con otro, que por ahí te pasa un periodista, que por ahí te lo volvés a topar, a Palermo, que viene el cordobés, que viene el... Y siempre hay personajes muy coloridos acá, ¿eh? Porque hay gente que está, viste, hay gente que viene muy luqueada a la cancha, con sombreros, pintados, y la verdad que muy lindo. La experiencia de este estadio realmente es muy linda. Mucha gente que sigue ingresando, mucha gente afuera, algunos ya están ubicados con bandera y quedándose en su lugar. Se ven los chicos que bailan en las tribunas, los va tomando la pantalla, hay un nenito ahí que está meta a bailar con la 10 de Messi, y bueno, ahí está, este es el folclore. Estamos esperando a la selección, estamos esperando que Argentina pase. A ver, pará, llegó Colorete. Pará, tráeme el micrófono.
15: Mamá, ¿qué dice? Que me saque foto con vos.
0: ¿Quién?
15: Mamá, Valeria Guzmán.
0: Valeria Guzmán, vení, vamos a sacar la foto.
15: Todas las mañanas, siempre escuchando la Popu de Córdoba.
0: Estamos vivos.
15: Siempre, muy agradecido de estar acá. Le mando un saludo a mamá, a mi abuela en Argentina, a todos en Buenos Aires, en Lobos, donde somos todos.
0: Ah, bueno.
15: Te escuchamos.
0: Pero mira qué lindo. Nada,
15: sabía que te iba a encontrar y me tenía que sacar la foto.
0: Dale, monstruo, dale, vená, vamos a sacar la foto. Ahí está con la novia, que va a sacar la foto. Para que me saque una foto, una selfie. Ahí está, dale, loco. Ahí va, para que nos sacamos la foto. Qué lindo, chao, chicos. Sí, hacemos el videito en vivo. Mira, estamos en vivo por la radio y hacemos el video, dale. ¿Para quién? Aquí lo hacemos el video.
15: Estoy acá con un amigo estoy acá más.
0: Hola mamá, mirá con que estoy con el nene, te lo estoy cuidando, estamos trabajando y él está contento, bien acompañado, así que te mando un beso grande desde el Hard Rock Stadium. Disculpame.
15: Dale, muchísimas gracias.
0: Chao, hermano, gracias. Bueno, mira qué lindo, estas cosas pasan, ¿ves? Ven el micrófono de la Popo, ven el micrófono o las remeras que tenemos de la cadena, y la verdad que esto pasa con la radio, esto lo hemos logrado nosotros, ustedes, todo el equipo de esta radio que trabaja incesantemente para que estos grandes acontecimientos también la gente los pueda tener al aire y también a través de las redes sociales y del streaming y todo lo que estamos haciendo. Así que la verdad que contento, mucho laburo, muy buena predisposición. Hemos conformado un equipazo de 18 tigres acá, que bueno, vamos tirando todo para el mismo lado, uno para un lado, el otro para el otro, nos damos una mano, hacemos contenido, laburamos, no estamos técnicamente realmente muy bien equipados y además muy bien sostenidos por nuestros técnicos en Córdoba, a quienes les mando un abrazo grande y el agradecimiento. Y bueno, chicos, nada, me despido. En un rato, bueno, ya estaré haciendo contenido y estaré sentado en la butaca viendo el...
2: Pará, no te despidas tanto, Colo, porque tenemos que seguir ahora.
0: Claro, bueno, pero en un ratito no. Sigo un ratito, hago un par de móviles, pero ahora me voy a hacer otras cosas. Espera.
2: A mí, acá, una entrevista conmigo, sí.
0: Ah, bueno, muy bien, decime.
2: Desde Rosario.
0: De Rosario, los pagos de Lionel.
2: Lo mejor, sí, Messi es nuestro.
0: Messi
2: es nuestro, dale, amigo.
0: Está bien, Messi de ustedes.
2: Hoy Messi, dos, tres.
0: Yo que haga dos goles, como dijo un compañero recién, dos goles y después que lo saquemos en el segundo tiempo para guardarlo.
2: No lo guardemos hoy.
0: No lo guardemos hoy.
2: Estoy acá, no, somos locales.
0: Bueno.
2: Somos locales.
0: Somos locales.
2: Argentina.
0: Escucha, ¿y de Newell o Rosario?
2: Newell siempre. Vamos, Newell. Sí, Newell.
0: Está medio que. Vamos, Newell.
16: ¡Vamos, Newell!
5: ¡Vamos!
0: ¡Vamos, Argentina! Ahí está, bueno, gracias chicos, qué lindo, bueno, ahí está, viste, venía en la Rosarina, sacando pecho que lo tenía a su pupilo, ahí hoy todos los rosarinos contentos. Chicos, me despido, en un ratito salgo para la cadena de gol, pero bueno, voy a tomar una agüita porque hace como 4 horas que estoy hablando y voy y vengo, así que ya no voy más, pero bueno.
1: Disfrute.
0: Les mando un abrazo grande, chicos, la verdad que gran... ¡Ah! Estoy un poquito emocionado.
1: Tranquilo, disfrute que se lo ganó.
0: Qué
1: abrazo
0: lindo,
1: grande.
0: Qué lindo, abrazo grande para el Colo. Se quedan con la cadena del gol.
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0: sentí como viene esa escaloneta, qué hermosa, sentilo.
1: No te lo puedo explicar, porque no vas a entender las finales que perdimos.
0: Yo me pregunto cuánta gente en estos momentos preparando la super merienda, aquel que tuvo la oportunidad de decir, no, discúlpame, yo no voy a laburar, me quedo haciendo la previa en mi casa, o simplemente abrió un espacio en su trabajo para decir, chicos, bueno, hagamos un pequeño descanso, una gran pausa de fútbol, porque no de hidratación, porque lo... Bueno, sí, yo creo que va a haber mucha gente que se va a hidratar en este viernes bastante temprano, ¿eh? Porque hoy, claro que sí, juega la selección.

0: Gitana Pereira les da la bienvenida. Le mando un abrazo, un beso a Mauri Cócoro, que está laburando también en estos momentos para la competencia. ¡Ah! ¡Para la cadena!
1: ¡Epa! ¡Epa!
0: ¡Y sí! ¡Y sí! Pero por supuesto, estoy muy bien acompañada con los que saben de fútbol. Y si hablo de saber de fútbol, le tengo que dar la bienvenida al ingeniero Gutiérrez. Bienvenido, ingeniero.
2: ¿Qué tal, Cele? ¿Cómo te va? Abrazo grande para Nico, para Fede, para Maxi, para nuestro operador, el capo de todos los sonidos, todos con mucha expectativa y también con mucha ilusión y con mucha esperanza.
0: Ah.
2: Con los resultados que se han dado, también se van acomodando algunas cuestiones, ¿no?
0: Ya le voy a preguntar.
2: Algunos que
0: de
2: han
0: eso.
2: Salido sí, a escena, sí. Algunos que han mostrado su chapa de candidato, pero que tienen algún costadito bastante falible, porque no todos son equipos perfectos, pero bueno, de todo eso vamos a hablar.
0: Perfecto.
2: Y tenemos un pensamiento que tiene que ver con la selección argentina, pero el legado, lo que dejan algunos que ya no están. Lo que dejan algunos que ya no están.
0: El legado, perfectamente. Nico Núñez, bienvenido.
3: Hola, ¿cómo les va? Muy buenas tardes para todos. Ay, que ya estoy ansioso. Ya estoy nervioso.
0: No,
3: ya está.
0: No,
3: que arranque.
0: Mira, sí. Vos, cuando, ponelo, Dieguito, cuando sucedió el Italia 94, vos no
3: habías... 90,
0: Italia 90. 90, perdón.
3: Sí.
0: Vos no habías nacido.
3: No, ni los planes.
0: ¿Qué te genera escuchar este himno? No, ponémelo.
3: Poquito.
0: ¿En serio?
3: Nah, está bueno, qué es eso, lindo
0: tema. ¿En serio?
3: Tema.
0: No, esta versión no. ¿La
3: posta?
0: La posta.
3: No, me genera cariño que le genere cariño a todos los que lo vivieron.
0: Mira,
3: esto me genera cariño, pero a mí, personalmente,
0: mira,
3: poquito.
0: Poné el original, Dieguito.
3: Dieguito
0: Barrio Durán en la puesta al aire.
2: Creo que una de las mejores melodías de los mundiales, si no es la mejor.
0: Eso
3: y dicen que es la mejor, sí.
2: Una de las mejores melodías del mundial, si no es la mejor.
0: ¿Le parece que es la mejor, Máximo Lina? Bienvenido.
4: ¿Cómo anda Celeste que dice, sí, está buena? Pero ahora, ¿por qué nos acordamos de ese y no de otra?
0: No.
4: ¿No? Y eso que fue amargo porque perdimos la final.
0: Y sí, pero... Sí.
2: A lo mejor porque tuvo sabor a injusticia.
4: También. Claro.
0: Mirá.

0: particularmente siento que no hay ninguna canción que haya superado las sensaciones que esta... Claro. Y eso que está en otro idioma.
1: ¿Quién fue el árbitro de la final? ¿Codesal?
2: Codesal, claro. ¿Cómo vamos a olvidarlo? Claro.
0: Le mandamos
2: no
0: un saludo.
2: No lo olvidaremos nunca. Después fue, integró la comisión arbitral de la FIFA, porque mira, todo tiene que ver con todo.
1: Claro, claro, claro. Ah. ¿Y el del Mundial 86, el de Gregorio Colomano, quién fue? Yo tampoco me lo acuerdo.
3: No.
2: El de la final fue Arpifilo.
1: Sí, Romualdo Arpifilo.
2: El de Inglaterra, ya lo buscamos. Ya
1: ¿por qué
2: lo...
1: será que...? Porque viste que nos pasa, ¿no? Nos acordamos del que nos... No, no, pero nos acordamos del que nos perjudicó.
0: Olvídate.
1: Y nos acordamos del que nos ayudó. Que nos
0: por suerte.
3: Qué profundo, man.
1: No, no, no, me quedo así porque me pasa siempre. Pues, nos pasa.
0: Eso fue lo que hablábamos la semana pasada, que habría ocurrido, le preguntaba yo. Ah, no estaba usted, ingeniero. Ya le pregunto, pero quiero saludar a
1: de
0: Fede
1: toda manera,
0: Borelo.
1: Yo me quedo con...
0: Fede Borelo, ¿cómo le va? Bienvenido, Fede. ¿Qué está en la producción?
4: ¿Cómo anda? ¿Cómo anda? ¿Todo bien? Acá hay un muchacho que se olvida que estamos en red. ¿Querés saludar?

0: Omar, vos también?
1: Está Conrado. Bueno,
0: está Conrado.
1: ¿Quiere seguir hablando, Conrado? Hablar, bueno.
0: ¿Todo bien? ¿Cómo le va, Gitano? ¿Cómo anda? ¿Todo bien? Qué poca sangre que tiene Núñez, ¿eh? Qué insensible, ¿no?
2: Que a vos te genera, no mientas, ¿te genera algo esto?
0: Sí.
2: No mientas.
0: Pero musicalmente.
2: Nada.
0: No.
2: ¿En serio? Está linda la canción, pero no.
0: De ahí a
1: usted le gusta más el guaca guaca.
0: Insensible.
1: Guaca guaca. Guaca guaca. La pucha. Claro, el guaca guaca. Claro, son los chicos de la nueva generación. Ingeniero, volviendo un poquito ahí al 86.
3: Ali Bin Nasser, ahí lo encontré, tu claro. Vecino, lo busqué. Fue el árbitro de Inglaterra y la mano de Dios. Inglaterra-Argentina con el gol de la mano, de Diego.
1: El gol de la mano, el gol con la mano. Que se cumplió aniversario creo que la semana pasada, ¿verdad?
3: Claro, claro.
1: El día del futbolista argentino.
3: Hay un laburazo que hizo Carlos Marcó con algunos
4: muy bueno,
3: que está muy bueno.
4: Muy bueno.
1: Yo pregunté en la mesa, y usted no estaba presente, obviamente, porque estaba trabajando también, ¿qué habría pasado con esa Argentina si en esa época existía el VAR?
3: Y seguramente el gol hubiera sido anulado. Vos sabés que Fernando Signorini, lo contamos ahí en el homenaje que le hicimos los campeones del 86, decía que Diego Maradona hubiera sido más grande de lo que fue si ese día hubiese reconocido que el gol lo hizo con la mano. Mirá vos lo que se le ocurrió a Signorini, que fue factor fundamental para que Diego tuviera físicamente como estaba, hecho una bala en ese mundial. Pero él decía, hubiera sido más grande Diego aún si hubiera reconocido ese día que lo hizo con la mano.
1: Claro, era
3: imposible.
1: Porque no,
3: pero digamos que él se lo imaginó a Diego, claro. Digamos, portando el fair play que Diego no tenía en la previa, porque ese partido llegó con mucha carga emotiva, ¿no? Inclusive en el vestuario Diego hizo una referencia en la previa a los chicos de Malvinas, ¿viste? Tenía muchas cuestiones que tenían que ver con
1: que no había pasado mucho tiempo.
3: Exacto.
4: Claro. Diego tenía tanto potrero que en una de esas, bueno. El gol con la mano pasó. ¿Quién alguna vez?
1: Claro, porque
4: jugando con los amigos. Si
1: no nos enteramos.
4: En el barrio, claro.
1: No nos enteramos. Bueno,
3: todos aquellos que quedaron muy, muy contrariados con esa jugada que atentaba contra el fair play de ellos. Después se rindieron a Diego, inclusive el propio Gary Lineker, que es un goleador histórico de Inglaterra, que jugó esa final, ese partido, vino a Argentina y le hizo una nota a Diego en la casa. Y recorrió con Diego. Toda su historia, hizo toda su historia Gary Lineker, en Buenos Aires, con Diego, reconociéndole futbolísticamente, aunque le haya hecho un gol con la mano. Esa cosa fantástica que tenía Diego, ¿no? Porque Diego era casi una especie de, para todos aquellos que lo vivimos, una cosa de otro planeta.
1: Totalmente.
3: De otro planeta.
1: Totalmente, totalmente. Aparte, fue algo que... si no, él no lo hubiera dicho, no nos enteramos prácticamente.
3: Claro, exacto.
1: Exactamente.
3: Exacto.
1: Así que bueno, estas cositas que nos traen, yo creo que en estos partidos fundamentales, ¿por qué? Les pregunto a todos los chicos, ¿por qué nos pone tan ansiosos? ¿Tenemos miedo?
3: No, porque estamos, me parece a mí que la calle nos lleva a la final. La calle nos va llevando a la final, sin dejar de reconocer que tenemos oponentes de mucho fuste, ¿no? De mucha categoría. Pero es como que, viste, se van acomodando las cargas. Se van acomodando las cargas. Esa obligación que teníamos por grupos en Qatar ha desaparecido. Ahora es mata-mata, pero es para todos.
1: Exactamente.
3: Pero ese partido contra México para nosotros era, viste, diría Minguito, o te hacen un pedestal o una lápida. Bueno, ese partido lo tenemos que resolver porque si no estamos afuera del Mundial. Ahora no, ahora es mata-mata para todos.
1: Exactamente, mata. ¿Ustedes, chicos?
4: Yo tengo...
3: Sí, él tiene dudas.
4: Sí, tengo dudas. Pero no me preguntes por qué, o sea, sustentadas por qué, pero no sé. Puede ser que por ahí no haya llegado pleno algunos futbolistas en la selección, ¿no? En el caso de Cuti, qué sé yo, ¿viste? Que
3: Julián,
4: pero bueno, no sé. Y me parece que Cabo Verde ya, más de lo que hizo, como que juega mucho más suelto, más relajado. Pero, a su vez, tengo la contradicción de que cuando lo escuchás a Scaloni ayer y a De Paul, te dan tranquilidad, porque dicen, no, guarda, no está resuelto de antemano.
3: Claro.
4: Hay que jugarlo, hay que respetar. Y hay que tener en cuenta que enfrente, como decía Gustavo, vas a tener un oponente.
3: Claro, es como entonces, la Copa Argentina, ¿viste? Cabo Verde sería, si jugaran, ponerle River y Boca con Claypole, le ponen.
4: Claro.
3: O Villa Ballester, un equipo de la B Metropolitana o de la C. ellos no tienen nada que perder, porque en teoría pierden frente a ese equipo. Entonces juegan, claro, se juegan la vida.
4: Y es un partido.
3: Y es un partido.
4: Claro.
3: Pero ellos van a ser recibidos en Cabo Verde como héroes.
1: Seguramente. ¿No
3: cierto? Ya son, claro, héroes. Claro, son los héroes futbolísticos de Cabo Verde. Y Cabo Verde juntó jugadores en LinkedIn, sí, porque no tenían jugadores. Entonces tuvieron que, a partir de una red social, juntar jugadores. Fíjate que el arquero tiene 40 años.
1: Claro.
3: O sea, no tienen ellos una pirámide de formación de jugadores de manera profesional.
1: Es lo que una vez citó Nico para definir algo de Talleres: hombres con hambre.
3: Exacto. Claro. Exacto. Sí. Exacto. Sí, sí, sí. Sí, sí. Lo que pasa es que Argentina tiene un líder que sigue teniendo hambre, como Scaloni. Y todos los que lo rodean, Aymar, Samuel, Ayala, tienen hambre, siguen teniendo hambre. Entonces, el líder les insufla, viste, esa inyección de hambre y de no bajar el estatus, porque si no
4: bajar
3: te
4: la
3: saca,
4: guardia, claro.
3: Saca, te limpia, te limpia.
1: Nico.
2: No, son los nervios de siempre y la confianza de siempre. No sé por qué me agarran nervios. No sé si vincularlo con el miedo a quedar afuera, pero me agarran. Cada vez que juega Argentina y más un mata-mata, me agarran. Así que, bueno, no, esperando el partido.
1: Claro, no, es la sensación. Y encima, con confianza. Sí. Encima, claro, al ser todos argentinos, es como que esa energía se va sintiendo y es imposible que nadie te puede tranquilizar.
2: No, y el que nunca te habla de fútbol, te lo cruzás en el pasillo y te habla de la selección. Entonces,
3: claro,
2: te
4: no hables mal de los compañeros.
2: Compañeros, de todo.
1: Bueno.
2: Sí.
1: Fede, vos, ¿cómo lo vivís? ¿Cómo crees que lo vivís?
4: Si
1: Borrello
4: me dice que nervioso, me levanto y me voy.
0: 3-0 puse en el PRODE.
2: ¿Está bien? ¿No dijo para quién?
0: No, pará. No, va a ser un primer tiempo complejo.
4: Venía errando feo en los PRODE, ¿no?
0: No,
4: mentira. Último resultado, ¿cuál erraste?
0: No erré ninguno.
4: ¿El de anoche?
0: El grupo de mi familia estoy puntero y el de mis amigos estoy segundo.
4: Pero acá el de anoche,
0: ¿te lo
4: dijiste? 2-0.
0: ¿A quién?
4: Portugal, Croacia.
0: No, yo había puesto 1-1 empate, había puesto. Estuve cerca.
2: No. Y se lo anuló un electrocardiograma.
0: Pero llegó cerca.
4: Bueno, pero llegó el caso afuera.
0: Y bueno.
4: ¿Y vos, bueno, entonces?
2: ¿Qué?
4: ¿Vos? No tengo pronóstico. Una falta de respeto es un pronóstico.
0: No, discúlpame, no.
4: No, pero ¿cómo haces?
2: Qué respetuoso que sos, entonces.
1: Yo me voy con el resultado final. Yo tengo la sensación que vamos a ganar, por supuesto, pero hay. No sé si es por esta cuestión de ansiedad, de miedito, del respeto que siempre se ha hablado en esta mesa en decir, no, para, hay que jugar, no hay que subestimar a nadie,
3: claro,
1: ¿no?
3: Claro.
1: Me voy, sí, ganamos, pero que, ay Dios, que vamos a...
2: Pero, ¿mantenés lo de los penales?
1: Sí, vamos a penales para mí.
2: ¿Ok?
1: Yo te pregunto. Claro, pero yo pregunto. El Divo, ¿está bien de la mano? Porque no hemos probado si le he metido gol o no.
2: Sí, si no, no jugaré. Sí, yo creo que sí.

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0: locos, estamos todos eufóricos, pese a que la temperatura pareciera que no acompaña, pero no importa. 8 grados la temperatura cuando el reloj marca la hora 17:30 minutos en todo el país. Está fresquísimo, pero la gente está comunicándose, recordando también como lo venimos haciendo. Hola, gitano, soy Ale de Monterralo, acá mateando con mi amiga Cristina Becerra y comiendo pasta frola de dulce de leche. Tengo ganas de conocerte. Ay, bueno, gracias. Venga cuando quiera. Eso sí, pasta frola de...
1: ¿Dulce de leche? No, no la he visto nunca hecha sobre la mesa.
0: Yo sí, no. Sí. Mira, vos Maxi, no, vos. Para mí
2: me... Si viene de arriba, sí.
3: Si hay que pagar las membrillas.
2: No, membrillas.
0: Usted, usted se junta con el colorete. Gitana, con ese tema, hablando de este himno italiano para el Mundial, con ese tema, es imposible no acordarse del Diego. Núñez, deja de seguir a Talleres que te está volviendo de lado, dice Lorenzo por acá. Acá el hincha del matador soy yo, qué falta de respeto. ¿Cómo no va a ser la mejor? Yo era pequeño, pero escucho el tema y lo veo en la mejor versión de Diego. Canigia, el super Goicochea, Camerún, la fractura del dedo del arquero que permitió la entrada en Goico. ¿Recuerdan eso?
1: Sí.
0: Yo
1: Neri Pumpido.
2: Neri Alberto Pumpido.
1: Claro.
2: Con el Vasco Lorticochea, chocó.
1: Exacto, sí, con el Vasco.
0: Hola, mesa. Si hubiera habido VAR en el 86, salíamos 1-1 y penales. Pero el 2014, si hubiera habido VAR, ganamos otra copa porque expulsión del arquero.
2: Neuer, Alemania.
0: Y penales.
2: Claro, contra Pipita.
1: Sí.
0: Por eso a
3: mí. Bueno, en el 90 también.
2: Y sí,
3: tendríamos más con VAR. Ahora que me doy cuenta.
2: No.
0: Yo no estoy de acuerdo con el VAR y lo voy a sostener.
2: Muy bien.
0: ¿Cómo no va a ser la mejor canción de los mundiales? Ah, este ya lo leí. Gitana y la cadena del gol. Yo creo que el VAR, el fútbol moderno, que le llaman, vino a... El fútbol, depende. Como
2: a
0: que
2: cambiar,
0: vino a ser más sensible el fútbol.
2: Claro. Muy bien.
0: Podemos ser sin ánimo, chicos. Depende solo de las cámaras, alcahuetas, de manchas, que depende de equipo, se cobran o no. Destruyeron el fútbol.
1: Pero ojo que en este mundial hay un nivel de perfección que no ha habido en otros mundiales.
0: En la pelota sobre todo,
1: en las diferentes ligas, quizás la más adelantada sea la Premier League. Pero lo que estamos viendo en este mundial te diría que hasta asusta, porque lo están metiendo al fútbol en un laboratorio, ¿viste?
0: Exactamente.
1: Es peligroso eso, es peligroso porque es casi perfecto, pero es muy peligroso, porque lo empezás a manipular. Entonces vos decís, ¿cómo? Pero el fútbol es un hecho impensado, o sea, una gambeta es impensada, un dribbling es impensado, pero estos tipos han logrado meter jugadas polémicas en un laboratorio y ese laboratorio te da exactamente lo que pasó. Olvidémonos anoche si le pegó en el pelo o no, pero hay como un electrocardiograma que te dice, rozó el pelo. O sea, estamos llegando a límites casi maquiavélicos, sí, ¿no? Que una máquina maneja todo.
2: Se puede perder el espíritu del juego.
1: Claro, porque te da quickie. Claro. Porque en algún momento te elimina la injusticia. La elimina la injusticia. Si vas a hacer un gol en fuera de juego, te marca. Y anoche decían, qué rápido que están los asistentes que marcan el fuera de juego. Claro, que están rápido.
2: Les marcan todo.
1: A ellos les suena un reloj, como le suena al árbitro. Entonces levantan la bandera casi como un resorte. Pero cuando les suena, es exacto el fuera de juego.
2: Claro.
1: Así sea por la uña del pie, por lo que vos digas. Bueno, pero la uña del pie es una pavada. Sí, es una pavada, pero está fuera de juego.
0: Bueno, sí. Ingeniero.
1: Si no cambiamos la regla, está fuera de juego.
0: Ingeniero, usted que ha tenido la oportunidad de ver varias generaciones del fútbol por la cantidad de partidos que tiene encima. Por eso yo digo, a mí, sinceramente, si bien estoy muy lejos de analizar un partido de fútbol, creo que pierde el folclore, ¿no?
1: Pues yo te lo planteo de otra manera. El tenis no logró casi la perfección. El básquet no fue ganando también. El rugby también lo hace. O sea, cada deporte va encontrando la posibilidad de que haya de alguna manera justicia, entre comillas, ¿no?
3: Pero el roce en el pelo habría que revisarlo.
1: Pero la FIFA lo prevé en la regla del juego.
3: Sí, sin duda.
1: La FIFA lo prevé en la regla del juego. Lo que pasa es que la FIFA dice que tiene que ser mayor cantidad de pelo y no un pelito. Parece que acá hubiera sido solo un pelito. Pero te marca la máquina. La máquina te dice, tocó en el pelo. Ah, listo.
0: Claro, pero imagínate.
1: Fuera de juego.
0: Eso en un jugador de fútbol, a la hora de salir a la cancha. Yo pienso que influye también en lo anímico del jugador. Que así marca.
1: Sí, pero también te digo otra cosa. El jugador se cuida más. De cometer esa falta.
0: Bien.
1: Adentro del área, suponete. Antes había agarrones, abrazos, parecía una pelea de catch. Ahora se cuidan. Tiene los pros y los contras, ¿no? Uh-huh. Que yo creo que va a llegar, como siempre decimos con los chicos, lo que promueve Arsène Wenger, ¿no? Arsène Wenger te dice, si una parte del jugador con la cual hace un gol coincide con la línea del último defensor, no está offside. Listo, a otra cosa.
0: Perfecto. Perfecto.
1: Entonces, mientras llegue eso, tenemos que adecuarnos a las reglas estas.
0: Bueno, esto es, gracias ingeniero, parte del mensaje que nos desarrollaba Hugo. ¿A quién tenemos ahí? Tenemos conexión con Estados Unidos, la tenemos a Dai Terradas. A ver, hola, Dai.
4: Hola, Gitana, hola a todos los chicos de la cadena del gol. Sí, estamos acá en la dulce espera del partido y no sabes lo lindo que está esto. Estamos en los pasillos del Hard Rock Stadium. Que bueno, más o menos como había pasado en el partido anterior frente a Dallas, el lugar es un shopping, solamente que en este caso es un shopping a cielo abierto.
0: Qué
4: porque vale. En este momento estoy asomada como al balconcito, estoy en una especie de, ¿qué sería? Como un patio de comidas.
0: Sí.
4: Un patio de comidas de un shopping, algo así, pero al aire libre. Entonces desde acá puedo ver toda la vista de Miami, todos los edificios, los puentes, las carreteras. Bueno, es impresionante, es muy linda la vista acá y bueno, y la gente está disfrutando. Todavía, si recién nos asomamos un poquito para el campo de juego, y la gente no entró, porque están todos acá, están todos disfrutando, ¿viste? Ya vamos a tener los 90 minutos ahí adentro, pero mientras tanto aprovechamos este espacio. Así que, a ver, para que lo voy a buscar el Colo, que lo tengo por acá.
0: Tráemelo el colorete.
4: A ver, ¿no los escuchaba el Colo?
2: Le va a decir que lo trató de manga larga, ¿no, recién?
5: Mire. Agua mineral, pero es color marrón el agua.
0: No, ¿por qué?
4: Estamos en agua mineral, color marrón.
0: ¿Qué?
4: Sí, chicos, acabo de lograr algo insólito, inédito.
0: ¿Qué? ¿Compró algo en
4: no
0: Colo?
4: No sé cómo va a decirles.
0: ¿Compró algo en
4: juro.
0: Colo?
4: ¿Sabes cuánto gastó?
0: No. ¿Qué?
4: $39.
0: Vamos, el aplauso.
4: $40.
0: Suban esto a las redes.
4: Me acaba de invitar una cerveza el Colorado. Gracias. Te tengo que dar un abrazo. Yo creo que hace un año que estoy acá, nunca me pagaste nada.
5: Mamita querida, la cerveza más cara de mi vida. Pero le llevamos el vaso, ya está.
4: Bueno, pero te ahorraste el souvenir con esto.
5: No, ahorramos el souvenir. No, la verdad es que estamos en el patio de comida. Ahora estamos tranquilos, tomando algo, piola, feliz de la vida. Estamos en Disney.
4: Sí, así es, estamos en Disney, está lindo eso, de linda definición, estamos disfrutando. Aparte vinimos temprano con todos los compañeros para poder disfrutar de esta previa, porque esto es lo lindo también, o sea.
0: Exactamente.
4: Más allá del partido, que obviamente que es el momento de tensión y el momento de mayor euforia, acá estamos todos relajados, estamos todos disfrutando. A ver, por ejemplo, los chicos, a ver qué están, ¿qué se están comiendo los chicos? ¿Unas papitas?
6: Una papa frita y una hamburguesa.
4: Una hamburguesa, ¿cuánto gastaron esto?
6: $25, pero lo que... Mirás, ahí es pura tecnología porque por las cámaras, sí. Ellos saben lo que vos sacás y te lo cobran.
4: Ah, a ver, contame cómo es, no sabía eso.
6: Entrás, ponés la tarjeta y vas sacando. Tenés la posibilidad de llevar dos bebidas y después lo que quieras comer. Y cuando salís, que automáticamente te debitan lo que gastaste.
4: Ah, es solo como por confianza, vos vas y sacás, pero te estás mirando con la cámara.
6: Pero vos sabés que arriba deben tener, no sé, 100 sensores con cámaras que te detectan si o si lo que sacaste. No hay falla ahí, pero te lo puedo asegurar porque... Me fijé y me cobraron todo.
4: Impresionante, mirá lo que es la tecnología acá en el estadio. Chicos, ¿de dónde son?
6: Yo soy mendocino, pero radicado en Buenos Aires.
4: Sí, Buenos Aires. Sí. Bueno, ¿cuántos vinieron? Veo que son toda una banda grande.
6: Nosotros somos un grupo que en Motorhome estamos viajando, haciendo el mundial. Porque tenemos un amigo en New Jersey que se compró en Motorhome para que con amigos podamos hacer el viaje. Así que desde Kansas hasta Miami, pasando por un montón de ciudades, hemos hecho realmente un recorrido hermoso.
4: ¿Todos esos vienen en un Motorhome?
6: 8.
4: ¿Y cómo es la convivencia en el motorcar?
6: Espectacular. Hay reglas.
4: Decime alguna, por ejemplo, tres reglas del motorcar.
6: En el baño solo pipí.
4: Ah, bueno, buen dato. Me parece importantísimo.
6: Punto dos, hay que bajarse.
4: No. A ver, pará, porque acá el amigo me quiere contar más cosas.
5: Tu colega, digo, que él es tu colega.
4: Ah, también es periodista.
5: Sí, él es periodista. Lo que pasa es que él no le dejaron pasar el micrófono.
4: Sí, dicen que hay, dice que hay reglas en el motorhome. ¿Tenés alguna otra regla aparte de la de la del número 2? Sí,
5: no.
4: Ah, para, porque el amigo me quiere contar acá otra regla. Sí, contame. Es radio, no se preocupe.
7: JJBB, mi nombre es San Juan, Argentina.
4: Bueno, contame alguna regla del motorhome.
7: Las parejas arriba del motorhome no se cambian. Arrancamos con la pareja y por cábala seguimos con la misma pareja.
4: Siempre, o sea, duermen sí o sí con el mismo que arranca el viaje.
7: Dormimos, nos damos besos, nada, nos queremos. Somos amigos. Es la casa de Gran Hermano.
4: Sí, eso es lo lindo de la amistad, viste, que pasa en este tipo de cosas.
7: Es la pareja de él. ¿Cómo? Él es la pareja de él. Pablo Lelo.
4: Bueno, Pablo Lelo es buena pareja.
5: Sí, buenísima. Pero antes que nada, le quiero mandar un saludo a Colo.
4: Bueno.
5: Lo escucho siempre a Colo.
4: Ahí está el Colo, está ahí sentado el Colo.
5: ¿Dónde está Colo?
4: Está por ahí, allá sentado.
5: Ah, bueno, lo quiero conocer.
4: Me mandó a laburar a mí ahora.
5: Ah, mirá, qué canchero, Colo.
4: Es de Córdoba, pero tenemos también...
0: Bueno, dai.
5: No. Quiero que Cocolo alguna vez mande un saludo para Angaco San Juan.
4: Bueno, ahí le mandamos saludos. Sí, Cele.
0: Bueno, digo, bueno, qué lindo.
2: Avisale,
0: qué...
2: Dai, el primer entrevistado es Tato Aguilera, que trabaja en TIC, que sigue habitualmente Boca Juniors.
4: Ah, mira, me lo yo le veía, claro, que lo conocía.
2: Pero... Claro, exactamente. Y ha estado cerca de la selección, o sea, que si por ahí hay que hacerle alguna pregunta de qué imagina que puede pasar... también, ¿no? Pero por eso está Tato Aguilera, lo que pasa es que Tato es mendocino y ha viajado con todo su grupo de amigos.
4: Para, porque acá mi compañero me están retando, me dice Tato Aguilera. No te reconoce por la voz y yo no te reconozco.
6: Un abrazo inmenso a toda la gente de allá, de Córdoba, ¿no?
4: Sí, de Córdoba.
6: De Córdoba, un cariño a todos, somos colegas, la pasamos realmente muy bien. Tengo una amistad con el Alambre, una amistad de hace muchos años. Allí acá laburando con los muchachos, haciendo también cobertura para las redes, para un medio de Perú. Y para Radio Continental.
4: Bueno, acá los chicos me dicen que tenés mucha data de la selección. Quiero que me cuentes cómo ves el equipo para hoy.
6: No, lo veo bien. Ahora estamos esperando que se confirme todo. El probable es Dibu Martínez, por derecha Nahuel Molina, como centrales Cuti Romero junto a Lisandro Martínez, por izquierda Tagliafico, en la mitad de la cancha Alexis Macalister, Enzo Fernández junto a Rodrigo De Paul, Messi, Lautaro Martínez junto a Almada, sería el once inicial. Estamos esperando ahora. Una hora antes ya sabremos por planilla quiénes juegan.
4: Bueno, mira, tenemos información de primera.
0: El 11 completo.
6: Hay que tomarlo como una final. Este es un partido que hay que tomarlo como una final, porque si te relajás, quedás afuera del Mundial.
4: Mira que el otro día Bocinha en una entrevista dijo que su sueño era que Messi le ataje, que le tire un penal y que él se lo ataja. ¿Pasará o no pasará?
6: Imagínate por un arquero de 40 años que juega en la segunda de Portugal, estar jugando 16avos, un país... chiquito, donde todos los integrantes del equipo no viven en Cabo Verde, para ellos esto es, mirá, están caminando por allá, los muchachos están felices, ven esto y dicen, mirá dónde estamos, es un sueño cumplido. Bueno, es parte de este mundial donde se ampliaron las selecciones y hay una como Cabo Verde que sorprendió, porque fue jugar afuera Uruguay.
4: Bueno, gracias.
6: Un placer, cuídense.
4: Bueno, ahí está, cumplimos, chicos. No me hagan mal, por favor.
0: No, por favor.
2: Perfecto. No, pero aparte no dio la data.
0: El 11 inicial.
2: ¿Y Juan Medina?
0: Dijo Juan Medina.
4: Sí. Tenemos data de primera,
0: escuchá. Anda tirando, Dai, que le tenemos cerquita ahí. Así jodito. Préstale el micrófono después, cualquier cosa. Bueno, Dai, muchas gracias.
4: Que siga laburando él.
0: Claro que sí.
4: Gracias, chicos. Bueno, acá seguimos dando unas vueltitas más. Estamos acá, trajimos mucho merchandising, así que le estamos regalando remeras, stickers, estampitas a la gente para que tengan a la Popu bien presente. Está bueno porque me encontré con muchísimos oyentes, les mando saludos a todos ustedes, así que está lindo el ambiente, nos sentimos en casa.
0: Qué hermoso, y así estamos, y claro, bueno. Ay, por Dios, claro, mucha gente.
2: Y uno de los amigos de Tato, cumplir el sueño, lo va a conocer el Colorado, ¿no? Dijo,
0: claro, lo iba a conocer.
2: Claro, y otro mandar saludo a Cocolo.
0: Sí, señor. Hola, equipo de la Popu, feliz día de locutor para todos. Es un gusto enorme escucharlo desde Alto Alberdi. Vamos a Argentina con toda la fuerza. Aguante la cadena del gol, dice Adriana. Atención,
2: ¿Qué pasó?
0: Porque ha llegado Salamín.
2: Viola,
0: y van para la cadena de gol. Gentileza de Babay Astrada.
2: Vamos, Babay.
0: Muy bien. Chicos, trajo hasta el pan.
2: No se puede pedir.
0: Trajo hasta el pan, por favor.
2: Yo estoy viendo que los penales,
1: Están en penales, si nosotros Australia pasamos y Egipto.
2: De acá sale nuestro rival, ¿no?
1: Sí. Australia o Egipto. Si Argentina pasa, juega con alguno de los dos.
2: Australia cambió el arquero para los penales.
1: Sí.
0: ¿Cómo lo está viendo, ingeniero?
1: Y el primer penal lo pateó realmente muy mal el australiano, así que ahora Egipto tiene la chance.
0: Perfecto. La qué va a bárbaros que son todos en la mesa. Tanto miedo le van a tener a Cabo Verde. ¿Pero? ¡Déjense de joder!
2: Un partido
0: somos Argentina, chicos. Hoy ganamos 3-0, dice Mati. Gitana, por favor, en barrio Marcelo T. de Alvear, estamos sin luz. Pedile a EPEC, por favor, que vengan a arreglar. Por favor, la gente de EPEC.
2: Sin luz.
0: Atención, barrio Marcelo T. de Alvear. Hola, hermosa, ¿cómo estás? Decile a Núñez,
2: sí,
0: que le gusta anotar todo, que le gusta anotar todo, que tome nota, Argentina. Argentina 4, Cabo Verde 0. Epa. La final, Argentina-Francia. Campeón Argentina, obviamente. Epa. Epa. Messi, botín de oro. No se preocupen, tranquilos. Todo está acomodado por el de arriba. Dice mirá, Pedrito. Bien. ¿Quién es el de arriba, el de la FIFA o Diego?
2: Cualquiera de los dos nos sirve mientras ganemos.
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0: Dale, dale. Desde Villa General Belgrano, te mando un beso grande, grande, el mejor programa de la Popu. Soy tu fan desde que entré a la app. Bueno, Pedro, gracias. Ingeniero, no tiene nada que ver el fútbol con el tenis, el básquet. El fútbol, es único y se destruye con estupideces. No se puede estar 5 minutos para saber si fue gol o fue fuera de juego. Gritar un gol, abrazarse y a los 5 minutos te lo anulan. Y si hizo un gol con el pie, con el hombro que estaba adelantado, te lo anulan. Y si fuese al revés, igual. Una vergüenza.
1: Yo digo que el tenis ha logrado minimizar las polémicas. Ya no hay polémicas. Eso es lo que digo.
2: Y el tiempo,
1: el fútbol va hacia eso tampoco. Y el tiempo de resolución tiene que ser
2: al mínimo.
1: Mínimo. Y en el fútbol los tiempos de resolución van a ser mínimos también.
2: Sí.
1: Lo que pasa es que hay que cambiar algunas reglas que tienen que ver con el fuera de juego.
2: Claro.
1: Si se cambia esa regla, chao. Todo lo demás va a ser, viste, lo demás. Pero el punto neurálgico es cambiar la regla del fuera de juego. Con eso ya, chao.
0: Perfecto. Vamos, Dieguito.
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0: no se paran de la hora 18 y estamos en vivo aquí por la Popu, claro que sí, estamos disfrutando de la cadena del gol y estamos por todos lados. Lo tenemos a Mario Celedón por ahí. ¿Qué nos dice Mario? Hola Mario, hola, bienvenido.
1: Hola Gitana, hola. Un placer saludarte aquí, las inmediaciones del Hard Rock del estadio de sí. Miami, va a jugar la Argentina con Cabo Verde, los hinchas van copando el estadio. Maestro, ¿su nombre?
2: Tomás de Capital, ¿todo bien?
1: Hinchas. Todo tranquilo, decime Tomás, ¿cómo va viendo la previa? ¿Cómo se explica toda esta locura de los hinchas argentinos hoy acá en Miami?
2: Impresionante, ayer estuvimos en el banderazo, copamos Miami como copamos todos lados, ser argentino es lo más grande que hay.
1: ¿Cómo salimos hoy?
2: Me encantaría que ganar, yo no estoy tan confiado como todos, pero me gustaría un 2-0. Y que se destape Julián Álvarez.
1: Ahí esperemos que así sea. Ahí estaban los hinchas que van ingresando, Gitana, equipo, para el estadio Hard Rock, para más de 60.000 personas, de las que pueden estar presentes hoy para el partido entre la Argentina y Cabo Verde, con la gran transmisión de Cadena 3.
0: Perfecto, Mario, muchas gracias. Enseguida nos contactamos, pero para, ¿qué tenemos ahí? ¿Está ingresando la Mona al estadio? A ver.
3: La Mona, está llegando la Mona.
0: Ah, el alambre.
4: Epa.
0: A ver.
4: No, ovación.
0: Sí, qué hermoso.
5: ¡Dale, Mona!
3: ¡Hola, Monita!
6: Jugando al amor no se encontró. Venimos.
3: ¿Cómo está? ¡Quería ser cámara!
6: Sí.
3: Entra
6: al
3: estadio.
6: La 3, le mando un beso al Bocha. Espero que muchos goles. Vamos, Bocha, le mando un beso. Cadena 3.
0: Qué hermoso, pero no parece Estados Unidos, parece la República de San Vicente. No, sargento,
4: sargento, epa.
0: Ingeniero.
7: 4-2 ganó Egipto por penales. Egipto será el rival de Argentina o Cabo Verde.
0: ¡No!
4: ¡Ah, qué precavido que tuviste!
0: Exactamente. ¿Cuánto dieron esos penales?
7: Patió uno Salah, la picó Mohamed Salah, capitán, emblema, crack, distinto. La picó, un penal picado en una definición infartante. Ganó Egipto 4-2.
4: Y Australia cambió el arquero. Puso Ryan, que es el capitán.
7: Y no atajó ni su propia sombra.
4: Pero no adivinó ni los palos adivinó, ¿no?
0: Qué bárbaro. Equipo Gitana, primero que todo, felicitaciones por el día del locutor a todo el equipo de la Popu. Yo salí de trabajar, acabo de parar en un gran supermercado. Compro todo para hacer un gran asado. Muchos nervios, pero confiado. Salvo por tu predicción. No, yo dije que ganamos. Que me estás haciendo dar miedo, Gitana. No vamos a ir a los penales. Me encantan los penales.
4: No, me
0: encantan
4: jodiendo,
0: los penales, sí.
4: ¿Pero
0: sí.
4: propios?
0: Sí,
4: argentino. No, lo que
0: pero,
4: se sube.
0: Pero sí, a ver, negro. ¿Vos conoces algún argentino que no sufra?
4: No.
0: Siendo hincha de Talleres, mira si no me van a gustar los penales.
4: Apa,
0: siempre sufriendo. Siempre sufriendo. ¿O no? Bueno, a ver. Ay, Dios, señor. Mucha gente haciendo la previa a esta hora. Yo quiero saber si todavía queda alguien del otro lado. Hay muchísima gente conectada a través de la plataforma de YouTube. Que respondan esto, ¿no? Si se hicieron un lugar en laburo, si los dejaron salir temprano, ¿cómo se acomodaron por ahí? ¿Cómo se acomodaron? ¿Nosotros lo vemos acá o no?
4: Claro, sí.
8: Esto con la picada de Babay.
4: Claro.
8: Con la picada de Babay. Metiste la imprenta.
4: Metiste
8: el pechón como diciendo.
4: No, sí, mensaje de Babay.
8: Mira, recién pregunté algo y Belgrano me dice que todavía están entrenando.
4: Eso.
8: Que el ruso no los deja ir.
0: Ay, no.
8: Están en Villa Q.
0: No. No,
8: es que
0: no,
8: salen de cumplir con el segundo turno y se van rápido a ver el partido, ¿no?
7: Claro.
0: Hoy ganamos caminando a la cancha, dice por acá. Bueno, diera la sensación que está dividido con quienes tenemos un poquito de intriga.
7: Esa es la palabra, intriga.
0: Intriga, sí, sí, sí. Y otra gente que se siente con mucha confianza, ¿no?
7: Bueno, está bien. Así debe ser. Así debe ser. Scaloni lo dijo, ¿eh? El plantel está con mucha confianza. ¿Qué tiene el líder?
0: ¿Qué tiene que tener la selección para pasar hoy, ingeniero?
7: Es lo que ha mostrado más el IVA que siempre tienen que tener los grandes equipos en este, en estos mata-mata. Ahí aparece el IVA, viste, la cosa distintiva de un equipo que es superior al otro.
0: Me hablaba recién al comienzo del programa de legados.
7: El legado.
0: Sí, señor.
7: El legado. Tiene que ver con la selección.
0: A ver.
7: Tiene que ver con un homenaje que le hace un jugador que hoy es un exjugador que integra el cuerpo técnico de Scaloni a un personaje mítico, porque pertenece a la historia del fútbol argentino, una historia grande, ¿no? Pero lo vamos a escuchar, a ver qué dice, a ver si lo identificamos, a ver quién es.
9: La selección es un lugar sagrado, es un lugar en el que queremos estar, en el que queremos defender. A veces sale y a veces no, queremos que vaya bien. Hay mucha gente que se une atrás de la selección argentina de fútbol. Él es alguien que hizo un montón para que eso pase. Lo puso como prioridad, puso la selección como prioridad. Entonces lo que tengo para decir es un gran gracias por eso. El legado de él y de otra gente es que sigan queriendo eso los chicos. Por ahí no directamente, porque a lo mejor un chico que hoy tiene 10 años no tiene tan presente quién es eso. Pero es nuestra misión transmitirlo a los chicos que vienen, a los jóvenes que ingresan por primera vez acá a este predio.
7: César es César Luis Menotti, el que le dijo a Tapia hacerle un contrato largo a Scaloni, el que le dijo a Tapia, si viene con Aymar debe ser buena persona, Scaloni. O sea, César Luis Menotti tuvo mucho que ver con la permanencia de este cuerpo técnico al frente de la selección, porque hay que acordarse que este cuerpo técnico va, particularmente Scaloni, era ayudante de campo de Sampaoli en el Mundial de Rusia, que terminó para Argentina muy mal, y cuando parecía que todos se iban, Scaloni se quedó, fue llamado, tuvo la posibilidad, pero fue Menotti el que le dijo a Tapia, al presidente de AFA, hacerle un contrato largo a Scaloni. Por eso Pablito Aymar dice que la selección es un lugar sagrado. Entonces, cuando uno te habla así de un lugar sagrado, imagínate cómo van a salir a jugar estos muchachos hoy frente a Cabo Verde.
0: Qué hermoso, ¿no? Ingeniero, es verdad. Y hablando de contratos, por ahí no sé si es fuera de lugar la pregunta, pero ¿ustedes creen que realmente sea el último Mundial de Messi?
7: Y por una cuestión, a mí me parece por una cuestión de documento, ¿no? Mm. Sí.
4: Yo creo que juega el inaugural del 2030, sí, sí, que es en Argentina.
7: Sí, puede ser, puede ser.
4: Ese partido
7: no descartaría. No
0: porque
7: descartaría.
0: Hasta ahora yo, va, no
8: 4-3
0: sé.
8: 4-3
4: 4-3. La sí, de Cristiano ahora, un poquito más.
0: Yo hasta ahora, o corríjanme ustedes que son los especialistas, no escuché una información oficial que él haya dicho.
4: No, no, siempre lo evita.
8: Va a hacer lo que quiera.
4: Sí. Siempre sí, evita decir hasta cuándo juega.
7: Sí.
10: Pará, pero vos decís juega el inaugural del próximo.
4: Sí.
10: Pero si juega el inaugural, sí, juega todo el mundial.
0: Sí, ya no, que estábamos.
4: No, no lo creo. Sinceramente no lo creo. Es más, va a ser para mí algo más simbólico.
10: Pero vos decís que ocupa un cupo, sí, en la lista por un partido.
4: Una lista de 26.
10: Porque la FIFA habilita, sí, un cambio después del partido inaugural. El cambio a Lionel Messi.
0: No hace falta, no hace falta.
8: ¿Por qué se va tan lejos? ¿Por qué? ¿Qué tenés? ¿Modric hoy?
7: Modric 41.
8: Cristiano.
4: Sí,
8: Roger Mill en su momento, ¿no?
7: Roger Mill en su
0: pero,
7: momento.
0: Pero a ver, hoy los 40 no son los mismos que hoy, me refiero a esta época, no son los mismos que hace 20 años
7: y
0: atrás.
7: Y ni los serán de acá cuatro.
0: Claro, claro, por eso.
4: Y menos
0: pregunto,
4: los de Messi.
0: Menos los de Messi.
7: Que no ha tenido ninguna operación, que no ha tenido ninguna
0: gracias
7: lesión
0: a Dios,
7: grave.
0: Claro. Un hombre que se alimenta bien, que está muy bien físicamente, mentalmente, también anímicamente se lo ve muy bien. ¿Por qué no? Yo dudo que este sea el último.
7: Ojalá. Elijo ojalá, creer. Ojalá, no. Ojalá.
0: Yo creo que hasta los 50, 60 no, podría bueno, entrarme, ¿o no? Hola chicos, soy Daniel. ¿Vieron ayer? DT sacó a Cristiano empatando, sí, y ganó por suerte. Si acabamos empatando, Scaloni puede sacar a Messi o lo van a matar. Dice Daniel por acá.
7: No, mientras el partido no tenga definición, Messi no sale. Eso está clarito. Ayer pareció que el técnico de Portugal iba a hacer lo mismo con Cristiano, pero Cristiano ayer no tenía tanta influencia como puede llegar a tener Messi en cualquier instante del partido, me parece, ¿no? Son dos jugadores distintos, pero hay que resaltar que Cristiano es un atleta formidable porque le ha competido a Messi siendo totalmente distinto a Messi. Y eso es un halago, un logro para un tipo que también se ha cuidado toda la vida.
0: Sí, señor.
7: Cristiano ha hecho y sigue haciendo de su vida un profesional con todas las letras.
8: Pero Messi ha sido más determinante en la selección que Cristiano en Portugal.
7: Claro,
8: ¿no?
7: Claro, claro. Cristiano ha sido determinante en los clubes.
0: Más líder. Messi, me parece. Hola, ingeniero querido, ¿cómo está, querido? Para hoy lo veo un partidazo. Y no tan fácil, ganamos 1-0, pero bien apretado. Abrazo, gitanita y equipo de Cadena 3, de corazón a corazones, el loco Bam Bam de Las Palmas, dice... El loco Bam Bam de Las Palmas. Hola, Cele, soy Emanuel, acá estamos palpitando el partido en el trabajo en la línea 82, los choferes de colectivo.
8: Muy bien.
0: Por Dios, perfecto. Seguramente lo van a escuchar a través de la cadena.
8: Sí, claro.
0: Nada, pienso en los choferes, en los laburantes del volante a la hora, qué difícil. Porque nosotros, bueno, más que mal, hay muchos lugares donde se puede poner un televisor, ¿no?
4: Mismo el de oficina lo puede tener ahí abajito, pero el chofer no hay forma. No hay forma, no lo puede ver.
8: No hay chance. Bueno, pero lo escucho por la cadena de goles, que
4: sí, es como verlo.
7: Lo ve.
0: Ahora digo yo, no sé si... Creo que, con Coco lo hablábamos de que había gente que aprovechaba para ir al ITV, ¿no? ¿Quién será? ¿Pero quién puede ser? Pero dice, el segundo tiempo lo veo en casa. Siempre la popu a full. Bueno, acá estamos haciendo la previa, escuchando, leyéndolos a ustedes cómo están viviendo. Hacemos un poquito de música, Dieguito. Seguimos con la cadena del gol en la popu, palpitando. Ya, esta definición, octavos.

0: Lo extraño, Cocolo, no cantando, pisándome los temas. ¡Qué lindo! Hora 18, 4 minutos. Sí, sí, nos pasamos y nos vamos a seguir pasando porque tenemos mucha previa para este mundial. Lo tenemos a...
1: ¿Amarito?
0: Lo tenemos a Marito. A Marito, que está con la hinchada, que pareciera que estuviera en Córdoba. A ver, Mario, ¿por dónde estás?
2: Chitana, seguimos aquí en las inmediaciones del Hard Rock del Estadio Miami. Llegan de Córdoba, pasan los campeones, hincha de Belgrano. Maestro, ¿su nombre?
3: Ramiro.
2: Decime, Ramiro, ¿cómo se vive esta previa?
3: La verdad que increíble. Esta copa para mí representa mucho, y más en el año en el que Belgrano salió campeón. Es como que está todo alineado y bueno, venimos ahí con las mismas energías positivas.
2: Vos seguís con esa cábala que cuando salió campeón la selección después... salía campeón. ¿Lo ves así
3: yo
2: también?
3: Estuve en San Nicolás, estuve en Qatar, estuve en el Kempe, estoy ahora. Está todo dado, yo vengo, yo sigo las señales que hay y esperemos que se dé todo, ¿no?
2: Decime con quién viniste, hasta cuándo te vas a quedar.
3: Vine con mi amigo Luca de Córdoba también, él es hincha de Talleres, pero bueno, vinimos juntos, tenemos acá la bandera. Así que nada, disfrutar de esto.
2: Ahí no hay diferencias con el amigo de Talleres.
3: Acá ya somos todos argentinos, ya está lo mismo, ya quedó atrás.
2: ¿Hoy cómo salimos?
3: Hoy ganamos 3-0, si Dios quiere.
2: Tranquilo. Bueno, gracias. Mandá saludos a quien vos quieras de la Popu.
3: Le mando saludos a mi familia, a los Contreras, a mi vieja, que me prestó plata para venir, así que nada, saludos a todos.
2: Gracias, Ramiro. Ahí estaban, hincha de Belgrano.
0: Qué lindo, Marito.
2: Hincha de Talleres, que el amigo, ingresaron al Hard Rock Gitana.
0: ¡Qué hermoso! ¿Ok? Prácticamente nos trasladamos para allá con todos los comentarios. Gracias. Vamos la selección, carajo. Saludos para todos. Sos una genia, Gitana. Bueno, gracias. Hola, querido. Buenas tardes. Escuchando por radio porque no tengo televisor para ver el mundial, haciendo fuerza. Dice Graciela por aquí. Escuchen esta. Te escucho desde Ojo de Agua, Santiago del Estero. Estoy trabajando. Hoy abrimos de 17 a 19. Corta, ¿eh? Corta la bocha. Lo hizo fácil.
1: Ya está. ¿Para qué más?
0: ¿Para qué más? Gitana y equipo, saludos desde España, Alicante, dice Rosita. Me voy al mensajero de la radio. Lo último, Gitana, a Ronaldo no lo acompañan los jugadores que tiene nuestra selección. Si Messi estuviera en Portugal, también le costaría.
1: Bruno Fernández no juega mal, ¿no?
4: No, no.
1: ¿Vitinha?
4: No. Por Dios.
1: ¿Quién sigo?
4: No, no.
1: ¿Tiene Portugal?
4: No, tiene.
1: Para.
0: A mí me da
4: tiene plantel, no sé si tiene equipo.
1: Claro.
4: Tiene plantel. Tiene un jugador, jugadores que te pueden en un minuto cambiar la ecuación. Anoche fue el arquero, sí, tengo que reconocer que anoche, en un momento determinado, Croacia tuvo el partido en bandeja y que el arquero de Portugal fue una gran figura, sobre todo en la segunda parte, ¿no? Uh-huh. Pero tiene jugadores que han sido figuras en el año calendario en sus equipos, entonces no se puede negar la jerarquía que tiene Portugal, ¿eh?
0: Tremendo. Gitana, un Jimenazo, dale, acá ya ni hablamos, aguante Argentina, Jiménez y el vino tinto, dice yo, el pirata del fantasio. Bueno, hay mucha gente ya hidrata, en claro. La pausa de hidratación.
1: Sí, exactamente, pausa eterna para algunos,
0: ¿eh? ¿Puedo opinar como oyente? Claro que sí. Para mí Messi tiene un estado físico de 25 años, él es un atleta y se lo nota, corre y su cintura y sus piernas se detuvieron hace 10 años, tiene nylon puesto, es un fenómeno para estudiar su mente, su corazón y su espíritu, están alineados, puede jugar dos mundiales más, siempre y cuando él se lo proponga, es decir, se va a retirar cuando no quiera ganar más nada y esté embriagado de trofeos. Además, unió todo un planeta detrás de la celeste y blanca, ni el Papa Francisco logró eso, dicen por acá. Qué lindos mensajes, ¿no? Cargados. Y qué lindo también que hoy el hincha, no sé si antes sucedía, chicos, ingeniero Maxi, esto de hablar del espíritu, de la fuerza, del ánimo del jugador, ¿no? Si bien hoy también existen las redes sociales en donde uno puede tener una comunicación más cercana, por ahí el jugador... Por decirlo en este caso, puede recibir más comentarios negativos y
4: pero
0: esas cosas.
4: Hay también un hecho de muy bueno publicitariamente hablando. Si hacen un spot donde Messi y De Paul alaban al hincha, pero lo dicen del corazón, ¿viste? No lo dicen actuado.
0: Claro.
4: Entonces la gente también toma eso como mensaje, ¿no? Y el chico, el joven, el que ha tomado este momento de la selección y ha tenido tantos éxitos, entonces un técnico que te dice, a veces no vamos a ganar, a veces no nos va a tocar ganar, pero lo bueno es que se mantenga la línea de lo que se busca, ¿no? La búsqueda ha sido hasta ahora fructífera, pero si no lo fuera, el camino sigue siendo el mismo, ¿no? No hay que desviarse.
0: Exactamente. Hola chicos, para mí el próximo DT de la selección tiene que ser Pochettino, ya que Scaloni y Messi se irán con cualquier resultado. Tiene que haber una renovación, dice Néstor por acá. Messi es el Mesías sin ninguna duda, nadie puede discutir eso. Hola gitana, soy chofer, ahora me toca trabajar en la línea 41. En el 2022 me tocó trabajar contra Croacia. Vamos Argentina, lo ganamos en el alargue.
1: Claro.
0: El alargue, claro, los penales son después del alargue. Claro. Ay, Dios. Ay,
1: 15-15.
4: 15-15 y si no penales.
0: Claro. Gitana, estoy tratando de comprar una picada para el partido acá cerca de las Violetas y Parque República. Es impresionante. Los super, los negocios, las panaderías, colapsado todo buscando lo mismo. Es increíble, Argentina. Qué cosa, ¿no? Qué cosa.
4: Y la picada después está encima con la cena. Con la cena. Es toda una complicación.
0: Que yo creo.
1: Después la ciudad se transforma en un desierto, ¿no?
0: Exactamente. Sí. Exactamente.
1: Todo el mundo apurado.
0: Todo el mundo de acá para allá. Bueno, mis queridos compañeros. Yo no les voy a preguntar por pálpitos, ni mucho menos, creo que ya hemos emitido juicio. Ya hemos dicho todo, sí he aprendido hasta por lo que lleva este mundial, que como dice el ingeniero, ¿no? El respeto.
4: Sí,
0: el respeto.
4: Sí, sí, siempre.
0: Y no subestimar a nadie.
4: No, nadie.
0: Es el mundial con más sorpresas.
4: Sí, ingeniero. totalmente. Así que hay que seguir en la senda que el equipo tiene y respetar al rival, que insisto, se juega todo, pero internamente sabe que ya cumplió. Entonces juega con una relajación que a lo mejor Argentina no tiene, porque tiene que asumir el compromiso de ser responsable absoluto del partido.
0: Argentina, claro. Y los otros, hombres con hambre.
4: Sí.
0: Chicos, ¿algún título para cerrar?
1: Bueno, sí. A ver, del fútbol nuestro, como para contarte algo.
0: Belgrano.
1: Cortito de Belgrano, decíamos amistosos confirmados, el 11 contra Instituto, uh-huh. El 15 contra Estudiantes de Río Cuarto, y lo contaba Fede Borelo, temprano, que se suspendió la final de Copa Córdoba, que iban a protagonizar Belgrano e Instituto. Así que eso ya quedó, organizado por la Federación Cordobesa de Fútbol, eso ya quedó suspendido y confirmado incluso por un comunicado de los clubes, que emitieron cada uno su comunicado, y también de la federación, así que final de Copa Córdoba no se va a jugar. Sí, Belgrano Instituto se van a enfrentar el 11 en Villesquiú, a puertas cerradas para el hincha, para la prensa, para todos. Será un partido de lo más parecido a un entrenamiento, ¿no?
4: Partido de octavos del domingo, México-Inglaterra. Sí. No está confirmado oficialmente por FIFA, que es la que tiene que determinar, pero podría haber un cambio de horario. Que el partido se juegue a las 15 de nuestro país y no a las 20. ¿Por qué? Porque hay amenaza de tormenta eléctrica.
0: Ah.
4: Entonces, el nuevo horario sería a las 15. Lo que no sabemos si Brasil-Noruega se va a mantener a las 17, teniendo en cuenta que podría haber alargue y penales en México-Inglaterra. Pero en principio habría un cambio de horario, pero no está confirmado por la FIFA, que es la única que puede determinar eso.
0: Perfecto, ingeniero.
1: Y detalles, nos contaba recién Nico Núñez,
0: sí.
1: Que bueno, Román Riquelme no va a venir a Talleres, en principio se cayó la operación, era uno de los centrales que quería el matador, e Independiente ha pedido a Matías Galarza. Para mí, y lo contaba Nico, escasamente probable de que esto suceda, porque hay que poner una moneda interesante, ¿no? Yo creo que el futbolista se vaya y que Independiente disponga del dinero para poder llevarse al muy buen volante de Talleres.
0: Gracias, Maxi.
1: Por favor, un placer como siempre.
0: Diego Barrios Durán en los controles y puesta al aire, Cele Gitana Pereira aquí. Qué bueno, en un ratito vamos a compartir algo de música. Bueno, chicos, ingeniero, Maxi. No.
1: Ah.
0: Yo... Claro.
4: Vamos.
0: ¿Se van a sumar a la picadita?
1: Claro.
0: Sí. Vamos. Picadita. Es al menos esa cábala, el babay. Me regala algo cuando juega la selección. Hacemos, y también
1: sí.
0: Yo soy cabulera también.
1: Como toda la gente que le gusta el fútbol.
0: Al menos dos partidos de fútbol de la Argentina en el mundial pasado, yo lo vi en el laburo. Así que,
4: bueno.
0: ¿No crees? creer.
4: Vamos todavía.
0: Dijo creer.
4: Vamos todavía.
0: Y celebramos. Muchas gracias, ingeniero. Nos encontramos
4: abrazo
0: el lunes.
4: Grande y que termine mejor su día.
0: Gracias.
4: Es lo más importante.
0: Gracias, ingeniero. Maxi, muchas gracias.
1: Como siempre, vamos a hacer fuerza y sufrir un ratito.
0: Ay, por Dios. Nico Núñez, Fede Borelo, muchísimas gracias. A ver, hay que ser un para. Esto es. Esto necesitamos para hacer un buen locutor. Nos encontramos en un ratito. 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

0: mundo palpitando a esta hora. Ahora la misión, me pregunto yo, ¿quién estará escuchando la radio? Gracias. Quiero saberlo a través del mensajero de la radio, quiero saberlo también a través de la gente que se está conectando, que nos está siguiendo en estos momentos a través de la plataforma de YouTube. ¿Quién está escuchando la radio ahora? ¿Somos parte de la previa? Ay, ¿cómo se siente? Estamos todos vibrando exactamente igual. ¡Claro! ¡Dale, dale, Ulises! ¡Cántalo! Conradito, ¿quién está escuchando la radio? Ahora, ¿quién estará? ¿Estará alguien escuchando la radio?
1: Todo el mundo está haciendo la previa.
0: ¿Vos decís? No sé. Yo quiero saber, a través del mensajero de la radio, solamente que diga, sí, estoy presente escuchando la radio. Para mí que no nos escucha nadie.
1: No.
0: Si ponemos ópera y si hacemos un sorteo súper especial.
1: Está calentando acá atrás nuestro, ¿eh?
0: Ahí el musicalizado, encargado de meter toda la música, vida y por haber, habrá alguien. ¿Por qué? Pero si entra Messi. Pará, Dura, Diego, ay, por Dios. Cele, la gitana Pereira de este lado de la radio, Diego Barrios Durán. Hoy sí, laburando más que nunca en la musicalización de este programa. Y bueno, vamos a acompañarlos. Hay gente, sí, escuchando la radio. Estamos, mira. Escucha, Dieguito, ¿eh? Piden canciones de La Mona, ¿eh? Piden canciones. Hoy estoy, Cele, presente hasta las 19, me dice Fabi por acá. Hola, gitana, saludos. Un besazo a mi novio, que estamos juntos escuchándote. Vamos, Abril. Cele, pasa. Pásame un tema del Manda Más, dice Juan. Estamos acá en Edis, escuchándote desde la rotonda del Hiper. Veremos el partido acá en Edis, ¡vamos! Gitana, por favor, para la gente de Marcelo T. de Alvear que no tienen luz, ¡por favor! Sí, estamos haciendo la previa, escuchando la radio, dice Miguel Godoy. Hola, hola, hola, hola, quiero saber quién está conectado a esta hora. Yo me parece que vamos a estar solos, solitos. Acá presente, gitana, quiero un tema de Amato. Saludos, gitana y Cucurela, son unos cracks. Usted, Cucurela, ¿no será Cocolo? ¿Quién es?
1: No, Chabatoni me puso Cucurela, ahora no me dice más cachumba. No, se me apareció Cucurela, te muestro una foto. Cuando lo vea va a decir...
0: Diego y Abril están presentes también, qué lindo. Yo también, acá la previa con ustedes, ¿eh? Aquí presente, gitana, un tema de Amato. Saludos, dice Julio. Estoy trabajando, pero en un ratito ya corto. Trabajo en mi casa, tengo un taller mecánico, dice Vicente. Cele, acá estamos volviendo del trabajo, escuchándote como siempre, dice David. Yo, Cele, mientras dejo la radio prendida y el tele, parece casa de locos. El tema de Trip Argentina se siente. Vamos, che. Gitana querida, yo estoy prendido a la radio, pero les tengo que confesar algo. ¿Cómo duele? A las 19 me quedo solo con el televisor. Abrazo a Conra, que se lo escucho por ahí, dice el Dani de Despeñaderos. Te ya mandas a ver.
1: Dani.
0: Qué flojo lo del Dani.
1: Que deje la radio de fondo, espacio.
0: Qué flojo lo del Dani. No, eso es igual.
1: Ese Cucurela, le estoy mostrando una foto a la gitana de Cucurela. Bueno, no, Dani, fea la actitud. No, el cuarteto tiene que estar ahí.
0: Nosotros acá vamos a estar poniendo música. Vamos a hacer un homenaje especial de Daniel de Despeñadero.
1: Claro.
0: Con todos los compañeros que se mandan indirectas a través de la radio.
1: Aparte, si Daniel la escucha, va a haber un regalito para él.
0: Hoy homenajeamos a Daniel. No voy a decir el apellido para no quemarlo tanto. Pero hoy dijimos, vamos a homenajear a un oyente, Dani de Despeñadero. Mira vos.
1: Tiene una pinta.
0: Gitana, yo estoy escuchando la radio y estoy tapizando. Vamos, che, sí, gitana, acá presente, yendo a trabajar. Ay, Dios, la gente que va camino al trabajo, qué duro, buscando a la bruja en Nueva y de acá a ver el partido, me dice alguien por acá, mucha gente prendida a esta

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0: Bueno, mucha gente conectada a esta hora. A ver. A los amigos que nos saludan, estoy preguntando si milagrosamente tenemos oyentes del otro lado. Y bueno, parece que sí. Es lindo estar haciendo la previa. Hola.
1: Hola, gitana, ¿cómo anda?
0: Muy bien.
1: Acá haciendo la previa, esperando a mi hija que se cierre la barbería, la rústica.
0: Vamos,
1: me quiere haber partido con la petiza.
0: Ay, sí.
1: Hoy hemos preparado unos chocolates con chipá cuerito. Y a la noche unas empanadas de jamón y queso.
0: Qué rico.
1: Aguante la selección. 3-1 ganamos.
0: Vamos.
1: Un besazo, Cele. El pelado de Residencial América.
0: Vamos, pelado de Residencial América. Es estar acompañado a esta hora, 18:34 minutos en todo el país. A ver, más mensajes. Me encanta que envíen audios. A ver, tengo otro por acá. Auto trabajando de Uber un rato más. Me dice Gonza, vamos los laburantes del volante.
2: Hola, gitana, ¿cómo andás?
0: Buenas.
2: Ruludo, Conra, genio los dos.
0: Ahí ando preparando la pica.
2: Sí, lo estamos escuchando, más vale. Tratando de salir de la ciudad. Es un caos, todo el mundo en auto. Claro, queremos llegar todos a ver el partido.
0: Despacito.
2: Es intransitable, así que no se pongan nerviosos, respiren profundo.
0: Exactamente.
2: Así llegamos tempranito para ver el partido. Un abrazo grande, siempre los escucho.
0: Vamos, che.
2: Gitana, soy el profe de taekwondo.
0: ¡Ay, el profe! Sí, te recuerdo. Ya voy a compartir la info del profe. Saludos, gitana, te estoy escuchando porque se me cortó la luz en mi casa. Ay, ay, ay, ay, ay. Bueno, vas a disfrutar de una linda música. Gitana querida, acá estoy escuchándote. Ya te dije, firme contigo, te cuento. Tengo un bizcochuelo en el horno. Yo vivo solo, tengo el celu. Acá voy a ver el partido y tengo puesta la radio con el equipo de música grande que tengo. Así que te escucho fuerte. Tenés una onda, tenés un imán que es difícil despegarse hasta que termine el programa. Pedrito hermoso, te agradezco por la felicidad que repartís a los oyentes. Dios te bendiga, por favor, Pedro. Gracias. Hoy es el día del locutor. Oye, qué lindo poder celebrarlo en esta casa y con ustedes. ¿Qué decirle? Chicos, acá como siempre, escuchándolo, soy Chicho, Centroamérica, haciendo Didi. Pásame algo de Amato, vamos previando para esta noche. Claro que sí. Sonia de Primero de Mayo, escuchando la radio. Gitana, acá estamos escuchando a full. Estamos en Roma, Pollería, laburando hoy y esperando el partido. Hoy ganamos 3-0. Mandale un saludo a mi hija Roma de parte de su papá Lucas, que la amo con mi vida entera, y aguante el pirata campeón de Córdoba. Vamos, gitana, estamos volviendo con Romy, Conejo y Julita. Claro, todo el mundo, como contaba recién el profe, yendo hasta a su casa si quiere ir rápido. Gitana, te escuchamos desde Unquillo, Norma y Ángel, un tema a tu elección. Aquí desde la pollera Gajitos de Avenida Pueyrredón 663, escuchando como todas las tardes Sole y Fabi. Saludos, un tema de Monada. Dice por acá, yo, María Inés, desde Peñaderos. Hola, María Inés. Gitana, soy Gustavo, acá estamos firmes escuchándote. Qué hermoso que hagan la premia con nosotros, ¿eh? Qué hermosa que estuvo la cadena del gol. Gitana, soy Gustavo, acá firme escuchándote. Hola.
3: Es demasiado comprobado.
0: Que me acompañaron al médico, dice Clarita Rosales, que vive en Argüello. Será un saludo para ella. Gitana, estoy en la pollería. Hoy abrí de 17 a 19, pero no vino nadie todavía. Me parece que ya me voy porque no me van a hacer de comer esta noche. No, por favor. El Dani, que se ha sentido mal, va a escuchar su homenaje. Dice que va a dejar la radio prendida. Yo después le voy a preguntar qué música sonó, ¿eh? Un saludo para Brian y el Pela Camionero. Venimos escuchando la radio Autopista Rosario Córdoba. Mucha gente también. Viajando. Vamos, que somos argentinos.

0: argentino, Carlitos La More Jiménez.
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0: Por Dios. Que el día de los enamorados, el año que viene, no me encuentre escuchando esta canción. Gitana, buenas tardes, acá haciendo pastelitos, saludos desde San Francisco, me dice Pame por aquí. Hola, buenas tardes, Gitana, somos Carlitos y Paloma, nosotros estamos siempre presentes desde que te conocimos. Ya a los días se hizo tu nombre tatuado, te queremos mucho. Gracias, Palomita querida. Un beso enorme para Carlitos, que sí tiene tatuado mi nombre, Carlitos. Los quiero, los quiero. Gitana bella, voy camino a mi trabajo y en el centro están cerrando todos los negocios. Que no me cierre la playa, que la panchita va a quedar presa ahí. Te quiero mucho, pero a las 19 te abandono, perdón. Yo también voy a abandonar, me parece. Gitana, buenas tardes, acá en el laburo esperando el partido de la selección. Vivo en el primer, vivo el primer tiempo acá y el segundo en casa. Vamos Argentina, Sergio de Despeñaderos, vamos. Tantos mensajes, Gitana, esta noche, ¿hela o no se va a poder salir a festejar? Y uy, se hace frío. Salimos a festejar igual, sí. Acá los remises, Dilo trabajando normal de Arroyito, un tema del Toro Quevedo, sentí. Saludos, Gitana, para los polleros locos. Saludos para todos los polleros. Gitana, buenas tardes, acá en el laburo, esperando el partido de la selección. Este ya lo leí. Feliz día, Gitana, me dice el Chavo de Argüello, gracias. Hola, Cele, nos acompañás en el día del locutor desde la capilla de Monte Héctor, Anto y Coco, dicen por acá, gracias. Gitana, feliz día del locutor, gracias por ser tan buena onda, Dios te bendiga siempre. Te pido un saludo para mi hija Carla, que la amo mucho, soy Sonia de Primero de Mayo, un beso para toda la gente de Primero de Mayo. También prendida a través de la plataforma de YouTube. ¡Vamos Argentina! Walter dice, feliz día del locutor celeste. Pásame el tema de Sebastián, de locutor y picaflor. Saludos para todos, los días los escuchamos, dicen Pepo y Mili. Gente que seguramente ya sí. Si están conectados, si están escuchando, van avisando, ¿eh?

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12: ¿Vos opinás que hoy vas a dormir adentro?
10: Y la verdad que está muy frío para dormir afuera, ¿eh?
13: Agradecemos su llamada y le rogamos.

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0: Muchas gracias, ¿eh? Gracias.
1: Bueno, chicos.

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1: Y fue de Messi, gol. Gana la selección argentina. Gana Argentina 1-0 a Cabo Verde. Por Dios, gritalo.

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3: Sí, combina, pase al medio. Gobierno para Macalister, le queda Molina. Domina, frena, toca para De Paul, que va. Rodrigo se frena, engancha de la punta al medio con la pelota este. Combina, pase corto para que vaya a llevarla Enzo. Enzo Fernández que frena, la pone bajo la suela. El del Chelsea seguirá así. Va a tomar la pelota para Martínez que va a colocar a centro. Le viene picando Almada que jugaba de Messi. Pelota para Enzo, Enzo para Messi. Messi descargó para que la reciba Martínez que va. Se muestra a Lautaro Martínez que no encontró espacio, que pase metió Messi, pecho marca, quita para ir, saca, presión alta, roba la pelota, Macalister para Messi, Messi descargó, enganchó, tiene una gambeta, tiene un caño, corre al área, pero atento, quitó, sacó una pelota, se salvó Duarte que la pone arriba, no pudo el uno de Acosta, ya ganó Romero, qué presión de Romero, aplauden a Romero, pelota al medio, le queda a Lautaro, Lautaro anda incómodo, arranca el toro, falta de Messi, infracción de Messi, tiro libre para Cabo Verde, ¿cuánto más, muchachos?
4: 4 minutos más, se juega hasta los 49, Jesús.
3: Perfecto, señor, van 47. Argentina busca ese espacio.
5: Argentina busca irse al entretiempo con 2 goles de ventaja y ya tener la tranquilidad definitiva para asegurar el segundo tiempo.
6: Cuando digo que le falta movilidad es porque le da referencia a todo el equipo de Cabo Verde para controlar a los futbolistas argentinos. Con un poco de movilidad esto se le va a abrir mucho más a Argentina.
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3: Saca la pelota Argentina, domina, cortito, transita, Enzo para Macalister. Se perfila sin la potencia de pasarela, tiene un físico bastante parecido, capaz que todavía un poquito más bajo Martínez. Pasarela medía 1.73 como campeón del mundo. Escuchen qué número, ¿no? Qué bajo para central. Una zurda prodigiosa, capaz que más potencia. La técnica de Martínez, mejor remate, un cabezazo notable. Pasarela seguramente el mejor de la historia. Ahora Martínez tiene toda esa técnica, es más parecido a Pasarela que a Samuel, por caso.
6: Licha Martínez mide 1.75 m.
3: Mirá vos, más alto que Daniel. O Pasarela, capaz que también capitán 1.75, pero siempre ahí bajito, como zaguero, con un salto de pocos para marcar a Santillana, a Bétega, a Rossi, a esos 9 que eran tremendos, a Roberto Pruso en Italia, a esos bravos, a Rubén Higue. Bueno, saca la pelota Martínez ahora, el conductor, hablo de Licha, porque Emiliano y Lautaro en las dos puntas no la han tocado casi, muchachos.
5: No, prácticamente no ha sido exigido Dibu Martínez y no estuvo Lautaro.
6: Lautaro juega porque Julián está abajo. El tema es que también está bajo Lautaro.
3: Sí, y está bajo Julián y Lautaro. Y el partido se va acabando en este primer tiempo. Llegará un momento que habrá que tomar una decisión en ese aspecto. Acaba de culminar la primera etapa, está ganando Argentina, golazo de Río. En un ratito lo repasamos, lo revivimos. Digo esto porque será clave, muchachos, que uno esté bien. ¿Qué sé yo? Yo pienso que con rodaje en algún momento Julián volverá a ser Julián. Hoy Simeone dijo que es por escándalo el mejor futbolista que ellos tienen. Pienso en eso. Pero llegará un momento que será fundamental que Argentina tenga allí uno más. Hoy alcanza con esto. Con este no cambio de ritmo, alcanza. Con este no 9, alcanza. Con este fondo todavía encontrándose, alcanza porque no ataca al rival. alcanza por ahora. También es cierto que la Argentina de Scaloni, que hoy cumple 100 partidos dirigiéndola, es un equipo que siempre ha dado la talla. Cuando el rival es más alto, ha estado a la altura del rival. Y un poquito más todavía, por algo es el bicampeón de América, el campeón del mundo, el de la finalísima. Hasta ahora eso tranquiliza, pero siempre es hasta ahora en fútbol. Está ganando Argentina. Están diciendo, amigas y amigos, ¿cómo va eso? Mauro y ya, repaso, miradas con Omar de Noya, Ezequiel Cacé, Fran Basterra y Esteban Lioy. Argentina descansa, gana el partido, 1-0, golazo de Lío.
8: Hola, buenas tardes, soy Julio de Zona Norte, el jugador es, muy bien, del 974. Vamos a Argentina a ganar, gracias Lío, nos escribe Marisa. Hola Jesús y equipazo de la radio, la respuesta al jugador de la consigna, Ramiro del 241. A ver, por aquí Juani del 324, en plena ruta, manda la foto, saludos al amigo Esteban, dice él. Otra foto de gente que está trabajando, yo trabajando y escuchando Radio 2, dice Rolly, el taxista de San Lorenzo, nos manda fotos desde su auto. Hola Jesús y equipo, volviendo a casa, escuchando tu excelente relato, poeta Jesús, dice Martín del 162. A ver, por aquí, esperando para cocinar entraña, en mi casa rodante en Foz de Iguazú, vivo en Funes, dice, siempre con Radio 2. Marcela del 434. Hola chicos, aquí escuchando radio, todo oscuro, lamentablemente segunda noche sin luz, dice Mirta del 919. Están muy parados, espero que estén guardando para el segundo tiempo, pateamos pocas veces al arco, nos dice el amigo escuchando desde España y nos manda foto de su cena, unas mil pizzas, dice él.
3: Aprovecho para saludar a mi querido Julio Pellegrini, que abro el teléfono ahora, trato de no abrirlo tanto para no desconcentrarme en el relato, y me encuentro con un mensaje. Julio fue un verdadero crack del fútbol, y Sandro Martínez en la postura, forma de correr, pegada muy parecida a Pasarela, salvando la distancia con mi ídolo, dice Julio, por la postura física, esa prestación ofensiva tan grande que Pasarela tenía, o hasta la violencia para marcar. Este mensaje me llegó 7:43, y abro el teléfono y me encuentro hasta el peinado, me dice, y es verdad, un detalle de mi querido Julio que nos ayuda a pensar todo esto. Señores, Argentina 1, Cabo Verde 0. Estamos aquí por la 2 para acompañarte.

0: injusto que gane Argentina. Tres situaciones de gol contra ningún remate serio del rival.
1: Rival débil para Argentina. Seguramente serán mucho más exigentes los que vienen. Pero Argentina está cumpliendo. Por ahora no convence demasiado, solo cumple.
2: Los números de Argentina en esta primera mitad: tuvo 4 remates, 3 con destino final de arco, sin amonestados.
3: Ya están en el banco de suplentes los jugadores del país insular del noroeste del continente africano, Cabo Verde.

0: en Rosario Central, el plantel continúa los trabajos de pretemporada en Arroyo Seco. Ya se confirmó el primer amistoso, va a ser el miércoles próximo ante Unión de Santa Fe. Por otra parte, hoy se confirmó la salida de Fatu Brown, quien firmó la rescisión de su contrato. Mientras tanto, la directiva continúa en la búsqueda de refuerzos. Espera por otro arquero, un extremo derecho, un armador de juego y un centro delantero.
1: El plantel de Newell's ya se encuentra en Buenos Aires, en la Reserva Cardales, donde se alojará hasta el próximo sábado 11 de julio. Esta próxima semana jugará estos tres amistosos que tiene programados en dicha ciudad con la presencia de varios juveniles y los dos nuevos refuerzos, Gianetti y Escobar. Oscar Salomón no viajó a Buenos Aires. El defensor se quedó en Rosario para continuar con su recuperación de su lesión muscular.
2: En el fútbol de ascenso rosarino, este sábado Argentino recibe a Defensores de Cambaceres, Leones será local de Central Ballester y el domingo Central Córdoba visitará Cañuelas.
3: En la Fórmula 1 se disputó la clasificación sprint del Gran Premio de Gran Bretaña. Lewis Hamilton se hizo fuerte en casa y se quedó con la pole position. Completaron el top 3 Kimi Antonelli y Max Verstappen. Franco Colapinto, por su parte, clasificó 14º. El argentino se quedó en la quali 2, al igual que su compañero Pierre Gasly, que clasificó 11º. Mañana, a las 8 de la mañana, hora argentina, se disputará la carrera sprint.
4: En el básquet, la selección argentina arrancó con el pie derecho la clasificación rumbo al Mundial de Qatar 2027. El equipo nacional venció como visitante a Uruguay en Montevideo y este domingo cerrará la primera ventana enfrentando a Panamá.
5: Ya se terminan los 16avos de final de esta Copa del Mundo, resta el segundo tiempo, por ahora Argentina 1-0 a Cabo Verde, te lo estamos contando, el gol de Lionel Messi, y a las 22:30 en Kansas City, Colombia frente a Ghana. Mañana ya se ponen en marcha los octavos de final, a las 14 en Houston juegan Canadá y Marruecos, en Filadelfia a las 18 Paraguay-Francia. El domingo hay que estar atentos a los horarios, en principio se adelantaría a las 15 hora Argentina, en el Azteca, México ante Inglaterra, por ahora a las 17 Brasil-Noruega, pero podría postergarse algunas horas ese partido que se va a jugar en New Jersey. El lunes en Dallas a las 16, España ante Portugal, en Seattle a las 9 de la noche, el local Estados Unidos irá ante Bélgica, y el martes terminarán los octavos de final, por ahora sería Argentina ante Egipto en Atlanta a las 13, el ganador de Colombia y Ghana jugará ante Suiza en Vancouver el martes 7 de julio a las 17.
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8: Pase largo para Messi, que va, enganchó un lío y está, ¡oh!

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3: Repasábamos hace un rato la salida de Julian Nagelsmann de Alemania y decíamos 8 técnicos que ya dejaron su selección en pleno mundial. Sebastián Becasese en Ecuador después de la derrota en 16avos ante México. Miroslav Kubek se fue de República Checa después de la eliminación en la fase de grupos. Sabri Lamouchi, quizás el que más llama la atención porque se fue después del primer partido de Túnez, aquella derrota 5-1 ante Suecia. Steve Clark, después de la eliminación de Escocia en fase de grupos, se fue. Hon Myung-bo de Corea del Sur, también selección que quedó eliminada en la fase de grupos, lo mismo con Marcelo Bielsa en Uruguay. Ronald Koeman dejó Países Bajos luego de caer ante Marruecos, y el último, lo decíamos, Julian Nagelsmann en Alemania tras la eliminación contra Paraguay.
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8: Está ganando Argentina, está derrotando a Cabo Verde. Javito, hay seguimiento individual. Ya lo charlan al partido Omar de Noya con Ezequiel Cacé. Un abrazo grande a mis amigos de la cadena Melodías en Melo para una inmensa región del sur de Córdoba. Salute grande al querido Marcelo Carletti, notable relator que tiene la República Argentina, colega, amigo, que nos acompaña en este momento. Javito, Rosario3.com tiene tu lupa. Estás viendo y ¿qué ves entonces?
9: Y veo que en la jugada del gol solo tengo elogios para esos dos monstruos. Déjame anotarlo también a Lisandro, ¿no? Juega de zaguero central, pero parece un 10. Al mejor estilo, no sé, algún 10 zurdo con esa precisión. Un Beto Alonso de mitad de cancha, 40 metros, la pelota en los pies para un control perfecto de un tipo que ya no nos sorprende, pero que día a día se supera con esa acción. Lisandro y Messi en un primer tiempo que en general dio poco, son los más destacados. Y si tengo que poner algún otro en el podio, me gustó mucho el Cuti Romero, que volvía de la lesión, siempre atento para cortar rápido, presionar arriba y salir jugando.
8: Javito, vuelvo contigo en un rato. Están por volver los equipos al terreno. Omar de Noya, Ezequiel Cacé. Argentina derrota a Cabo Verde 1-0, gol de Lionel Messi.
10: El gran mérito de Argentina es la posesión, hoy menos consignable, menos destacable por la voluntad del rival de prescindir de ella.
11: Es así, como dice Omar, Cabo Verde no necesita la pelota, corre detrás de ella y Argentina tiene que hacer, y en ese ir a hacer todavía tiene algunas cuentas pendientes, le falta la aceleración, la precisión en los últimos metros para hacerle más goles. a Cabo Verde.
10: La gran carencia de Argentina es la falta de profundidad en los últimos metros.
11: Sin lugar a dudas que Argentina es lío dependiente. ¿Cómo no serlo cuando tenés al mejor del mundo encendido on fire y en su prime? Claro, los otros también tienen que jugar, ¿eh?
10: La pelota circuló lenta, cansina y generalmente después de dos toques de cada futbolista argentino. Así es difícil mover a la defensa africana.
11: Egipto le va a proponer al ganador de este encuentro seguramente un partido mucho más físico. Argentina todavía no lo han exigido físicamente. A mí me preocupa el estatismo que tiene en la mitad de la cancha McAllister, el estatismo que contagia a Enzo Fernández. Me parece que se impone otro 5, Leandro Paredes, posicional, jugando con dos internos.
10: El gran anhelo que venimos teniendo desde antes, incluso el que comience el Mundial, es que ese pack de tres mediocampistas extraordinarios que tiene la selección recupere la sintonía fina que tuvo hace 4 años, todavía no se da.
11: Para que Lautaro siga exhibiendo este nivel, seguramente debe estar muy, muy, muy bajo Julián. Porque con este Lautaro en la cancha, yo prefiero a Julián.
10: La foto del equipo caminando tanto tiempo me impacta. ¿Acaso haya sido una estrategia esto de guardar los primeros 45 minutos, no cometer errores y dar el zarpazo en la segunda etapa?
11: Me parece que se imponen algunos nombres en el segundo tiempo que Scaloni ya debe tener en la cabeza.
8: Anda todo listo, quedando para que arranque la segunda etapa. Martínez, Molina, Romero, Martínez y Medina, De Paul, McAllister, Enzo, Almada, Lío, Martínez, El Toro. Es el equipo argentino, arrancó la segunda etapa. Cabo Verde tampoco presenta variantes. Bocinha, Josimar Díaz, Bocinha, Moreira, Pico López, Borges, López Cabral, Lenín y Pina, Méndez, Duarte, Cabral, Nuno da Costa. Ya repaso los bancos con Fran Basterra y con Esteban Lioy. Hay segunda etapa, servicio de radio, estamos aquí en Rosario, viéndolo por la tele, sala satelital para acompañarte, y muchos amigos respondiendo a la consigna y la foto esa encantadora que nos acerca a tanta gente acompañando este momento de radio por AM1230, FM90.1, aplicación y canal de YouTube, ¿cierto, Fray Mauro Borgoburu?
3: Correcto, todo eso por aquí del 563, nadie arriba del 103, dice el amigo chofer trabajando y nos manda la foto del colectivo totalmente vacío. A ver por aquí, algo dulce, un flan. ¿Qué flan? Rafael del 777. Mauro, equipo para compartir con amigos, dice él. Hola Jesús y equipo, buena transmisión. Soy Nicolás con la radio al palo. Estoy, dice el jugador que le hizo el último gol a una selección africana. Muy bien, va al sorteo. Hola Jesús, soy de Villa Gobernador Galvez. Te escucho. Antes del gol de Argentina se nos cortó la luz, dice José Luis, que está prendido a la radio.
8: Bien, la radio, claro. Ahí está la radio, siempre la que no te deja gamba nunca. Por favor, ¿cuánto para esa pelota? Messi descarga para que vaya por derecha. La lleva rápidamente Almada, domina, gira, corre. Lo persigue la marca Cabral. La tiene todavía Almada, puntea. El pie derecho, juega la pelota para Molina, escapa. Se le va del terreno. Poco preciso también Almada. Hay segundo tiempo, 1:40. Argentina gana el partido 1-0.
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8: Saca la pelota al fondo con Borges, habilita corto para que tome Pico López ahora. Contame un poquito más de la historia de Roberto Pico López, Esteban.
13: Sí, era empleado en un banco del país irlandés y jugaba al fútbol amateur. Cuando llegó al Shapton Rovers, un equipo importante y ya profesional del país, le llegó una oferta desde LinkedIn para ser parte de Cabo Verde. Tengamos en cuenta que su padre es de este país.
8: Saca la pelota por derecha, va en centro Moreira, entró a la área, pero tanto termina quitando desbarata la carga de Cabo Verde en la cobertura Medina. Saca la pelota. Así fue contactado y Pico López está jugando la Copa del Mundo. No solo eso, está jugando la segunda ronda, lo que no logró por caso Uruguay. Está enfrentando a la Argentina. Era el partido esperado, Argentina-Uruguay. Aquí domina, va trepando el terreno, la lleva López Cabral, que va al fondo, termina cortando Molina, pelota fuera, pelota al córner. Ahí tiro de esquina africano.
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8: Le pegará esa pelota el número 13, Sidney López Cabral.
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8: Estamos con Cadena Melodías en el sur de Córdoba para una buena parte de la República Argentina. La pelota vendrá a la área cerradito. Sacó de cabeza Lisandro, sacó de cabeza Martínez, Liche, una brava, el tiro arriba y afuera, desviado. Levantó el remate entrando a la área. Creo que la pelota rebotó en alguien, by corner. Tras el tiro, el remate de Giovanni Cabral, rozó en la marca Benzo, escapa el corner. Hay otro tiro de esquina. Es para Cabo Verde.
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8: La pelota de Van de Paul. Escapa, habrá el tiro de esquina. 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Eso entra como piña, dame bolilla. ¿Por qué parte del mundo andan? Nos cuentan, va la foto. Centro a la área, arriba de cabeza, no pudo. Atropelló, entraba por la pelota para arrebatar López Cabral, pero saca el fondo argentino. Dubitativo en el fondo, el equipo de Scaloni. Centro a la área, pelota arriba y afuera. Entraba a tirar Duarte, la pelota escapó, el remate de Ryan Méndez afuera. Saque de meta, repone Martínez. Arrancó todavía más dubitativa que todo el trayecto de la primera etapa cuando el equipo va en tercera velocidad, Omar.
10: Sí, para colmo Cabo Verde pareciera que va a intentar algo más y tomar algún riesgo.
13: Había caído mal al piso el número 7 de Cabo Verde, Giovanni Cabral, pero ya está bien, ya se recuperó.
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8: Es una tardecita de mucha radio, de mucha tele también. Claro está, cuando acabe todo esto, será noche de viernes, recibir el fin de semana, el gesto festivo arrancando el mes, una economía vapuleada, pero bueno, empezando el mes, quizás hay alguna chance más linda de disfrutar el momento. Por eso imagino, Mauro, y esperamos también tantas fotos de tanta gente viviendo el partido. Aquí va a tomar la pelota Macalister, dejando para Enzo. Adelante, la bola para Medina, que va. El de Fiorito, la tierra de Diego, pone para Enzo Fernández, que va. El hombre de San Martín, Enzo, supremo nombre, monumental también acá en Miami. La pelota para Lisandro Martínez, toca para Romero. La radio cuenta, es un servicio. Lo estamos viendo por la tele aquí en Rosario, en la Argentina. Allí en Miami, Juan Cruz Funes, Mauro Cordo, Nicky Murelli y Juli Pinto. En notable tarea para todo Televisión Litoral. La pelota para Macalister, queda Molina. Molina que mandó corto para que vaya recibiendo por derecha Romero. Romero atraviesa campo, pone para Enzo. Enzo Fernández con la pelota al medio, pone corto para que vaya Lautaro. Va el toro, mal trazado, pierde la pelota. Inconexo con el cuerpo Martínez. Lo triste que así lo vi a Julián en la última fecha también.
10: Sí, desaparecido Lautaro en el equipo. No colabora, no se contacta con la pelota, no se asocia con sus compañeros.
8: Me da la impresión que Scaloni pone a Lautaro Martínez y Lautaro está poniendo a Julián. Ojalá Julián se ponga y se deje en partido porque lo vimos mal el otro día. Es verdad, el futbolista necesita un tiempo, pero lo veo cada vez más incómodo hasta con el cuerpo a lo que le acaba de pasar a Lautaro Martínez. Es preocupante.
10: Está desencontrado con el equipo y la pelota.
8: Sí, aquí va a tomar ahora el toro. Por derecha, asegura corto para De Paul que retrocede. Asegura para Molina que va con la pelota. Pone para Martínez el Dibu. Emiliano recoge. Ya 6-20. Segundo tiempo que en Argentina gana 1-0.
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3: En un amistoso disputado en Portugal, hoy River y Flamengo empataron 2-2. Los goles de River, Sebastián Driussi.
8: Estaba preocupado Ernesto Antonio, quería saber los goleadores de River. 2 de Driussi. Va a tomar la pelota Lionel Messi. Cruza un pase notable para que pique por derecha, para que la lleve rápidamente. La bajó, escapó Molina, pero se va con pelota y todo. Apenas largo, clap, clap, clap. Disfrazado de Lisandro Martínez. Lionel Messi le cruzó la pelota a Molina, se le fue un poquito larga. Argentina encontró otra vez el espacio con el pase largo.
10: Yo pensé algo parecido. Digo, si el pase hubiera sido de Molina para Messi, seguramente Messi lo hubiera controlado bien y estaríamos hablando ya del 2-0.
8: Solo que Molina dijo, si me lo daba Lisandro Martínez estaba, pero me lo dio Messi, entonces se me fue un poco larga. Mauro, a ver, Paraguay-Francia, ¿qué día, qué hora, señor?
3: Paraguay-Francia mañana a las 18 en Filadelfia.
8: Terrible partido. Canadá-Marruecos, ¿cuándo?
3: Mañana antes, a las 14 en Houston.
8: Voy armando mi sábado con todos ustedes. España-Portugal, ¿cuándo va?
3: España-Portugal el lunes a las 16 en Dallas.
8: ¿Y Estados Unidos-Bélgica?
3: Mismo lunes, 9 de la noche en Seattle.
8: ¿Brasil-Noruega?
3: Brasil-Noruega en principio sería el domingo a las 5 de la tarde, pero podría atrasarse un poco.
8: ¿Y México-Inglaterra?
3: A punto de confirmarse el cambio, era era 9 de la noche de Argentina, se jugaría a las 3 de la tarde.
8: Suiza espera por Colombia, gana ese partido, va esta noche, acaba el centro a la área, la quieren bajar, termina marcando Quito Lisandro, queda larga, el disparo está, Martínez el Divo, Martínez el Divo, Emiliano Martínez se quedó con la pelota, era el tiro, el disparo, entrando Duarte, Deroy Duarte, sacó un tremendo remate, pie zurdo, entrando al área, a la frontal, y Martínez, el mar platense, se queda con una pelota de gol y una pelota de llamado de atención.
10: Cabo Verde más decidido, esto significa que tendríamos otro partido, tendremos además otra Argentina.
11: La pasividad de Argentina es algo que comienza a preocupar.
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8: Colombia gana para esta noche entonces.
3: 10:30 de la noche en Kansas.
8: Buen plan de la noche, Colombia contra Ghana, Colombia gana. Tomar la pelota, Martínez ahora, Lisandro para que vaya Medina, atraviesa campo, tres cuartos de campo arriba con la pelota, retrocede para Lisandro, va el de Gualeguay, con la pelota el entrerriano que la pone corto para que trepa al medio, de la punta al medio va Medina, toca Argentina que no prospera, que no sale, que no penetra, en partido de mucho calor, sofocante por caso, pero también una marcha menos que ya ha tenido el equipo. Detalle, arranca Almada, frena, dominando Thiago, espera picando Lautaro, en un rato imagino Julián.

0: como Ciña afuera.
1: Cuando vio que era Messi, dijo: yo le pego la punta para afuera.
2: Sí.
1: Intentó la gambeta, pero cuando vio que el de la presión no era Lautaro, no era Almada, no era Enzo, era Messi, dijo: de punta, porque pasó el ridículo definitivamente.
2: Se notó esto que describe Jesús, porque ya había gambeteado dos veces a Lautaro, si no recuerdo mal, en la primera etapa. Cuando se dio cuenta Messi, cambió los planes.
3: Qué inteligente Messi, ¿eh? Lo fue a buscar con otra vehemencia, como no había ido Lautaro en la referencia que hace Omar de Noya en la primera etapa.
1: Saca la pelota Emiliano Martínez, pero queda corta. Recoge rápidamente Duarte, que va, espera Méndez. Pelota al medio para el otro Duarte, para Laros. Laros y Duarte engancha, llevándola a Méndez, que va con la bola. Escapó primero para Lenini. Lenini que pone al medio, toca atrás ahora. Maneja la pelota Cabo Verde. 10-40 en un modesto partido de la Argentina. Está derrotando el equipo africano. Con la pelota por derecha va Pico López. Ahora Roberto Pico López, dejando para que domine. Se complica Moreira, corre, perdió la pelota. Roba, se complica también en la cobertura Medina. Había falta que no marque el árbitro. Pierde solo el equipo nacional, que está o cansado o está tratando de cambiar el aire para luego meter de contra el segundo gol y manejar los tiempos. Digo, el kilometraje de partido, porque ahora arranca el Mundial Fórmula 1, el Mundial de vértigo, de intensidad, de poco descanso. Sacan la pelota larga, corre para tomarla Emiliano Martínez, sin batina para la salida del conjunto africano. Ya 11:30, Mauro. ¿Qué dicen? ¿A la consigna o a la foto bendita al 341-350-1230?
4: Están participando, a ver por aquí, hola Jesús, los escucho mientras trabajo con la costura en mi casa, gracias a Radio 2 por estar, dice Eva, del 869. Buenas noches Jesús, acá la familia Di Benedetto y familia Quattrocchi desde Barcelona, alentando a nuestra Argentina querida, y manda foto la familia ahí escuchando. Por aquí Gino de Firmat, viajando para Rosario, escuchándolos, vamos a Argentina, prendido siempre a Radio 2. En YouTube también está Ancime, yo como loca mala por la calle tocando la trompeta, dice Agos desde España, Málaga, alentando a la selección y escuchando Radio 2. María Fernanda, hola Jesús, Mauro desde Málaga también. El relator español dice: un desastre, alientan a Cabo Verde, así que escucho Radio 2.
1: Pero claro, saca la cadena SER, la cadena COPE, los gallegos esos, la escuchará alguien, va a decir: gallegos son de Galicia. Sí, claro que sí, venite para acá. Estamos en tono argentino, tono gaucho, tono rioplatense, la llanura perfecta. Un abrazo para Gisela en Bonn. Salud, familia, la tele en mute y ustedes acompañándome en este partido. También escribe desde España en este caso. Un abrazo grande para mi querido amigo Diego Fabianek, para Carolina, para los peques en Madrid, en España. Le mandamos un abrazo con Ernesto también. Saca la pelota Messi, adelanta, pierde. Saca el fondo, arranca Cabo Verde. Argentina que no reacciona ahora. Salud para Jona Gauna en General Sabio, para Marcelo acompañando este momento. Marcelo estaba en Barcelona, en España, escuchándonos, acompañando este momento de la radio. 13, segundo tiempo, pelota corta viene para que vaya Duarte. Balaros maneja la pelota a Cabo Verde. El tema es que Argentina no saca la contra. Ese detalle me preocupa, porque que venga un poquito siempre está bueno para un equipo tan abroquelado, pero está completamente corto, o cortado mejor dicho, corto atrás, y cortado para sacar la pelota larga. Va a tomar ese balón en la carga, va Méndez, pelota corta, el disparo, está, empató. Gol de Cabo Verde. Gol de Cabo Verde del 14, Duarte Verde en el fondo, Argentina. El pase que metió Méndez. No jodas Argentina. No jodas Argentina. Como ahogado el equipo. La pelota le quedó a Duarte, sacó violento disparo de Roy. Acaba de empatar el partido, un baldazo de agua caliente por el calor de Miami, de agua fría para el mundo. Da la nota Cabo Verde 1, Argentina 1. Hora 14 de la segunda etapa.
2: Argentina, mal futbolísticamente, lleva ahora el encuentro a un terreno emocional que esperemos sepa manejar.
3: Un baldazo de agua, dijo Jesús, vaya si lo es, porque Argentina estaba ya defendiendo en su campo sin agresividad, con una pasividad que lo habíamos marcado, y ahora el empate. A ver si reacciona, el Mundial no te da revancha.
4: Tercer gol de Cabo Verde en este Mundial, el primero para Duarte.
5: Intentan motivar tanto Scaloni como el capitán Lionel Messi para que sigan adelante.
6: Fueron todos los suplentes de Cabo Verde a gritarlo con De Roy Duarte. El empate.
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1: Saca la pelota, Argentina y el golpe. Si venimos del futuro y vemos que todo fue lindo, vendría bien para comprender que en cuarta no alcanzan la copa, ¿eh? Eso está claro. Posiblemente el calor, posiblemente el equipo sofocado, algo no hay. Vendrá variantes, vendrá Julián al terreno y veo el 15 también.
2: Sí, Julián Álvarez, el número 9, se va a venir a la cancha y también el 15, Nicolás González.
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1: Imagino Julián por Martínez, imagino González por Almada. ¿Les parece, muchachos?
2: Me parece que sí, ¿eh? Nos salen de esos dos.
1: Saca la pelota Romero, por bajo combina, pase para que domine por derecho, para que le lleve la pelota a Molina. Escapó, corre con la espera de De Paul, que se le frena. Molina lucha, insiste, pierde, pero ganó Messi. Messi trabó, escapó, iba rumbo al área, pierde la pelota, sacó el fondo con los pelos de punta, en llamas, sacó el fondo de Cabo Verde, porque Messi iba, es el único camino y el atajo y todo, ¿no? Para el equipo argentino por ahora. Va a tomar la pelota, recoge rápidamente Rodrigo De Paul, abierto, guarda, picando Molina, espera por el medio, cerrándose Messi, que insisto, es la luz de la noche. Pelota arriba para que la baje Medina, de cabeza al medio, pelota al área, corre Enzo, llega tarde, saca la pelota. Era finalmente Méndez, se levanta, remate, pero se marcó Lisandro. Corre, acude para tomar la pelota Martínez ahora. Balicha, el entrerriano, el panza verde, combina, pasa atrás para que la tome Romero. Casi 17, el partido ahora 1-1.
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1: Sacan la pelota, era Romero, descargó Martínez para Messi está con pie derecho, está, ata por arquero, rebote, le queda Messi, no pudo tirar. La pelota escapó, el córner va afuera, lo tuvo la Argentina, la pared de Messi con Martínez, entró a tirar con pie derecho. Notable, notable, Bocinha, Josimar Díaz, Bocinha le dirá al mundo, yo le paré el segundo. La pelota escapó finalmente al córner, lo tuvo la Argentina, calma Argentina, así está, el camino es ese, la pared, la gambeta, la búsqueda, el pase, encontrarse, asociarse. La pelota afuera, va al córner, ahí tiro de esquina, le pegará Messi, lo tuvo el equipo nacional.
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1: Vendrán variantes ahora, antes del córner se va Lautaro, Fran.
2: Puesto por puesto, deja la cancha al 22, Lautaro Martínez ingresa con el 9, Julián Álvarez de Calcini, y a la cancha el 15, Nicolás Iván González, quien se retira es Thiago Almada.
1: Los cambios, vendrá el 10, se pilla el 10 en...
3: Sí, Camilo Monteiro, y también el 19, Dylan Libramento.
1: Vendrán 12 variantes, Cabo Verde también, 18, segundo tiempo, el partido empatado, pero Argentina mostró rápido una reacción, y en una acción clara, centro de Messi, va cerradito, lindo, atento Bocinha, el portero, la hace picar en el área, se queda con la pelota, pero insisto, calma con el tiempo, Messi está, es nuestro, detalle nada menor a esta altura de los momentos mundialistas.
4: El fútbol está en algún lugar del equipo, no puede haberlo olvidado, falta ahora que maneje bien esta cuestión emotiva.
2: Le falta agresividad a la mitad de la cancha para recuperar la pelota, la maneja Gusto y Piacere, Cabo Verde, claro, carece de ideas.
1: Saca la pelota Méndez, que le dio el pase a Deroy Duarte para el empate. Sí, escuchaste bien, empate, 1-1, empató Cabo Verde, medio verde, el fondo argentino, más un medio que no cambia ritmo. Sacó mal la pelota al fondo de Cabo Verde, daba en la cabeza de Julián, acude para tomarla. Era De Paul, pero llega tarde, no puede McAllister, corre igual, McAllister la ganó limpiamente, quitó la pelota, busca pase, se muestra Julián, espera Enzo, abierto por derecha, va a picar por la pelota De Paul. Argentina lo hace todo lento, el calor pega mucho, creo. Juega arrancando para llevarla por la derecha, McAllister para Molina, viene para De Paul. Argentina toca y va con la pelota McAllister para Messi, se perfila, combina un pase notable para que la tome Nico, va González, a ver si puede desbordar, corre con la zurdita por fondo, meter a centro, escapa, corre, llega para Medina, demoró, corre Medina, llega tarde, igual traba, presiona, y con la pelota nuevamente Nicolás González, deberá colocar el centro de primera Argentina, es una buena idea para romper el fondo, para cambiar solito el ritmo, con la pelota Martínez para Enzo, Enzo para que vaya Medina, sáquelo al centro, demora siempre, lo arma todo un fondo que lo que sabe defender, abroquelando, amontonando gente, con la, por lo menos una, no digo todas, pero cruzarla para sorprender, para romper, va a tomar esa pelota rápidamente Molina para que vaya De Paul. Se muestra a Julián con la pelota. Rápido De Paul para Enzo. Le queda McAllister. La cruza arriba, la pone para el pique para que lo baje Nicolás González con el pecho bajo el área. Termina sacando. Sacó la pelota Duarte. Ya todo Cabo Verde en el fondo. Hora 20, el partido 1-1, segundo tiempo.
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5: La probable formación de Colombia 22-30 ante Ghana con Vargas en el arco. Muñoz, Sánchez, Lucumí, Mojica, Arias, Lerma, Puerta, James Rodríguez, Suárez y Lucho Díaz.
1: A tomar la pelota rápidamente Enzo Fernández. Enzo supremo, nombre monumental en Miami. Con la pelota para McAllister. Se muestra picando por derecha. Molina la dará. La dio, sí. Cruza la pelota para Nahuel. El ex hombre de Boca, central defensa. Juega la pelota corto para que vaya De Paul. Se muestra McAllister. Abierto, guarda para recibir Martínez de conductor. Domina Lisandro. Ya no está Lautaro. Está Julián, que toca la pelota. Julián Álvarez se va a la araña de Calchín. Con la pelota al 9. Se perfila buscando el remate. Va con la bola. Espera que se le muestre picando. Nicolás González demoró. Julián toca Argentina. Abroquelado Cabo Verde. El equipo que defendió contra España 90 minutos y empató en 0. La pelota viene para que vaya rápidamente De Paul. El partido empatado 21. La radio abraza, acompaña este momento en servicio. Estamos acá viéndolo por tele. Pelotazo de Lisandro. Pecho para González. Se le queda la pelota. Enzo entró a rematar. No pudo entrar el tiro. No pudo. Bajó la pelota nuevamente Martínez de Beto Alonso. Vio. La bajó Nicolás González con el pecho. No pudo Enzo. Pero Argentina muestra el carácter necesario para llegar al arco de Bocinha y en un ratito nomás se meterá el segundo.
4: El gol hizo que cambie la postura Cabo Verde, que ya no pretende jugar tanto en campo rival, y Argentina se encuentra con situaciones.
2: Me preocupa la falta de movilidad, porque la agarra Julián, no se le mueven los compañeros, la tiene Messi, tiene que apostar a la gambeta. La agarra Enzo Fernández y los compañeros no se le mueven, tienen que jugar para atrás.
3: Se realizan los primeros dos cambios en Cabo Verde. Ingresa con la 19 jugador de Lelas Verona, Dailon Livramento, y con la 10 Camilo Monteiro, ambos nacidos en Rotterdam, Países Bajos. Se retira con la 15 Laro Duarte y con la 21 Nuno Da Costa.
1: Saca la pelota violentamente arriba el portero. Era Josimar Díaz de Bocinha. 1-1. Messi a los 28 de la primera etapa empató a los 14 de este segundo tiempo. De Roy Duarte. Ya no está su hermano. Lo sacó, entraron, como contó recién Esteban Lioy, Dailon Livramento y Jamiro Monteiro. La pelota viene para que vaya por derecha rápidamente De Paul. Cruza el campo, levanta la vista. Le pica marcando el camino Enzo. Sin embargo, viene para Julián. Adelanta, traba, escapa y ganó. Le pone bien para De Paul, le queda Messi. Se pone de frente al arco, corre Messi. Foul, falta, foul, falta, infracción, falta. Que lío desde ahí, acomode la pelota luego de la varilla del volante que venía cometiendo una falta. Falta eso, falta que lío acomode la pelota, la mime, le rece un poquito, le pegue un besito, ponga el segundo y los relatores del mundo digan qué marco le decimos ahora.
3: Primer amonestado en Cabo Verde, el número 6, Kevin Lenini Pina.
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1: En casi 70 minutos de partido, recién la primera amarilla para Cabo Verde, que tiene que defender contra el campeón del mundo. Eso también es un detalle positivo del equipo africano. La lucha, la marca, ser rocoso, sin embargo, límpido en el andar. Recién ahora la primera amarilla, porque Messi se perfilaba. Acomoda de Paul, pie derecho, pero lío. Acomode la pelota, llega hasta, le pegó odio en la barrera, saca el fondo, acude para tomar esa pelota Medina, acelera para tomarla en la contra, para llevarla al Libramento, sin embargo ya lo devora, ya lo deglute, lo marca González para McAllister, con la pelota Alexis, dejando para De Paul, toca Argentina, viene para Lisandro, con la bola Martínez ahora, 31 grados la temperatura, en el calor de Miami, que se nota y mucho, 24, saca la pelota Argentina, 1-1.
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1: Saca la pelota Facundo Medina, el de Villa Fiorito, el ex Talleres, deriva corto ese balón para que la recoja Martínez, 7 para Romero, cruza la cancha, la tiro arriba, buen pase para que pique por la pelota el activo González, acude para tomarla, llega tarde también en su igual, corre, presionante de Julián que se pone en partido, va con la pelota, dejó para Nico, Nicolás González que va, soltó para Messi, pase largo, termina marcando, saca el fondo, saca la pelota Borges que le dice a todos, salgamos porque nos vamos a caer solitos contra nuestro propio arco. Pero Cabo Verde dice ni en pedo. ¿Cómo hacemos ahora? ¿De qué manera? Saca la pelota Romero para Lisandro. Toma Licha. Va con la pelota Alexis Newell's. Combina corto para Medina. Pica Nico. Espera por la pelota para llevarla rápidamente Enzo Fernández, que va de conductor. Se la lleva. Suelto para Nico. Nico de taco para que vaya Enzo. Va al fondo, meter a centro. Frena. La tiene demora. Espera que le pique Medina. Saca un centro. Toca, retrocede atrás para que la tome Julián. Sale a jugar Julián Álvarez, que va con la pelota. El de Calchín, que domina contra dos. Ahora sediado. Toca segura con el arranque de Licha. Licha con la pelota para De Paul. Abierto. Espera. Con la pelota arriba Messi. Corre Messi. El rebote le queda para que pique Julián, pero llega tarde. Despeja arriba. Violento el remate, pero ya cortó. Ya marcó. Presión alta de De Paul, que de punta la pone para Nico. Llega tarde. Marca. Igual se durmió Méndez. Ganó Nico. Nico González, que entró bien y me gusta. Pelota para Medina. Viene para Nico. Espera Enzo. Con la pelota Enzo Fernández, que domina. Espera que le pique Nico. Ahora recibe. Soltará. Va Medina. Sin embargo, soltó largo para que tome Nicolás González, que frena. Nunca un centro de una a la carrera. La pelota atrás se le queda para que la tome, para que recoge rápidamente Enzo Fernández, que maniobra. Toca la pelota. Avanza Argentina buscando el segundo grito. Tiene la pelota, el campo, el terreno, la vida. Pelota de Martínez, que mandó para Nicolás González, que domina. Busca el perfil. Gana bien la cuerda para Medina. Por el fondo. Centro atrás. Viene la pelota para Julián, que la domina, la ganó. Dejando para Messi. Se acomoda Lionel Valzuelo. Falta, falta, falta, falta. Falta contra Messi, entrando al área por la zurda. Entraba el pase de Julián, que entró activo. No le sobra nada, pero es mucho más que Lautaro Martínez. Empieza a asociarse, le quedó la pelota a Lionel. Y la pelota preguntó por Lionel. Ese romance eterno a la caída de la tarde, cuando el crepúsculo le da de comer con sus letras y sus musas a los poetas del mundo. Dice, y la pelota, Lío, ¿dónde anda Lío? Pregunta por él. Julián acomoda. Argentina tiene la gran chance cuando Ginóbili espera por el segundo argentino.
4: Aún con Argentina deslucida, tensa y preocupada, siempre Messi es lo más determinante.
2: Al palo del arquero.
1: Acomoda la pelota Lionel Messi. Ya 26-40. Argentina. Pelota detenida. Cancha de arriba. Sueña con el grito que libere. La tardecita de Miami vio el calor, la temperatura, lo sofocante. También los nervios. También el momento del equipo nacional. Cuatro hombres en la barrera más el 10 que se ha tirado. Hablo de Chamiro Monteiro. Va al lío. Está, le pegó. El arquero sacó una pelota tremenda, tremenda pelota. Lo que sacó ese Niato. A lo que sacó Busiña. Tremendo rebate. Iba al ángulo, iba el segundo palo encima, Lío lo sorprendió. O este tipo demoró para volar luego y decir, mirá lo que saqué. Lo que sacó este Niato fue impresionante, de Pato Filiol, créame. Era un gol y era un golazo de Lío. Acomoda De Paul. Argentina busca en la cancha de arriba. 27-30, segundo tiempo, busca. Busca el grito que lo ponga victorioso. Centro al área, centro arriba de cabeza. Va Martínez, ganó. Le queda Julián, que no pudo rematar, no pudo Martínez. El pelota rozó. La cruzaron, no pudo Martínez entrando al segundo palo. Lo tuvo la Argentina, que en 27 ya muestra nuevamente credenciales para ganarlo al partido.
4: Argentina angustiada, preocupada, presionada, vive su mejor momento futbolístico en el encuentro.
2: Una vivada fantástica de Messi, porque Busiña estaba contra el palo derecho, abrazado al poste, acomodando la barrera. Lo sorprendió, le faltó potencia, era gol.
5: Se quejaban los jugadores de Cabo Verde, decían que el árbitro no había dado la indicación, no había hecho sonar el silbato.
1: Esa es la impresión que dio, por cómo el tipo dio todo el palo, cómo volvió. Se para el partido ahora, están vendiendo, hay tiempo. 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
1: Encima la pelota pasó cerca del palo.
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1: El partido detenido por esto de la hidratación. Ojalá sirva para que el equipo ya tome las riendas definitivamente y se haga cargo de lo que ya es una tardecita brava.
4: Sí, evidentemente Argentina sabe que tiene que ir a buscar. Ya logró la posición, el posicionamiento. Las cosas que tiene el fútbol, ¿no? Para preguntarse o para interpelarse, en todo caso, para Cabo Verde. Vivió su mejor momento los primeros 10 minutos atacando, empató y ahora cambia el plan de juego.
6: Ya no me gusta decididamente Argentina. Argentina me preocupa. La falta de agresividad, la falta de intensidad para recuperar la pelota. Creo que ante potencias no te puedes dar el lujo. Cabo Verde no lo es y por eso todavía no le está ganando a la Argentina. Pero ojo, el partido no está cerrado. Argentina tiene todo para ganarlo. Lo tiene que ir a buscar con furia.
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5: Habló Ancelotti en la previa del partido de Brasil ante Noruega. Reveló que Neymar está para jugar 90 minutos, pero no lo confirmó como titular en el partido de octavos.
1: Héctor Celada, el Checho Batista parado, Ricardo Giusti, sentado el Beto Tarantini con Omar La Rosa. No vi quién estaba al lado de Tarantini. La tele muestra a nuestros campeones históricos. La Rosa era un volante fenomenal. Un tipo que jugó de todo. Cuarto volante, goleador en el Huracán de Menotti, 10 en el Huracán del Gitano Juárez, 8 en el Independiente de Pastoriza, y había sido semidelantero en Boca cuando empezó. Un tipo que lo entendía, que el gráfico le puso 10 en Argentina. Argentina 6, Perú 0 acá en Rosario. Están los campeones del mundo viendo el partido y los campeones del mundo en la cancha, empatando con el 10 que va al suelo. Monteiro, falta. Hay tiro libre para Cabo Verde.
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1: Diría una palabra que no va, pero que en el campito juega. No boluden. Yo noto que el equipo está, esa lentitud que analizan los compañeros desde muy temprano, pero con el paso de los minutos me parece que también, con esto de que hay más cambios y más nombres, no está mal remover un medio que no arranca, que no acelera. Acomode la pelota, López Cabral para pegarle, el 10 también está, Yamiro Monteiro para rematar al pórtico, están 1-1. Ya Cabo Verde perdió el miedo, va el disparo afuera, recontra afuera. Es el momento, señores.
4: Sí, Argentina está obligada, pero también tiene condiciones, tiene futbolistas, tiene jerarquía como para poder sacar adelante este partido.
6: Yo no sé si no es el momento de Nico Paz, digo, para que entre en lugares donde hasta ahora intenta solamente Messi. Por eso me parece que Nico puede ser una solución.
1: Saca la pelota Romero, falta de libramiento, le comete infracción. Hasta ahora una sola amarilla, Kevin Lenini Pina. El partido está parado. ¿Siguen llegando las fotitos o nos ganó el miedo, Mauro?
5: No, siguen llegando. A ver, por aquí, buenas noches, el jugador de la consigna, Esteban, desde Funes, del 116. Acá hay foto, la soy Daniel de Aceval, esperando en Punta Alvear para descargar. Nos manda foto de los camiones. Vamos a Argentina, escuchando Radio 2, gran trabajo. Abajo, Rosarina viviendo en Madrid con la selección y Radio 2 presente, nos dice Noris del 291. Vamos, Jesús y equipo, que nos recuperamos. Soy Claudio Luna, el jugador fue, responde bien.
1: Saca la pelota Medina, la pone bajo la suela. Primero había falta contra Enzo. Eso marca el árbitro. En un partido de disputa donde ahora Cabo Verde ya empieza a jugar más violento.
4: Y la pausa de hidratación algo marcó, me parece. Cabo Verde, el entrenador, habrá entendido esto que decíamos. ¿Por qué cambiar drásticamente un plan si en los primeros 15 minutos le sirvió nada más ni nada menos que para empatar a Argentina?
1: Saca la pelota Rodrigo De Paul. De Paul anuncia, lo hace todo lento, dejando para Lisandro Martínez con la pelota. Ya 33-40. 1-1 Argentina, Cabo Verde. Pase largo para que se lance, para que dispare. Va por la pelota Nico por el fondo, mete al centro, lo sacó. Pelota al medio, le queda para que pique De Paul. Venía Álvarez, pase largo, no puedo, sacó el fondo. Sacó la pelota, venía marcando primero López Cabral, Sidney López Cabral. Cuando la acecho venía para tomarla contra el segundo palo, Rodrigo De Paul. Esperaba de 9, Julián Álvarez. 34, pondrá dos cambios. 17 y 26 a la cancha. Tacho a Ryan Méndez, se va del terreno.
7: Sí, ingresa con la número 17, Willy Semedo. También ingresa con la 26, Elio Varela, que juega en Maccabi Tel Aviv. Se retira con la 7, Jované Cabral y Ryan Méndez.
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1: Lateral que toma Medina, pelota para Enzo Fernández que va transportando, va como 10 retrasado, combina, pasa al medio para que la tome rápidamente Romero, el Cuti contra el círculo central, pelota para Martínez, Martínez para que vaya Medina, le queda Enzo, Enzo de primera para Nico, anunciado, perdió, pero ya ganó Enzo, una presión alta, igual queda desacomodado, incómodo partido de la Argentina y volantes que así como volaron en Qatar, no arrancan todavía. Pienso en McAllister muy poco y en Enzo bastante poco también. La pelota, insisto, la idea, no está mal lo que piensa Ezequiel. Nico Paz por McAllister contra un equipo que no tiene presión alta, no va a luchar allí. Enzo de 5 más cómodo, solito. Corre por la pelota para retroceder Julián. Escapó para Messi, una gambeta, Messi va, enganchó el lío, le pica por derecha, Molina lo vio. Va Molina, centro atrás, está... ¡Un pase con el contra, pelota fuera, cerró López! La pelota que sacó finalmente pica López. Se picó al vacío Molina, lo vio el lío, centro atrás, casi autogol. Hoy tiro de esquina Nacional, clap, clap, así sí, Argentina.
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1: Toca rápido Messi para De Paul, centro pasadito, lindo arriba de cabeza. Ganaba Romero, pero casi que despeja ganando en el área. El rebote le queda para que la saque de último hombre Molina. Molina que de volea, mandó para Julián que la baja, frena y pierde. El rebote le queda a Enzo, le pica mal la pelota. Está incómodo Argentina con la pelota, incómodo hasta cómo se plantan. Eso que vi en Lautaro que me asustó. Lo veo en Enzo, lo veo en McAllister. Es como que la pelota lo vi en Julián el otro día. No sé si es una cuestión física. Es el campeón el que ha ganado todo. Confianza hay, señores. Sin embargo, eso en la estética se nota también.
4: Una confianza que se sostiene, además, en un muy buen juego que el equipo tuvo hasta hace muy poco tiempo.
6: El partido de McAllister y de Enzo Fernández para el olvido.
1: Sí, insisto, la idea. Creo que poner uno distinto mejorará al otro y uno tendrá que salir. Va a tomar la pelota Messi, va de 8, corre Lionel dejando para Lisandro Martínez, el conductor que le dio el pase de Tomás y Acelo a Messi. Después Messi hizo de todo, pero había un Tomás y Acelo. Con la pelota Medina, Medina para Lisandro, arranca el entrerriano de Gualeguay con la pelota, el pase verde para que vaya McAllister, el pampeano que levanta la vista, cruza un pase corto anunciado para De Paul, con la pelota Rodrigo, combina para Martínez, todo el fondo de Cabo Verde, espera fiatado, sacar la pelota, Argentina busca el espacio, con la pelota Martínez que va, combina para Nicolás González, este manda retrocede ahora con Medina, toca Argentina, pelota al medio para Lisandro que de primera la pone para el pique de Nico, corre Nico, va a ganar la espalda contra el Pico López, pero atento a Bocinha, el portero veterano, se lanza, se tira raudamente a la pelota para tomarla.
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1: De ganar por poquito a tener que jugar una largue, ¿cierto? Todo esto pensándolo en el territorio de lo positivo todavía, ganarlo allí. Pero pase lo que pase, son 30 más. A tomar la pelota De Paul, no es, lo resuelvo con un gol a los 3 minutos y se termina el partido como aquel reglamento de Francia 98. Vendrá Leandro Daniel Paredes a la cancha, Fran Basterra.
2: Sí, señor, se prepara el número 5, Leandro Paredes.
1: El cambio que se espera también, va a tomar la pelota De Paul. Combina rápido para Messi, viene para De Paul. De Paul con la pelota, escapa, suelto para Nico, centro y está, al fondo, pelota fuera, pelota al córner, saca una pelota brava Borges al córner, casi autogol como la otra, pero contra el otro palo, la pelota escapó afuera, Argentina lo tuvo, sigue tocando, llega tocando, hay tiro de esquina Nacional.
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2: Deja la cancha el número 7, Rodrigo De Paul, adentro el número 5, nacido en San Justo, Leandro Daniel Paredes.
1: Centro de Messi, arriba de cabeza, no podía ganar, venía para conectar Nicolás González, se venía trepando a la altura de la tardecita de Miami, la pelota atravesó el campo para un costado, camina con dificultad de McAllister, sí, Medina
6: se lesionó,
1: Sí, Medina algo le pasó, fue tremendo cómo caminó, se tiró al piso, Farán, Medina se va de la cancha.
2: Sí, está muy dolorido Medina que está en el piso y ahora también Enzo Fernández.
1: Lo de Medina en la trompada al piso es una lesión de músculo
6: de
1: que lo saca de la copa ya, el futbolista pista, conoce su cuerpo, ese dolor, esa bronca, cómo ha quedado. No sé si Tutele allá muestra otra cosa, muestra aquí la, el diálogo de Scaloni con Aymar, Samuel parado, Enzo cansado, y Argentina que tiene que ir a un alargue contra un equipo que si algo tiene es el deseo de correr. No sé cuánto más correrá, pero el deseo está. Medina se paró y lo van a sacar, Enzo está estirando. ¿Con qué poco Argentina se metió en un lío tremendo?
4: Sí, la cuestión del desgaste físico que tanto mencionó Scaloni en los primeros días del inicio del Mundial parece que tiene un gran peso sobre Argentina.
6: La verdad que a mí me sorprende, porque es una selección que no corre, que no tiene intensidad y que se empiecen a caer los soldados ante un mínimo esfuerzo, es preocupante.
8: Sí, justo en la jugada siguiente al cambio de paredes hace que se gaste una ventana.
1: Sí, encima eso, ese detalle, ¿no? Pasa todo. Deberá tirar de un esfuerzo emocional distinto a la Argentina para quedarse con la victoria. No alcanza con lo mínimo. Enzo se cayó solo. Bueno, el partido parado, la variante ahora, se fue Medina de la cancha.
2: Sí señor, se fue el número 25 Medina a la cancha, el número 3 Nicolás Alejandro Tagliafico.
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1: 40 minutos y medio, no está Medina, no está Almada, no está Martínez en los cambios, vamos a ver cómo reacciona Enzo. Yo creo que Enzo se tiró para que lo atiendan a... fue más eso, la torpeza de él cuando cayó solo, y darle tiempo para que lo atiendan a Medina que otra cosa. Espero, ya uno tiene ganas de pensar eso. Ya 41 será de 50 seguramente. La pelota vendrá para que domine corto Enzo Fernández para McAllister, toca Argentina. Ya busca en ese territorio de la épica, de lo heroico. El fútbol no ha estado a cuenta gotas de ratitos. Va a tomar la pelota Messi. Messi va, escapó, corre lío, va siempre lío. Va con la pelota por el fondo, mete al centro, lo sacó de una pelota al área, pero sacó, despejó de cabeza, porque el rebote le queda para que la tome McAllister, está, le pegó de voleo. ¡Fuera, fuera, fuera! ¡Afuera! Entró el remate, la bajó del pecho, el tiro arriba, la pelota escapó, viajó, se va del terreno al córner, finalmente lo tuvo Argentina. Lo tuvo Argentina porque Leo tiene un amor propio. La entrega, la lucha, la enjundia, las ganas, el talento, el corazón, la vida, el alma. Lionel Messi corrió de puntero cual pibe sigue siendo, evidentemente. Llegando al fondo con pie derecho, ahora 41-40, busca Argentina, centro en el amago primero, el árbitro dialoga, habló de Drew Fisher, el canadiense, Canadá, pregunta usted, o contra Marruecos, la pelota viajará al área, busca Argentina, busca el segundo de cabeza, centro de lío cerradito, lindo, sacó el fondo, sacó Borges, el rebote acude para tomar la Paredes que domina, va con la pelota, espera Messi, la tiene Leandro Paredes que va, el de Boca enganchó de la punta al medio, retrocede, pase complicado, la sacó Molina, pelota arriba, se la saca de encima, igual corre Tagliafico, va el de Rafael Casada con la pelota, Nico Tagliafico pone corto para que domine, para que lo lleve Julián al medio, recibe rápidamente Martínez para el otro, para Enzo con la pelota para Tagliafico para Julián, escapó el 9, va la araña de Calchín, suelta la pelota para Messi de 8, corre y va, escapa, busca el perfil como lo hizo siempre con la pelota, Lionel escapó, Valaria pisó, centro corto para McAllister que descargó mal, apurado, Argentina busca una precisión que no ha tenido en toda la tarde.
4: Qué difícil obtener porque hay 10 africanos en el área.
1: Saca la pelota, Paredes ahora, domina por derecha, se muestra esperando McAllister, toca atrás encima, un equipo que cuando tuvo que defenderle un partido entero a la España del debut, lo hizo y lo logró. Arranca Enzo, ya será épica, una victoria antes del alargue, con la pelota Enzo, domina, el 24 espera picando Messi, espera marcando el pase de Julián, la pelota corta viene para Molina, toca Argentina, 43-20, la radio te acompaña, te arropa, te abraza, con la pelota Leandro Paredes que mandó para Messi que va, es el conducto de siempre, de toda una vida, Lío, no te vayas nunca, por Dios, con la pelota Messi, centro lindo de cabeza, está McAllister que no pudo, rebote, sacó esa pelota bravísima, fue Roberto Pico López, el centro de Lío venía para peinar McAllister, Argentina empieza a llenar de pelotas el área africana, buscando el segundo que merece igual.
6: ¿No fue mano?
1: A ver la tele, y la pelota.
6: Para mí es penal, ¿eh?
1: Y la pelota cuando la peina McAllister, la frena aparte, entre brazo, mano, el 4, y el árbitro imagino a Enzo, de Enzo le está diciendo, pará, no hagas nada.
4: Ya el mundo pide VAR.
1: Y sí, pero a ver, después de lo que vimos ayer en Toronto, en Canadá, de la vergüenza de lo de ayer, si el VAR no chequea esto.
5: No, para, el tema es que primero le dan la cabeza a Pico López. Sí. Primero en la cabeza y después en el brazo. Sí. No es cabezazo de McAllister y mano del defensor.
1: Sí, sí, ese es un detalle. Y ahora corre. Ese es el detalle. Yo creí que en un primer momento que la pelota la había luego frenado con el brazo un poquito, pero no. Otomar Martínez ahora para Nico. Toca Argentina, toca 44-40. A ver cuánto más con la pelota Paredes, que pase metió. Frontal sale Bocinia. El arquero ya domina el partido 1-1.
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1: Presión alta de Paredes para que vaya Enzo para Nico. Le queda la pelota a Enzo. Frena, engancha, la tiene, la cuida. Dejando para Julián Álvarez. Va la araña. Argentina encima sin 9. Porque Julián sale del área. Digo, la referencia no está mal en algún rato. Va a tomar la pelota Leandro Paredes, dejando al medio para que tome Lisandro Martínez. Aguarda por derecha de 8 Messi. Sin embargo, toma Paredes que va. Se perfila rumbo al área. Argentina toca ver si Nico desborda, porque también está para eso, ¿no? Un centro al fondo desbordando con la pelota a Messi. Centro arriba, largo para que la baje de cabeza. Nico la bajó. Pelota al medio. Le queda Enzo. Corre, llega tarde. Igual ganó esa pelota cometiendo falta. Tagliafico que no marca el árbitro. Le queda la pelota Julián. Cortito para Enzo. Enzo Fernández que mandó para Paredes que va a colocar a Sandro. Le queda Julián. Frena y gira. Enganchó Julián y va. Se acomoda. Va a buscar el remate. Van al personal. Centro cortito. No pudo. Debió tirar de una cuando buscó el espacio. Cuando encontró el espacio, debió tirar. Debió castigar. Para contra que no prosperó porque se cortó Lisandro. Ahora rápidamente desbarata la carga del equipo africano que no quiere más. Rápidamente Lisandro para Romero. Le queda a Molina. Toca Argentina. Toca la pelota de Molina al medio para Martínez que va. Lisandro con la pelota. Combina corto para Paredes. Abierto. Guarda para tomar la Molina. Sin embargo, se la dio a Enzo. Que ha levantado también Julián con la pelota Fernández. Ahora con todo el equipo africano atrás defendiendo. 45. Si hasta Custodio Méndez anda por ahí sacándola. La pelota le queda a McAllister para Paredes que va. Se muestra a Lionel. Le queda a McAllister. Argentina busca en el pase corto la paciencia. Con la pelota Lío para Paredes que va. Frontal. Corre. Escapa. La tiene. Caracolea. Engancha. Sostiene el pase. Manda para McAllister. Pica Molina. Recibe este centro de Nahuel. Escapó. Frenó. Vuelta a empezar con la pelota para McAllister. Le queda a Paredes. Esto Argentina lo hace bien pero lento. Le queda a Paredes. Despéguele, buena idea, hasta le pegó Bocini al porretero encima, da rebote corto y luego domina con el piecito derecho. Ya 46 de cuánto más, de 8 más, es decir, de 53, ¿cierto?
2: Se agregaron 8 más en Miami.
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1: La tele sigue repitiendo, lo que dice Mauro es verdad, cabeza, mano, pero después para mi gusto hay como un sostenimiento de la pelota en el aire con el brazo, como un segundo movimiento de brazo.
4: Un movimiento que es intencional, no es involuntario.
1: Eso me parece.
6: A ver, interrumpe la trayectoria de la pelota con el brazo.
1: Porque aparte la frena, porque es cabeza-brazo, ahí no. Pero luego hay otro brazo, es el mismo brazo en la continuidad.
6: Es como que se da cuenta que puede hacer algo más con el brazo.
1: Sí, es como acomodarla.
4: Pero hay momentos y hay criterio. Y hoy eso de que primero pega en la cabeza parece imponerse.
1: Saca la pelota por derecha, Nahuel Molina. Arranca Argentina 47 de 53. Se va a tomar McAllister. Va con la pelota, espera para recibirla Martínez. El partido empatado, mirá qué lío. Argentina, Cabo Verde, un equipo bravo en la lucha, digno, un equipo que ha entregado el alma, que ha venido a defender, es lo que tiene, no le pediremos otra cosa. Va Molina, centro trabado, arriba de cabeza, corre Julián, llega tarde, pelota que lo atraviesa, despeja, desesperado para tomar la pelota el número 17, Willy Semedo, ya marcó, Martínez que ganó para que vaya Enzo, Enzo con la pelota para McAllister, anime Seba, el pampeano, Alexis para Messi, Messi que domina, arranca lío, pisa el área, gira, frena, caracolía, escapa. ¡Oh! ¡Falta! Contra Lío, entrando al área por derecha. De 8. Ideal para que Messi acomode, cuide, protege. Protege y remate al ángulo, sea grito. Y grito para que sea de toda la Argentina, toda la falta contra Messi. Que es el camino, el atajo, la vergüenza deportiva, el mejor del mundo.
4: Dios mío, qué locura lo de Messi. Lo que juega, minuto 90, y es el futbolista argentino por escándalo más influyente en el juego.
6: Argentina sin Messi es un equipo más.
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1: Como de la pelota, Lionel Messi trabaja pacientemente la barrera, el árbitro Drew Fisher, el canadiense, acomoda a Lionel, sabiendo que tiene esa chance límpida, bella, profunda, de tantos goles, de tantos gritos para Lionel Messi. Argentina empata, debe tirar de Messi, de la leyenda, para pasar rápidamente evitando el alargue. Este bravo rival africano, con la pelota Messi, cinco hombres en la barrera, corta carrera, Messi, el tiro de toda una vida, va Lionel, le pegó, Bocinha dio rebote, le queda Julián de cabeza, está el portero no pudo ensolar. La acompañó la pelota, el arquero se quedó. El remate no tuvo mucha potencia. Argentina en 50 de 53 volvió a tener una que no pudo aprovechar. Messi buscó por abajo, no era mala la idea.
4: Y dio rebote el arquero. Muy mal Julián Álvarez en su segunda intervención post tiro libre de Messi.
6: La pelota que tapa Bocinha es tremenda porque se desvía. El tiro libre le cambia la trayectoria levemente un defensor de Cabo Verde. Reacciona de manera brillante el arquero.
1: Ya 50 de 53. 13 para que esto acabe con empate. Corre para llevar la pelota a Cabo Verde, pero de cabeza despeja como podía Leandro Paredes, casi como un central más. Falta que comete entre la chambonada de González y del otro muchacho, Fernández fue. Enzo.
6: Sí.
1: Que esto repesa Argentina. Cabo Verde. La falta fue de Nico González. 51 casi, Cabo Verde que dice, ¿qué hacemos? Ponemos una pelota al área, a jugar una fichita, a la heroica, a quedar en la leyenda viva de todos los tiempos, a volver a Cabo Verde y que nos digan, bueno, pase adelante, presidente, nuevo presidente flamante, dueño de Cabo Verde. Sería así el gol. O defiende ya, sabiendo que Argentina lo va a atacar, centro al área, de cabeza despejó Paredes, la pelota en rebote le queda para que la tome rápidamente ahora, era Sidney López Cabral, toca el equipo africano, ya 51-20 de 53, 1.5 para que termine. Argentina es Messi, definitivamente, increíblemente. Nos pasamos 4 años hablando del físico de Messi, porque el resto era pivada, que venía acá a jugar un ratito, porque el resto volaba, el resto no vuela, Messi es un nene, es la única chance, y se ha hecho cargo siempre, en 3 partidos y 1/4 el tipo metió 7 goles, y lo que creó Argentina hoy fue todo de él definitivamente, y encima no está dicha la última palabra, porque deberá tirar de Messi para lo que queda de partido, o ahora el minuto este, o el alargue también, saca el fondo de Cabo Verde con la pelota, va Monteiro, corre, el número 10 toca, encima la termina teniendo, como contra Uruguay, que la última chance, cuando Uruguay estaba empatando dando un partido de eliminación, aunque le faltaba España. La última fue de Cabo Verde. Pelota corretita, corre Julián. Argentina que lo corre de atrás, o lo corre incómodo, o lo corre mal al rival. Pelota larga, se anima, va a tomarla Semedo, va en la personal, va contra Paredes. ¡Ay, qué fácil! Le ganó. ¡Uy, qué! Al límite de hacer un penal.
6: Fue full,
1: Paredes.
6: Fue full.
1: Pero tremendo, al límite de hacer un penal, Paredes. Argentina termina descompuesta, desdibujada. A esta altura, lleguemos al alargue, a esta altura que el árbitro pide, qué sé yo, pienso yo, falta nada, la última empuja Enzo, pero no hay nadie para atacar, y no es para menos, con la pelota Julián para Macalister, pica Molina, le queda Leandro Paredes ahora, ya 53 casi, 10 segundos para que acabe el partido. Por cómo terminó descompuesto, la idea es bueno acabar, pero va una última y Argentina la tiene, corre Nico González para que la lleve Tagliafico, pita el árbitro, ni la última puso, pita el árbitro. Esto acabó en empate, habrá alargue la bronca de Messi, porque encima eso, ¿no? Uno piensa que Argentina lo va a ganar, seguimos pensando eso, no podemos pensarlo de otra manera, sin perder el concepto periodístico, pero son 30 más en un mundial largo, en el calor tremendo de Miami, el partido ha terminado 1-1, y ese detalle también, ha estado Verde en el fondo cuando tuvo que defender la única pelota que tuvo el rival.
4: Sí, lo decíamos en la previa, la defensa iba a intervenir poco, pero no tenía margen de error, y Cabo Verde lo empató. Argentina ha hecho méritos para ganar el partido. Sí, Argentina está muy por debajo del promedio de lo que se esperaba, también.
6: A mí me preocupa que ninguno, sacando a Messi, el resto de los futbolistas de Argentina esté cerca de su mayor rendimiento. Ningún futbolista de Argentina hoy está mucho más cerca de su techo de rendimiento. Porque estos chicos nos demostraron en el otro mundial, en eliminatorias, que se puede jugar mucho mejor al fútbol. Ojo que también acá hay una idea del entrenador de jugar de otra manera. ¿Por qué? Porque no los ve tan finos a todos. Argentina termina jugando prácticamente sin nueve, sin meter una pelota dentro del área contra Cabo Verde.
2: Scaloni los junta a todos para poder hablar y ya realizó cuatro variantes. Ingresaron Julián Álvarez, Nico González, Paredes y Tagliafico por la lesión de Medina.
7: Con este resultado, Cabo Verde, por lo menos en los 90 minutos, sigue invicto. Empató los tres partidos en fase de grupos y ahora este 1-1 en 16avos de final.
1: Y el detalle, ¿no? El equipo, insisto, deberá tomar nota y sacar algo más. Pero en el algo más, insisto, yo todavía pienso en la victoria. Ahora, el bendito algo más es 30 minutos.